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0: Hola, ¿qué tal? Buenos días, bienvenidos. Primera edición de Deportes en FM, primera edición de día miércoles. Los vamos a acompañar hasta las 14 horas. Acá estamos para hacerles esa compañía. Está Gonzalo Figueroa, estaba en producción, recabando alguna información. Es momento de mucha info, seguramente en un rato se sumará el Turco, pero son momentos de mucha información, de mercado de pases que está por abrir, de nombres que se empiezan a instalar, de movimientos en otros clubes que generan coletazos y a los que hay que prestarle atención también aquí en el mundo Quilmes respecto de cómo pueden llegar a incidir esos movimientos, algunos nombres en común, algunos nombres que son liberados de otras instituciones y que, bueno, pueden llegar a calzar con el perfil de jugadores que va a ir a buscar Quilmes. Me parece que el mercado de pases termina siendo un foco importante, sin descuidar que estamos en plena competencia, ¿no?
1: Claro.
0: Y que en plena competencia, por supuesto, hay cuestiones determinantes con una posición de Quilmes comprometida, por un lado, expectante por el otro. Si pensás que con un par de buenos resultados prácticamente pasás de mirar a los últimos dos a mirar a los primeros ocho. Bueno, de hecho creo que si Quilmes le ganaba a San Martín de Tucumán iba a quedar noveno a un punto del reducido.
1: Correcto.
0: Es decir, y bueno, y es hoy semejante distancia que separan un resultado de otro. Luego que hay algunas cuestiones, me tocó estar por dentro del fútbol profesional unos años, ahora estoy por dentro pero no en el fútbol profesional, pero digo, hay algunas cuestiones que cuando uno está fuera desprecia o minimiza en cuanto a la respuesta, y después cuando estás adentro te das cuenta que es realmente así, sobre todo en la categoría. El otro día Módolo volvió a hablar de los famosos detalles, Matías Módolo, que fue el técnico de Gimnasia de Jujuy la temporada pasada y de Chacarita en el inicio de esta temporada. Yo creo que no va a tardar en volver a dirigir en la Primera Nacional, si es que no le sale algo de afuera o de Primera División antes, ni bien haya algún equipo importante que busque un entrenador. Bueno, de hecho, hablando de entrenadores, Luis García ya fue anunciado como el técnico de Deportivo Madryn.
1: Correcto.
0: Ayer decíamos que lo primero que se anunció de Madryn era que Cristian Díaz dejaba la dirección técnica y pasaba a ser director deportivo, secretario técnico, manager de Deportivo Madryn, y que Deportivo Madryn buscaba un entrenador. Bueno, ya lo tenían, ¿no? Luis García, técnico de Nueva Chicago en esta temporada, va a ser entrenador de Deportivo Madryn. Digo, Módolo hablaba de los famosos detalles. Y es cierto, son detalles, ¿no? Ahí Viñas estuvo muy atento al tema de el gol bien anulado a San Martín de Tucumán, sí. Pero es un gol que capaz que en otra época en Tucumán no te lo anulaban.
1: Total.
0: Y bueno, ese detalle hubiera trasladado a Quilmes a la zona roja. Y bueno, y el detalle del cabezazo de Espetal, si mordía el travesaño de manera tal de ir para el lado de adentro, de picar adentro, lo dejaba Quilmes con una segunda victoria consecutiva, ganando en Tucumán con otro gol del 9 y a un punto del reducido. Y decir, y no dejan de ser detalles, la famosa pelota en el palo. A mí no me gusta justificar cuestiones por una pelota en el palo o no. Me parece que después en la larga se terminan imponiendo un montón de otras cuestiones. Pero en el transcurso hay estados de ánimo que lo van definiendo los detalles. Bueno, y estos detalles lo tienen aquí. Me voy en un intermedio más agrio que dulce, si se quiere, pero siempre con esa bipolaridad de saber que un partido te genera la expectativa de mirar a los primeros ocho o te genera la angustia de estar mirando aquellos dos que están en zona roja. Bueno, en este contexto Quilmes se prepara para jugar el sábado.
1: Correcto.
0: Recordemos, el sábado el partido comienza a las 17, ¿verdad?
1: Sí, señor.
0: Ante Gimnasia y Tiro de Salta, y hoy el equipo de Leandro Graciela entrenó.
1: Entrenó, hizo práctica de fútbol. A puerta cerrada, sin atención al público. El equipo titular tuvo práctica de fútbol en cancha reducida, no la totalidad del campo de juego. ¿Sí? Cuando es anexo, viste que muchas veces achican el campo hasta los bordes de un área.
0: Sí.
1: Hasta ahí llevan un arco. Marinelli, Vallejos, Razo, Quipes, Ortega.
0: Bueno, ahí todo igual.
1: Sí. Ramiro Martínez,
0: Aparece Ramiro en el equipo.
1: Sí. Bolívar, Shangali y Batista.
0: ¿No está Vera?
1: No, pero ahora hay una salvedad. La Bessi y Espetale.
0: Bueno. ¿Por qué no está Vera?
1: Estuvo haciendo físico, me parece que tiene una pequeña carga. Uh-huh. Y hoy estuvo realizando trabajos físicos.
0: Entonces podemos sospechar que si Vera está, Gracián puede estar pensando en repetir el equipo que empató en Tucumán.
1: Sí. Físico, Vera, que no es que no hizo nada, así que bien. Yo creo que Vera va a estar. Y después los chicos que estuvieron en reserva. Vera, Mirko Juárez, Romeo, Coronel, Vázquez, Kloster y Mejías. Mejías ya hace físico. Mejías estaba lesionado. Recordemos que el viernes pasado, Gracián, en la conferencia de prensa, nos contó que se había lastimado Mejías. En realidad no tenía lesión muscular, pero se perdía el viaje a Tucumán. Bueno, Mejías ya trabaja con el resto de los muchachos, por lo menos del aspecto físico. Trabajo de arquero hicieron Canael y Mateo Rodríguez. Barreto estuvo en uno de los equipos. Y bueno, después hubo algunos cambios. El equipo suplente tuvo a Gleschel,
0: sí.
1: Ortega, Baldassarri, Recalde, Gursi barra Luna. Gursi ya está trabajando la para sus compañeros también. Rayo Fernández, Joviak, Postigo, otro que se recuperó, y Paredes, Domínguez y Barreto. Estos fueron los 11 del equipo suplente.
0: Barreto sigue estando en una situación muy distinta a la de Luna y la de Vindela. Es un jugador más de plantel,
1: sí,
0: que no está clasificando.
1: Correcto.
0: Pero no tiene ningún tipo de discriminación en cuanto al entrenamiento.
1: No. No. La realidad es que Barreto está, es uno más. Después, lo que podemos llegar a creer nosotros en base a las no clasificaciones es otra cuestión. Pero Barreto está por lo menos realizando práctica de fútbol, a la par de sus compañeros, etcétera. A mí me parece que con Barreto nosotros sacamos conclusiones que está directamente relacionado con
0: la poca utilización.
1: Claro. Que son conclusiones que puede sacar cualquiera.
0: Sí, lo que le toca a Paredes también.
1: Sí.
0: De hecho, Paredes y Barreto, si haces la cuenta, son los dos profesionales que no viajaron a Tucumán por consideración del técnico, porque uh-huh, si no estaban los que no, los otros que faltaban era porque estaban lesionados.
1: Sí, correcto, correcto.
0: O marginados ya directamente, a Vindela y a Luna no los contamos. Entonces los únicos dos profesionales que estuvieron por fuera fueron ellos.
1: Totalmente. Sí, sí, sí, sí, sí, sí.
0: Pero bueno, por lo pronto, al menos participando en la práctica de fútbol. Veremos qué es lo que sucede. Ahí me da la sensación que es un jugador que va a buscar nuevos horizontes, que llegado el momento todavía no se lo ha hecho, pero la dirigencia, el manager, el entrenador le pueden llegar a decir que no van a formar una parte, que no va a formar parte de la consideración, por lo menos de arranque. Uh-huh. Y tanto él como Paredes parecieran ser dos lugares para irse. Y después queda la discusión, lo que instalábamos ayer, ¿no? Si para que llegue algún nombre importante se va a ir alguno de los que vienen clasificando.
1: ¿Colazo es un nombre importante?
0: Colazo es un nombre importante.
1: Sí. Yo creo que, si bien vos hablabas de detalles, nosotros hablamos de Colazo ya, ¿cuándo fue? El lunes.
0: Sí.
1: Yo creo que Colazo, hoy, si tengo que arriesgar, tengo que decir que va a terminar jugando en Quilmes.
0: Bien. ¿Y para que venga Colazo se va a ir al Rayo Fernández, ponele, no?
1: No, Colazo es el nombre.
0: ¿Por Luna o Vindela?
1: Ni tampoco. Colazo hoy es el gusto que se le, vamos a denominarlo así,
0: sí,
1: es el gusto que se le puede dar a Gracián sin romper nada del presupuesto, sin que sea...
0: Se tiene que ir alguien.
1: Aumentado el presupuesto, sin que se aumente el presupuesto,
0: se suma un
1: sin
0: jugador,
1: que se vaya a nadie.
0: Bien, digo, bien, bien. Digamos que Colazo no es caro, entonces.
1: Colazo no es
0: tiene,
1: caro.
0: No tiene un contrato alto.
1: Colazo no es caro. Es un futbolista que pidió el técnico,
0: bien,
1: que obviamente la Secretaría Técnica también quiere, y que no está la condición de, para que llegue Colazo, se tiene que ir alguien. Si Colazo mañana resuelve todo, y puede firmar en Quilmes, que ya puede porque el libro de pases ya está abierto, firma. Después lo utilizarán después de colegiales, ¿no? Pero sí. Digo, el libro de pases ya abrió. Colazo se puede hacer oficialmente el día de mañana. Estoy exagerando, ¿no? Los tiempos. El día de mañana puede ser jugador de Quilmes. Estampa la firma y es jugador de Quilmes. Bueno, después ve el manager, el técnico, la depuración del plantel. Pero Colazo puede estar sin que esta depuración modifique algo.
0: Bien. Estaba leyendo el diario 1 de Santa Fe. Hay mucha información de Colón, pero mucha, ¿eh? Y todos títulos picantes. Los muchachos ya tienen temas instalados. Viste que muchas veces en algunos clubes, y también acá en el mundo Quino, hay mucho celo de la información. Sí. Vos fijate la portada de la sección Colón del diario 1 de Santa Fe. Bruno Nasta es el delantero que Colón pretende para reforzar el ataque. A pocos días de la apertura del mercado de pases, la dirigencia de Colón y el director deportivo Diego Colotto avanzan en la búsqueda del atacante de San Miguel.
1: ¿Colotto cambió entonces?
0: Porque antes no le gustaba.
1: Claro, claro. Bueno,
0: ahora vamos a ir con el tema delanteros de Colón.
1: Nasta, bueno, que se fue discutiendo con la gente el otro día de San Miguel.
0: Sí. Y me parece que ya debe estar fastidioso, con ganas de salir.
1: Igual Colón es un derroche, ¿eh? Pará, seguí vos, vamos charlando de eso, ¿no?
0: 33 años, 4 goles lleva en 15 partidos. El año pasado, 35 partidos, 7 goles. Tampoco es que Nasta viene con los puños llenos de goles, ¿no? Pero bueno, por supuesto que un delantero importante. Segundo título en la sección Colón del diario 1 de Santa Fe. Facundo Castro entrena apartado del plantel de Colón y su futuro es incierto. Nosotros tenemos la información. Ayer, junto con Lolo, lo hemos trabajado, todo el equipo, pero Lolo lo ejecutó. Que Miguel Caneo llamó al representante de Facundo Castro la semana pasada.
1: Correcto, eso fue lo que dijo.
0: Facundo Castro está en la lista de Quilmes, o estuvo en algún momento en la lista de Quilmes, y hubo un primer llamado de Miguel Caneo para el representante de Facundo Castro para saber las condiciones del delantero, que recordemos jugó en Quilmes.
1: Sí, claro.
0: ¿No? Que después, digo, en Quilmes le fue normalito.
1: Sí.
0: Después le va
1: convivió con muchas lesiones. Después sí. Se fue a Chicago, la rompió toda.
0: Claro, le va muy bien en Chicago.
1: Se fue a Melgar, se lo lleva a Tino Riboneto. Vuelve a Colón y bueno. Sí. Hoy la situación es esta.
0: No jugó mucho, 8 partidos, 203 minutos en 8 partidos, o sea, menos de media hora promedio por cada vez que le tocó entrar. No hizo goles.
1: Claro.
0: Entrena apartado del plantel, no está en consideración, tiene una cláusula de salida. A mí me dicen que Facundo Castro y Lucas Cano, otro delantero, son dos delanteros que Colón... bueno, en el caso de Castro más fácil porque tiene cláusula, y en el caso de Cano... van a intentar que tome otro rumbo.
1: Ahora,
0: para traer a Nasta.
1: Sí. Yo estuve averiguando, y vos también.
0: ¿Lo de Facundo Castro?
1: Y Lolo también lo de Facundo Castro. Le va a costar conseguir club en la categoría si no baja las pretensiones. Si quiere sostener lo que paga Colón.
0: Sí, por eso. Yo sé lo que le paga Colón. No sé.
1: Bueno, claro.
0: A partir de ahí, ¿qué es lo que está pensando Facundo Castro?
1: Pero pará, ayer charlaba con el turco esto y con Juan Martín en la segunda.
0: Castro edición. Gana en Colón más o menos lo que la Bessi en Quilmes. Es decir, traerlo a Castro sería traer el jugador más caro del plantel.
1: Yo creo que Quilmes no está para hacer esa apuesta en este mercado.
0: Los términos que el traerlo pagándole lo que gana en Colón,
1: sí.
0: ¿No?
1: Yo lo que creo, Charlie, a ver, vos ayúdame con esto.
0: Lo cual te marca también la diferencia en el poderío económico, claro, que tiene Colón respecto, claro, de Quilmes.
1: En primera instancia.
0: Colón juega, económicamente juega otro deporte.
1: Totalmente.
0: Después está, digo que Colón está compitiendo y está animando. Gana, pierde, tuvo mejores rachas, tuvo malas rachas, nunca salió de los 5 primeros. Pero en Colón no hay otra cuenta que no sea la de salir primero.
1: Claro.
0: Tiene una economía muy importante, un presupuesto muy superior al de Quilmes, a tal punto que lo que hoy es el tercer cuarto delantero de Colón tiene el salario de la figura que tiene Quilmes o de la máxima apuesta, uh-huh, que hizo Quilmes en lo económico, que es la Bessi. Bueno, a ver, dos títulos más, tres más. Colón ya tiene juez, Juan Pafundi, uno ahí, uno del día. Colón y una incógnita interna. ¿Qué ocurre entre Medrán y Coloto?
1: Está de moda.
0: Y los muchachos meten un todo un recorrido de lo que sería la relación entre el secretario técnico y el entrenador, que conociéndolo a los dos y mucho más a Diego, no tengo duda respecto de lo que cuentan en cuanto a que, en todo caso, es una guerra o diferencias en el marco de un respeto.
1: Bien. Bien.
0: No discuten, no se pelean, no bien, se carajean. Bien. Pero como que uno está acá, el otro está acá, hay decisiones de uno que no le gustan al otro y así a la recíproca. Por eso a mí me decían, ojo con el cierre de la ronda de Colón en cuanto a lo que pueda pasar con Medrán. Pero por lo pronto parece que hay decisiones que son institucionales que tienen que ver con, por ejemplo, que a Facundo Castro no lo van a tener en cuenta.
1: Bien.
0: Y otra nota dice, Colón ya no está solo, dos clubes avanzaron por Marcelo Egel, el volante de Deportivo Maipú. Egel y Nasta son dos de los jugadores que más fuerte suenan en Colón. Lo que cuentan los colegas santafesinos es que a Egel también lo busca, por ejemplo, Gimnasia de Mendoza y Central Córdoba de Santiago del Estero.
1: Primera división.
0: Primera división.
1: Y Egel no se tendría que mover de Mendoza en el caso de que arribe Gimnasia de Mendoza.
0: Así es, así es. Entonces, bueno, esto sirve para ilustrar cómo está el mercado en cuanto a un delantero al que algunos pudieron relacionar con Quilmes, lo quiere Colón, que es Nasta.
1: Sí.
0: Un delantero en el que Quilmes preguntó cómo era su situación, no va a ser tenido en cuenta por Colón. Es Facundo Castro. Pero el salario de Facundo Castro en Colón lo pondría a Quilmes como el jugador mejor pago del plantel. Una apuesta que vos decís Quilmes no está dispuesta a hacer.
1: No, y además, mi pregunta es, si vos llamás y te dicen 100 y vos tenés para ofrecer 20, ¿hasta dónde te da margen para la negociación también?
0: Bueno, no, yo, entiendo por dónde vas. Yo nunca dejaría de hacer un segundo llamado.
1: Bien.
0: Nunca. Por más que me digan, gana tanto, no me... Si en serio el jugador está en la lista y en serio lo considero una opción... Nunca te llamaría a vos y me decís, gano 500 y porque yo tengo 150 no te vuelvo a llamar.
1: Claro. Claro.
0: De última te volvería a llamar, te diría, me mataste, nosotros tenemos tanto. Y en todo caso, generaría que vos me digas, no, mirá, mi idea es respetar el sueldo porque si no, de última cumplo contrato acá en Colón.
1: Claro.
0: Y capaz que producto de eso me decís, no, pero mirá, viste que acá no estoy jugando, si me tengo que acomodar un poco me acomodo, entonces ya sé que no estamos hablando de 500.
1: El tema es hasta dónde se acercan las partes.
0: Y si yo tenía 100, y bueno, de última, antes de cortarme era el último tiro, yo hasta 200 llego, y vos estabas en 500, y de última nos damos la mano ahí nomás o duramos una charla más. Pero porque vos me digas, gano 500, no volverte a llamar, no lo haría nunca.
1: Claro.
0: Y no sé si no es lo que está haciendo Quilmes con Facundo Castro.
1: Mirá, yo ayer conté dos cosas al aire.
0: De haberse enterado el sueldo y a partir de ahí decir, no competimos más. No, ya está, no clasificamos. Muchachos.
1: No sé si será Facundo Castro. Mirá, yo ayer hablé. Hay un dirigente que lo tengo que matar. Me quedo mano a mano con Gracián. Mano a mano con Gracián. Le pregunto directamente lo de la posibilidad de Boca. ¿Sí? Información que trajiste aquí a la mesa. No hablaste de Gracián.
0: No, que Boca está buscando a Arruabarrena, está completando el cuerpo técnico.
1: Le pregunté a Gracián directamente si era una posibilidad.
0: ¿Descartado? ¿Nos quedamos tranquilos ahí? ¿Empezaste con un E?
1: No, es que ante la posibilidad de completar cuerpo técnico de Arruabarrena, Gracián descartado. No va.
0: Bien.
1: Hay una relación...
0: ¿Y si te llama Román?
1: Gracián sabe que Román le abre las puertas para lo que Gracián quiera. La verdad es que Gracián quiere ser técnico de Quilmes. Uh-huh. Hoy es esto. no hay más. Tampoco.
0: A Boca hoy sería más de la mano de Román que de Arruebarrena.
1: Sí, sí, sí, sí, sí, sí. Pero más allá de eso, me descartó la posibilidad de ir de ayudante de campo de Arruebarrena.
0: Bien, no va a ir no va a ser Gracián quien complete el cuerpo técnico de Arruebarrena.
1: No, no. Gracián se queda en Quilmes ante la oferta
0: de Boca.
1: De Boca.
0: Bien.
1: Después, siempre hay un margen para él. Che, me llamó Román y me ofreció ser...
0: ¿Tengo la reserva?
1: Secretario técnico.
0: Ah, formar parte de un consejo de fútbol.
1: Esa propuesta no estuvo ni está, ¿eh?
0: Está bien también.
1: No estuvo ni está. Pero, tampoco tiene una propuesta de ayudante de campo de... No tiene una propuesta formal
0: acá,
1: de ayudante de campo.
0: Lo único que pasó es que Boca, Arruebarrena, por lógica, está completando su cuerpo técnico y a Gracián ya se lo había mencionado en su momento.
1: Sí.
0: Antes de ir, cuando en el momento que decían que era técnico San Martín de Tucumán y finalmente no lo fue, se había metido también la información que podía ir al cuerpo técnico de Boca.
1: Correcto. Gracián, como cuerpo técnico del Vasco Arruebarrena, no va a ningún lado, se queda aquí. Y ni siquiera esa propuesta es formal. ¿Se entiende? Nunca nadie le dijo a Gracián, che, ¿querés formar parte del cuerpo técnico del Vasco? Porque le falta un ayudante. Ni siquiera esa propuesta es formal.
0: Bueno, nada. Listo, perfecto.
1: ¿Sí? ¿Sí? Gracián ya estaba al tanto de que había trascendido esto en los medios. De hecho, ayer por la mañana se levantó y tenía algunos mensajes, creo que también salió a nivel nacional esto de Leandro.
0: Mira.
1: No sé si no estuvo dando vueltas en la red. Mira. La información. Y bueno, nada, quiero descartar esta posibilidad de que Gracián se pueda ir para ser ayudante de campo de el Vasco Arruebarrena.
0: Bien.
1: No.
0: Bien.
1: No. Después, la relación. Gracián, Román está siempre latente y... Hoy ni siquiera estuvo el ofrecimiento para que vaya a ser ayudante de campo,
0: sí,
1: de Arroba.
0: Digamos que no es la primera vez que se lo menciona a Gracián trabajando en Boca y bueno. Sí.
1: No. Claro, no es la primera vez.
0: Quizá termine sucediendo en algún momento.
1: No es la primera vez que se lo menciona a Gracián trabajando en Boca. La verdad, no hubo ofrecimiento oficial esta vez y a Gracián no le seduce para nada dejar su carrera como técnico para ir a ser ayudante de campo.
0: A mí me parece que también. Me parece que está bien, está muy bien. Distinto es si vos me decís, bueno, como decís vos, ¿no? Un cargo en Boca, staff permanente, y bueno, ahí ya son decisiones personales.
1: Claro,
0: ¿no? Matar
1: claro.
0: al técnico, claro. Ir a un gigante, bueno, no. Pero por lo pronto, no.
1: No.
0: Bien, Gracián está trabajando en el armado del plantel.
1: Por otro lado,
0: sí.
1: Consulté, porque sabés que me había llegado a una instancia final. Después de eso, le digo a Gracián, ¿estás para un ping-pong de refuerzos?
0: Bien, bien, claro. Buena excusa para tenerlo ahí mano a mano.
1: ¿Estás para un ping-pong de refuerzos?
0: ¿Y jugó?
1: Se sonríe y me dice, lo tenía.
0: Bien.
1: Era, bien, para bien. Mí, alguna gambeta iba a tirar,
0: pero
1: lo tenía.
0: Una gran oportunidad.
1: Llegó un dirigente. Leandro, y le hizo esta cinita.
0: No, y te lo sacó.
1: No lo vi nunca más.
0: No llegaste a nada.
1: No lo vi nunca más. Ahora, también estuve averiguando... Por ejemplo, nombre Junior Arias.
0: Bien.
1: Es un 9 que sonó.
0: Sí.
1: O que suena o que está en una lista. Me dijeron, no es prioridad.
0: En
1: hay otro. Inclusive
0: Mar del Plata.
1: No es prioridad, hay otro.
0: Que no es Facundo Castro.
1: Que no sé quién es.
0: Ah. O hay un 9 que no es Arias.
1: Correcto.
0: Y a ver, sabemos que Facundo Castro está en la lista, pero por todo esto que hablamos de lo económico, no sé si lo pondrán... Si habrá tanto entusiasmo hoy o estará tan latente lo de Facundo Castro.
1: Lo que pasa es que vos también capaz hablás con alguien que define una cosa y no la otra.
0: Ayer llegué a la sede 4:40 de la tarde. Estuve en lo que fue la charla de Noel Barrio Nuevo, generada por el municipio, en capacitación para dirigentes de los clubes de la ciudad. Y fue sede el Quilmes Atlético Club ayer de la segunda charla que hubo en el marco de esta capacitación. La primera había sido con Julio Lamas en el Teatro Municipal, y la charla empezaba a las 6, pero bueno, fui temprano para ver cómo estaba toda la logística. Llegué a la sede 4:10 y se estaba rompiendo una mesaza.
1: ¡Upa!
0: En el bodegón.
1: Sí.
0: Casi voy a almorzar al bodegón, 12:500, dije, bueno, le meto, pero eran 3:30, digo, no sabía si hasta las 3, hasta las 4 se podía, y me parece que hubiera llegado. A almorzar 3:30, pero bueno, resolví antes. llegué ya almorzado y se estaba rompiendo esta mesa, pero llegué antes de la ruptura de la mesa. Y había...
1: plato del día.
0: Tengo que hacer la cuenta. Sí, hay cuatro platos del día ahora, porque es el... Claro. Es el mundial, hay cuatro platos, claro. y los más elegidos clasifican para...
1: Bien.
0: Muy bueno, ¿no? La verdad, muy, muy bueno.
1: Según el plato, yo te digo quiénes
0: estaban. Me quedé con ganas.
1: ¿Quiénes estaban?
0: Tenemos que ir un día a las dos cuando salgamos acá.
1: Sí, total.
0: 12.500.
1: Sí.
0: Perdido
1: sí,
0: por perdido, ¿no? Sí, que le hace una mancha más al tigre. Ya está.
1: No voy a llegar igual.
0: Ya está, estamos perdidos.
1: No voy a llegar igual, no hay manera. No hay manera.
0: Ya perdimos. Disfrutémoslo.
1: Sí.
0: Festejemos.
1: Sí.
0: Festejemos. Los voy a clasificar, eran cinco. Dos dirigentes actuales, muy del día a día.
1: Bien.
0: Un mega llegado.
1: ¿Cómo es un mega llegado?
0: Un allegado
1: que importante.
0: Que no es dirigente, pero.
1: Sí, ya está, ya
0: pero
1: está.
0: Pero muy, muy, muy, muy, muy metido.
1: ¿Qué tenía de plato del día? ¿Te lo puedo sacar por eso?
0: No, pues ya estaban en el café. Ya estaban en el café. Se peleaban por pagar. ¿Te imaginás?
1: Sí,
0: vino la cuenta, era...
1: Es una buena hora para quedar.
0: Sí, aparte vino la cuenta, era 70 con un par de café. ¿Te imaginás cómo estaba esa gente?
1: Se divertía.
0: Para 5. Sí. No lo podían creer. Bueno, dos dirigentes. El mega llegado y dos ex dirigentes. Mick Jagger y Kay Richard.
1: ¿Ex dirigentes?
0: Sí, dos, pero.
1: ¡Qué loco! ¡Me estás armando!
0: Re picante los dos. Los dos ex son. No, pará, uno es actual. Y no sé si el otro también. Claro, uno es actual. No dije nada. Bueno, cinco en total.
1: Uno es actual y no sabes si el otro también.
0: Sí. Uno es actual, pero. Picante mal. Picante bien en realidad. Bueno, y cuando pregunté por lo de Castro,
1: decime porque no me vas a sacar de estar pensando quiénes son. Así que,
0: Cuando pregunté por lo de. Bueno, a ver, aquel que estuvo en la sede social ayer entre las 2 y las 4 de la tarde ya sabe quiénes son los 5. Comieron juntos.
1: El picante bien me acaba de mandar un mensaje y me pone. Ex dirigente me mandó el HDP.
0: Puso. Es cierto, es dirigente actual. Lo que pasa es que.
1: Me acaba de mandar.
0: Lo
1: igual
0: que pasa
1: para
0: es que funciona,
1: dijiste,
0: viste, él funciona adentro.
1: Cuando dijiste. Cuando dijiste ex dirigente, no, ex dirigente.
0: No,
1: y después dijiste picante bien, yo ya lo había sacado, lo estaba cuidando,
0: y
1: pero bueno.
0: Otro,
1: está
0: y
1: bien.
0: El otro es picante Danny Stone.
1: Sí, ya lo tengo, el otro ya lo tengo.
0: Cuando pregunté por Castro, los dos que son dirigentes.
1: Casi se agarra piña en la platea un.
0: Cuando pregunté por Castro, los dos que son dirigentes. Me minimizaron por lo que gana.
1: Para que venga Castro, no es información.
0: A ver, está reconocido que apareció en una lista,
1: sí.
0: Y que llamaron para preguntar las condiciones,
1: sí.
0: Y que se encontraron con que si le tenés que respetar lo de Colón, sería el jugador mejor pago del plantel. Y eso espanta, hoy espanta.
1: Sí. ¿Para que venga Castro? Hoy se tiene que ir Domínguez. Para ver si podés empezar a hablar.
0: Y juntar el resto.
1: Para ver si podés empezar a hablar. ¿Y cuántos gestos tiene Castro, no?
0: Sí.
1: Digo, a ver hasta dónde Castro prioriza lo económico o jugar.
0: Sí. Bueno,
1: a mí, recién Dante Lima me mandaba un mensaje que a Castro lo quiere Chacarita y Chicago también. Para mí ninguno de los dos llega.
0: A lo de Colón no.
1: Para mí no hay ningún equipo en la B Nacional, salvo que caiga... Luis García y diga Madrid, che, ¿sabes que me gustaría tener a Castro?
0: Sí.
1: Y diga, bueno, toma, anda a buscarlo.
0: Sí, Madrid y si quisiera Atlanta un delantero,
1: sí,
0: capaz
1: que si quiere
0: plata.
1: Jujuy.
0: Sí.
1: Y capaz que si quiere Jujuy, sí. Y listo, se terminó ahí.
0: No,
1: ¿eh?
0: A Chaca en este contexto no le da. Capaz que un Chaca feliz.
1: Bueno, sí.
0: Un Chaca rebosante. Bueno, el mismo Quilmes, si estuviera entre los dos de primero, quizás no necesitaría Castro.
1: Es que sí.
0: Pero,
1: no, es que yo creo que Quilmes estando entre los primeros cuatro.
0: Podía haber apostado por un contrato de esas características.
1: ¿Sí sabes por qué?
0: Porque tendría...
1: Porque te entusiasmás y decís, sí. Che, yo pongo 5, vos 5, y como juntaron la de la mesa de ayer, y bueno, dale, y cuánto
0: y,
1: nos falta.
0: Y quizás tendría hoy 2.000 socios más.
1: Sí, también.
0: O 3 publicidades más.
1: También.
0: Entonces, a ver, esto es así.
1: Es una rueda.
0: Las campañas generan.
1: Sí.
0: A ver, Algunos en YouTube, ¿eh? Les mandamos un saludo muy grande y también los vamos a escuchar en el 1158017426. Hablamos de Castro. Pará, pero tenemos que hablar. No quiero ir a YouTube hasta no hablar de otro. Ibas a hablar de otro jugador.
1: Sí. Eso. A mí, hoy, desde un costado más relacionado con lo dirigencial que con lo deportivo, no sí. Me lo dijo ni Caneo ni Gracián, que está más relacionado con lo deportivo.
0: El picante bien me recibió con una pregunta al pecho. Patada al pecho. Ahora después
1: ¿Es para hacerla al aire?
0: No sé, porque vos como dijiste, no relacionado con lo deportivo.
1: A mí me dijeron que Alejandro Gutiérrez no corre.
0: ¿No es del gusto de Gracián? No, es del gusto de Gracián.
1: Es del gusto de Gracián. Lo único que está, si mañana se define, es lo de Colazo. Después Bien. Ya es salida-ingreso.
0: ¿Para que venga un central se tiene que ir un central?
1: Sí.
0: ¿Un central de los tres que alternan todo el tiempo? ¿Que siempre juegan dos y el otro va al banco?
1: A mí me contaron que un representante llamó al club. Un representante de los tres centrales que alternan siempre. Y me contaron que preguntó cuál iba a ser la condición de su futbolista para el semestre que viene. Porque él considera que su futbolista
0: tiene que ser titular.
1: Donde vaya en la B Nacional es titular.
0: Es Recalde.
1: Y necesita jugar.
0: Ese es Recalde.
1: Sí. Y el futbolista necesita jugar.
0: Hoy te colgás un cartel central zurdo y tenés 10 clubes.
1: Sí. Recalde no es de los jugadores más caros. Entonces, acá la lectura que se hace desde el lado de la representación es ese dinero se lo puedo conseguir en cualquier club de la categoría y que encima sea titular.
0: Bien.
1: Fue una charla informal que pasó hace 15 días, antes que Recalde sea titular.
0: ¿Y lo de Gutiérrez no por qué?
1: Lo de Gutiérrez me dijeron no creen que sea el futbolista que se necesita.
0: Está bien.
1: No es una cuestión económica. No sé cómo están desde lo económico. Yo creo que no se llegó a esa charla ni siquiera.
0: Yo tengo información. Gutiérrez gana muy bien en Madrid. Tiene un buen sueldo. No es el de Facundo Castro. Pero tiene un sueldo que yo no sé si no está por encima de los tres centrales que tiene Quilmes. No los tres juntos.
1: No, te entiendo.
0: Vendría por... hoy el Gutiérrez en Madrid cobra más que cualquiera de los tres centrales de Quilmes.
1: Sí.
0: Y aparte, Madrid tiene un formato que podríamos denominar sin gastos. Casa, llave en mano, todos los servicios, comida.
1: Claro. Y o sea, lindas casas encima.
0: Cobra y no gasta.
1: Sí.
0: Y en ese formato... creo que es muy difícil de equiparar desde lo económico, pero para mí Gutiérrez, si se tiene que bajar para venir a Quilmes, se baja. Después veremos cuánto, ¿no?
1: Lo que pasa es que ayer repasábamos alguna cuestión.
0: Y aparte, pasa una cosa. Y en estos momentos atraviesa una situación que es que en el formato Cristian Díaz técnico estaba más para atender llamados para irse que para quedarse, porque no estaba siendo titular.
1: No.
0: Y ahora, en el formato Luis García, entrenador, se guarda esa expectativa de ver
1: Si se renuevan las esperanzas.
0: Tal cual. Pero igual, a ver, hay una cosa con Gutiérrez. A Alejandro Gutiérrez, Quilmes lo moviliza.
1: Claro.
0: Para aquellos que no lo saben, no lo recuerdan, Alejandro Gutiérrez llegó desde Colombia a las divisiones juveniles de Quilmes. Jugó en las juveniles de Quilmes, jugó en la reserva del Indio Gómez.
1: Sí.
0: Un gran vínculo con el Indio Gómez.
1: Sí.
0: Uno de los pibes que más lo lloró al Indio cuando le tocó irse, siempre tuvo relación con él.
1: Familia política bien de Quilmes,
0: ¿no? Su familia política, su señora está por casarse, pero su pareja desde hace muchos años es de Quilmes. Entonces, a Gutiérrez, que sea quien me lo moviliza y me parece que lo puede llevar a resignar dinero. Ahora, el contrato no es malo en Madrid, es bueno, y si no forma parte de esa prioridad o si Quilmes no está convencido que es el jugador que hace falta, no me parece que se pueda llegar a dar.
1: No, no.
0: Porque después también hay que ver si lo libera el presidente de Madrid.
1: Sí, y además, el análisis es que Gutiérrez no jugó la cantidad de partidos. A ver, yo quiero ser claro con esto. Van a ver, los futbolistas que bajen de primera división, no es el caso de Gutiérrez, ¿no? Los futbolistas que bajen de primera división a Quilmes, en su gran mayoría, tienen un puñado de minutos, con suerte. ¿De qué estamos hablando? Colazo jugó muy poco en Banfield. Junior Arias, que ya me dijeron y lo aclaré que no es prioridad, que hay otro, pero Junior Arias jugó. Colazo jugó muy poco en Banfield. Junior Arias, que ya me dijeron y lo aclaré que no es prioridad, que hay otro, pero Junior Arias jugó muy poco

0: Yo creo que Corbalán es ese jugador. Pero porque conozco al Mugre, porque conocemos al Mugre. Sí. El Mugre viene, entrena una semana, está para ser titular. Sí, el técnico así lo decide, obviamente. Ahora, a Colazo y a Junior Arias, no los, estoy dando nombres que sonaron, ¿eh? No los conozco. No sé si vienen y se ponen la camiseta y juegan. Entonces, desde ese punto de vista, tendremos que ir analizando también que hay futbolistas que pueden llegar a venir que seguramente vienen de una especie de inactividad.
1: Sí, es probable, está en la cuenta eso.
0: Y Gutiérrez juega en la misma categoría que Quilmes, jugó poco, porque jugó 8 partidos, en 4 ingresó y en 4 fue titular. Y el técnico sabe que si le tiene que tirar la camiseta, viene, se la pone y juega.
1: Sí.
0: Pero también hay que ver el costo-beneficio. Yo no sé si hoy Gutiérrez... Voy a citar un ejemplo cualquiera. Yo no sé si hoy Gutiérrez es más barato que Corbalán.
1: Y quizás no, ¿eh?
0: Bueno. ¿Y ahí qué haces? ¿Qué decisión tomás? Yo no sé si Gutiérrez no es más caro que Recalde.
1: ¿Pero ahí es uno o el otro, Corbalán y Gutiérrez? ¿Corbalán no vendría a ocupar el lugar de marcador central?
0: No hay ninguna posibilidad de que vengan dos posibles centrales.
1: Por eso, Corbalán sería el central. Si viene Corbalán, no hablamos más de ningún otro central.
0: Sí.
1: Y Colazo sería el volante.
0: Lo que pasa es que con Corbalán tenemos que partir una base importante.
1: Sí, y, bueno, pero vos dijiste que a Colazo le... A Gracián le gusta Colazo.
0: Sí, sí, sí. Está bien. ¿Jugó?
1: No, claro, él jugó con Gracián.
0: ¿Jugó con Gracián?
1: Claro, pero ya estaríamos pasando a...
0: Y le dice Nico.
1: Claro.
0: A ese nivel.
1: Colazo sería la excepción a la regla de una lista de Gracián que me dicen que los que propone Gracián son todos dirigidos por él. Pero por lo pronto, los dos que parecieran más cerca, ninguno fue dirigido por él.
0: No.
1: Ni Corbalán, ni Colazo. Pero Colazo sí es pedido por Gracián.
0: A mí lo que me dicen es que... Corbalán, lo que pasa es que si yo digo esto, la otra vez te corregí a vos y... A mí me dice Corbalán está en la lista de Caneo. No, en la de Gracián. Bueno, en esto de que hay una sola lista, ¿no?
1: Llegó a la única lista.
0: Claro.
1: Impulsado por
0: Ahí
1: Caneo.
0: Ahí está, gracias.
1: Impulsado por Caneo. Así como seguramente... no sé, Gutiérrez podría haber sido impulsado por Gracián.
0: ¿O cómo es el central que está afuera que nombraste vos?
1: Uy, el...
0: Ah, pensé que te lo acordabas.
1: No, sí, no, pero me sale Costal, pero no.
0: No, a mí me sale Solís y tampoco.
1: No. Ahora ya lo buscamos.
0: Bueno, seguramente fue impulsado por el propio Gracián. A ver, los que son dirigidos por Gracián pagan 2 pesos con 50, que... Si en algún momento fueron dirigidos por Gracián, los puso Gracián en la lista de Quilmes.
1: Sí, sí.
0: Y después
1: sí.
0: Hay otros futbolistas, por citar un ejemplo, el Mugre Corbalán, que está en una lista de Quilmes, pero que no fue impulsado por Gracián. Esto pasa y va a pasar. Pasa y va a pasar.
1: Bueno, conclusión, para vos hoy el que más cerca está de ponerse la camiseta de Quilmes es Colazo.
0: Sí. Sí. Hoy sí. Te digo hoy sí, porque no sé qué convencimiento hay por el Mugre Corbalán, ¿eh?
1: Porque Corbalán también estaría un llamado...
0: Bueno, Corbalán está...
1: Es como el automotor de Botal y se arregla con un café.
0: Sí. Pero tiene que haber dos personas con ganas de tomar un café.
1: Claro. Y ahí... De lo de Corbalán, ¿a quién hay que convencer? ¿A Gracián? ¿Algún dirigente?
0: Creo que a Gracián.
1: A Gracián. Miguel está convencido que Corbalán debería ser uno de los jugadores. Caneo.
0: Sí, creo que sí. No lo charlé con Miguel, pero creo que sí. Creo que sí porque, ¿sabes qué me queda a mí? El antecedente de enero. Y en enero, Miguel estaba convencido de Corbalán. Me quedo con eso. No charlé actualmente con Caneo para confirmar que él quiera Corbalán. Pasa que

0: es muy difícil.
1: Postel es, Santiago Postel. Postel.
0: Es muy difícil, si no conoces a Corbalán, entender lo que te da Corbalán. Corbalán puede venir, ¿no? Yo siempre me declaré pro Corbalán. Y lo sigo diciendo, más allá que hay mucha gente que no quiere saber nada, ¿no? Pero no importa, digo, es mi opinión. Y tengo como defenderla y como argumentarla. Vos con Corbalán traes soluciones.
1: Ahí en
0: no
1: el,
0: solo futbolísticas.
1: En el puesto de marcador central es donde pareciera que se nota más con qué tinta fue escrito el nombre en la lista. Porque
0: sí,
1: estamos
0: claro.
1: Hablando de Santiago Postel, ex jugador de Deportivo Madryn, de Alejandro Gutiérrez, ex jugador de Deportivo Madryn, y del Mugre Corbalán, ex compañero de Miguel, ex jugador de Quilmes, y con todo ese condimento que trae Corbalán a favor y en contra, por la edad, por la discontinuidad, y ahí me parece que es donde se chocan las cuestiones, ¿no?
0: Sí, sí.
1: Gracián quiere algo más, no sé cómo llamarlo.
0: Conocido, por él.
1: Sí, pero también me parece que algo más de menor riesgo. Es decir, no quiere, no va por el plus que te... Resigna plus, porque yo creo que si Corbalán viene bien, es un plus que no te dan ni Postel, ni Alejandro Gutiérrez, ni ningún jugador de la categoría.
0: Nadie.
1: Porque para mí puede venir, te puede acomodar el vestuario,
0: todo.
1: Puede contagiar.
0: Todo.
1: En la cancha puede empujar, puede hablar con el árbitro.
0: Todo.
1: Si aparte, futbolísticamente, esta discontinuidad, su edad todavía no le afecta y demuestra que le alcanza para jugar en la categoría y en un puesto como el de marcador central, todo lo demás no lo trae ningún jugador dirigido por Gracián. Y Gracián te puede decir, che, dejame ir fuerte al medio, porque si el Mugre viene y me sale como le salió a los muchachos que estuvieron antes de ustedes con Bangioni, estamos liquidados, porque yo acá necesito a alguien que me venga a competir y a jugar. Entonces déjame traer un central que yo conozco de 26 años, de 1,88 m y que jugó toda la vida de central. Es decir, me parece que ahí es lo que tiene que confrontar. Y Miguel le puede decir, pero ¿sabes lo que pasa? A esto, un jugador normal, común, como los que decís vos, que tenga experiencia en la categoría y que sea alto, no lo levanta. Acá necesitamos un capitán.
0: Y además... algo comprobado que puede jugar con la camiseta de Quilmes. Postel jugó en Deportivo Madryn. Nada más.
1: Sí, sí.
0: El club más importante donde va a jugar Postel sería Quilmes. Entonces, desde ese punto de vista, Postel es un poco más de lo mismo.
1: Pero es un marcador central más del rango Raso, Quipes, quizás más experiencia.
0: Más Raso que Quipes.
1: Sí, es más Raso que Quipes. Sí, bueno, no es grande Postel.
0: Yo no sé si Quilmes necesita otro Raso.
1: Gutiérrez un poquito más de experiencia, ponele.
0: Sí. Yo no sé si Quilmes necesita otro Raso. Y estoy seguro que sí necesita un Corbalán.
1: Claro, ahí está el tema. Ahí está el tema.
0: Esto es simplemente mi punto de vista.
1: Gracián quiere un marcador central cortado con la tijera. Dibujame un marcador central.
0: Alto, quiere altura, por
1: claro,
0: ejemplo.
1: Y
0: alto,
1: que haya jugado toda su carrera como marcador central. Más o menos. Gutiérrez jugó más. Postel menos. Y Caneo está pensando en un plus, en un capitán.
0: Es que yo creo que se necesita más el capitán, el plus, que
1: sumar un jugador en la posición. Bueno, por eso.
0: Para mí necesitas reforzar.
1: Che, una linda, no sé si la van a terminar de concretar, pero me contaron que el sábado Quilmes sale con una camiseta que tendrá un parche homenaje al Indio.
0: No, en serio.
1: Sí.
0: Espérala. Sí. Ya ven.
1: El sábado, a ver, en la camiseta de Quilmes va a haber una referencia, un parche en referencia al Indio Solari.
0: vendidas si las hay, esa camiseta, ¿no?
1: Sí, no, va a ser muy, muy, muy linda, muy solicitada. Y un buen gesto, porque me parece que fue transversal el indio, ¿no? Que atravesó todo. Es más, ayer hablaba con algún dirigente que me decía que en el momento hasta pensó en poner a disposición el estadio. Y lo que impidió, porque esto también lo charlamos con algunos funcionarios, lo que impidió ser una alternativa es que en Quilmes no se conjugaba el espacio cerrado con la mega avenida y el claro. pulmón verde, que lo podría ser el polideportivo, el estadio y el parque municipal, y la avenida Vicente López podrían haber sido una alternativa, pero faltaba el espacio cerrado
0: claro.
1: donde la gente terminaba confluyendo, que fue el Gatica, ¿no? Donde estaba el cuerpo del indio. Pero bueno, el sábado va a haber una camiseta por el indio. En YouTube, Fernando, con relación a lo de ayer, está claro que no se gana por convocatoria. Ahora me pregunto cómo hacen clubes con menor convocatoria y menos socios para armar mejores planteles. Cocho habló del fideicomiso, inversores, y no pasó nada. Cada año tenemos menos, no será el tiempo de abrirse a capitales privados. Esta situación es insostenible y cada año que pasa nos hace más chicos.
0: ¿Quién dijo?
1: Fernando.
0: Fer, lo que pasa que para mí, hoy abrirte a capitales privados, primero, nadie quiere agarrar a Quilmes. Nadie quiere venir a poner plata a Quilmes. Porque Quilmes es histórico, es un club muy político. El que viene pone plata y tiene... Capaz que tiene cinco muchachos sí, haciendo una sentada.
1: En Quilmes no podés hacer, no podés ser dueño y señor no. porque tenés la plata, como pasa en Riestra, como pasó en defensa.
0: Entonces, eso pasa que no da. Y además, tenés que optar. ¿Seguís teniendo buena con la AFA? Que si no querés hablar de los árbitros, etcétera, hablemos del caso Giovinni. ¿Querés seguir teniendo buena con la AFA o querés ser capitales privados?
1: Y bueno, y a ver, y nosotros cuando hablamos de equipos que disponen de mayor billetera que Quilmes y que tienen menor convocatoria, hay un pero. En Atlanta está el Movistar Arena. Genera en concepto de royalty y de alquiler un dinero que equivale a 10.000 socios.
0: Sí.
1: Es decir, Atlanta a los socios que tiene es como si tuviera 10.000 más. Y no tiene tan pocos socios adelante.
0: No. Después hablamos de la gente que va a la cancha.
1: Sí, sí. Y después puede ya tener una estructura más chica. Bueno, hoy Atlanta tiene más dinero que Quilmes teniendo menos convocatoria. Sí. Es un caso. Gimnasia Jujuy.
0: Apoyo provincial.
1: Deportivo Madryn. Apoyo...
0: Sí, externo.
1: Municipal, sí, empresarial. La tienen toda.
0: Sí.
1: La tienen toda. El presidente, el hermano, la tienen toda. Sí. Entonces se dan esas circunstancias. Después vos tenés equipos que atraviesan la tuya, Ferro se armó más o menos como vos y tiene los mismos problemas de un equipo grande, histórico, que está penando en la categoría. Agarrás la tabla y Chicago y Chacarita están como vos. Y bueno, y es así, no es matemático. Tengo gente haciendo. San Martín Tucumán tiene mucha gente, está yendo menos, pero no puede salir de la categoría.
0: Sí, tiene mucha gente y San Martín de Tucumán tuvo elecciones y, por ejemplo, nos contaban el otro día que se le va a la caja popular, la publicidad, porque el presidente...
1: El que perdió tenía la publicidad. Y bueno, eso pasa también. Nahuel Colazo fue compañero de Graciela en Boca, creo que si llega es por esa buena relación, muy probable, pero bueno, a ver, es un jugador activo, un jugador de primera división. Santiago, me gusta una segunda vuelta de Facundo Castro para Quilmes. Ezequiel dice, Coronel, Gursi, Iglesias, Vindela y Luna harían que baje el presupuesto y todo eso tiene que ir al 9. Bueno, sí, más o menos con todo eso creo que llegas a lo de Castro en Colón. Daniel, hola muchachos, escuchando el tema refuerzos, interesante. Gustavo, hola Carlos Gonza, siempre con la mejor data, los acompaño de manera positiva como siempre. Ricardo, buen día muchachos, me parece que es Postel el central, sí, lo dijimos, gracias a Dani también, que a Dani Oba que me lo dijo. Cristian, también yo, Daniel, parecen los mapes, los muchachos, escucha el sonido y después mueven la boca. Ah, estamos con un delay, dicen.
0: Ok.
1: No pasa nada, lo importante es que se escuche el sonido.
0: Sí.
1: Es más, si le dan la espalda a la computadora, mejor. Con estas caripelas. Pero bueno, ahí estaban los muchachos en YouTube. Les mandamos un saludo grande. Y vamos a cumplir con la pausa.
0: Correcto,
1: también lo vamos a escuchar en el 11-5801-7426. Hicimos un punteo de los refuerzos, de los nombres que se instalaron en las últimas horas, sumados a los que ya se habían mencionado. Por ahí me parece que viene la búsqueda. Hay que apuntar a dirigidos por García, por un lado, a la búsqueda de experiencia, y me parece que un Miguel Caneo que está apuntando a ponerle ese plus de una voz de mando a este plantel, adentro y afuera de la cancha, y veremos en qué deriva. Y en el medio, el equipo compitiendo, con todo el significado que tiene la competencia y el resultado de la competencia en los próximos partidos. Correcto. Para ir a buscar los refuerzos.
0: Totalmente.
1: También.
0: Totalmente. Trascendentales.
1: O capaz que lo puedes ir a buscar adentro del reducido o pintado,
0: sí,
1: de rojo.
0: Sí.
1: Cambia radicalmente la cuenta del que tenés vos y del que recibe la propuesta.
0: Bueno, en dos casos no.
1: Corbalán
0: y
1: tres puntos más, tres puntos menos, no se fija.
0: No. Y Colazo tampoco.
1: Bien. Los de experiencia le quitan importancia a eso.
0: Sí.
1: No, la verdad no sabría decir el caso de Castro, de Gutiérrez.
0: Yo tampoco.
1: De Posteri y demás.
0: A mí, de Corbalán me consta, de Colazo me lo dijeron. Me confirmaron que no. La posición en la tabla no cambiaría la posibilidad de Colazo.
1: De que venga.
0: Para Colazo, ¿no?
1: Bien. Cumplimos con la pausa y ya venimos, dale.
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0: 115-801-746. Escuchamos a algunos oyentes, dale.
1: Muy buenas tardes a todos, muchachos, ahí en la mesa. Fernando, 137, acá el Pato. Yo le quiero dejar un mensaje a Gracián. Si Gracián va a seguir trayendo jugadores de la reserva, le vas a desarmar el equipo al Chapo Braña. Yo sé que a ustedes no les gusta que nosotros digamos esto. Pero si va a desarmar el equipo al Chapo Braña y los va a sentar en el banco y los va a poner con mucha suerte, faltando 7, 4, 3 minutos, que no los ponga en el banco, que los deje que sigan jugando en reserva. Y que cuando venga un técnico que los valore de verdad, ahí sí los ponga en el banco y los ponga faltando 20, 25, 30 minutos. O los haga jugar de titular si se lo merecen. La verdad que estoy re caliente con este tema. Fernando, 137 del Pato, de vuelta. Y si está tan corto el Club de Plata que no puede traer 4 jugadores de buen calibre sin tener que sacar a 4 del actual plantel, ¿por qué no se ocupa de vender como corresponde a Greller? Que con el sueldo que le pagan a Greller, mínimo pagan 2 sueldos buenos de 2 jugadores que puedan traer de afuera. Mínimo. Arqueros tenemos. Arqueros tenemos. Canadel está para ser titular o para ir al banco, pero tenemos arquero. Y necesitamos jugadores, no arqueros, en este momento. Si tan corta está la comisión directiva, que se muevan y que intenten vender a Greller.
2: Buenos días, muchachos. La verdad que ningún jugador que pueda llegar a venir a reforzar este plantel me llega a mover el amperímetro, ¿no? A mí me parece que es muy difícil que se pueda revertir la situación con estos jugadores y un cuerpo técnico, pero qué sé yo, por ahí sumar la experiencia con Colazo, que aunque sea sabemos que tienen pegado hoy por hoy, hay un tiro libre al borde del área y no es peligro para Quilmes, porque nadie le sabe pegar. Y me gustaría también la experiencia de Corbalán y otro más que se pueda sumar, pero como para hacer una campaña digna, repito, sin entusiasmarme demasiado. Gracias.
3: Bueno, a ver, ¿por dónde empezamos?
0: Gracias. Bueno, primero para... Yo quería... Fernando era, ¿no?
3: Sí, Fer, a nosotros no nos molesta.
0: No, para nada.
3: Eso.
0: Podemos pensar distinto.
3: Yo no coincido porque yo creo que la prioridad es el equipo de primera división. No digo, si el plantel profesional se va al descenso y la reserva sale campeona, te fuiste al descenso.
0: Sí, y a ver, y permítanme el exabrupto. Fue una cagada cómo quedaron los tiempos.
3: Sí.
0: En cuanto al momento que la reserva más necesitaba un resultado, que lo va a buscar a Mendoza, se da la situación que Gracián si te pones a analizar, no tenía otra cosa para llevar.
3: No completaba los
0: 20. No tenía para llevar.
3: No.
0: Entonces yo descarto que haya mala leche.
3: Sí, total.
0: Y aún con todo el dolor que me significa, porque la verdad, me senté, fui 2-3 partidos y después me senté cada vez que jugó la reserva con muchas ganas de que gane. Uh-huh. Y tomándomelo quizás como más que un partido de reserva, con mucha ganas de que los pibes clasifiquen, con el dolor del caso se hizo lo que se tenía que hacer.
3: Sí.
0: Y cayó mal. Es decir, justo cuando vos te tenés que ir a jugar la clasificación, te quedás con 5 jugadores, Mejías por lesión, lo de Vázquez, que después termina generando la bronca, que Vázquez tiene pocos minutos, que Vázquez tendría que haber entrado antes, es una discusión que podemos dar.
3: Sí, no,
0: y que puedo estar muy de acuerdo.
3: Sí, sí, sí, sí.
0: Si el técnico considera que Ortega tiene que ser una alternativa en el banco de los suplentes porque no tiene otro defensor, tiene que ir.
3: Lo que pasa es que
0: para Josviak lo mismo, porque Postigo estaba lesionado.
3: Pero ahí voy a hacer una salvedad.
0: Y está claro que este
3: Ortega.
0: Equipo sin Vázquez, sin Josviak.
3: Sí, falta Luna.
0: Sin Ortega,
3: Santiago.
0: Sin Luna.
3: Digo, Ortega.
0: Sin Mejía.
3: Santiago Luna. Gaby Vázquez. Thiago Mejías. Romeo. Y Mirko Juárez. Estos 6 forman parte del plantel profesional y bajan a jugar a reserva. es al revés.
0: Sí, sí, formaron de parte de la base planteando. De un equipo que tuvo mucho éxito y que pelea perfecto. La clasificación.
3: Pero
0: hasta
3: ¿con
0: la última
3: quién
0: fecha?
3: Entrenan todos los días? Con Gracián, sí, no con el Chapu Graña.
0: A ver, se dio así y bueno, para no volver a utilizar la palabra, es una lástima que se haya dado así, pero que tiene que ver también con el formato de este tipo de torneos, que por supuesto son importantes, son una vidriera. En Quilmes se suma el hecho de que vos estás volviendo a jugar con clubes de primera división en juveniles y en reserva este año, que el Chapu Graña es el entrenador. Son torneos importantes, pero no dejan de ser torneos que son de mucha menor importancia que la prioridad que tienen todos los clubes, que es la competencia de sus planteles principales. Total. Y en este tipo de torneo se te puede dar, para bien o para mal, distintas circunstancias. Para bien, que justo Independiente tiene 5 lesionados y los 5 pibes buenos de la reserva de Independiente estuvieron convocados el lunes que jugó la primera y vos jugaste el martes contra Independiente y lo agarrás desarmado. Para mal, que terminó el campeonato hace un mes y que Independiente Rivadavia, todos los pibes que ya tienen contrato, que tienen un recorrido, que tienen experiencia, y que iban al banco de la primera, juegan todos en la reserva. Son circunstancias. Vos podés ligar o no en cuanto a la calidad del rival y en cuanto a los jugadores con los que vos podés contar, según cuando juegue la primera división, la tuya o del rival, que es la prioridad para todos los clubes del mundo. No hay ningún equipo que deje de poner un jugador en el banco de primera para ganar un partido de reserva. Y bueno, y se dio así. No, a mí no. De todas las cosas que hay para discutir, creo que la última es objetar que se desarmó el equipo de la reserva. Y bueno, y lamentablemente la reserva, sin Vázquez, sin Mejía, sin Josbiak, sin Ortega y sin Luna, es otro equipo. Está clarísimo. A ver, los goles los hace Vázquez.
3: Sí, obvio.
0: Los goles los hace Vázquez. En el equipo de reserva, los goles los hace Vázquez. No está Vázquez, no se hacen los goles. Mejías, jugador determinante. Josbiak, jugador determinante. Y bueno, cuando te faltan tantos jugadores, está claro que no es lo mismo. Y seguramente, si le hubieras resignado a los chicos la posibilidad de estar en el banco de primera, para en pos de hacer una buena campaña de reserva, seguramente con todos esos jugadores, Quilmes hoy estaría clasificando. Pero no es el objetivo. Y aparte no es lo que quieren los jugadores tampoco.
3: No, claro.
0: El jugador
3: quiere estar... Acá hay que le preguntás, vas a Tucumán, no. Volvés en micro, jugás 3 minutos, o vas a la reserva, quiere ir a primera.
0: Por favor, y no quita la... No obedece...
3: El compromiso que tiene para lo que sea.
0: Canadel fue el arquero de primera 5 partidos y era el primero en estar en el vestuario con los compañeros de reserva y viendo los partidos.
3: Totalmente.
0: Y si les toca lo hacen con el máximo profesionalismo porque son profesionales.
3: Claro.
0: Ya son profesionales.
3: Y con respecto a la venta,
0: bueno, lo que dijimos ayer, el jugador se quiere subir al avión y no al micro. Quiere estar con Gracián y no con el Chapu porque es el técnico de la primera y es el que le puede dar la gran chance de su vida. Quiere compartir habitación con los jugadores más grandes, quiere estar en el hotel que es mejor, quiere comer la comida que es mejor y quiere jugar con 10, 15, 20 mil personas, la que lleve San Martín de Tucumán, contra los 20 que había en Mendoza. El jugador quiere estar cerca de la primera.
3: Claro.
0: Y cuando dan la lista de los citados, o que la cuelgan en el vestuario o que la mandan por WhatsApp, quiere estar en la lista de convocados de la primera. El jugador, es decir, también pensemos en el jugador. Los jugadores querían estar en la primera. Les hubiera encantado hacer la doble. Pero el jugador quiere estar en la primera.
3: Uh-huh.
0: Igual es un tema en el que, en todo caso, opinamos distinto. No nos molesta.
3: No. Es más.
0: No nos molesta que piensen que fue un error haber llevado a los pibes al banco.
3: Porque está bien, está perfecto.
0: Porque la lectura, ¿cuál es? Tendríamos que haber llevado los titulares de la reserva. Tendrían que haber sido titulares de la reserva y el banco hay que completarlo con lo de la cuarta división.
3: Claro.
0: Pero igual la sería esa.
3: Y no lo quiero convencer a Fer. Estamos opinando distinto, Fer. No, seguí pensando así, no. Está perfecto. Está perfecto. Ni loco desde este lugar la intención es convencerte de lo que decimos nosotros. No. te damos nuestro punto de vista, como hoy está el tuyo, y ahí está lo lindo. Y con mensajes, respecto a la venta a Iglesias, sí, porque también lo marcaba, sí, Fer. A Iglesias no lo pudieron vender en el mejor, sí, momento de Iglesias.
0: Iglesias todavía tiene que extender contrato.
3: Sí.
0: Que vence en diciembre.
3: Sí.
0: Habíamos estado hablando bastante de ese tema y lo habíamos cerrado en que el contrato se iba a extender, como que había un compromiso de las partes y que también había un compromiso de las partes para intentar que Iglesias salga de Quilmes.
3: Correcto.
0: Más en diciembre que en junio. Pero bueno, si se adelantan los tiempos, se adelantan.
3: Sí.
0: Bueno, ¿vos tenés alguna información al respecto?
3: No, no, pero se pueden adelantar los tiempos.
0: La idea sería esa.
3: Su representante está trabajando para que se adelante
0: para
3: los
0: tiempos. Para que Iglesias salga.
3: Correcto.
0: Con contrato extendido.
3: Correcto.
0: No queda en libertad de acción.
3: Correcto. Y desde el club también se está trabajando para que se adelante los tiempos.
0: Está bien. Seguramente dando facilidades, liberando, no poniendo piedras en el camino.
3: Correcto. Y hasta inclusive buscando.
0: Bien.
3: Tengo info de Castro.
0: De Facundo Castro.
3: Sí.
0: Que dijimos que en Colón gana lo que gana la Vecchia acá, que sería... Sí. Si viene a ganar lo que gana en Colón, el jugador mejor pago del plantel.
3: Sí.
0: Y que tenemos la información que lo llamó Careo, al, sí, representante.
3: Sí, y hubo segundo llamado.
0: Un segundo llamado, bien. ¿Y siguen lejos?
3: Se acercó bastante.
0: Bueno.
3: Pero...
0: Sigue alto.
3: Sigue alto.
0: Un Castro bajando sus pretensiones sigue siendo alto para lo que puede pagar Quilmes.
3: Un Castro bajando sus pretensiones... Se tiene que ir un Domínguez. Un ejemplo, te digo, ¿no? Un Domínguez antojadizamente. Sí.
0: Reemplazaría presupuesto. Y hay que agregar un poco, hay que agregar.
3: Si llega un Domínguez...
0: Estás ahí.
3: Acomodás.
0: Bien. ¿Podría ser una búsqueda el hecho de trabajar la salida de Domínguez o charlar con Domínguez sobre su salida para traer un jugador?
3: Podría.
0: Bueno, Colón lo está haciendo, ¿eh?
3: Sí, sí, sí, sí.
0: Colón,
3: sí.
0: Está...
3: Lo que pasa es que Colón...
0: Tratando de quitarse...
3: Se le va a Castro y lleva al que quiere. Sí. Se sirve al mercado.
0: Se está tratando de quitar dos delanteros encima para traer a Nasta. Y no lo hace por lo presupuestario. Mm. Lo hace para no acumular jugadores, claro, que después no va a usar. Claro. Y bueno, pero bueno, ahí está Castro. Segundo llamado a Castro... Ya con otro
3: monto. Más cerca, más terrenal, pero se debe la salida a alguien.
0: Raúl dice, buen día muchachos, para mí los cables que hacen cosas sin socios es porque entra plata, los clubes debe ser, que hacen cosas sin socios porque entra plata de otro lado, como San Miguel o Atlanta, también Chacarita en su momento. Sería bueno esos dos centrales, me imagino que habla de los que de Postelli de Alejandro Gutiérrez o de Gutiérrez,
3: claro,
0: de Postelli Corbalán.
3: Claro.
0: Estamos hablando de tres centrales nosotros, no sé de cuál, cuando hice dos. Bueno, Gonza marca que no es Glesher, es Glesher.
3: Sí, está bien, está bien.
0: Nahuel basta con la reserva, lo que importa es el primer equipo. Bueno, y también hace referencia a lo de Glesher. Hernán, lástima si no clasifica la reserva, pero coincido totalmente que la prioridad es la primera. Además, cuando Quime fue invitado, ¿quién imaginaba que iba a estar tan arriba? Muy conforme con los pibes. Esa es otra cosa, la campaña es espectacular.
3: Espectacular. Con chance de clasificar
0: es
3: todavía.
0: Extraordinaria. Creo que el Chapu se mostró como entrenador. Si alguien tenía alguna duda después de su primera experiencia en Nueva Chicago, hay un técnico más en el fútbol argentino, que es el,
3: sí,
0: Chapu.
3: Sí.
0: Y bueno, y los pibes se mostraron de tal manera que ya están considerados para la primera división.
3: Y
0: a mí me parece que Mejías y Vázquez deberían tener un lugar más protagónico del plantel que viene, ¿no?
3: Sí, lo que pasa que el técnico, y creo que hay una lectura generalizada de este año de reserva de los pibes te va a dar base para el año que viene. Ayer hablábamos mucho de la base, y a mí me... ya es... un tema recurrente que este año de reserva de los pibes te va a dar base para el año que viene.
0: Está bien, puede ser.
3: No sé cuántos partidos son.
0: No, bueno, Vázquez, Mejía, Soledad.
3: Depende Ortega, si clasificas o no.
0: Canadel.
3: Cluster. Lunita, Santiago. ¿Tenés?
0: Sí. Sí, yo creo que hay 6-7 chicos que... el año que viene tenés que dar un lugar en un escalón más alto en el plantel. En un semáforo tienen que pasar a ser los de rojo para ser los de amarillo.
3: Claro.
0: Y apuntarle fuerte a los verdes.
3: No, Fede me dice lo mismo. No sé, debe ser de hoy.
0: ¿Lo del delay?
3: Sí, no coincide el audio con el video. Sí, sí, sí, me lo empezaron a marcar.
0: Rubén, muchachos, yo traería a Dátola de central. Julián Boneto y Pablo Mañín. Y si no podemos apuntar a jugadores de jerarquía, después terminan viniendo los Domínguez, los Belinek y así nos va. Bueno, Juli Boneto está en el exterior. Mañín ya está grande.
3: ¿Ascendió?
0: Sí.
3: Mañín ascendió grande. Boneto. Ascendió con Nico Sornomás, con el hijo del Pirata.
0: Mirá.
3: Jugaron en el mismo equipo.
0: No sabía que Nico era compañero de Juli Boneto. Que estuvo lo vi el otro día subiendo historias desde Nápoles. Muy maradonito.
3: ¿A quién?
0: A Julián Boneto.
3: Ah.
0: Anduvo por Nápoles. Porque él jugó en Chipre, ¿no?
3: Sí.
0: En Chipre.
3: ¿En Chipre o en Grecia estaba
0: después,
3: el último?
0: Y después fue a Grecia, creo.
3: Sí, estaba en Grecia, ascendió con un equipo.
0: Carlos dice, ¿de Luna se sabe cuánto dinero entrará por el préstamo? No, y no creo que sea relevante para la economía del club.
3: No.
0: Todo suma, pero bueno, ¿cuánto puede haber? No sé.
3: ¿Por el préstamo con cargo?
0: Sí.
3: No, no, si se te hacen cargo del sueldo, se
0: yo
3: va.
0: Yo creo que claro, se irá por quizás hasta... Mirá, generalmente cuando te viene algún club a buscar a un jugador que vos no tenés en cuenta, el primer lance que se tiran es que vos le pagues parte del sueldo.
3: Sí, bueno, Midland dijo, le pagamos el 70% del sueldo.
0: Claro, cuánto gana 10, 5 y 5, llego a 7, le pagás 3. Y bueno, vos lo que tenés que lograr es decir, no, mirá, no te estoy cobrando cargo, pero el sueldo corre por tu cuenta. Veremos en qué condiciones se termina yendo Luna y Vindela.
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0: 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No, no tengo nada.
3: ¿Todavía? 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
3: No, Tano, traicionero me pone el Tano. El Tano de Blen. No, Tano, pero es otra cosa, son cosas distintas, amigo.
0: Estábamos ahí, el domingo al mediodía hay que ir al gaucho.
3: Claro, no.
0: Mañana desayunamos en Feliz B, no, bueno. Sí.
3: No me gusta la palabra traicionero, es muy
0: es
3: fea.
0: Es larga la semana.
3: Es muy fea la palabra traicionero.
0: Es larga la semana. Es larga, quédense tranquilos. No hay ningún problema, pero bueno, la promo el sábado, si alguno tiene alguna otra propuesta,
3: claro,
0: y son amigos de la casa, lo por supuesto que lo difundimos.
3: Ah, mirá, Fede, sí, Fede Palermo, sí, el Sushi Club, sí, me pone, y después de las 12 vamos todos a Blen. O sea, ahí vení está. Después de la cancha,
0: muy bien,
3: después de la cancha vas a comer el sushi, y después te quedas ahí, pum, pum, aprovechás el drink, excelente, ya vas medio entonadito,
0: maravillosa jugada,
3: y ahí a las 12 nos vamos todos para Blen. Saludos a Fede y al Tano, los dos.
0: Y a Fernando que nos dice, muchachos, no se olvidaron de ningún canje. Y no
3: más vale, pone el Tano. Un saludo muy grande. No, Fer, hay que ir a todas.
0: Cumplimos, una pausa más hacemos y ya venimos. Dale.
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0: años soy, bueno, esto justo me dice un amigo.
1: Mira. Bueno, feliz cumple.
0: Lo vi. Lo vi. Saludos grande a mi amigo.
1: Feliz cumple para Julián. Bueno,
0: hay mensajes, ¿eh?
1: Sí, a Fernando le había quedado también un mensaje en YouTube que decía: el programa es bueno porque tiene información y es objetivo. Bueno, muchas gracias.
0: Muchas gracias, Fer.
1: Escuchamos mensajes, dale 1158017.
2: Muchachos, buenos días, Ricardo 059. Bueno, la verdad es que no. Está ocupado, como quien dice, pero desde hace mucho tiempo, mi jugador preferido como 9 fue Federico Anselmo siempre. Y siempre voy a decir la misma palabra, se fue de Quilmes con 11 goles, cosa que hasta ahora ningún delantero en todo el tiempo que tiene Quilmes jugando hizo 11 goles. Federico estuvo el tiempo que estuvo en Quilmes, se fue con 11 goles. 10, uno de penal, pero se fue con 11 goles. ¿Qué va a hacer? Lástima no se puede traer porque está en Banfield, si no hubiera sido un buen 9.
3: Hola muchachos, Rubén. Bueno, el tema este que se ha generado con la primera y la tercera. Yo entiendo lo que dicen ustedes de que lo importante es la primera y la tercera tiene que reforzar a la primera. Eso se entiende, pero también se entiende lo que pide la gente. O sea, si estos jugadores, a Gracián no los pone, entonces que los dejen la tercera por lo menos para reforzar, porque no los pone. Ese es el gran problema. Si los pusiera nadie dice nada. Pero entra un minuto, dos. Ahora, espero que no pase, pero si el sábado se está incendiando todo porque el equipo está perdiendo o algo parecido, seguro ahí Gracián, para no quedar pegado, va a meter a todos los pibes. Estoy seguro. Chau, boludo Rubén.

0: bien, muchas gracias. Ahí estamos. Lo de la reserva va a ser un debate, iba a decir eterno, no. Creo que la semana que viene va a tener un final. Ojalá que feliz. Está muy difícil que la reserva pueda obtener la clasificación, faltando una fecha. Independientemente de lo que pasó en Mendoza, el equipo se había empezado a debilitar en cuanto a nombres propios y también se había empezado a debilitar en cuanto a resultados. Hoy ocupa la sexta colocación, tiene 30 puntos, una diferencia de gol de más 3. Newell's tiene 30 puntos, una diferencia de gol de más 8 y está quinto, pero tiene un partido menos. Defensa y Justicia tiene 31 puntos, una diferencia de gol de más 14. Lanús tiene 32, Independiente tiene 33, Boca 36. O sea, Boca 36, Independiente sí, 33, sí. Lanús 32 y Defensa 31 están clasificando. Newell's 30 y Quilmes 30 son los dos equipos que se están quedando afuera, pero que tienen todavía chances en matemáticas. O sea, Quilmes llega a la última fecha siendo uno de los 6 equipos que tiene posibilidades de clasificar.
1: Y juega la próxima fecha con San Martín de San Juan, que es el último,
0: sí,
1: y tiene diferencia de gol menos 49, creo.
0: No, menos 34.
1: Menos 34.
0: Hizo 15 goles y recibió 49.
1: Menos 34. Ahí está, ese era el dato. 49 era ese el dato.
0: Sí, lo que pasa es que, a ver, sinceramente, el hecho de golear a San Martín y San Juan ya no entra en la cuenta. Es tan grande la diferencia de gol a favor de los otros equipos. ¿Cuánto lo puede golear? Vamos a hablar de 4-0. Te vas a más 7. Y Newell tiene más 8. Y Newell, si gana, ya mínimo tendría más 9. Y Defensa tiene más 14. Y Lanús tiene más 14. Ya está. Independiente tiene más 19. O sea que los goles no cuentan. Lo que vos tenés que ganar y esperar que Newell's, en los dos partidos que le faltan, no saque 3 puntos. Newell juega hoy con Boca en Rosario.
1: Sí.
0: Y que Defensa no gane la última fecha.
1: Claro. Claro.
0: Y también en la cuenta podés poner una derrota de Lanús. Lanús empatando ya se hace inalcanzable. Boca e Independiente ya inalcanzables. Lanús empatando se hace inalcanzable. Defensa ganando se hace inalcanzable. Newell's con 3 de 6 se hace prácticamente inalcanzable porque ya Quilmes empieza a necesitar una parva de goles,
1: claro,
0: a San Martín de San Juan.
1: Oiga, pero viste la cantidad de goles que tiene en cuenta.
0: Con 4 ya no cuenta.
1: ¿Cuánto le puedes hacer?
0: Sí, pero tiene 49 en 16, le hacen 3 por partido en promedio. Sí, sí, ponele que le, no sé,
1: 5
0: para empezar a competir por con, claro, por goles. Con Newell tenés que hacer 6. Sí.
1: Ah, 6. Pensé que 5.
0: Porque te vas a más 9. Y no, tenés que hacer 7. ¿Por qué? Porque te vas a más 10. Y Newell, si gana por 1, queda con más 9. Claro. O sea que para que valga la goleada, es a partir de 7 goles. Menos 7 goles, lo mismo ganar 1-0 que 5 o que 6.
1: Los pibes no juegan todavía.
0: Hay que ganar. Hay que ganar y esperar todo esto, ¿no?
1: Lo juegan todavía, ¿no? Decirle, che, escúchame. Te hicieron 150 goles. Necesitamos 157. ¿Qué onda?
0: Y es incómodo para los pibes.
1: Es incómodo. ¿Qué se puede hacer?
0: Pero bueno, así está la reserva. Lamentablemente, por supuesto que la cuestión se complicó. Gastón dice, los muchachos, hoy es como mirar la aplicación a FAPLAY y escuchar el relato del turco, sí, por la radio. Y la imagen llega porque el turco
1: no coincide,
0: terminó de gritar el gol.
1: No coincide absolutamente para nada el sonido con la imagen.
0: Bueno, pero
1: están las dos cosas, ya es un montón, ¿no?
0: Que se escuche es importante. ¿La semana cómo sigue?
1: Mañana por la mañana y habla Leandro Gracián.
0: Mañana habla Gracián.
1: Ya estamos. Mañana habla Gracián. El viernes, Quilmes trabaja por la tarde, se queda concentrado, esperando el partido del sábado.
0: Bien. Bien, bien. Concentración en la Villa Centenario desde el viernes por la tarde.
1: Sí, me confirman lo de la camiseta que dijiste de...
0: ¿Va con parche, sí, el indio? ¿Sería?
1: Parche el indio.
0: Bien, buena.
1: Buena y... Es una gran fecha, ¿eh?
0: ¿Blanca o azul? ¿No se sabe?
1: A ver, espera.
0: Porque ojo que Gimnasia y Tiro clarito, ¿viste?
1: Sí, Gimnasia y Tiro. Gimnasia y Tiro clarito. Y Quilmes, los últimos 6 partidos, de los cuales sacó. Los últimos 6 puntos, 2 partidos, de los cuales sacó 4, jugó con Azul. Así que olvídate que va con Azul.
0: O sea que estamos hablando, sería la Azul con parche del Indio, con aplique del Indio Solari. Para jugar el sábado con Gimnasia y Tiro de Salta.
1: Bueno, espera, a ver.
0: Veremos.
1: Viendo imágenes. Sí, va de blanco.
0: Ah, de blanco, está bien.
1: Va de blanco.
0: Estaba viendo imágenes. La última vez en el centenario, Quilmes fue de azul. Y en Salta fue de blanco.
1: Bueno, entiendo que va de blanco.
0: Esta vez iría de local de blanco, o sea que Gimnasia de Salta tendría que cambiar la camiseta, tendría que venir de azul.
1: Pero es una gran fecha, porque ¿cuándo es el Día del Padre?
0: El otro domingo, ¿no?
1: ¿El otro? Sí. Pues capaz ahí podés meter algunas en la tienda, ¿no?
0: Sí, yo creo que en la tienda.
1: Contra salen, ¿no?
0: No, en la tienda van como lo.
1: ¿Te gusta la camiseta 3? ¿La tercera camiseta?
0: ¿Cuál es?
1: Esta, pero no la podés mostrar.
0: Ah. Bueno, con razón no la conocía. Ayer estuve en la tienda, a ver si está. ¿Ya está en la tienda?
1: No, todavía no. Mirá. No, ¿no te gustó un carajo?
0: No, me gustó, pero hay una parte que no entiendo, perdón.
1: Muy grande, no me gustó para nada.
0: ¿Qué son? ¿Serían como 3 colores?
1: Sí.
0: ¿Esto qué serían, las mangas?
1: No te gustó un carajo.
0: No, me gustó, pero hay una parte que no entiendo, perdón.
1: Muy grande, no me gustó para nada.
0: ¿Qué son? ¿Serían como 3 colores?
1: Sí.
0: ¿Esto qué serían, las mangas?

0: hagas esa cosa. Es otro, me parece.
1: Bien, bien. Bueno, no, está muy bien. Está muy bien. Y aparte, nada, tiene distintos sí. tonos. Tiene, sí. Podríamos denominarla tricolor.
0: Es tricolor. Sí, tiene tres colores.
1: Bueno, de gimnasia y tiro de salta, decir que es un equipo que en un momento se le complicó. Yo pensé que a gimnasia y tiro de salta le iba a ir mejor, porque mantuvo mucha base. Ayer hablábamos de cómo le gusta a algunos técnicos mantener base y de lo fundamental que entienden algunos técnicos, que es mantener la base de un año a otro para poder ser competitivo.
0: Total.
1: Y dábamos como ejemplo que Facundo Sava lo sostenía todo el tiempo. Él entendía que era una ventaja fundamental seguir dirigiendo un equipo y hacerlo con jugadores que tuvo el año anterior, que le daba mucha ventaja. Y Gimnasia y Tiro de Salta es un equipo que mantuvo base, que pensé que le iba a ir mejor, un equipo muy localista en cuanto a su posibilidad de puntuar en durante la temporada pasada, que en un momento se había complicado bastante y que ahora sumó algunos puntos que lo tiene ahí en la mediocridad.
0: Sí.
1: ¿No? Es un equipo más de todos estos que están en este lío donde una rachita los deja en zona de reducido y una mala racha los deja más cerca de lo que es la zona del descenso que otra cosa. Cuando vos repasás la formación de Gimnasia y Tiro de Salta...
0: Ya quedó claro, porque ayer vine con la información, tenía dos informaciones. Juani puede jugar, ¿eh?
1: Juani Capano no hay cláusula. Cuando vos repasás la información de Gimnasia y Tiro de Salta, te encontrás con... jugadores con nombre.
0: Sí.
1: Tiene jugadores con nombre propio. Por ejemplo, la formación con Midland. A ver que la estoy... salté el partido con Kindle.
0: Tranquilo que...
1: tengo un lío acá en la aplicación.
0: Igual hay que decir algo. Mencionaste Midland... La posibilidad de que Quilmes juegue con... Que Midland juegue con visitantes y vaya la gente de Quilmes bajó muchísimo.
1: Mira, ¿en serio? Sí. ¿Se debilitó?
0: Sí, se debilitó. Porque además...
1: ¿Y esto implica ir al sintético?
0: Midland le abre a Atlanta en su cancha. Y la condición era...
1: Quilmes era sacarlo.
0: Era sacarlo.
1: Y no te sale Midland.
0: Pero Midland quería entrada, quería la viva, ¿eh?
1: Claro, quiere
0: quería
1: todo.
0: La platita.
1: Quiere todo.
0: Claro.
1: Quiere las entradas y el sintético.
0: Claro.
1: No quiere dar la ventaja de salir...
0: Atlanta va al sintético. Y con visitante.
1: Y es todo un tema jugar en el sintético.
0: Es otro deporte.
1: Es todo un tema. Pero bueno, a su vez Midland tiene una expectativa deportiva importante, ¿no? Está en el cuarto puesto. Yo creo que los hinchas...
0: Yo me lo llevo toda la semana a entrenar al sintético del predio, ¿no? Si fuese técnico de Quilmes.
1: Desconozco la interna, lo picante que puede ser la barra, si hay medio de comunicación, cómo están las redes sociales, si es un mundo muy, muy chico o no tanto. En el mundo Midland, cualquier hincha, yo creo que en este contexto de campaña está en condición de enojarse mucho con los dirigentes si lo sacan de la cancha. Al hincha no le gusta salir de la cancha. Y por más que te digan, vamos, no, bueno, pero ingresa un dinero. ¿Te acordás que, bueno, Quilmes, el año de las finales perdidas y el año siguiente, los años de las finales perdidas, sacaba muchos equipos?
0: Claro, sí.
1: Sacaba muchos equipos de la cancha.
0: Sí.
1: Bueno, de hecho, lo sacó a Defensa a la cancha de Racing. Y siempre era un tema. Yo creo que a la gente mira no le gustaría para nada salir de la cancha.
0: Sí, pero hasta que te dicen cuánta te queda.
1: Cosentino, Galeto, que siempre lo nombra el turco, le llama la atención el Galeto de Gimnasia y Tiro. ¿Qué, cuál era el Galeto? Este nombre, era un tenía.
0: No sabe para quién juega. Sí, sí. No, una cosa así.
1: Sí, le metí a Guille. Guanini y Gaby Díaz.
0: Sí.
1: Una dupla central de
0: mucha seis, experiencia. De segundo marcador central.
1: Sí. Y Montoya. Juan y Capano. Civetti, el flaco Rinaldi y Vanega, Gordillo y Rojas fueron los 11 de Gimnasia y Tiro en la victoria 1-0 ante Midland. Gimnasia y Tiro viene de ganarle 1-0 a

0: a Midland. Y es un gimnasio de tiro que está en la décima colocación.
1: Juanique se metió en el equipo después de haber hecho una gran jugada en el partido contra Atlanta. El gol
0: claro.
1: de Gimnasia Mendoza es toda de Juan y una jugada tremenda que la empuja de Gimnasia Mendoza, perdón, de Gimnasia y Tiro de Salta.
0: 2 puntos más que Quilmes, un equipo más del montón.
1: Sí.
0: Un equipo más del montón que puede salir disparado para cualquier lado.
1: Sí.
0: Creo que Quilmes con una obligación ineludible.
1: Sí.
0: No hay manera de dibujar el hecho de no ganar.
1: No.
0: Que aparte puede llegar a ser peligroso para la foto, ¿no? Para la foto de la tabla.
1: Sí, a mí la foto me empieza a preocupar dentro de un mes, más o menos. Todavía hoy la foto de la tabla no me preocupa.
0: A mí tampoco, la foto es fea.
1: La foto es fea. Hoy es fea también, ¿eh? Pero digo, puede ser aún peor y ya fue peor.
0: Sí, pero fíjate, estás...
1: ¿Qué quedó, 13?
0: Sí, a un punto del descenso, pero con 4 equipos que tienen la misma cantidad de puntos. Y a 3 del reducido y también con 4 equipos en el medio. Igual que la misma cantidad de equipos que los separan del descenso, los separan del reducido.
1: Claro.
0: Sí, la foto no es buena, pero me parece que va más por una cuestión de, no sé si llamarlo obligación, pero de una necesidad. De una necesidad en cuanto a... poder ganar un partido de local, recuperar esa confianza, el buen clima y que también se note en la tabla. ¿Vamos a charlar con Alan?
1: Y claro, porque hablamos de la reserva nosotros, pero al lado de Alan no sabemos nada de la reserva,
0: Alan
1: ni
0: Farías.
1: Inferiores, ni de nada.
0: Alan, hiciste todas las cuentas, que es casi un milagro lo que hace falta, ¿no? ¿Cómo estás?
2: Charlie Gonza, muy buen mediodía para ustedes. Y básicamente lo que se necesita, sí, estamos hablando de casi de 5 resultados, también depende de cómo salga el cruce entre Newell's y Boca en estas horas. Me parece que las cuentas van a estar más claras una vez que termine la fecha, porque hoy estás especulando casi con 2 resultados de Newell's, tenés que esperar el de Lanús, el de Defensa y Justicia, el de Independiente la semana que viene.
0: Sí, es cierto, faltan resultados para que quede claro cómo viene la última fecha. Pero bueno, también está claro.
2: Además,
0: que cualquiera sea...
2: Yo creo que la victoria Independiente de ayer te complicó aún más. Lo complicó aún más a la reserva de Quilmes.
0: Sí, hay distintas lecturas, porque a su vez Independiente, por el tema de los goles, era muy complicado, ¿no? Ganando la última fecha... No, se iba a ser inalcanzable igual, y bueno, ahora de Lanús necesitarías que pierda. Es complicado, no sabés lo que te sirve, sino hasta la fecha final cuando vea la tabla y decís, che, mira, este partido era así, y con este partido así hubiera alcanzado. Ojalá que alcance igual.
2: Claro, yo creo que...
0: Lo único claro es que hay que ganar, y por las cuentas que hice, Alan... Medio como que los goles, salvo que sean una docena, no es lo mismo, ¿eh?
2: Bueno, hoy estaba en el predio y cuando uno hacía cuentas, la especulación era la misma. Yo creo que en el caso de Independiente te convenía que gane Lanús para que estén clasificados Boca y Lanús, obviamente contando que Boca le gana a Newell's. Y una vez con Independiente con Lanús ganando al Independiente, vos hacías cuentas, está bien, empezaba a considerar la diferencia de gol. Una diferencia de gol que a Newell's también lo tiene con bastante ventaja sobre Quilmes.
0: Claro.
2: Pero uno también consideraba el hecho de decir, bueno, tenés un punto menos que Defensa y Justicia y competís en diferencia de gol mano a mano con Newell's y con Independiente. También marcando esta diferencia de que yo hoy hablaba, para empezar a hablar, casi que necesitas un 8-0...
0: Claro.
2: Y esperás unas goleadas en otras canchas.
0: Sí, sí, sí.
2: Muy complicado.
0: Al primero que lo podés empezar a ir a buscar con la diferencia de gol es a Newell's y estás 7 goles abajo.
2: Claro. Entonces, allá ahí, desde ese punto, marcaba el 8-0 a favor contra San Martín de San Juan. Y aparte, uno quiera no, en una última... A ver, le puede hacer Quilmes 8 goles a San Martín de San Juan... Durante el torneo San Martín de San Juan, cada vez que se salió de visitante, se le complicó un montón. pero tenés que armar un equipo totalmente ofensivo y empezás a depender que con el correr de los minutos no te agarren mal en alguna contra y ya empezar a depender de más goles. Es difícil buscar una goleada en una última fecha, me parece.
0: Sí. A ver, mirá, San Martín y San Juan de visitante. 2-0 con Boca. 1-0 con Atlético Tucumán.
2: El Interzonal fue ese.
0: Sí. 4-0 con Central. 3-0 con Talleres. 1-0 con Aldo Civi. Sí, creo que nunca. El que más goles le hizo fue Defensa y Justicia, le ganó 8-0.
1: Pues, claro. Bueno, ahí está. Hay un antecedente.
0: Defensa le hizo 8. Lanús le hizo 6. Huracán le hizo 6. Esos fueron los tres que más goles le hicieron. Después, unos cuantos le hicieron 4 goles.
2: Sí.
0: Bueno. Sí. A ver. Yo la veo más por el lado de ganar y de que no gane el resto que termina alcanzando los goles porque te quedaste muy abajo. Pero bueno.
2: Ganando depende de que Newell's pierda los dos partidos y que pierda Lanús o que pierda Defensa.
1: Claro.
0: Sí.
1: Claro.
0: Sí, sí, porque a Newell le faltan 2 partidos. Eso es lo que hay que,
2: claro, juega con Boca.
0: Que tener en cuenta. Hoy puede llegar a quedar un poquito más claro el tema Newell's. Pasa que Newell's
1: que gane Boca, ¿no? Se necesita hoy.
2: Sí.
1: Que gane Boca, porque a Boca ya no le alcanzás y Newell's.
0: Si Newell's empata 1 y pierde 1, o empata los 2, también te alcanza. Porque Newell's, sí, tiene 30, ¿no? Igual que vos, pero con un partido menos. Si empata los 2, se va a 32. Claro. Vos ganás, te vas a 33.
1: Claro, lo pasás.
0: El tema de Newell's, si gana un partido.
1: No, no tiene que ganar Newell's.
0: Si Newell's gana, ya pasa a tener 33 y más 9. Ponele que el otro lo pierda, 33 y más 8, vos tenés 30 y más 3. Ahí es donde tenés que ir a buscar los 6-7 goles.
1: Claro.
0: Los 6-7 goles te sirven solamente para ir a buscar a un Newell que sume 3 de 6. Con Defensa no hay. Con Defensa la cuenta es muy clara. Si Defensa gana es inalcanzable, si no gana es pasable.
1: Claro.
0: Y con Lanús también la cuenta es clara. Si Lanús, por la diferencia de gol que tiene, más 14, no pierde, no, ya no lo alcanzás. Si pierde, ganando lo pasás.
2: Ahí depende de hacerle, ganarle por una diferencia de 12 goles a San Martín de San Juan.
0: Claro, no, por eso. Yo lo de la nula, creo que con el empate te saca. Distinto es si pierde, donde vos ya ganando, uh-huh, lo pasás por un punto. Bueno, ahí quedaremos haciendo las cuentas y esperando que se defina la penúltima fecha para ver bien cuáles son las cuentas de cara a la última. Alan, ¿juveniles cómo viene? ¿Infantiles?
2: Bueno, juveniles, luego de lo que fue la jornada de Atlético Tucumán, en la que Quilmes cosechó 7 puntos.
0: Mejoró sobre el final, ¿no? Venía más o menos.
2: Sí, sabés que durante que iba corriendo la jornada, me acordaba lo que hablaba el viernes con Juan y con el Turco, que iba a ser una jornada pareja, pero Quilmes tenía que solucionar un tema de efectividad. Uh-huh. Bueno, tanto en partido de cuarta, de séptima y de quinta le pasó lo mismo. Habrá generado la misma cantidad de situaciones que Atlético Tucumán e incluso alguna que otra más, y no fue efectivo en frente al arco, y Atlético Tucumán sí lo aprovechó y con esas 3 derrotas, porque después la octava goleó en Alcina y Lora, la sexta goleó en Tucumán y a la novena se lo empataron faltando 2 minutos para que termine el partido.
1: Claro.
2: Pues si la novena ganaba, estábamos hablando de una jornada que terminaba en parda con 9 puntos para cada, claro, equipo. Bien. Pero ahora se viene Independiente Rivadavia de Mendoza, cuarta, quinta y sexta locales en Alcina y Lora, séptima, octava y novena visitantes en Mendoza. La delegación que va a estar yendo hacia Mendoza estará viajando el día viernes, sin concentración.
0: Derecho del derecho del micro a jugar, Alan. ¿Qué viajan toda la noche?
2: Tengo entendido que el micro sale el viernes a las 3 de la tarde.
0: Claro,
2: tengo entendido que no, por el momento.
0: Tenés que jugar a la mañana, claro, no, está bien, no llegás.
1: ¿Vas, Alan?
2: No, no, tengo entendido que no.
1: Bien. Bien, bien.
2: Me quedo aquí de local en el Cine Lora y después ya partimos a lo, para...
1: Sí, Arguirucho, ¿no?
2: Para el Centenario.
1: Claro, claro, el Arguirucho.
0: Bien. ¿Infantiles el domingo?
2: ¿Cómo, Charly?
0: ¿Infantiles el domingo?
2: Infantiles el domingo, locales en el Cine Lora.
0: Bueno. Ahí en Infantiles está costando también, se sabía, ¿no?, que el hecho de clasificar... A la zona A, lo que es la primera división, si se quiere, pues podríamos denominar primera división, iba a generar un nivel de rivales que iba a costar más. El año pasado, en 2025, tuvimos un esquema de infantiles que se quedó en la puerta de la zona A, pero que después en la zona B terminó festejando a fin de año campeonatos.
2: Claro. Sí.
0: Esta vez vas a tener infantiles que van a jugar que están jugando este segundo semestre en lo que es la zona A,
1: pero Cora de
0: pero
1: León,
0: que les va a costar,
1: pero claro. Cola de León, ¿no?
0: Digo, cabeza de ratón, el
1: cabeza
0: año pasado
1: de ratón, claro.
0: Este año cola de león y ojalá que llegue por lo menos a cintura.
1: Claro, total.
0: Cintura
1: total,
0: de león.
2: Bueno, de hecho, para mí lo que hay que también ver en el tema infantil es por ahí como desde un lado más negativo, lamentablemente, que hasta ahora ante los dos rivales de la categoría que te enfrentaste, yo me refiero de la categoría, rivales que en primera están en el mismo lugar que vos, como son Ferro y Chicago, a ninguno de los dos les pudiste ganar la jornada. De hecho, con Ferro venís de perderla, dos empates y dos derrotas, y contra Chicago fueron dos victorias por dos.
1: Sí.
2: Entonces,
1: esos son los puntos que tenés que ganar, ¿no? Las jornadas que tenés que irte arriba.
2: Claro, son las que te van a... las que te marcan para decir, che, estoy un poco distanciado de lo que son los rivales de primera, pero contra los propios le saqué la ventaja.
1: Claro,
2: le
1: saqué contra los mis pares como para... yo tengo que ganar. Después lo demás, sí, bueno, es lógico. Pero contra los pares tenés que ganar y es lo que no pudo hacer todavía, ¿no?
2: Claro, no le sacó esa ventaja. Marco, a ver, contra Chicago fue una jornada igualada, 6 puntos por lado, y contra Ferro sacaste 2 puntos y Ferro terminó obteniendo 8.
1: Claro,
2: pero
1: ver,
2: bueno,
1: con Ferro hubo
2: también
1: diferencia.
2: A ver, no hay que dejar de marcar que Ferro viene el año pasado, sí jugó
1: total
2: en la zona A, en infantiles el año pasado, cosa que Quilmes no pudo hacer, uh-huh, y contra Chicago venís compitiendo de igual, también en los últimos años venían jugando ambos la zona B y ambos este año pudieron meterse en lo que es la zona A.
0: Alan, querido, te mandamos un abrazo grande.
2: Abrazo grande, muchachos.
1: Bueno, chau, Alan.
0: Un saludo grande para Ezequiel, con él cerramos lo de YouTube. No le tiene fe a Juani por su banda, entiende que por ahí no van a desbordar a Quilmes. No. Veremos, Juani va a jugar de titular, imaginamos que va a jugar de titular, viene a jugar de titular
1: volantero, ¿no?
0: Volantero, sí, un 4-4-2, pero con un volante por banda picante.
1: ¿Jugó por derecha o por izquierda?
0: Jugó por derecha.
1: Igual a los marcadores de punta de Quilmes hoy no es garantía ni por derecha ni por izquierda.
0: Sí,
1: me parece que
0: nosotros podríamos pensar que es más atacable por el lado de Vallejo, pero lo de Ortega en los últimos partidos tampoco es tan bueno, ni mucho menos.
1: Corbalán de 3 se divierte también.
0: Corbalán vendría a jugar de 6.
1: No, estoy jodiendo porque digo...
0: Si Corbalán viene, vendría a jugar de 6, pero bueno, a ver.
1: ¿Hoy?
0: De 3 es un puesto que conoce, de lateral izquierdo es un puesto que conoce. Eso capaz que después el nivel de los marcadores centrales, si tenés dos marcadores centrales que andan bien y
1: hay que ver.
0: Eso lo acomodás.
1: Hay que ver si viene Corbalán.
0: Te da la doble,
1: ¿no?
0: Habría que ver si viene. ¿Nos vamos? ¿Nos
1: sí. Encontramos
0: a la tarde?
1: Dale.
0: Hacemos la segunda edición. Chau.
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0: turno tarde de deportes en FM, turno tarde en el aire de la radio hasta las 8 de la noche. Siempre la radio en el 88.9 del dial. Siempre la radio en el 88.9 del dial nos encuentra a esta hora, la tardecita, para hablar un poquito de deporte, para hablar un poquito de fútbol, para hablar de mucho, mucho de Quilmes. ¿Cómo estás, Charlie? ¿Bien?
1: Hola, ¿qué tal? Muy bien. Muy
0: ¿todo bien? Bien.
1: Sí, sí, todo tranquilo.
0: Bueno,
1: muy bien, por suerte, bien.
0: Parecía que se acomodaba ayer un poquito el tiempo, que aparecía el sol, un rayito.
1: Hace
0: nada,
1: media.
0: Hoy una porquería. No, no. Hoy un día horrible otra vez.
1: Sin lluvia, pero está feo.
0: Está feo, sí, sí. Gris. Está opaco, dijiste ayer vos, como
1: sí,
0: el equipo.
1: Como el presente.
0: Como el presente futbolístico, sí, de Quilmes. Está, sí, opaco,
1: sí,
0: dijiste.
1: Sí, sí, el clima acompaña. El clima suma, es un elemento más. Tucumán estuvo más tranquilo de lo que parecía, ¿no?
0: No llovió.
1: No llovió. El lunes dicen que llovió.
0: Había llovido el viernes, y el viernes cuando bajamos, el sábado cuando bajamos del avión, no, nos encontramos que no llovía. Y que se esperaba lluvia para el domingo. El domingo no llovió, o lloviznó en algún momento, pero no llovió. Un tiempo muy raro. Hay una sensación de que va a ser un invierno, no muy frío, pero recontra húmedo. Es lo que dicen, por ejemplo, lo que nos decían en Tucumán ahí, que tenían como dato en cuanto a lo meteorológico.
1: Bueno, tenemos el Mundial como para calentar un poco, ¿no? Veremos, ojalá que acompañe el rendimiento de la selección,
0: sí,
1: los resultados. Ayer la selección volvió a jugar muy bien, otra vez ante un rival de poco fuste. Así que la verdadera medida la tendremos en la competencia. La realidad es que el equipo Scaloni juega bien, lo hace muy bien, tiene ese juego combinado.
0: Tiene un sincronismo.
1: Sí, ese juego mecanizado. Quedó llamativamente expuesto en alguna jugada, en la primera, por ejemplo,
0: sí, sí.
1: Después de generar una tremenda, Islandia se pierde un gol abajo del arco.
0: Sí.
1: Pero bueno, lo que decíamos ayer, para mí la selección es la mejor selección de la historia, juega muy bien, ganó un mundial espectacular, y aún así, siendo la mejor selección de la historia y habiendo ganado un mundial espectacular y con mucha justicia, se pudo haber quedado afuera en cuartos con Holanda.
0: Sí, claro.
1: Podía haber perdido la final en la última, porque el Mundial después tiene eso.
0: Sí.
1: Como la Copa Libertadores o como el reducido, si querés bajar.
0: Como el mata-mata de los reducidos.
1: Sí.
0: De la...
1: O estos campeonatos donde en la liga profesional clasifican del primero al octavo y el primero que sacó 12 puntos de diferencia después era el campeón platense.
0: Tal cual.
1: Y San Martín de Tucumán no pudo coronar el campeonato de 80 y pico de puntos. Entonces, en el Mundial te puede pasar lo mismo. Entonces, yo digo que Argentina es una gran selección, de las mejores del mundo, y hay 6, 7, 8 selecciones que, por los famosos detalles, te quedas afuera,
0: hoy,
1: te vas a tu casa.
0: Te escuché mucho decir,
1: sí, porque,
0: detalles al
1: porque,
0: mediodía.
1: Porque lo escuché a Módolo hablar de una nota, no me acuerdo si en Ascenso por 3, dónde, hablando de la categoría, de su experiencia, viene a dirigir Gimnasia Jujuy, Chacarita, y hizo hincapié en los detalles. Dijo, es una categoría que, como ninguna, una pelota parada, una mala salida, un fallo arbitral, y pasás de santo a demonio en una cuestión de segundo. Y bueno, y es lo que te muestra la tabla.
0: Tal cual. Bueno, somos el canal de YouTube también, FM Sur 88.9, imagen y sonido HD, y estamos en todas las aplicaciones, pero como de costumbre somos el aire de la radio. Los que quieren participar en el canal de YouTube, FM Sur 88.9, imagen y sonido HD. Vamos a saludar a Gonza.
1: Sí, claro.
0: Que está del otro lado. Hoy Quilmes se entrenó por la mañana. Lo escuché cargado hoy al mediodía.
1: Sí, tenía.
0: Tenía. Si fuera truco, creo que lo vendía la cara, porque se le notaba mucho que estaba cargado. Estaba cargado, cargado.
1: Hablamos de Colazo, de Corbalán, de Alejandro Gutiérrez, de Facundo Castro, de Postel, pasamos por todos los nombres
0: hoy
1: que se
0: vienen. Hoy me llamó mi amigo El Optimista.
1: El Optimista.
0: Sí, me dijo, Colazo, chic chic.
1: Mirá. Bien.
0: Pero vamos a saludar a Gonza directamente, que seguramente tiene la posta. Hola, Gonza, querido, ¿cómo te va?
2: Turco, Charlie, ¿cómo andan? ¿Todo bien?
0: Bien, bien, bien. Acá andamos.
2: Bueno, me alegro. No. Ahora en un ratito hay reunión de agrupaciones, creo.
0: Ajá.
2: Se reúnen distintas agrupaciones, no sé quién es, pero sé que se reúnen distintas agrupaciones para charlar un poquito de la actualidad del club.
1: Bien, un repaso por todas las cuestiones del club.
2: Sí. Y para marcar el estado del club, ¿no?
1: Bien.
2: ¿Cómo está hoy a esta hora?
1: Está bien. Bueno, está bueno que todos los que forman parte de la vida del club, independientemente, que como en toda gestión hay una mesa chica.
0: Claro.
1: Que todos estén al tanto para que después no haya sorpresas y que también, si en el contexto de un cuadro de situación alguno puede acercar alguna solución o alguna idea, está bueno, ¿no? Nosotros venimos marcando que me parece que el contexto económico general más el contexto deportivo está generando que quizás el día a día no sea todo lo cómodo que se imaginaron los dirigentes.
0: Tengo un amigo que me dice, yendo.
1: Bien. Yendo a la reunión.
0: Yendo.
1: 19:30, ¿es 20?
0: No.
1: O es a las 19 y está llegando tarde el amigo.
0: No lo veo de llegar tarde.
1: 19:30.
0: Debe ser 19:30. Está yendo. Uh-huh. 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
1: Bueno, hablando de reunión y de la sala de reuniones de la comisión directiva.
0: Hay que tirarla abajo.
1: ¿La sala de reuniones?
0: No, sí, basta, es horrible.
1: Ayer estuve ahí.
0: No, muy feo. No, estamos. Se terminó.
1: Con su tradicional mesa larga.
0: De Matusalén, no, del año de
1: vos lo querés abrir, querés saber.
0: Luz. Quiero que camines, que vayas a Lanús, que agarres la avenida 9 de Julio y que veas la tienda y la fachada de la puerta de la sede de Lanús.
1: Bueno,
2: pero
1: la tienda está metida adentro en Quilmes, ¿no?
0: Tiene que estar en la calle.
2: Sí, pero hoy la tienda no tiene nada para ofrecer,
0: Bueno.
2: Y esto no va en contra de la tienda, va en contra del proveedor de ropa con el cual firmó un vínculo.
1: Estuve ayer en la tienda, había, no sé, 10 camisetas, 20 pantalones.
2: Por eso.
1: 10 musculosas.
2: Por eso.
0: Bueno, pero a ver.
1: Después no sé si tendrán stock abajo del mostrador.
0: En todo caso.
1: Es un lugar grande y no se le ve, no se te caen las cosas.
0: Pero bueno. Todo eso, imagino yo que si esto lo estamos tomando como un error, tendrán que trabajar los dirigentes de Quilmes para hacer respetar el contrato. Salvo que hayan firmado un mal contrato, pero...
2: yo no sé si firmado mal el contrato. A mí me parece que se firmó un contrato en el cual... esta es mi lectura. No sé si es así o no, tal vez... El día de mañana sale algún día.
1: El local de la marca en la peatonal Rivadavia tampoco se te caen las cosas en la cabeza, ¿eh?
2: No, pero hay una realidad, Charlie Turco, Turco Charlie, para mí, ¿eh? La marca, directamente, para mí, te durmió, te ventajeó, denominarlo como quieras.
1: Al poner ahí la...
2: Pero por supuesto.
1: Al poner el local.
2: Pero por supuesto, porque, ¿sabes qué hace? Si yo, a ver, vamos a pensarlo juntos, capaz que yo soy el errado, y acepto
1: bien
2: cualquier tipo de comentario. Yo, si tengo un local donde puso la marca, el local propio, lo que me sobra a mí o lo que no vendo yo te lo doy a vos. ¿Cómo te voy a dar lo que vendo? Si encima para mí es 100% de ganancia y para vos no.
0: Correcto.
2: Después vos me decís, bueno... Entonces, el contrato no está bien. Y es totalmente debatible. Yo creo que hay una ventajeada, pero también creo que pudo haber habido un error. Lo que pasa es que para mí los dirigentes no vieron. Confiaron en algo que evidentemente no se podía confiar y no la vieron. Nunca imaginaron que te iban a abrir un local en Rivadavia.
0: Bueno.
2: No la vieron.
0: Es un error, sin dudas. Cuando llegó el momento que se abrió el local en Rivadavia, yo pensé desde que se abrió, que estábamos en presencia de un local mixto, que era un local mixto entre...
1: La marca vende regalías para el club por las prendas.
0: Claro, no. yo pensé que era un local mixto.
2: Y quedó un gris ahí. Porque en ningún lado dice que no podía abrir una tienda.
1: ¿Y lo de Área 9, el acuerdo con Área 9 es de alguna manera una respuesta del club a la marca? ¿Es como un contraataque?
2: No, el acuerdo con Área 9 no es una respuesta, sino lo que es un sponsor más que puso la que la que ponen los sponsors, y en algún momento con la gente que manejaba anteriormente la tienda no había vínculo, uh-huh, o hasta inclusive había mala relación, y hoy hay una relación normal, y el que quiere venir a poner porque tiene ganas de estar en el shortcito y pone, si le sirve al club el número, va para adelante.
1: Bien. A ver, yo voy a dar mi... a ustedes les consta que, más allá que, por supuesto, que es cliente de la radio también, que siempre tenemos regalos de Área 9, yo jamás recibí nada, ni tampoco tengo que hacerlo. Pero voy a hablar de mi experiencia como cliente.
0: Como,
1: ¿no?,
0: cliente.
1: Conozco los tres lugares. Ayer pasé por la tienda, camino bastante la peatonal Rivadavia.
0: ¿Área 9 le pasa el trapo a los tres?
1: Yo como consumidor...
0: Sí.
1: Vas a Área 9.
0: Sí, claro. Sí, no tenga duda.
1: Sí, porque, no tenga porque duda. Está el tema de los números, porque ves más cantidad, porque encima de paso tienes la oferta de que hay otras marcas, de otros,
0: claro,
1: clubes, de Quilmes, de temporadas anteriores, te encontrás con alguna perla. Es decir, como atractivo al tipo que va a comprar cosas de fútbol, no hay comparación.
0: Totalmente de acuerdo.
2: No, para nada. Comparto totalmente.
0: Aparte, a la gente, a mí, no sé si les pasa a ustedes, a mí me gusta ir a negocios que rebalsan
1: de mercadería.
0: Esto es como cuando...
1: los kioscos, ¿no?
0: Los kioscos, o cuando vas a un restaurante. Cuando vas al restaurante y vos ves que hay 60 mesas vacías. Yo no me quedo.
1: En la costa me pasa mucho.
0: No,
1: ¿viste?,
0: me gusta...
1: En la costa, cuando ves que hay cosas muy llenas, cuando hay algo muy vacío, ya tampoco.
0: No.
1: Bueno,
0: pero muy vacío.
1: Está bien, tiene que ver también con el instinto del consumidor. El otro día, creo que en Instagram había un. Que me parece que fue en Instagram. Que había alguien que sabía del negocio de restaurante y que decía: vos tenés que poner el vino. La gente el vino más vendido es el segundo más barato de la carta.
0: Claro.
1: Pues nadie te compra
0: el más barato.
1: Y a muchos les cuesta tomar un vino caro.
0: Sí, claro.
1: Entonces van al segundo. Dice, y los platos lo mismo. Si vos querés sacar un plato, poné uno excesivamente más alto y el plato que querés sacar vos ahí como una segunda opción, sale ese. Bueno, son conductas de la gente. Bueno, pero te pasa.
0: Sí.
1: Te pasa. Ya el restaurante vacío le esquivás. Y cuando ves un local lleno de ropa y otro que no tiene tanto, te gusta ir al que está lleno de ropa.
0: Totalmente. Somos canal de YouTube de FM Sur 88.9, imagen y sonido HD. Los voy a estar leyendo en un ratito nada más. Gonza salió disparado para otro lado, refrescó la reunión de agrupaciones que recién nos escribían algunos miembros de lo que va a ser esa reunión, que estaban yendo. Pero bueno, vamos a hablar un poquito de lo que ha sido la mañana de trabajo de Quilmes y lo que se perfila para el sábado. Recordemos que Quilmes juega el sábado a las... El partido pasó de domingo para sábado y el partido va a las 5 de la tarde, ¿verdad?
2: Correcto, sí señor. Y en la mañana de hoy pasó bastante, si bien fue a puertas cerradas y sin atención a la prensa, fue en el anexo del Estadio Centenario, pero hubo práctica de fútbol. Claro, el partido está a la vuelta de la esquina, ¿no? Mañana habrá de la CIA, han pasado el último entrenamiento a la tarde, concentran y se juega el sábado. Y en este cronograma, hoy hubo práctica de fútbol. ¿Práctica de fútbol qué? Tuvo base de equipo titular muchísima y un solo cambio. Marinelli fue el arquero, Vallejos, Razo, Ipes y Ortega. Ramiro Martínez como volante por derecha, el doble cinco Yangali y Bolívar, por izquierda Axel Batista, Laves y Espetales. El cambio es Ramiro Martínez por Vera con una pequeña carga muscular, una carguita, me dijeron.
0: Una carguita.
2: Claro. Veremos si la carguita le permite estar o no en el partido. Me dijeron que no vale.
0: Es como cuando yo voy al surtidor de nafta.
2: Claro.
0: Una carguita.
1: 30 de súper. Hoy la mínima es 30 de súper.
0: Mínima.
1: 30 de súper.
0: Para
1: dar dos vueltas manzanas.
0: Por ahí del 20 al 30, por ahí son 20.
1: ¿Un 20?
0: Un 20 puede llegar a caber.
1: Yo trato de jugar 30 para presentarme.
0: No,
1: para presentarme.
0: Meto 30, sí, también mi número es 30.
1: Y los días estoy sobrado mal, 50.
0: 40.
1: Y me mata la pregunta, ¿llenamos con Infinia?
0: No, Infinia. ¿Qué es Infinia? El auto se enciende solo el auto y se va. No, el hombre Infinia y se va el auto.
1: Cuando encaro para la costa y lo lleno, no entiende nada el auto. ¿Qué pasó?
0: ¿Qué dice? Infinia, ¿qué dice? ¿De qué habla?
1: Llenamos con Infinia.
0: Se descompone el auto. Mi auto se descompone si le ponen Infinia.
1: ¿Qué era antes?
0: Bueno, el de Gonza solamente. ¿Vos
1: estás con Infinia? ¿Gonza sí, te lo recomendó la agencia y le está metiendo Infinia?
2: Común, no cargo ni super.
1: ¿Te acordás de Común y Super?
0: La Común.
2: ¿Te acordás cuando había Común?
0: Sí. 90 octanos. La Super 95 octanos y la Infinia 98, es lo que dicen, ¿no?
2: Era veneno, ¿no? El Común.
0: Y.
1: ¿Qué sé yo? Mi viejo agarraba el Renault 4 y llegábamos a Mar.
2: Claro.
0: Sí, y andaba. Todavía, y andaba. Y andaban los autos.
2: ¿El cuál?
0: El gasoil, no, el diésel, no sé cuánto, el diésel.
1: Los Torino, los Dodge Polara andaban, capaz
2: sí, que
1: le metían Común.
2: Andaba con Común, muchachos, Común.
0: Olvídate.
2: Hasta los autos hicieron de generación cristal, ¿viste?
1: No, bueno, los hábitos de consumo, te fueron metiendo. Agarrá los costos fijos y fíjate los costos fijos que tenían tus viejos y los que tenemos nosotros.
2: Nah.
1: Cable, celular, internet,
2: Wi-Fi.
1: Sí. Yo, a ver, creo que el seguro obligatorio desde cuándo es, que está muy bien, ¿no? Digamos, hay que reconocer que hay cosas que.
0: Mi amigo Mario Fernández, imagínate Turco que el AMA lo carga 90 litros.
1: Claro. Terrible.
2: Está bien, pero.
1: ¿Y el Infinia? ¿Qué está la Infinia? ¿2.500?
0: Y 2.500 está.
1: 250 lucas casi tenés, 230 para llenar. ¿En los 70, 80 era obligatorio? ¿En los 70 el seguro obligatorio era? ¿O apareció más tarde? Le voy a preguntar a mi amigo Pablito Mogaburo.
0: No me acuerdo.
1: Que era igual, era muy chico en los 70, pero no claro. Sé hasta qué punto había seguro obligatorio. Es algo que apareció después.
0: La obligatoriedad de seguro, la verdad, me mataste ahí.
1: ¿Sí?
0: No me acuerdo. ¿Pero qué, no querías asegurar el auto?
1: No, pero digo, agarrar los gastos fijos que tenías vos y los que tenían tus viejos. No tenías cable, no tenías internet, no tenías celular, no sé si había seguro.
2: Había que pagar el teléfono y ojo con marcar larga distancia.
1: Claro, seguro de la casa no había.
0: No.
1: No existía.
0: Ni se te ocurra marcar con cero.
2: Sí. No, larga distancia.
0: Porque cuando íbamos a la costa, el Cospel era más grande.
1: La tarjeta apareció después y las cuotas con tarjeta bastante después.
0: No, las cuotas eran con...
1: La ficha, te hacían
0: la ficha.
1: Yo me compré el reproductor de Erian, claro, en Dapas y tenía la ficha, iba todos los meses y me tachaban.
0: Claro.
2: Yo me acuerdo de mi viejo Argencar, ¿se acuerdan de Argencar?
1: Sí, Argencar, claro.
0: Ricardo Guayán dice, la Infinia está 22.94, la está pagando 300, barato. La está pagando barato.
1: Bueno, pero 2.300 por 90 son 200 lucas.
0: Fernando Lastragudín dice, un técnico de Yel me contó que la diferencia es mínima entre la Premium y la Super.
1: Listo.
0: Como lo van,
2: sigo cargando super,
0: ¿cómo lo van ilustrando los amigos? Sí, Gonza, metele super tranquilo.
2: Ah, igual no. ¿Y a esta altura del mes?
0: Sí.
1: A esta altura. Sí, qué dolor cuando suena la reserva, super, ¿eh?
0: Cuando
1: titila, suena el pitido titilo, de la reserva. Titila,
0: sí.
1: Qué dolor.
0: Titila.
1: Nunca antes, ¿eh?
0: No.
1: Nunca. Nunca antes de la luna naranja paso.
0: No,
1: nunca jamás. Paso a reponer antes.
0: Nada.
1: Esto es bajo presión, esto.
2: Un día el Turco me dijo, Gonza, no le cargué más a 10 de super. Porque claro, cada vez que me llamaba estaba en la estación de servicio.
0: Claro.
2: Entonces un día me dijo, ya pasó, no cargué más a 10 de super. Bueno, volviendo al entrenamiento... Eso sí. Fue lo que pasó hoy.
1: ¿Si está Vera mismo equipo, Gonza?
2: Si está Vera, entiendo que mismo equipo, sí. Sí. Sí. Gaby Vázquez hoy no entrenó con... Está resfriado. Con un fuerte resfrío. No estuvo entrenando en el día de hoy. Después todos estuvieron trabajando, exceptuando esto que mencionábamos, lo de Vera. Después también hay que marcar que Postigo ya está recuperado, que Uzi ya está recuperado, que son futbolistas que ya están todos a disposición. Y que podrán estar el próximo fin de semana.
1: Dijiste Gaby Vázquez y lo relacioné con la reserva, más ya que Gaby es un jugador que es del plantel profesional, ¿no? Es la gran figura de la reserva este año, el goleador. Y de la reserva hay que decir que en este cúmulo de resultados que no venían ayudando, hoy uno más porque Newell's le ganó a Boca por 3-1.
2: Increíble, ¿no?
1: Boca 36, Independiente 33, Newell's 33, Lanús 32, Defensa 31 y Quilmes 30. Hay que ganar la última fecha para ir a 33, esperar que pierda Lanús, creo que Lanús juega con Boca.
0: Con Boca.
1: Y que no gane Defensa y Justicia en la cancha de Huracán. Si Boca le gana a Lanús y Defensa no gana en cancha de Huracán, Lanús y Defensa quedarían con Lanús con 32, Defensa con 32 o con 31, y Quilmes ganando por cualquier resultado iría a 33. Son los dos resultados que necesita. Ganar más estos dos resultados. Que Boca le gane a Lanús y que Defensa no le gane a Huracán. Porque ya después, ponele que pierda Newell's por un gol, Newell's tiene más 10, quedaría más 9. Quilmes tendría que ganar por 7 goles. Porque tiene más 3 y menos Correcto. Goles a favor para ir a más 10. O sea que ahí lo que me parece que lo que hay que esperar es esto. Que pierda Lanús, que no gane Defensa y ganar. De esa manera aquí me clasificaría, si no los chicos se quedarían en la puerta.
0: Se quedan en la puerta.
1: Gran campaña, espectacular. Espectacular.
0: No hay reproche para nada.
1: Recibió de técnico al Chapu Graña, más allá que ya lo había hecho con sus estudios. Digo, lo posiciona como entrenador y posiciona
0: aquello
1: como jugadores
0: que
1: a un montón de pibes.
0: Que había construido en Estudiantes y que lo perdió todo.
1: En Chicago.
0: Con 4 fechas desastrosas en Chicago.
1: Se vuelve a posicionar.
0: Desde la reserva de Quilmes, sí. Que juega Primera División.
1: Sí.
0: Bueno, sí. Es bueno para el Chapo, es bueno para Quilmes.
1: Sí. Y un montón de pibes para la temporada que viene. Creo que ese objetivo está cumplido.
0: Y la base.
1: Saber que Mejías está, o que debería estar, o que por lo menos es un lo pones arriba de la mesa para discutirlo a Mejías.
0: Es lo que discutimos un poco
1: a
0: ayer.
1: A Gaby Vázquez.
0: Es lo que discutimos un poco ayer. El año pasado, no pudiste del año pasado quedarte con nada. No te pudiste quedar con nada del año pasado. Y hoy no tenés base de nada del año pasado. Hasta le estábamos buscando ayer bondades a Iván Ramírez, que por contexto no tenía ninguna chance de poder quedarse en este equipo. Pero no quedó nada del año pasado. Entonces, estos chicos, el año que viene, tienen que ser la base del plantel que juegue donde Quilmes juegue. Los Gaby Vázquez, los Thiago Mejía, los Agustín Ortega, los Josbiak, todos esos jugadores, el propio Luna, tienen que ser la base del equipo del año que viene. Pero bueno, volviendo al trabajo de Quilmes hoy, Gonza, y a la búsqueda de delanteros, son horas donde perdió mucho terreno Domínguez, y donde ganó terreno Spetale, y esto también juega un papel preponderante a la hora de orejear las cartas en eso de que pueden llegar a necesitar de salidas para que vengan jugadores.
2: Sí, totalmente. Sí a todo lo que dijiste. Quilmes está en búsqueda de un 9. Hubo segundo llamado para Castro, segundo llamado que...
1: Facundo Castro.
2: Segundo... Sí.
1: Entrega diferenciado en Colón, ¿eh?
2: Sí, y que...
0: Lo quiere, lo quiere también Chacarita. Lo quiere Chicago. Lo quiere Ferrocarril Oeste, si no me equivoco. Sí, 3 más compiten con Quilmes. 3 o 4 más.
1: Para mí ahí Quilmes, teniendo en cuenta el pasado de Facundo...
0: Puede gravitar.
1: Puede competir, sí.
0: Puede gravitar.
1: Sí, sí, sí.
2: Sí, lo que me parece es que no se van a dar los tiempos. Si yo analizo que para que llegue Facundo Castro se tiene que ir un futbolista y que ese futbolista podría ser Domínguez, podría...
1: Sí, no, ahí estás al horno.
2: Claro.
1: Ahí estás al horno.
2: Claro.
0: Bueno, por eso también nosotros...
2: Salvo con Colazo te va a pasar, ¿eh?
0: Yo, Gonza, insistí mucho el otro día... en que hay un tiempo de perfil más fuerte del entrenador en cuanto al gusto, y me parece que hoy, además de buscar futbolistas para que vengan, me parece que hay una misión para Caneo, casi que diría que más importante como manager, y es la ubicación de los que tengan que salir de Quilmes para que el técnico pueda elegir los que vengan. ¿Está mal resumido así?
1: No, no sé. A ver, son dos cosas distintas. Ajá. Yo creo que hay un trabajo de los dirigentes de Icaneo que no es fácil, el de ubicar jugadores.
0: No es fácil, ¿eh?
1: No es para nada fácil. Y cuanto más condiciones pongas, tanto para sacar jugadores como para traer, más difícil va a ser.
0: Claro.
1: Entonces vos ahí tenés que buscar un equilibrio entre la necesidad y entre el buen negocio. No digo que hagan locuras. Pero ojo con plantarte en algunas cuestiones que después no te permitan el núcleo del asunto. Que es que esto hay que reforzarlo, ¿eh?
0: Sí.
1: No dejes pasar 1, 2, 3, 4, 5 delanteros porque no se te va ninguno.
0: No.
1: O si la decisión es, muchachos, si no se va ninguno, jugamos con esto, charlémoslo, pongámoslo arriba de la mesa.
0: Es un riesgo tremendo.
1: Y listo, ya sabemos de qué se trata el asunto.
0: Es un riesgo tremendo.
1: No hay un cobre, no hay un cobre. Entonces, ahí hay una tarea para tratar de ubicar y otra tarea para tratar de traer. Que si va de la mano y vos hasta que no te sacás uno encima no puedes ir a buscar, vas a perder tiempo y opciones.
2: Sí.
1: Y después, en el segundo ítem, vos decís la tarea de Caneo para descargar plantel actual e ir a buscar los jugadores que quiere el técnico o los que quiere él.
0: Correcto.
1: Que van a parar a la famosa misma lista que dice Gonza, pero vos te das cuenta en la letra que algunos están escritos por Graciani y otros están escritos por Caneo.
0: Correcto.
1: Y hoy hablábamos del marcador central, de dos dirigidos por Gracián, como Postel y como Alejandro Gutiérrez, y del mugre Corbalán, y está claro que Corbalán está escrito con la letra de Caneo, y Postel o Alejandro Gutiérrez podrían estar escritos con la letra de Gracián. ¿Y ahí qué vas a traer? Al central de 1,90 m, de la categoría de 23, 24, 25 o 30, porque Gutiérrez es más grande.
0: Sí.
1: Pero que jugó en este último tiempo y que tiene biotipo de central y que fue dirigido por Gracián, o el plusvalor que quieres tener en el vestuario, en el plantel, adentro de la cancha, hablando con el árbitro y apostando a que disimule la edad y la falta de continuidad y apostando a la historia del mugre Corbalán. Porque lugar para los dos no hay.
2: No.
1: O viene el mugre o viene el central alto que quiere Gracián, que él conoce y que conozca la categoría en los últimos 2 años.
2: Correcto.
1: Entonces, bueno, ahí hay un asunto también que definir. Capaz que en lo de Colazo vos decís que ya hay un acuerdo. Ahí sí no...
2: No sé si denominarlo como un acuerdo. Sí entiendo que hoy Colazo no sería un futbolista desde el aspecto económico que te obligue a
1: sacar a nadie.
2: A tener que defenderte de un futbolista.
1: Está bien, y tanto Gracián como Caneo están totalmente... No es que ahí había uno y apareció el nombre y cerró.
2: Sí. En la posición cierra, las características de Colazo, que son distintas a las que pueden, no sé, Axel Batista por izquierda o Ulises Vera. Y,
1: no. Él es,
2: nada que ver.
1: Es de la banda.
0: Y además tiene pelota quieta. El tema, bueno, Colazo y la pelota es quieta, es un tema. Para mí es un tema fundamental.
2: Eso es un tema.
0: Yo no sé qué bien o regular estará Colazo. Lo que no puedo dejar de decir es que es un jugador fundamental para el manejo de una pelota quieta que Quilmes no tiene. Hoy Quilmes no tiene pelota quieta. En esto, Carlitos era de elogiar mucho a Grelak, que sí, se le veía, y yo doy la derecha en ese aspecto, ¿no? A Grelak se le veía la pelota quieta, que no salía
1: Sí, Grelak demostraba que trabajaba pelotas paradas de 2 o 3 pasos.
0: Sí.
1: Y Gracián no.
0: No.
2: Después hay errores básicos a la hora de ejecutar, que si vos vas a patear un córner y lo tirás afuera del área grande, no creo que ningún técnico trabaje eso, ¿no?
0: Sí, tal cual.
2: Es algo que sea Roberto Carlos para Zidane, por ejemplo, en algún momento. Después no veo que eso se trabaje. Digo, ningún técnico te va a pedir que la tires afuera del área grande. Y el otro día Ortega, en un tiro de esquina, la tiró afuera del área grande.
0: Lo que pasa es que yo no sé si Ortega, Gonza, y corregime, yo no sé si en esta confección de plantel, si alguna vez Ortega supuso o imaginó que podía ser el que maneje la pelota quieta de Quilmes. Yo creo que con el paso del tiempo, Luna se desdibujó y no terminó jugando más. la doble de que jueguen Vindela y el propio Tomás Ortega juntos no existió. Y entonces me parece que Tomás Ortega, simplemente, como si fuera Gonzalo Figueroa o Carlos Dovallo, por patear la pelota con la pierna zurda, se termina transformando en un ejecutor de pelota quieta. Habría que revisar en cuántos clubes manejó la pelota quieta Tomás Ortega con antelación a Quilmes.
2: Me parece que tiene
0: mucho de que es el único zurdo que quedó.
2: Sí, yo esa te la recontro a banco. Igualmente, un tiro de esquina lo tenés que meter en el área grande.
0: No, ¿no? Estamos de acuerdo. Pero
2: yo te la recontra a banco porque tal vez Ortega nunca fue un especialista en la pelota quieta. Dale, sí, puede ser. Pero está bien, pero sí, al área grande la tenés que meter.
1: Ahí eso lo deben saber Graciani y los jugadores. Yo creo que a esta altura y teniendo en cuenta la categoría entrenador de Gracián y la competencia de Juan Quilmes, los tiros de esquina tienen un posicionamiento previo dentro del área, cada jugador sabe qué lugar ocupa, y la pelota no tiene que ir al área grande, tiene que ir a un punto determinado. Correcto. Es decir, y se la espera en un lugar determinado con un grado de precisión de más o menos un metro.
2: Yo lo quiero hacer más vulgar.
1: Y eso, de eso no se nota nada.
0: No.
2: Claro, yo lo quiero hacer más vulgar aún todavía, ¿no? Porque está claro, en el medio hay movimientos, cortinas, hombre que
1: no,
2: va al palo,
1: pero, hombre que va al vértice, pero se juntan los muchachos del country, de cualquier country de Berazategui o del colegio abogado, que entrenan 3 veces por semana, y en un entrenamiento, por lo menos dejan esa pauta. Sí. Nos paramos cada uno en este lado y la pelota puede ir vértice, área chica, para que peine tal, o hacemos un rulo y va al segundo palo. Es decir, no es tirarla y ver quién la empuja.
2: Bueno, en Quilmes pareciera eso. Hoy. Pero si a esto le sumás, porque yo, ningún técnico no va a querer aprovechar la pelota quieta. Evidentemente las cosas no salen. Pero después, a la hora de ejecutar, vos me decís que hay un futbolista que le pega a la pelota y la tira fuera del área grande en un tiro de esquina. Es como decirme que con la mano, haciendo un lateral, no se la puede tirar un compañero.
1: No, tal cual. Después, bueno, que haya alguna jugada de desdoble, que aparezca un tercer hombre, que uno le haga rango y mida a otro, ¿viste? Que hay en internet aparecen cada cosa, ¿viste? Que le pasa a uno por atrás, que se hacen que como que no la van a tirar y al final ya como que la movieron. Después que haya esas cosas, es otra instancia. Pero por lo menos en el tiro directo hay todo un posicionamiento, sí. La pelota tiene que ir a un lugar, y sí, la verdad que es un ítem
0: donde no destacó. Y estamos hablando de este ítem porque el domingo, claramente, Viñas, que estuvo en ese sentido bastante generoso, a Quilmes le dio 3 tiros libres.
1: Terrible.
0: 3 tiros libres.
1: Borde de área.
0: De un valor. Que vos no lo podés desaprovechar como lo desaprovechó Quilmes. Digamos las cosas como son.
2: Que te den 3, a ver, creo que lo dijimos en la transmisión. Que te den 3 tiros libres, las características que le dieron a Quilmes en Tucumán.
0: Olvídate.
1: Y que te anulen ese gol también.
2: Sí, no, por eso. Pero a la hora de hablar puntualmente de la pelota quieta. Porque además, no es solo hay una mala ejecución, hay hasta malas decisiones.
0: Sí, claro.
2: Yo lo marcaba del pocho, la vez si era un tiro libre a colocar sí o sí por la distancia que había con el arco. Y la vez si le quiso romper el arco y rebotó en la barrera.
1: Sí, estaba viendo la historia de Colazo en cuanto a su salida de Banfield. Tuvo que ver con una presentación que hizo el jugador en Futbolistas Argentinos Agremiados intimando por una deuda salarial.
2: Sí.
1: A la que Banfield no respondió, por lo cual Colazo quedó libre.
2: Sí. El famoso libre por falta de pago fue.
1: Uh-huh. 6 partidos en Banfield. Pero bueno, para mí es un nombre importante y no sé hasta qué punto darle relevancia que viene de jugar 6 partidos. Vos sabés que en este mercado, y cuanto más grande es el nombre, más discontinuo lo vas a encontrar.
2: Pero además, el perfil de los futbolistas que van a venir, se llama Alejandro Gutiérrez, jugó 8. 8, entró 4, sí, sí. Jugó 4 titulares.
1: Postel en Ecuador no está jugando tanto.
2: No.
1: Corbalán en Unión, no sabemos todo públicamente, que se sabe que que vino en una situación conflictiva en la cual no, prácticamente no participó.
2: Tampoco Junior Arias.
1: Facundo Castro no muy, jugó Castro. Muy poco en Colón. Bueno, Colón se está liberando jugadores para ir a buscar a Nasta con todo. Y Nasta está más súper que Infinia últimamente.
2: Sí, se fue peleándose con los plateístas de San Miguel.
0: Lo que pasa que a San Miguel, muchachos, cuando Nasta fue a San Miguel lo compró.
1: Sí.
0: Si yo no mal recuerdo, lo compró en $700,000. Si no lo compró $700,000, pegar el palo, muchachos,
1: No, tremendo.
0: Tremendo, tremendo. Saludo grande para Gastón Valle, que dice, no se hagan los humildes. Los alemanes que ustedes manejan llevan premio y tanque lleno.
1: No, acá el único que tiene alemán es Gonza.
0: Gonza el único que tiene alemán. Sí, sí. Alemán tiene Gonza.
1: Vos tenés japonés.
2: Sí, chicos, pero no me hagan decir que alemán, porque si no, la gente se la va a creer.
1: El turco japonés.
2: ¿Japonés? El turco japonés.
1: Sí, soy japonés, el mío francés. Así que bueno, alemán solo Figueroa.
0: Alemán solo Figueroa, sí, claro. Sí, la gente lo tiene claro. Saludos para Mauricio Hielo, gran abrazo. Para Nicolás Atheim. Hola muchachos, el 9 de 35 años no sirve. Traigan uno de 28 o 20 explotando. ¿Hay?
2: Yo igual creo que el último 9 que tuvo Quilmes, que dio resultados, sobre todo el primer año, fue Pavone, ¿no? Que venía con 37.
0: Y no hay un manual y no hay una matemática perfecta.
1: No, Fede Anselmo es un 9 que viene que pasó la barrera de los 10 goles acá.
0: Sí.
1: Y sin ser 9, una buena temporada, quizás sin el mejor cierre, pero una buena temporada de Rayo más Parisi. Sí. Que entre los dos hicieron casi 20 goles. Sí. Bueno, hoy estás lejos de eso.
0: A mí me terminó, más allá de sus cosas, me llenó más Parisi que el Rayo.
2: A mí también.
0: Ahí me terminó llenando más Parisi que el Rayo.
1: Y el Rayo empezó muy bien y terminó...
2: Si Parisi no hubiese errado el penal contra Chicago...
0: Era jugador de Quilmes. Era jugador de Quilmes.
2: Yo no tengo duda de eso.
0: Sí, estamos totalmente de acuerdo. Totalmente de acuerdo. Pero bueno, redondeando la idea, Quilmes trabaja por un delantero. Quilmes perfila la llegada del volante que es Nicolás... Sí, estamos totalmente de acuerdo. Totalmente de acuerdo. Pero bueno, redondeando la idea, Quilmes trabaja por un delantero. Quilmes perfila la llegada del volante que es Nicolás Colazo.

0: 9, y si hay un cuarto lugar sería como para un como decís vos, para un volante.
1: Sí, pero hoy se tienen que ir 4 futbolistas para que vengan 4. Si no, muy difícil. No la veo.
2: Saludo para Mauricio Aiello. No sé qué hacen en los entrenamientos, pero en la cancha parece que no entrenará. Tiro libre, corners y desmarque, nada de nada. Y es así, es cierto.
0: Nosotros habíamos mencionado a Bruno Pérez en una posición que podría ser el cuarto, ¿no?
2: Claro.
0: Si hubiera 4. Otro dirigido por Gracián.
2: Sí.
0: Un volante.
2: Sí.
1: Gusta Bruno Pérez. Escribió Bruno, Gracián y Pérez Caneo, me parece. En la lista coincide.
0: Ah, mira, ejemplo, bien. ¿No? Bien.
2: Con la misma virome.
0: Bien, bien.
1: Claro.
2: Con la misma tinta, como dijo Charlie.
1: Claro.
2: Uh-huh. Bueno, ¿qué más, Gonza?
1: Bien, esperar por el entrenamiento de mañana y la palabra.
2: Mañana habla Gracián.
1: Sí.
2: ¿Qué Gracián hay en estado de ánimo? Vos que ayer tuviste un off con él.
1: No, bueno, el mismo de siempre. Gracián en este sentido tiene un tono, un estado de ánimo que normalmente es para arriba, ¿no? A la hora de pedirle a los futbolistas el compromiso, la entrega y este tipo de cuestiones. Ayer hubo algunas cosas que pude escuchar que estuvieron buenísimas del entrenamiento. Ayer entrenaron, hablo del entrenamiento de ayer y no de hoy, porque la realidad es que de ayer se pudo ver y de hoy no. Pero, por ejemplo, Gracián hizo hincapié a los chicos. Había muchos chicos que ni siquiera son de reserva, sino un escalón más abajo, o son alternativas en reserva, son de cuarta, de quinta. De hecho, hasta estuvo el propio Cejas haciendo un poquito de fútbol con la primera. Y hubo dos cosas que estuvieron muy buenas. Una, que una pareja de abuelos, fueron a ver a su nieto, que estaba entrenando con la primera, en el anexo, ¿no? Algo muy lindo, muy particular. Y otra, que Gracián le dijo a los futbolistas: muchachos, hagan lo que yo le pido y jueguen como les gusta jugar. Pero acá no tienen que demostrar nada, acá no vinieron a demostrar.
2: Muy bien.
1: Fíjense, acá vinieron a entrenar con la primera.
2: Muy docente,
1: bien. No
2: quieren
1: demostrar nada.
2: Bien.
1: No quieran demostrar todo el tiempo, porque si no, no nos sirve el laburo en ahí.
2: Me gusta
1: eso. Me pareció algo súper positivo.
2: Es muy docente eso. Gonza, la seguimos mañana.
1: ¿Cómo no?
2: Carlos Cuase dice: qué buena pegada de afuera que tenía Castro. ¿Nico Castro le pegaba mucho de afuera?
0: ¿Nico o Facundo?
2: O Facundo.
0: No, bueno, Nico Castro. Yo creo que Nico le pegaba mejor, obvio.
2: Sí. El otro día lo pateó.
0: Sí, sí.
2: Prácticamente.
0: No tiene mala pegada, pero no, tampoco lo recuerdo como algo destacado.
2: No. Habría que preguntarle a Carlos a cuál se refiere. 115-801-7426. 115-801-7426. 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Gracias, si fuera por su cara, no se sabe si está bien o está mal. ¡Qué ácido que está, Fernando! Aflojemos un poco, viejo. Tan ácido tomaron. Ácido muriático. Aflojemos un poco. Bueno, tenemos que hacer la pausa. 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Les recuerdo que Quilmes juega el sábado, porque todavía hay gente... Leía en las redes sociales y reía en algunos grupos que preguntaba: che, jugamos el domingo todavía, el domingo, ¿no? No. El partido pasó para el sábado. Para nosotros, las 3 de la tarde. Con Doallo, con Figueroa, con Lolo, con Agüero, con Amarilla, con Augusto Macario, con Lolo Delfino, con todo el equipo. 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Pausa y venimos.
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3: Oyentes en el aire de la radio, estos Deportes en FM, tramo final. Vamos a hacer un paneíto de Gimnasia y Tiro de Salta, Charlie, de a poquito ir metiéndonos en el equipo norteño. Primero, oyentes, un saludo grande para Flavio Nasif, dice Turco y Charlie, probé el alfajor de Odone, es muy, muy rico.
4: También lo probé.
3: ¿No lo habías probado?
4: No, lo compré el otro día, lo vi en un negocio.
3: Es riquísimo.
4: Acá en Quilmes, dije, lo voy a probar, lo compré, está bueno.
3: Es muy bueno.
4: Muy bueno.
3: Y se nota mucho el cambio del que hacían al principio y el que hacen ahora.
4: Mucho dulce de leche, un dulce de leche distinto.
3: Sí.
4: Un dulce de leche que no está en otros alfajores.
3: No, es muy bueno.
4: Y está muy bueno.
3: Es muy bueno.
4: Qué calidad de alfajores que tenemos en la Argentina, ¿no?
3: Oh.
4: Ahí, no sabes con cuál quedarte, ¿eh?
3: Sí.
4: Es para ir rotando un poquito cada uno.
3: Un poquito acá, un poquito Mar del Plata, un poquito.
4: El que nos dan en la cabina de transmisión es bueno, ¿eh? El que nos dan en la cabina de transmisión es bueno. El clásico de la ciudad que tenemos acá enfrente. Siempre, cada tanto uno quiere volver a la infancia y comerse uno de esos. Para mí el simple, no el triple.
3: Mira,
4: a mí me ve el simple, como porque es el tamaño, ¿no?, que uno comía cuando era chico.
3: Yo le llevo a mi compadre que vive en Belgrano.
4: Cuando estás corto le das homenaje a...
3: Le llevo una caja.
4: Le metes el caviar, cuando estás corto de plata, metes el caviar.
3: Caviar de mami, le meto el caviar de Basilota.
4: Sí, el caviar así, y ahí para todos los gustos. Bueno, la H es la H, la H de nuez.
3: A mí el H de chocolate me fascina.
4: Es una locura.
3: Y el de nuez ni te cuento.
4: No, son muy... Qué buenos alfajores que tenemos en Argentina. Qué buenos.
3: Oyentes, dale.
5: Turco, cuando voy a la estación de servicio y me dicen, ¿me lo llenás de Infinia? Le digo, papi, si yo tomo Termidor, este que tome común. Y ponele 30 y que se conforme.
6: Buenas noches, muchachos. Ricardo 059. Yo me pregunto, ¿no?, ¿alguna vez traerá algún jugador joven que no haya tenido trayectoria ya 35, 36 años? El que tenía un ojo especial para eso era Caruso. La verdad que me siento defraudado con la institución, con los dirigentes, con todo, porque hace muchos años que siempre estamos pasando por la misma situación y al hincha no le tienen respeto, ni al socio tampoco. ¿Alguna vez seremos una institución, pero verdaderamente buena, buena? ¿Cuántos que nos falta? ¡Qué verde que somos!
3: Gracias por los mensajes. Le pone como el vino. Un monstruo. Termidor, un monstruo, el amigo. Un termidor.
4: Bueno, sí,
3: yo tenía... cuando empecé mi carrera arbitral, había un árbitro que había sido internacional en Bolivia. Era de muy buen pasar económico. Y era esos tipos al que lo engañaban. Yo lo vi como lo engañaban. Buscaba en la carta. El más caro de todo, ¿cuál es? Y dice, no sé, yo creo haber visto, y decían, así, la de Termidor, le ponían arriba
4: y se lo vendían.
3: Y se lo traía. Y él pedía el más caro. El más caro pedía. Yo transpiraba, íbamos a dirigir por 55 pesos y él íbamos a cenar por 60. Pero era mi jefe cuando yo empecé a dirigir, tenía 19, 20 años.
4: Era compañero.
3: Sí, claro, y aparte me llevaba por todos lados porque él ya estaba muy grande y yo le corría y le manejaba un poquito el partido. dirigíamos por 55 y me llegaba a comer por 60. Una frustración, yo tenía que pagarme la facultad.
4: Y miti-miti, no, no.
3: Por cabeza, era por cabeza. Yo, no, me tocó otra vez con Salinas, decía la puta que lo parió. Voy por 55 y gasta 60, porque si pedía el vino más caro, chao, cagaste. Yo transpiraba como un hijo de puta. Después me tenía que tomar 3 colectivos para venir hasta acá. Y venía con un número negativo, venía. Pero me quería matar. Buah, cosas de la vida. Dame un título así en la despedida de Gimnasia de Salta.
4: No, a ver, la observación que hacíamos de Gimnasia y Tiro de Salta
3: tiene un par de nombres interesantes.
4: Sí, es que es un equipo que cuando vos repasás los nombres, hay nombres conocidos. Es un equipo que mantuvo base. El año pasado fue un equipo mucho más productivo de local que de visitante, sí. Casi que a nivel Atlético de Rafaela. Pero que en un momento se había complicado mucho y ahora sacó un par de resultados que le dieron cierto oxígeno. ¿Qué es cierto oxígeno? Tiene 2 puntos más que Quilmes. Y eso es lo que lo deja más cerca hoy del reducido que de la zona baja. Veremos qué es lo que hace Asconzábal, que es el entrenador, respecto del equipo que va a traer, pero viene a ganar la Midland. Cosentino fue el arquero. Galeto, ¿para quién juega Galeto? Decías vos en algún momento, porque era la previa de la selección.
3: La previa,
4: ¿no?,
3: de la selección. ¿Para quién juega Galeto?
4: El lateral derecho. Guanini y Gaby Díaz, una dupla central de experiencia. Montoya por el sector izquierdo. En la mitad de la cancha, Juan y Capano, que no tiene cláusula.
3: No.
4: Que va a jugar. Civetti y el flaco Nicolás Rinaldi como un doble cinco,
3: el
4: tirado
3: ese
4: enganche,
3: de salida,
4: alto,
3: el de enganche
4: importante,
3: de salida,
4: interesante.
3: Medio Peñalba, a mí me gusta.
4: Interesante.
3: A mí me gusta.
4: De buen pase, de buen primer pase para adelante.
3: Medio grandote, medio Peñalba para jugar.
4: Vanega y arriba Gordillo y Rojas. Con este 11 jugante Midland veremos qué nos trae Lolo mañana en cuanto a si hay alguna modificación, pero un equipo que no va a variar mucho. Decir partido ganable en esta categoría.
3: No, no, no, no se puede decir nada. Tenés que ganar.
4: Hay
3: sí
4: que
3: o
4: ganar.
3: Sí.
4: hay que ganar.
3: Tenés que ganar, sí.
4: Pero
3: o sí.
4: No es sencillo.
3: No.
4: Es del combo, es del pelotón, es del montón.
3: Totalmente.
4: Gimnasia y Tiro de Salta.
3: Señores, nos vamos.
4: Sí, señor.
3: Gracias, Guati, querido. Volveremos mañana a las 12, entre otras cosas, con la palabra de Leandro Gracián. Sean, que tengan un buen descanso. Nos reencontramos mañana a las 12 y el sábado, recuerden, desde las 3 de la tarde somos Quilmes, Gimnasia y Tiro de Salta, siempre por FM Sur. Chao.
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1: Ya lo sabemos, todos tenemos un poco de miedo. Ya lo sabemos.

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0: Muy buenos días, ¿cómo le va? ¿Cómo está? Arrancando este jueves, un jueves tan particular el que nos toca transitar, ¿eh? ¡Qué bárbaro, qué jueves! Dos temas se destacan por encima de cualquier otra cosa, más allá que la jornada está muy agradable, que la temperatura es cerca de los 10 grados, pero la verdad es que parece un poquito más. Algo un poquito más agradable, da la sensación que estuviera. ¿Será que está el sol? No sé si a pleno, pero está por lo menos en un 80%, se nota, se hace sentir frente a lo que veíamos, frente a lo que veníamos, que casi ni lo veíamos, llevábamos como 20 días casi sin disfrutarlo a pleno. Bueno, hoy parece que en algún ratito nos va a dar, nos va a otorgar esa gracia que es la que estamos ya disfrutando a esta hora de la mañana. Informativamente hablando, sin dudas, en este arranque hay dos temas que se destacan. Uno, el de Adorni, obviamente, y todas las repercusiones sobre su alocución, sobre su escuálida defensa pública. Es que en realidad creo que está claro que a Adorni lo que le preocupa es no caer preso a esta altura. Ya lo público le importa poco, porque fue muy pobre su defensa. Está bien, en el lugar de él hay que decir que era difícil defenderse de semejante situación. Pero, de todos modos, no sé, quizás podría haber elaborado algo, podrían haber hecho algo más elaborado. Quizás la situación de él esté tan delicada que no da para elaborar demasiado. Hoy a la mañana escuchábamos en las radios nacionales distintos resúmenes de sus declaraciones públicas, absolutamente contradictorios, solo las declaraciones públicas sin meternos en los manejos de los fondos, solo lo que había dicho públicamente, porque Adorni como dato nada más, y después lo dejamos ahí porque no sé si hay por ahí Fernando, seguramente algún párrafo habrá, pero digo, Adorni tuvo que corregir para atrás. Tuvo que irse para atrás para acomodar, darle alguna coherencia o intentar darle algún hilo, plausible. Tuvo que ir hasta el 2020. Tuvo que corregir y reconocer faltantes, cosas no declaradas, dinero nunca mencionado, recursos cobrados y nunca ni siquiera adjuntados. Hasta el 2020 tuvo que irse, o sea, tuvo que irse 5 años para atrás, 6 años para atrás para tratar de darle un hilo de coherencia a lo que tiene que ver con la presentación que hizo, tratando de, siempre a mi criterio de hace tiempo ya esta parte, de tratar de darle una salida legal a esta historia, porque ya desde lo político para mí no tiene retorno, o sea, es imposible de creer que un tipo que tenía $500,000 dando vuelta viviera como vivía Adorni, según el testimonio de quienes lo conocen, que lo tuviera perdido perdido en algún pendrive y así de tranquilo andaba por la vida. Es muy difícil algunas cosas. Yo después le voy a plantear a Fernando si me acompaña a buscar en mi casa. Tengo unos créditos del Club del Trueque, de aquel de la Bernalés, a ver si por ahí lo buscamos y nos sale parecido a lo de Adorni, ¿no? Una cosa así, para decirlo de alguna manera. Pero bueno, creo que no hay muchas cosas para aportar ahí.
1: Espectacular, mi producción está cada vez mejor. Después me dicen ahí en los comentarios, no los retes más, hay que echarlos a todos.
0: Tenés razón, si no hay que retarte más, Manuel, no hay que retarte más. La verdad es esa, porque realmente ha sido una presentación, creo que hoy lo define, el que mejor lo define esta mañana es en alguna editorial, Alcon Adamón en La Nación, planteando que tiene que ser la selección la que lo salve a Adorni finalmente de este escándalo y que lo quite del primer escenario público, porque el otro título es que empieza el Mundial. Recordá, hoy se hace el famoso lanzamiento. La selección igual juega el martes de la semana que viene. Así que son datos que el gobierno apuesta a que ayuden a que Adorni finalmente, o que el gobierno, deje de pagar costo político. Veremos cómo le va. Y como tercer título, que sí creo que linkea con la región y con las cuestiones que sí tienen algún tipo de interés que puede ser de la gente, estamos hablando de que finalmente ayer se anunció un acuerdo entre las universidades, el gobierno nacional, un aumento del presupuesto, un aumento de salario para los trabajadores de las universidades. En un ratito vamos a estar hablando con quien casi se transformó en una especie de columnista nuestra todas las semanas, contándonos cómo iba evolucionando el conflicto y dando sus miradas, sus pareceres, a la titular de la Asociación de Docentes e Investigadores de la Universidad Nacional de Quilmes, que nos dirá, bueno, qué la letra chica de este acuerdo. ¿Por qué el gobierno ha cedido algunos casilleros, pero los rectores dicen que van a continuar con su reclamo con respecto a la puesta en vigencia de la ley al 100% de la famosa ley del financiamiento universitario. Vamos a ver qué nos cuenta en un ratito nada más Silvia, que es quien siguió de cerca esta historia, es protagonista de esto, porque ya no nos olvidemos que representa docentes y no docentes de la Universidad Nacional de Quilmes. Así que títulos, temas, cuestiones, hoy en el Día del Vecino, un Día del Vecino particular, que cuesta mencionar algunas cosas que de alguna forma alienten al momento que atravesamos, porque realmente el momento económico de cada uno es muy complejo, es difícil, cada uno hace grandes esfuerzos por tratar de cerrar sus números, y la verdad que las señales que te manda el poder o quienes están gobernando son señales que no son muy alentadoras, teniendo en cuenta el telón de fondo de lo que dejó el caso Adorni en este contexto. El peronismo tiene algunos eventos del fin de semana que te voy a estar contando, que ayer ya empiezan a dedicarle bastante tiempo. En la provincia hay mucha información que está ocurriendo. Hoy hay doble jornada prevista en la Cámara de Diputados, aunque hay muchas dudas de que finalmente se concreten. De todos modos, hay en discusión, se avanza la paritaria. Hoy docentes y trabajadores estatales provinciales tienen que estar atentos porque allí puede haber algunas novedades, algunas de las cuestiones que vamos a ir recorriendo en el transcurso de la mañana. Así que de esta forma formalmente damos inicio de una nueva edición de Aro con H aquí por FM Sur 88.9 del diario. Y usted ya sabe que dicho estas cuestiones, ya le doy la bienvenida al señor Fernando Gallo. ¿Cómo le va, Gallo? Buen día, ¿cómo está?
2: ¿Qué tal, José? Muy buenos días, buen jueves para vos, para nuestro querido José Amarilla, que ya lo había recuperado ya definitivamente, ¿no? Lo vi muy bien de semblante, así que eso es importante y me alegra. Era mucho.
0: Sí, se va recuperando a poquito.
2: Por eso poquito. El día está como está.
0: ¿No? Apareció el sol, dice.
2: Apareció el sol, salió el sol. Bueno, estaba pronosticado, ¿no? Desde ayer que hoy no íbamos a tener.
0: Pero me dijo que había un 80% de probabilidad de lluvia. Usted.
2: Ayer.
0: Ah, era de ayer.
2: Realmente no pasó. Hoy okay. Sí está el sol pleno, pero disfrutémoslo, ¿no? Porque el fin de semana se viene con lluvias.
0: ¿Otra vez?
2: Sí, yo miro acá el sitio oficial del Servicio Meteorológico y marca entre un 80 y un 60 el domingo, por ciento probabilidad, 80 para el sábado y 60 para el día domingo.
0: Así menos que, mal que, ¿quién me juega? El sábado,
2: con el 80%
0: el mate bien. Juega el domingo a las 2 de la tarde.
2: Muy bien, bueno, esperemos que no llueva, ¿no?
0: Que no llueva, porque la barranca alcanza con que llueva poquito para que se complique.
2: Exactamente.
0: Hacen waterpolo en vez de fútbol.
2: 17 grados la máxima para el día de hoy, para este día jueves, 11 de junio. Día en que comienza el mundial, hay poco clima mundialista, hay que marcarlo.
0: Poco, ¿no?
2: Poquito. La gente está en otra, como hicimos acá, en el metro cuadrado, tratando de resolver sus bolonquis. Y ahora, bueno, se suma esta declaración de Adorni, que no por algo lo dijo ayer, buscando que hoy se tape con lo del mundial. Así que coincido con la editorial de Hugo Alconada Mondo.
0: Claro, que planteaba.
2: En La Nación, vayan y mírenla. Que le prende una vela a Scaloni y que la Argentina llegue a la final. Ojalá, ¿no? Ganemos la cuarta, pero eso va a servir para tapar un poquito esta situación que fue realmente, pues la vamos a estar charlando, pero es escandaloso, cada vez peor este delincuente que se robó esa guita y no sabe cómo justificarla. Así que en un ratito lo charlamos. Hablaste de paritarias hoy en la provincia de Buenos Aires, pero es que hay un paro docente.
0: Un sector docente está
2: reclamando casi 3 millones de pesos de salario inicial. Imagínate lo que son estos docentes, es imposible.
0: Con esa plata la provincia estalla.
2: Exactamente, así que en un rato te doy datos sobre eso. Y el otro tema tiene que ver con que apareció un nuevo dato de la morosidad que hay en las familias de nuestro país desde que llegó Javier Milei al gobierno. Bueno, hay algunos datos puntuales. Puntualmente te dejo un título: el 27% de los que tienen deudas ya tienen atrasos superiores a 90 días. ¿No? O sea que están debiendo desde hace tres meses que no lo pueden pagar. La familia, el día a día, el metro cuadrado no se logra resolver. Y claro, la gente en la desesperación para cumplir con sus obligaciones y sus otras deudas sigue pidiendo crédito. La situación está compleja. En un rato te doy detalles de este informe.
0: Bien, ya estamos en la previa a la presentación del señor Amarilla, la presentación musical con la que arrancamos formalmente el programa. Déjame, antes de ir ya con la presentación de José, contarte dos cosas que me parecieron que tienen que ver con la cotidianidad de la región, que me parecieron llamativas, que como para compartirlo por ahí, si el tiempo nos da, los podemos ampliar. Una pasó en Berazategui el martes por la noche. En un bajo a nivel, un tipo fue a tirarse del bajo a nivel. ¿Podés creer que cuando el tipo se tiró, pasaba un camión con acoplado y cayó sobre el camión?
2: Lo hizo a propósito. Debe aparecer el reel en cualquier momento. Se hizo filmar.
0: No.
2: No puede ser.
0: Lo tiene. Quien advierte y avisa es el centro de monitoreo de Berazategui. O sea,
2: el tipo se quiso suicidar.
0: La hipótesis oficial hasta ahora es que el tipo se tiró.
2: Bueno, tiene que aparecer imágenes.
0: No, eso está porque ¿quién advierte el hecho? Pero ¿quién advierte el hecho de lo que sucedió? ¿El chofer del camión? No, ni se da cuenta porque es un camión gigante. Le cae en el acoplado. El que se da cuenta es el del centro de monitoreo. Y salen a buscar el camión.
2: Qué señal esa, ¿eh? Flaco, no se tiene que morir.
0: ¡Tremendo!
2: Claro, imágenes.
0: No, eso está porque ¿quién advierte el hecho? Pero ¿quién advierte el hecho de lo que sucedió? ¿El chofer del camión? No, ni se da cuenta porque es un camión gigante. Le cae en el acoplado. El que se da cuenta es el del centro de monitoreo. Y salen a buscar el camión.
2: Qué señal esa, ¿eh? Flaco, no se tiene que morir.
0: ¡Tremendo! Claro. ¡Tremendo!

0: Correcto. Y Humberto Prima.
1: Ahí, un localcito. Ayer lo clausuraron porque estaban vendiendo unos pichichos de manera así. Se ve que los pichichos no estaban bien, no estaban en condiciones. Cayó la municipalidad y los clausuró. Era un local de ropa.
0: ¿Cómo un local de ropa?
1: Era un local de ropa.
0: ¿Metió venta de comida?
1: No, se ve que tenía por ahí la posibilidad de vender los pichichos y vender.
0: ¿Los pichichos qué son? ¿Los panchos?
1: No, ¿qué pichichos? Son los perros salchicha, era un perro salchicha.
0: ¿Cómo vendía perro?
1: Vendía perro, vendía.
0: No, te pasó no, porque capaz que tuvo cría y los entregaba ahí, tenía pactada la venta.
1: En redes dicen que había un cartelito que los vendía. Acá se vende perro salchicha, no sé cuánto. Dice que te lo vendió por un palo.
0: ¿Qué perro? ¿Salchicha? Un millón de pesos.
1: Cada perro.
0: Mirá.
1: ¿Qué le pasó?
0: Un poquito caro. Estaba cara la salchicha.
1: Bueno, lo concreto es que lo clausuraron, pero nada, hechos, cuestiones llamativas de lo que pasó. Lo que pasó en Berazategui y lo que pasó en Quilmes. Un local de ropa de jóvenes, que no tenía nada que ver. ¿Viste? Son estos que venden ustedes skate. En mi época se decía patineta.
0: Al skate, esas cosas.
1: Bueno, el tipo por ahí se estaba haciendo unos mangos, vendiendo algunos perritos, y cayó el municipio y lo clausuró por vender perros de manera ilegal, ¿no? Las protectoras de animales están muy contentas porque fueron dadas en donación. Así que, como dato, solo como dato. Dicho estas cosas que por ahí a nadie le importa, pero son cosas de la cotidianidad.
0: Son datos de color.
1: Datos de color de la cotidianidad. Vamos ahora con lo que tiene que ver con la presentación musical del señor Amaya, que usted, todo el mundo está esperando. Vale.

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0: Bien, 13 minutos nos quedan para las 10 de la mañana. A ver, empecemos ya a abrir el juego, a meternos en las cuestiones más periodísticas, más allá de lo que fue la presentación, el juego inicial. Del tema Adorni, ¿cuánto más podemos aportar de lo que ya se ha dicho y de lo que se puede llegar a decir?
1: O sea, que toda la semana hay un capítulo nuevo.
0: Claro, sí. Sí.
1: Entonces,
0: sí.
1: Que no sé, es inevitable que no hagamos mención, ¿no?
0: Es cierto, aparte de mucho impacto, porque es bastante grosero la situación, es la pregunta por estas horas es ¿por qué Milei lo sostiene todavía? Y en ese contexto todos coinciden en mencionar que evidentemente Adorni conoce cuestiones de fondo del gobierno que hacen que efectivamente lo sostengan en un contexto como este, donde el gobierno paga costos muy altos ya a esta altura.
1: ¿Y sí?
0: Simbólicamente hablando, sí. Es cierto también lo que me comentan muchos, me parece a mí, que si el argentino le acomodas la economía no le va a importar nada. Eso puede ser, pero es que la economía está, parece estar muy lejos,
1: sí, está
0: de acomodarse.
1: Muy, el tema de los morosos te marca que la situación no es fácil, ¿no?
0: No, no.
1: No es fácil.
0: Igual hoy jueves están esperando el famoso índice de inflación. A ver qué
1: hoy,
0: pasa.
1: Por hoy, por la tarde, a las 4 de la tarde.
0: Están esperando.
1: Le va a dar
0: eso.
1: Menos, le va a dar menos.
0: ¿Le va a dar
1: sí,
0: menos?
1: Sí, sí, porque acaba le dio 2.1.
0: Pero yo no sé cuánto, porque si no el gobierno estaría mucho más dándole sí. Más manija. Está bien que lo de Adorni tapa todo, ¿no?
1: Sí. El Mundial tapa todo.
0: El Mundial tapa todo.
1: ¿A qué hora arranca la
0: transmisión?
1: La inauguración.
0: No, no lo sé. No.
1: Nadie sabe porque no. no se le da bolilla.
0: No, bueno, porque en realidad la Argentina, yo creo que el clima mundialista se va a ir viviendo a medida que empiece a jugar la selección y a medida que la selección, cómo le vaya yendo. Me parece que la clave sí, sí. Está ahí siempre.
1: Sí, sí.
0: Y este, como es un Mundial extra largo, con muchos equipos, más de lo habitual.
1: Claro, porque no pasan a octavos.
0: No, pasan a 16avos.
1: 16avos y clasifican 3 de 4.
0: Claro, o sea, es que...
1: Es muy difícil, ¿no? Clasificar, vamos a clasificar.
0: Claro, hay que ver dónde, en qué lugar, que eso va a significar qué rivales te vas a cruzar.
1: Ojo, porque si terminás primero, y no sé, dice que te puedes llegar a cruzar con España o con Portugal.
0: ¿No está Uruguay también en esa?
1: ¿Y Uruguay?
0: Claro, sí, sí, sí. O sea, sí, es un sorteo bravo, por eso te digo, me parece que el Mundial hay que ver cómo se contagia el clima. Por lo pronto lo que se sabe es que arranca el Mundial, en la ciudad lo que está planteando, la cervecería está convocando a distintos medios y demás para hoy al mediodía allí en el parque para hacer una presentación, uh-huh. Así que supongo que ahí tendremos un poco más de letra de alguna forma de uno de los hechos que en la ciudad van a suceder a partir de la agenda mundialista, para decirlo sí. De esta forma, ¿está bien? Después la agenda tiene algunos otros eventos que tienen que ver con la región. Una agenda que tiene, por ejemplo, el peronismo de Quilmes trabajando otra vez en una caravana a San José 1111.
1: El sábado.
0: El sábado, supuestamente, salen en caravana desde el Triángulo de Bernal. Uh-huh. En realidad, todo el peronismo nacional dice que van a hacer varios banderazos hasta llegar al 20 de junio, que es el Día de la Bandera, o sea, hasta la semana que viene. Yendo a San José 1111 cada tanto, como una peregrinación, dice que ayer ya estuvieron ahí.
1: Sí.
0: Así que, bueno, el peronismo de Quilmes está, por un lado, trabajando muy fuerte con eso, para lo que será esta historia, y el otro dato que el peronismo de la región marca será el acto homenaje, porque se cumplan 70 años de los homenajes que hace el peronismo de la región de la zona sur, eso es el peronismo, Berazategui, Quilmes, Varela, con respecto a los fusilados del 56, ¿no? ¿Está bien? O sea, los fusilados del 9 de julio, que es un evento que siempre tuvo a Mussi a la cabeza como uno de sus protagonistas. Hoy es el, o sea, este año va a ser la primera vez que se haga sin la presencia de Juan José Mussi. Es un dato que el peronismo de Berazategui lee, un peronismo de Berazategui que todavía está elaborando su duelo a raíz de lo que fue la muerte de Mussi el año pasado. Un peronismo que está buscando su perfil, que tiene al intendente Avalor como quien está haciéndose cargo e integrando y sumando y buscando llevar a buen puerto lo que fue el proyecto que Mussi dejó.
1: Sí.
0: Y en ese contexto veremos quién va a ser la cara visible de Berazategui.
1: Bien.
0: Me dicen que, sí. O sea, a mí lo que me cuentan del acto en la previa de lo que se sabe, porque es un acto que de cara, qué sé yo, al vecino común no le dice nada. Pero a la militancia peronista es un acto que le presta atención en el calendario, sí. Porque siempre hubo algún ámbito allí de discusión o de contrapunto o algún planteo desde la actualidad que cuando salía de boca de algún intendente, que podía ser de Quilmes, de Berazategui, es cierto que los intendentes habitualmente de Quilmes y de Varela siempre le prestaron poca atención. Salvo algunos hechos muy puntuales, alguna vez Pereira participó, alguna vez Watson participó, para hablar de Varela, alguna vez en Quilmes Mayra Mendoza estuvo, El último año estuvo Eva Mier y este año no sé sí. si va a ir ella como intendenta, no lo sé. Digo, pero siempre en la militancia siempre fue un acto que el peronismo le prestó atención. Así que veremos este año, que tiene la particularidad de que no lo tendrá al propio Juan José Mussi, que hasta acá siempre fue quien sostuvo aquellos eventos. Porque recordemos que este acto era un acto que nosotros en Quilmes siempre tuvimos, uno de los que se identificaba con ese trabajo era Ángel Mena. Sí. Pero Mena hace años que ya partió, o sea que falleció para que él...
1: La verdad que nos daba las invitaciones, claro, la tarjetita.
0: Claro,
1: la
0: tarjeta, Mena, ¿no? Que supo ser concejal, funcionario y demás, de la época de Camaño, de Aníbal Fernández también, cerca de Villordo en su momento, siempre era el que se ocupaba de esta historia. Después partió y el acto siguió haciéndose a través de lo que analizaba siempre la gente de Berazategui y Mussi. Uh-huh. Bueno, la gran pregunta es ver, ahora, para colmo justo, se cumple 70 años. Es más, creo que fue el concejal, creo que fue Pedro Gómez, el que tuvo un discurso...
1: ¿En el recinto?
0: En el recinto. Un discurso, un buen recinto hizo Pedro, ¿eh? Un buen recinto. Me gustó el discurso de Gómez sobre esta historia. Muy de militancia peronista, o sea, al vecino común, no le modifica.
1: Para ahí.
0: Totalmente, es muy de nicho, podríamos decirlo así, moderno. Ahora, si modernizamos lo que es el discurso, por decirlo de alguna forma, es un discurso muy de nicho, ¿para qué? Para la militancia peronista. Sí, claro. Así que, bueno, alguna expectativa por ver qué es lo que se muestra ahí, porque hay, lo que hay es muchísimas dudas sobre, bueno, cómo se va a rearmar o cómo se va a acomodar el PJ bonaerense. Ya ni muchos de los militantes o dirigentes o cuadros intermedios ya ni siquiera preguntan, bueno, quién va a ser Axel, quién va a ser el candidato Axel, Massa, qué va a ser Cristina. Ya no preguntan ni siquiera eso, preguntan, bueno, ¿y la provincia qué va a pasar? Ayer hubo declaraciones de Bernie planteándole a Kicillof que tendría que coronar a Carlos Bianco como el sucesor, que tendría que el propio Kicillof definirlo, algo que Kicillof no quiere hacer, porque te imaginas con la cantidad de candidatos que tiene pensando en la gobernación, no quiere ser él el que tenga que poner el dedo, porque sabe que automáticamente se le ponen 20 de la vereda de enfrente, es automático, ni bien Kicillof dice este es el mío, chau, se termina todo. Entonces, fíjate, si ya tiene Kicillof para dificultades, para cerrar filas, para ordenar, imagínate si se llega a jugar en una posición como esa. Ayer hubo declaraciones del gobernador Kicillof en el sentido que usted estaba esperando con respecto al tema.
1: ¿Qué dijo? ¿Qué dijo?
0: Bueno, volvió a hablar de lo que dice siempre, su tono no ha sido muy distinto al que ya se conoce con respecto a lo injusto de la carcelación, de la prisión, de la dureza, de esto y lo otro, pero me parece que le piden mucho más que un discurso.
1: ¿Qué es lo que le piden?
0: Y alguna acción
1: ¿Qué,
0: concreta.
1: ¿Qué? ¿Puntualmente
0: y
1: qué?
0: Y acciones concretas, me imagino. Yo no le he preguntado, yo he intentado esquivar contrapuntos o discusiones con camporistas sobre este tema,
1: claro,
0: de Cristina.
1: No, pero pues sería bueno escuchar, bueno, ¿qué es lo que vos querés que diga el gobernador?
0: Bueno, vamos a ver, yo no creo que sea solo con decir. A mí me parece que vos no te olvides que hace 10 días atrás, cuando Kicillof lanzó esa escuela de dirigentes, hubo un grupo de la Cámpora que se hizo presente con una bandera,
1: sí, claro,
0: y le reclamaba que pidiera por Cristina Libre. Le reclamaban que pidiera por Cristina Libre. Ese grupo de la Cámpora tenía, por lo menos yo identifiqué dos, yo no sé si eran 4 o 5, pero yo identifiqué dos que eran de Quilmes. Eran militantes de la Cámpora quilmeña. Y le están pidiendo un mayor compromiso a Kicillof con ser un tipo más activo reclamando la liberación de Cristina. Quizás que quieran que sea un vocero como lo es Mayra Mendoza hoy. De todos modos, hay que decir que Mayra Mendoza parece ser una de las pocas del peronismo de la provincia de Buenos Aires y una de las pocas de la Cámpora que es una voz viviente en torno a este tema de,
1: claro,
0: Cristina.
1: Yo creo que
0: es ella, ella y Máximo,
1: sí,
0: son los
1: no,
0: dos.
1: Pero ella más, ella
0: no,
1: tiene
0: no,
1: ella, posición
0: ella, terrible. Ella lo milita públicamente, permanentemente.
1: Es la única.
0: Permanentemente. Me parece que, yo no sé si la única, pero me parece que es la que más...
1: ¿Y por qué eso?
0: Porque yo creo que ahí hay un componente tanto de ella, de Mayra Mendoza, como obviamente Máximo Kirchner, porque es su hijo. Para mí hay un componente personalísimo, de vínculo personal. A mí me parece que ellos, tanto Máximo Kirchner como Mayra Mendoza, que acceden a la intimidad de Cristina, deben estar viendo la afectación personal que debe estar viviendo,
1: sí, claro,
0: Cristina por esta situación. Porque yo entiendo, todos dicen, no, pero tendría que estar en la cárcel, ¿de qué se queja? Sí, sí, pero pará, vos tenés que estar privado de tu libertad. Está bien, está en un departamento,
1: sí, bueno,
0: pero estás hablando de una mujer que fue dos veces presidente y una vez presidenta del país. No estás hablando de vos y de mí, que somos unos chichipíos. Estás hablando de dirigentes de envergadura, de gente que se codió por el mundo. Entonces, no es un tema menor. Está bien, no es Trump, no es Trump, pero no es menor. No es una figura menor de la historia argentina. Por eso te digo, me parece que eso está pasando. Veremos si eso se alinea o no se alinea. Hasta ahora no parece que Kicillof esté haciendo más que declaraciones
1: públicas.
0: Por más
1: que Cristina se cumpla la premisa o el pedido de Cristina libre. No se supone Cristina libre. Listo, mañana está libre. No se puede presentar a nada porque tiene de por vida presentarse a cargos públicos.
0: Bueno, después supongo que a partir de eso empezará la discusión en torno a esta historia. Claro. Después vendrá la discusión de la proscripción. Pero si vos no lográs que ella esté libre, menos vas a discutir la proscripción después.
1: Claro.
0: Me parece que está ahí la historia, ¿no? Pero bueno, esto es hoy lo que tiene al peronismo, no te digo en vilo, porque no es cierto. Hoy la dirigencia, cuando vos hablas con los dirigentes, con los militantes que están en algún rol, en algún cargo ejecutivo, la preocupación es por la deriva del gobierno. O sea, hay mucha preocupación por la situación económica, hay mucha preocupación cómo está la provincia, hay mucha preocupación por la caída de los ingresos. Vos fíjate que hoy, justamente lo linkeo con lo que va a estar, o con lo que podría pasar, digámoslo así, hoy hay doble jornada convocada en la legislatura de la provincia de Buenos Aires, en la Cámara de Diputados. Uh-huh. O sea, hay una doble jornada, quiere decir que hay dos sesiones convocadas, una extraordinaria y la otra la ordinaria. La extraordinaria es puntual por el tema IOMA, donde todo el mundo cree que no se va a hacer. Ya hubo un intento, fracasaron, creen que esa no se va a hacer.
1: No sale.
0: Después está la otra, que es la ordinaria, que aparece supuestamente sin un temario demasiado caliente, aunque el planteo del temario es que el planteo del temario específicamente es la discusión en torno a cómo se van a distribuir los fondos a los municipios. ¿Te acordás que se había generado un fondo para los municipios? De esos fondos, supuestamente, el 30% era de libre disponibilidad y el otro 70% se tenía que rendir.
1: Sí.
0: Bueno, ahí hay una discusión porque aparte de ese detalle, aparentemente hay un 30% que podría ser dispuesto, o sea, que tendría que estar asignado a través de proyectos de ley, o sea, dependiendo de una comisión bicameral.
1: Claro.
0: Entre ellos, por ejemplo, en esa comisión bicameral está Mayra Mendoza, por ejemplo, que son los diputados que asignaron. Uh-huh. En ese contexto, bueno, esto es parte de la discusión. Está difícil pensar cómo termina, porque Kicillof está dispuesto a darle a los intendentes el 100% de la plata, o sea, que no tenga que rendir el 100% a cambio de que la legislatura no intervenga en los destinos del dinero. O sea, fíjate cómo está la tensión entre los sectores.
1: Sí. Acá apareció la convocatoria del sábado.
0: Ahí está. ¿A qué hora es? Sí, ahí está.
1: Ya lo tenés.
0: No, espérate.
1: Fíjate que está ahí. A ver. Los mártires 9 de junio de 1956, ¿no? Apareció de manera oficial.
0: Claro.
1: O sea, va a participar, evidentemente, la intendente interina, ¿no?
0: No, los dos, representantes de del peronismo.
1: Ellos van a estar.
0: Los representantes del peronismo, de Berazategui, de Baril y de Quilmes, van a estar como están siempre.
1: 10:30, José.
0: Ahí está, 10:30 en el cementerio de Espeleta. ¿Está bien? Es un dato no menor.
1: Domingo 14,
0: ahí está, en el mausoleo, ahí en el cementerio, ahí está la información que justo estamos hablando, porque, insistimos, esto al que toma el bondi, no le importa. Pero es un tema que el peronismo, el militante peronista de la zona, siempre lo mira, porque siempre fue un lugar de ámbito de discusión, fue siempre donde se dio algún discurso duro de Mussi, algún discurso duro de Mayra Mendoza, alguna vez pasaron otros intendentes, eso pasó Aníbal Fernández, pasó Camaño.
1: Villordo
0: ahí. Sí, señor. Por eso te digo,
1: peleado con Mussi estaba en un momento.
0: En ese momento, sí.
1: En un
0: sí.
1: momento y se cruzó con él ahí. No sé si se saludaron o no. No me acuerdo. Escarabino estaba.
0: Federico también en su momento. Por eso te digo, todos los dirigentes del peronismo de la zona, o sea, de Quilmes, de Berazategui y de Varela, pasaron por ese lugar y lo usaron como una caja de resonancia para algo. Ese espacio siempre lo cuidó y lo mantuvo Juan José Mussi. Fue uno de los que siempre sostuvo esa antorcha, por decirlo de alguna manera. Hoy no está físicamente, falleció el año pasado. Entonces la gran pregunta es, bueno, ¿qué va a pasar? ¿Quiénes van a hablar? ¿Quiénes van a decir? ¿Qué van a decir? ¿Cuál es la idea? Es un momento caliente del peronismo. Vos fíjate, nosotros estamos hablando de que no sabe cómo se acomoda en la provincia, de cómo van a ser, de nación. Bueno, puede ser una caja de resonancia para que la dirigencia se exprese. Veremos quién se expresa. Veremos quién en Quilmes habla, veremos quién en Varela habla, quién en Berazategui habla.
1: Yo me recordé algo.
0: Dale.
1: Cuando fue que le pintaron la camioneta a Bertoli, que
0: claro,
1: fue ahí, ¿no?
0: Fue ahí, sí señor.
1: Dos años atrás.
0: Hace dos años atrás, en ese acto.
1: Fue el concejal a rendir homenaje a los mártires. Cuando
0: fue Ariel Bertoli. Recordemos que Bertoli fue en representación, igual Bertoli fue en representación de la CGT, fue del movimiento.
1: De los guardavidas.
0: Fue por el sindicato.
1: Sí, claro.
0: Más allá de que él era concejal. En ese momento acababa de pelearse con el gobierno de Mayra Mendoza, y cuando salió, ¿qué fue? Lo grafitearon.
1: Traidor en la puerta, de un lado y del otro.
0: Estaba lo grafitearon.
1: Pero digo, fue para el 9 de junio, ¿no?
0: Fue ese día. Claro. Fue en el cementerio, yo estaba. Sí, claro. Sí, me acuerdo.
1: El domingo tenés que estar ahí.
0: ¿Cómo?
1: Tenés que ir el domingo.
0: ¿El domingo?
1: Sí, claro, va a tener un poquito de letra.
0: Va a tener un poquito de letra.
1: Claro.
0: No estás pensando vos en pasar.
1: No,
0: esa hora lo ves sé. Difícil
1: recién
0: el domingo.
1: Me estoy levantando recién.
0: Claro,
1: a las 10:30.
0: Sí, pero bueno.
1: Perdón, si me piden que esté.
0: Va a estar.
1: Alegría, claro. Pero bueno, veremos.
0: Lo concreto es que, nada, son, digo, fixture, calendario.
1: Pero es dentro del no le entra a la gente.
0: No,
1: la
0: no,
1: gente
0: no,
1: está más pensando. No, lo de Adorni sí le entra.
0: La gente está. Debe estar. El 90% debe estar recontra caliente,
1: sí,
0: con el tema de Adorni, porque te persiguen a vos que sos monotributista.
1: No pagás un día. No puedes hacer la factura.
0: Y Adorni tiene espacio para dibujar 5 años para atrás.
1: No, perdón, me dijo que en el 2014 empezó a invertir en Bitcoin.
0: Sí, sí.
1: En 2014, pero. Sí. A ver, un tipo que tiene $500,000 que ganó, porque dice que invirtió 200 y ganó 300,
0: sí,
1: Luca.
0: Pero
1: no,
0: bueno,
1: se hace el quincho de canje.
0: No.
1: Él se hizo el quincho, lo contó él, de canje.
0: Bueno, pero ¿entendés? Por ahí el tipo es una seta.
1: La
0: estaba,
1: mujer,
0: estaba
1: en esa época la mujer no tenía ni para tenerse el pelo. Entonces, pues ¿cómo? $500,000, vos te... La gente se da cuenta que es mentira.
0: No, y aparte la indignación, bueno, que te da el hecho de lo que vive cada uno de nosotros en el cierre de cada uno de su día, con el tema impositivo, con el tema de pagar a fin... Y estos tipos... O sea, yo creo que Adorni... está tan fuera de la realidad, que no se da cuenta que una inversión, ¿cómo hace de 200,000 transformarla en $500,000? ¿Cómo hace?
1: Dice que le pueden chequear, pero él dice que perdió, que no se acuerda.
0: No, él dice,
1: código.
0: Claro, vamos a ver cómo... Yo creo que él hace cada presentación pública, la hace con mucha solvencia.
1: Aparte un tipo soberbio, que te mira
0: no,
1: arriba.
0: Tremendo.
1: Y ahora, a ver, no es que disfruto que esté ahí, pero es un delincuente, es un ladrón.
0: Está bien.
1: Es un poli, era un poligrillo, o es un poligrillo este tipo.
0: ¿Cómo te gusta decir a vos
1: esa poligrillo?
0: Palabra.
1: Es un poligrillo.
0: Es un poligrillo, como decían lo de antes.
1: Se encontró con
0: mi viejo lo tenía mucho en el lenguaje, claro, eso del poligrillo.
1: Esa
0: un poligrillo.
1: Parte del retorno.
0: Bueno,
1: porque...
0: loco, la gente se indigna, bueno, con eso. Pero nosotros hablamos de eso, hemos hecho mención, y también hablamos de algunas cuestiones que tienen que ver con el nicho, por decirlo de alguna,
1: sí,
0: manera, que tiene que ver con la militancia, y en este caso concreto, ahora dimos precisiones con respecto al acto que se va a hacer el domingo 10:30 a.m. allí en el cementerio de Espeleta, y que convoca a la representación de los tres peronismos. Estamos hablando del peronismo de Berazategui, del peronismo de Varela y del peronismo de Quilmes. Como dato, el año pasado estuvieron Mussi y Eva.
1: Sí.
0: ¿Está bien? Este año veremos quiénes van. Dicen que supuestamente lo elige...
1: Va a ir mucha gente, me parece, ¿eh? Van a mover.
0: Es que cada vez que el peronismo entra en este estado de ebullición, en la previa de una definición, el acto siempre convoca.
1: Claro.
0: Y siempre algún tema de discusión, de debate, siempre dejan la zona. Veremos hoy quién tiene espalda para encender el debate y quién se anima, no lo sé. Porque, digamos, los grandes caudillos, ¿quiénes quedan de los grandes caudillos? Hay que ver si sorprende a algún gran caudillo yendo o no. Porque
1: ¿quién
0: hasta...
1: queda? Bueno, ¿caudillo quién está?
0: Caudillo. Caudillo de la época de Mussi, el único que queda es Pereira, que está en el armado de Axel Kicillof. A nivel nacional, yo no sé si vendrá acá, no tengo información, me da la sensación de que la previa no está en el radar. Y acá en Quilmes el que queda es Camaño, pero está afuera.
1: Venir de Puerto Madero a las 10:30 de la mañana un domingo, el tipo se queda descansando.
0: Se queda descansando, sí.
1: Y
0: el otro que queda de esa envergadura es Camaño. Pero me parece que Camaño está fuera de la discusión del peronismo, al menos públicamente. Dentro quizás se esté dando discusiones con su gente más cercana, con lo que le quedó, uh-huh, con los sectores con los quienes están más allegados, pero yo no creo que Camaño esté para aparecer públicamente en la región.
1: Se está durmiendo.
0: ¿Nuestro compañero?
1: Sí.
0: Sí. Está reflexionando.
1: Ah, nos pasamos.
0: Nos pasamos un poquito.
1: ¿Cuánto nos pasamos? No,
0: tiene razón, 6 minutos. Cumplamos con la tanda, José, enseguida volvemos. Dale.
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0: Bien, más allá de las cuestiones de nicho, política y demás que hemos tratado con intensidad esta mañana, el tema que es de interés, sin duda, es que finalmente alumbra un principio de acuerdo entre el gobierno y las universidades nacionales que la pasaron muy mal, que vienen peleando hace varios años y que han conseguido al menos un principio de acuerdo. Con quien nosotros estamos charlando y siguiendo este conflicto.
1: Y el no bajar los brazos
0: no, claro,
1: tiene bueno, realmente una decantación, ¿no?
0: Claro, logra un resultado, pero con sí. Quien hemos venido charlando nosotros casi semana a semana en los últimos tiempos de esta historia es con Silvia Núñez, ella es la titular de la Asociación de Docentes e Investigadores de la Universidad Nacional de Quilmes, y me pareció interesante que ella pueda analizar, bueno, qué es lo que está pasando y cómo va, así, qué va a significar esto de aquí en más. Silvia, muy buenos días, ¿cómo te va? Fernando Gallo, José Aro, te estamos saludando.
14: Hola Fernando, hola José, un gusto como siempre hablar con usted.
1: Buen día, Silvia.
0: Bueno, Silvia, ¿qué es tus primeras consideraciones con respecto a lo que ha trascendido de este acuerdo entre el gobierno y las universidades?
14: Trascendido ya no es. hasta ayer eran trascendidos, a partir de media tarde ya es algo que es fáctico.
0: Es oficial, digamos.
14: Es oficial, claro, ya está comunicado por los medios oficiales del gobierno, por los medios oficiales de todos los negociadores que han sido los estudiantes, la Federación de Estudiantes, los gremios del sector universitario, docente y no docente, y el CIN, que es el Consejo de Rectores.
0: Bien.
14: Así que esto ya es oficial.
0: Bien.
14: Los días previos han sido muy agitados. Ustedes saben que hace dos semanas va y viene la información, los trascendidos y demás. Y muchas veces esto hace que se complique el panorama, ¿no? Porque me llega tal cosa, me llega tal otra y no son real, y eso también ha creado un clima, ¿no? Esta negociación ha creado un clima un poco de desconfianza en algunas y en algunas, por ser una negociación que se estaba formando tampoco se podía dar tanta información o no nos llegaba tanta información, entonces eso ha creado un clima que en este momento hace que tengas gente que se sienta aliviada y gente que esté muy enojada, creyendo que esto significa, como dijo tu compañero hace un rato, bajar los brazos.
0: Ajá.
14: Así que estamos como en un momento de clima convulsionado, pongámosle, donde me parece que lo que hay que hacer es bajar un poco el apasionamiento, la bronca, para, ¿no? Digo, estoy pensando globalmente,
0: sí.
14: Para parar la pelota, sentarse y decir, bueno, ¿esto qué significa? Lo principal que hay que para decir,
0: dale,
14: estés del lugar donde pienses, esto fue bajar los brazos o esto, como bien lo dijiste vos, es un inicio de, es saber que todos los que se sentaron a la mesa negociadora, lo que se puso por delante es, no se baja la cautelar, y se respeta la ley de financiamiento universitario que ha sido promulgada por el legislativo.
0: O sea, siguen peleando para que la ley se cumpla, quiere decir esto.
14: Exactamente. Las negociaciones, por supuesto, a ver, las negociaciones siempre son igual. Uno no llega de 0 a 100, ¿no?
0: Claro.
14: Y cuando uno se sienta, vas a pedir lo máximo posible. Es más, vas a pedir más de lo máximo posible porque por lo menos querés llegar a lo que vos necesitás. Sabemos que este gobierno no se sienta a negociar y que por primera vez en el vocabulario del gobierno nacional aparezca la palabra paritarias y la aceptación de sentarse a paritarias, entendemos que no es el gran logro, pero ya es un inicio de decir, bueno, una bala pequeña, aunque sea de fogueo, les entró.
1: Claro, ¿sí? Claro. Silvia, ahora, a priori, ¿cuál sería el aumento, lo que ofreció el gobierno, lo que confirmó que va a empezar a pagar a partir de ahora?
14: Este acuerdo, este preacuerdo paritario, primero hay un acta, ¿no? Un acta general que involucra a todo el sector universitario, estudiantes, docentes, no docentes y universidades. En ese general, lo que dicen es, para el presupuesto universitario, los gastos de funcionamiento, lo que no tiene que ver con sueldos, hay un 20% más de aumento a ese presupuesto. ¿Sí?
0: Bien.
14: ¿Es lo que se necesita? No. ¿Es exiguo? Sí, pero es como un pequeño alivio, un pequeño reordenar algunas cosas. En el caso de lo estudiantil, se comienza con las becas Belgrano, y esas becas se aumentarían un 50%. Y en el caso de los docentes y los no docentes, habría un aumento del 21.33 del salario, y en realidad la palabra no es correcta, aumento, una recomposición o inicio de recomposición salarial,
0: claro,
14: del 21.33, y elevar la garantía salarial el 21.33. Esa es la negociación que se hizo en forma conjunta dentro del espacio del Frente Sindical Universitario. Esos fueron los negociadores y lo que se consigue como acta principal. En esa acta también principal se dice, bueno, a partir de ahora se abren paritarias, ¿no?, con el gremio, con los gremios docentes y no docentes. O sea, vamos a los salarios. Y ahí es donde también el CIN dice, bueno, yo participo de esta acta general, pero esta que tiene que ver con los salarios, no lo voy a hacer. Porque, si ustedes recuerdan, en el último tiempo el gobierno sostenía y estaba encaminado a querer que fueran los rectores los que decidieran nuestros sueldos. ¿se acuerdan? Los querían volver patronal, por así decirlo.
0: Claro, claro. Sí, claro. El gobierno se quería correr de la discusión.
14: Exacto, correr de la discusión. Y entonces, en este momento del acta general, el SIN dice, bueno, a partir de esto, esto es gremial, esto se dirime en paritarias entre el gobierno y los gremios que están involucrados, y nosotros SIN no tenemos nada que ver, ¿sí? Y en el caso ya de lo específico nuestro, entonces tenemos este 21.33 de inicio de recomposición salarial, en el 21.33 de elevar la garantía, empezar a hablar en paritarias como espacio de negociación de esto, con una exigencia de no puede tardarse más de 3 meses en abrirse las paritarias. Hay gente que está creyendo que sí o sí es al finalizar los 3 meses. Aquí será la labor de los gremios, ¿no?
0: Claro.
14: De si la cosa cada 3 meses no funciona, decirle, bueno, sí, yo sé que firmé hasta máximo hasta 3 meses, podés llamarme, pero si la cosa está complicada, habrá que hacer la presión que haya que hacer para que eso se ejecute.
0: Claro.
14: Antes de esos 3 meses.
0: Bien.
14: Y luego, también lo que está puesto allí es empezar a hablar sobre la recomposición. Ah, me olvidé de otra cosa. Ese 21.33 y 21.33 se suma que en septiembre se tome el IPC que tenga, por ahora se dice 3%, ¿no?
0: Sí.
14: Pero se toma ese IPC para ser pagado en octubre. Y otra vez, si en ese momento los gremios ven que eso que se está pactando ahora, ¿no? Como incondicional, como a futuro, no es, entonces ahí otra vez que habrá que salir, y bueno,
0: claro.
14: Otra vez.
0: O sea, dale,
14: eso no sirve,
0: sí.
14: Sí, pero estaríamos ya con el compromiso de parte del gobierno de sentarse en paritarias y rever eso. Y también en esas paritarias pensar lo que quedó por fuera, porque mucha gente está muy, muy enojada porque dice, eso no es el 50, según las mediciones son 51, 52, 56, ¿no? Pero ronda pasando el 50%,
0: sí,
14: de lo que nos deben.
0: Ah, de lo que se perdió, de lo que la gente,
14: claro,
0: lo que el laburante perdió en la universidad.
14: Y esto sería como emparejar un poco lo de este año y un poquitito lo del año pasado. Pero
0: claro,
14: sigue faltando 2024, que es donde fue el ajuste
0: más fuerte,
14: más brutal.
0: Claro.
14: Entonces también en esas paritarias lo que se va a tratar es el desfasaje del 2024, y ahí otra vez es el lugar de los gremios de tener la intensidad suficiente para que esto no sea 150 cuotas,
0: claro,
14: y además las tenga que absorber el próximo gobierno, por ejemplo, claro, digo, ¿no?
0: Sí, no, está claro. Da la impresión, Silvia, por la descripción que vos estás haciendo,
14: sí,
0: que lo que pasó, si uno imagina una escalera, es que han subido 3 o 4 escalones, pero que todavía falta unos cuantos escalones más por discutir.
14: No diría 3, diría capaz 2.
0: Ah, 2, está bien, claro, bien.
14: Yo
0: bien.
14: Diría 2,
0: bien,
14: ¿sí?
0: Sí.
14: Porque termino para que sepan todos.
0: Dale.
14: Que sigue. Lo que sigue también, parte del sueldo de los preuniversitarios, muchas universidades, inclusive la Universidad Nacional de Quilmes, la de Avellaneda, y muchas del conurbano tienen escuelas secundarias,
0: sí,
14: que dependen de la universidad.
0: Sí.
14: Ellos, los secundarios, tenían a nivel nacional algo que se llama FONIC, que es un fondo que era una parte muy importante de su sueldo y que a partir de mi ley eso fue anulado.
0: Ah, mira.
14: Y también dentro de la negociación va a estar eso, tendrá otro nombre, pero también se está pensando una recomposición y también en esas paritarias que vamos a tener por delante, siempre el gobierno nacional destinaba un dinero para capacitación y formación docente, ¿sí?
0: Sí.
14: Y eso también estaba
0: pendiente.
14: Claro, y eso otra vez se volvería a...
0: Qué bárbaro, te digo que cuando te escucho detallar,
1: es
0: tremendo la cantidad de cosas que el Estado Nacional había desertado, que había entregado, que no se
14: calentaba. Bueno, acá está quedando afuera por ahora lo que tiene que ver con CONICET, ¿no? Que sí, no es directamente, pero tiene gran enlace con la universidad, ¿no? O sea...
0: Claro.
14: Nos han quitado presupuesto para la investigación, nos han quitado becarios, nos han es totalmente un ahogamiento de la educación universitaria. Por eso yo entiendo el gran enojo de los compañeros y de las compañeras, ¿sí?
0: Uh-huh.
14: Esto está sucediendo y bueno, yo te dije 1 o 2 escalones, ¿por qué?
0: Sí.
14: porque uno que esperaría, ¿no? Que, bueno, esto está comenzando y nos vamos a cuidar todos de qué hacemos y qué no hacemos, ¿no? Porque estamos en proceso de negociación.
0: Sí.
14: Y también hay que decirlo con una gran desconfianza porque sabemos cuánta palabra puede sostener este gobierno.
0: Claro.
14: Si fuera otro gobierno, si fuera un gobierno democrático, sabemos que funcionan los tres poderes y que el poder ejecutivo, ¿sí?, entiende que tiene que respetar una ley, entiende que tiene que respetar una decisión judicial.
0: Claro.
14: Y no es el caso.
0: No ha sido acá como lo que
14: no ha sido el caso. Entonces, ahí otra vez digo, entiendo el descontento, la bronca de gran parte del sector universitario pensando que esto es insuficiente. Esto es como una película que dice, ¿continuará?
0: Sí,
14: ¿no?
0: Sí.
14: La realidad es que vamos a poner un acto de fe porque también entiendo gran parte de mis compañeros y compañeras que ya estaban en un lugar ya de indigencia porque ya no sabían cómo cargar la SUBE, con renuncias todo el tiempo de docentes. Entonces es un clima muy convulsionado donde lo que está atravesando todo el tiempo es la desconfianza y es la bronca por todo eso que perdimos y que de repente te empiecen a dar, aunque sean dos escalones, hay una desconfianza.
1: Silvia, ¿y el dinero este nuevo, este aumento, cuándo, a partir de cuándo es? ¿Ya desde ahora?
14: Ahora.
1: ¿Cuándo se deposita? Ahora.
14: Aparecería la primer, inclusive, aparecería dentro del aguinaldo.
1: Ah,
0: bien.
1: ¿El aguinaldo lo cobran ahora, la semana que viene?
14: El aguinaldo lo estaríamos cobrando la semana que viene o la otra, tal vez, y incluye esto ya el aguinaldo.
1: Ah, bien. Bien,
0: bien, Silvia.
14: Igualmente, sí, tengo algo para decir.
0: Dale, dale.
14: Este aumento para en nuestro caso, ¿no? Un JTP, nosotros no tenemos JTP, tenemos algo que se llama instructor, son 317 mil pesos, ¿eh?
1: Claro. Sí, sí.
14: Por eso también entiendo todo esto.
0: La incomodidad.
14: La incomodidad.
0: Claro.
14: Y la otra cosa de la desconfianza, que hay que decirlo,
0: sí,
14: bueno, estamos haciendo el voto de confianza, estamos confiando en nuestras federaciones que se sentaron a negociar, pongámosle, ¿sí?
0: Sí.
14: No es pongámosle, sabemos que se sentaron a negociar lo mejor para nosotros. A lo que me refiero el pongámosle es que inmediatamente que sale este acuerdo y demás, sale el subsecretario de Políticas Universitarias, que es el que negociador por el gobierno.
0: Sí, ¿no? Álvarez, ¿no?
14: Álvarez.
0: Álvarez, sí.
14: A decir, bueno, ahora empiezan a devolver los días adeudados y por los paros, sí, y qué sé yo. Entonces, por eso digo, es uno o dos escalones.
0: Claro.
14: Que
0: claro,
14: vendrá por delante, ¿no?
0: Lejos no de resolverse, da la sensación que queda mucho por pelear todavía.
14: Está todo el mundo totalmente en el mismo lugar, de punto de partida y de llegada de todo lo que tiene que ver el sector universitario, es estar muy atentos al cumplimiento de esto, a seguir luchando por la cautelar, a seguir luchando por la plena vigencia, no parches como es esto, de la ley universitaria, y en cuanto algo de esto no suceda, se vuelven a los paros, se vuelven a todos. Si en este momento se suspende el paro de la semana que viene, aclaro que en mi universidad se votó por el no a la propuesta.
0: Sí, ustedes no querían, sí,
14: no,
0: sí.
14: Y se votó, sí, por el no de suspender el paro de la semana que viene. Pero nosotros como gremio lo que hacemos es escuchar la voz de nuestros compañeros y instrumentamos los mecanismos que tuvimos que hacer esto en un día, de que pudieran expresar que eran lo que pensaban que había que hacer. Y entonces esto del paro es en suspenso porque estamos en negociaciones.
0: Claro.
14: Y nunca vas a poder sentarte a negociar en un clima más o menos de negociación si vos estás con un paro, digo, ¿no?
0: No,
14: como que uno suspende un ratito y dice, bueno, a ver, nos ponemos de acuerdo, y si no nos ponemos de acuerdo y otra vez o no cumplen, entonces los paros
0: vuelven, está claro.
14: El primer mojón será, bueno, primer cuota, vos me dijiste que entra en el aguinaldo, ¿no entra?
0: Claro, arrancamos, ¿sí?, otra vez.
14: arrancamos otra vez.
0: Está claro. Silvia, muchísimas gracias por los detalles y por las precisiones que nos sirven para tener una foto bastante clara de cómo marcha este conflicto universitario y del momento que atraviesa. Un abrazo grande y nos mantenemos en contacto.
14: Gracias.
0: No, hasta luego. Gracias. Ahí estaba Silvia Núñez, la titular de la Asociación de Docentes e Investigadores de la Universidad Nacional de Quilmes, que ha sido muy rigurosa al recorrer todo lo que era el acuerdo anunciado por el gobierno y dejar claro que, lejos de estar disfrutando del acuerdo, están con el cuchillo entre los dientes. No, y están con el cuchillo entre los dientes muy atento a que...
1: Para el funcionario diciéndole, devuelvan los días.
0: Claro, es una cosa. Pero Álvarez es tremendo. Pero vos lo seguiste, Álvarez, públicamente.
1: No.
0: Álvarez es un subsecretario que tiene un tono, casi te diría, es una especie de Adorni educativo. ¿Viste a Adorni en su mejor...? No, ahora que Adorni es un pollito mojado. Ahora no.
1: El poligrillo Adorni.
0: El poligrillo Adorni, no lo puedes. No. Ahora no. Pero Álvarez es como Adorni en su mejor momento, pero en el ámbito educativo. Y cada dos por tres te saca, te agarra unas venas cuando lo escuchás.
1: No tienen empatía.
0: No.
1: Los hicieron sufrir, penar por... Le devuelven el veintipico y...
0: Vos fíjate todavía...
1: Devolveme vos los días que me debes.
0: Que me debes. Y Silvia planteaba algo que yo lo vi en redes sociales, en las redes sociales del gremio. En la Universidad Nacional de Quilmes creo que votaron 350 y pico de docentes.
1: Claro.
0: De los cuales 200 y pico estaban en desacuerdo en levantar el paro.
1: El paro.
0: 100 y pico estaban a favor, pero 200 estaban en contra. O sea, hay un nicho que no estaban de acuerdo.
1: Claro. Sí, hay que decir, volviendo al caso Adorni.
0: ¿A cuál?
1: Al poligrillo Adorni. Que también se subió arriba del tren de la inocencia fiscal. José Luis Esper y Stusenegger.
0: Ah, sí.
1: También.
0: Bueno, todo. Pero perdóname, va a haber mucha más gente todavía.
1: No deberían haber que los funcionarios tengan eso, ¿no?
0: Bueno, pero a ver, en la inocencia fiscal, para que la gente lo pueda entender más claro, porque si no entras en los detalles técnicos.
1: Ni multa pagas nada.
0: Es un blanqueo. Es un blanqueo, ni más ni menos. Es un blanqueo, es guita que vos tenías, por lo que fuera en negro, ahora la blanqueas y pagás un porcentaje de eso. Y se acabó la discusión. Bueno, en ese contexto recordemos que ya Macri había aprobado un blanqueo, que la ley de aquel momento no permitía que familiares blanquearan, familiares de funcionarios, o sea, funcionarios y familiares de funcionarios pudieran blanquear el dinero.
1: Yo pensé que nunca iban a usar
0: bueno,
1: esto, este tipo iba a usar
0: eso. Espera. Macri, ¿qué hace? La ley no le permite eso. Macri hace un decreto por el cual estira la interpretación de la ley y permite a familiares blanquear, no a funcionarios, a familiares. Ahora fueron estos y directan, pero el problema fue que lo aprobó el Congreso. Estos directamente autorizaron que los funcionarios blanquearan la plata.
1: Sí, pero no es ético.
0: No, claro que no
1: pero
0: lo es.
1: Pero ellos, como vinieron a ser éticos,
0: bueno,
1: no lo están haciendo.
0: Está bien, es cierto. Yo sé que, bueno, creo que ahí es donde radica el principal problema que hoy tienen los libertarios, pero creo que a esta altura...
1: No hay quien.
0: No, pero más allá de eso, yo creo que a esta altura a los libertarios ya no les importa lo que piense el gran público, sino que intenta, a Milei me parece que lo que está intentando en todo caso, es que su base, su nicho, le lo siga bancando. Ya no le importa el resto, porque ha hecho un papelón por todos los lados en el
1: igual
0: caso.
1: Igual está callado ahora Milei, ¿no?
0: Hace por lo menos una semanita, por lo menos, 3 o 4 días que está callado. Desde el día del periodista que casi no habla, desde que murió el Indio Solari casi no habla.
1: Sí.
0: Porque creo que no supo encontrar el tono de cómo seguir en el espacio público y creo que esto de Adorni tampoco lo va a ayudar. Quizás el Mundial lo ayude, puede ser, no lo sé. Pero realmente es increíble. Pero bueno, nada, es parte de la realidad y el momento que transitamos en el país, en la provincia y en el conurbano,
1: sí,
0: sin
1: señor.
0: Duda. Señores, cumplimos con la tanda de 10:30, enseguida volvemos.
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Bien, 23 minutos nos quedan para las 11 de la mañana. Déjame, antes de meterme en un tema de rigurosa actualidad, solo leerte en estos momentos la portada web de La Nación. Que La Nación se cura en salud, ¿no? Porque la nota de ayer de Adorni la hizo el jefe de redacción del diario La Nación, Del Río. Que, bueno, nada, solo para tener un dato. Y el título de La Nación esta mañana dice: drástico giro. La nueva versión de Adorni desmiente lo que declaró en el Congreso y en las conferencias de prensa. Me parece genial, o sea, mostrando directamente la forma en que el propio Adorni se sigue pisando él mismo, diciendo lo que va diciendo. Así que uno supone que quizás sea esta la última versión. Y el tema que tiene que ver con la actualidad rigurosa, los títulos marcan: cayeron las reinas del Tusi. Las hermanas que lideraban una banda narco en el conurbano bonaerense. Son dos hermanas, ¿sí?, que las detuvieron en Quilmes Oeste. Abastecían a boliches y fiestas privadas en Monte Grande y Esteban de Echeverría. Dice que la policía incautó 250 envoltorios con dosis de Tusi, que es un estupefaciente conocido como cocaína rosa. Esto es lo que va contando las crónicas. Frascos con cogollos de marihuana, pastillas de éxtasis y medio millón de pesos. Dice que utilizaban ketamina líquida para la elaboración y que era provista por un ciudadano colombiano apodado Nelson, de 45 años, que también operaba en Quilmes Oeste. O sea, la banda de las hermanas que se dedicaban al Tusi cayó en Quilmes Oeste y da la sensación que tiene como epicentro Quilmes Oeste. Dice que las hermanas tenían una 30 y la otra 22 y que fueron detenidas en la calle Boedo al 1600. La investigación estuvo a cargo de María Clarisa Antonini y el juez de garantía Marcelo Golver. Esta es la información que está surgiendo a esta hora de la mañana, que ya está en varios medios nacionales, que, insisto, titulan: cayeron las reinas del Tusi. Son dos hermanas que lideraban una banda narco en el conurbano bonaerense y que cayeron detenidas en Quilmes Oeste. Si bien las primeras informaciones periodísticas no marcan que vendían droga en la zona, sino que estaban radicadas en la zona, dice que vendían drogas en Monte Grande, que no es muy lejos de acá, y Esteban de Echeverría, que tampoco es tan lejos de acá. Y que en el operativo, allí en la calle Boedo al 1600, le encontraron a estas jóvenes mujeres, una de 30, otra de 22, le encontraron, reitero, 250 envoltorios de Tusi, le encontraron frascos con marihuana, pastillas de éxtasis y medio millón de pesos, aparte de ketamina líquida, que dice que le suministraba a la banda un tal Nelson, que sería un colombiano que también vive aquí por la zona. Así que vive por la zona de Quilmes Oeste, o estaría en la zona de Quilmes Oeste. Así que son datos de información rigurosamente de actualidad que se está dando en estos momentos y que ya tiene repercusiones nacionales, porque, bueno, te imaginas todo lo que tenga que ver con el tema narco, aparte Tusi, bueno, todo tiene todos los ingredientes de un hecho policial. Así que quería mencionarlo, compartirlo rapidito y estar atento a ver cómo evoluciona esta información. El otro tema que en los títulos conté cuando arrancábamos la mañana con Fernando era que finalmente hoy, la provincia de Buenos Aires va a abrir o va a reabrir la discusión de la paritaria con dos gremios muy importantes. Uno es el gremio docente y el otro los empleados estatales. Son dos gremios que marcan la agenda de la discusión salarial para todos los empleados públicos en la provincia de Buenos Aires. Así que se sigue con mucha atención, porque las versiones en torno a la situación económica de la provincia son entre dramáticas y desesperantes sobre la situación económica de la provincia de Buenos Aires. Hablan de una situación agobiante de las arcas provinciales, al límite y con escasos recursos en muchos ámbitos. Entonces, en ese contexto se abre la discusión paritaria. Bueno, veremos qué pasa, ¿sí? Veremos qué pasa con los docentes y con los trabajadores provinciales al límite y con escasos recursos en muchos ámbitos. Entonces, en ese contexto
se abre la discusión paritaria. Bueno, veremos qué pasa, ¿sí? Veremos qué pasa con los docentes y con los trabajadores estatales. Hasta acá Kicillof.

es el contexto económico, donde se habla de una asfixia financiera del cual la administración de Kicillof está haciendo malabares para poder cumplir con todos los compromisos y para de alguna forma conseguir que la provincia no estalle. Veremos cómo le va en esta charla inicial. Hasta ahora con los gremios no ha tenido mayores inconvenientes, pero bueno, digo, fíjate lo que ha pasado con las universidades. Finalmente el gobierno nacional tuvo que ceder, pero fíjate, hablábamos con Silvia Núñez recién, pero fíjate que la gente no quedó conforme. O sea, ya como representante gremial lo contó con detalle, no está conforme con lo que pasó. Bueno, habrá que ver qué pasa con el gobernador esta mañana cuando discutan la paritaria, obviamente, pero estamos dos temas distintos, ¿no? Las universidades es un tema nacional, lo de los docentes y los estatales, estamos hablando de un tema netamente provincial. Yo quizás en el comentario lo mezclé, pero hay que establecer claramente una diferencia. Son cuestiones, son realidades distintas. Así que habrá que seguir con atención de todos modos, pero no menos importante, porque en la provincia el tema docente es muy significativo. Así que en ese contexto me parece como para mencionarlo. En este marco hay que decir que se está mirando con mucha atención lo que va a pasar hoy en la Cámara de Diputados, donde se mira con mucha atención qué van a hacer los legisladores, los representantes de la Cámpora, porque hay un temario que al gobierno provincial lo incomoda, como es el caso del IOMA. Quieren interpelar en realidad al titular del IOMA por los distintos problemas que está teniendo. Recordate que el IOMA es la obra social de los empleados públicos de la provincia de Buenos Aires. Y ahí adentro incluyen docentes, policías, empleados generales. Y la verdad es que en este contexto le está haciendo cuesta arriba. Si bien IOMA siempre tuvo problemas, hay momentos donde son realmente acuciantes y este es uno. Esta sesión, la especial para hablar del tema del IOMA, para tratar e incluso querer interpelar al titular del IOMA, recordemos que esta la impulsaron los libertarios, con algunos sectores vinculados al PRO, tratando de sentar a quien es el máximo responsable. Tuvo el apoyo de varios sectores de la oposición. A esta hora se dice que esa sesión está caída en la provincia y se mira con mucha atención la sesión ordinaria, donde se destaca la discusión en torno de cómo se va a distribuir los famosos fondos que se generaron a partir de la autorización de un endeudamiento que el gobierno de la provincia de Buenos Aires hizo y que se suponía que un porcentaje va a ir a los municipios. Bueno, un porcentaje de ese dinero que va a los municipios estaba dispuesto por ley, que el destino de esa plata iba a estar fijado por proyectos específicos planteados y autorizados desde la legislatura provincial. Y en las últimas horas se supo que Kicillof, en negociaciones con los intendentes, le está diciendo a los intendentes que quizás le dé toda la plata sin necesidad que los intendentes rindan cuentas. ¿Qué es importante para los intendentes? ¿En qué sentido? En el sentido de libre disponibilidad, que les va a ayudar a poder sofocar los problemas financieros que están teniendo los municipios. Porque de la misma forma que la provincia atraviesa un momento muy complicado, los municipios también lo viven de la misma forma. Y hacen lo que pueden para que el bacheo, para que el alumbrado, para que aquella cosa. Entonces, en ese contexto, a los intendentes le da una flexibilidad el poder contar con los recursos que, bueno, podría ser un principio de solución a alguna de las demandas que hay. Claro, el problema es que los legisladores no quieren que eso pase. Los legisladores quieren que, de todos modos, todo lo que sea el destino final de ese dinero, siga siendo parte de las atribuciones de los legisladores. Y en ese contexto se mira mucho qué es lo que va a hacer los legisladores de la Cámpora en este contexto. Es más, Tignanelli esta mañana ya salió a hacer algún planteo bastante fuerte con relación a eso, porque algunos empiezan a plantear que la Cámpora puede terminar jugando con los libertarios contra el gobernador. No sé qué va a pasar, mañana seguramente lo estaremos contando, pero esto muestra de alguna forma la previa de el momento que está viviendo el peronismo, la discusión interna, que más allá que se pusieron de acuerdo para organizar un sepelio multitudinario como el que fue el del Indio Solari, donde la expresión, donde la gente, el pueblo se pudo manifestar abiertamente y lo hizo en paz y sin mayores inconvenientes, más allá de eso, evidentemente las diferencias políticas continúan
y todavía no encuentran un ámbito donde poder canalizarlas y ordenarlas de forma tal de que no quedan expuestas así a cielo abierto, como hace tiempo que ya vienen expuestas, ¿no? Así que esta es más o menos la mención. Nos quedan 13 para las 11. José, ¿te parece algo de música como para empezar?

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0: Me sonreía, recién recibí el reclamo de lo que acaba de... Bueno, lo que pasó hace un ratito nada más en San Francisco Solano, ahí en el barrio de los Eucaliptus. Nos dicen que en la calle 867 y 869 bis, 899 bis, allí explotó uno de los transformadores que tiene de sur y a una cuadra de la escuela 60, y dice que eso generó que cortaran el tránsito ahí en Donato y 867 del lado de Florencio Varela. Estamos hablando justo en el límite entre Quilmes y Florencio Varela, que es el límite, es en Solano, hay un sector de Solano que tiene límite, que en realidad es el barrio Los Eucaliptus donde está el límite, y allí hubo una explosión de uno de los transformadores, ¿no? Y bueno, justamente teníamos el audio que nos mandaba uno de los vecinos contándonos lo que había sucedido esta mañana y por qué había algunos inconvenientes en la zona, al extremo que Defensa Civil dice que intervinieron los bomberos incluso en esta historia a partir de lo que fue la explosión de los transformadores. Hablando de Solano, esto me hizo acordar lo que pasó ayer y que aún hoy siguen con las reparaciones. Si vos pasás cerquita de la sede de Quilmes, esto es Guido y Paz, si vos pasás por ahí cerquita vas a ver que hay un transformador gigante que Desura instaló porque están arreglando una de las cabinas transformadoras que están frente a las famosas torres de Quilmes. ¿Te acordás las torres de Quilmes? Son las torres que se han construido en lo que era la vieja cancha de Guido y Sarmiento. Ahí se han construido, ya todo el mundo lo sabe, esto no es nuevo, digo, pero se han construido una serie de torres que ha tenido algún inconveniente el transformador y eso ha generado, por lo menos hace dos días atrás, que hay problemas del servicio eléctrico en la zona. E incluso los semáforos no están funcionando correctamente. Creo que hoy recién lo están terminando de poner a punto. A partir de lo que ha ocurrido con esto, Edesur directamente bajó un transformador gigante en un acoplado, lo instaló ahí enfrente y lo enchufó. Y tienen a la gente laburando ahí en la cuadrilla, ¿no? Y mencionaba, hablando de tema, dicho sea de paso, faltaba la construcción de una torre. ¿Te acordás que en las canchas creo que iban a ser seis? Y creo que son cinco, o creo que iban a ser cinco, y hay construida cuatro. Faltaba una. Bueno, esa torre hace un tiempo que ya arrancó a trabajarse, y si vos pasás por la esquina de específicamente creo que es Sarmiento, sí, Guido y Sarmiento, te vas a encontrar que ya están laburando en el lugar, están descargando, han empezado, están reciclando lo que había sido un viejo, una vieja estructura que había quedado allí, hacía por lo menos no sé cuánto, 7, 8 años por lo menos había quedado articulado, y con lo que era todo lo que tiene con las paredes, con lo que tiene que ver con todo las vigas y los pilotes y demás, y ahora han retomado esa construcción y eso también es visible allí en esa zona. Pero bueno, nada, yo quería ir específicamente al bolonqui de las luces que me traía a colación este vecino allí de los Eucaliptus, que me hizo acordar el reclamo que había recibido en las últimas horas por la zona en Quilmes Este. Incluso yo te había contado, si no me recuerdo mal, que la escuela, ayer no, la escuela, la famosa vieja escuela de Botaro, que estaba cerca de la cancha de Quilmes, antes de ayer no había tenido clases por este tema de problemas. Y ayer yo que estuve por el Club Quilmes justamente, todavía había inconvenientes, incluso se había cortado la luz, seguían los cortes de luz en la zona, porque estaban terminando con lo que eran las reparaciones de este transformador de Desur ahí, que está a la puerta de la entrada, a la entrada del barrio. Cuando vos entrás a la especie de complejo habitacional, podríamos decirlo, de los distintos edificios ahí de Guido y Sarmiento, te vas a encontrar con el donde están trabajando hoy las cuadrillas. Así que nada, evidentemente el tema de Desur sigue dando que hablar, pese a las grandes tarifas, a los caros que estamos pagando todo lo que tiene el servicio eléctrico. Evidentemente Desur todavía no puede poner a punto el sistema, ¿no? Evidentemente, porque está teniendo inconvenientes en todos lados, están saltando este tipo de problemas. Nada, lo único que hacíamos era traerlo a la mesa. Y déjame recordarte entonces lo que te mencioné, porque me puse a investigar un poquito más a partir de lo que fue la información de la famosa banda Las Reinas del Tusi, así se la conoce. Cayeron Las Reinas del Tusi, como te conté, es un operativo que se hizo en Quilmes Oeste, donde tuvieron a dos hermanas sobre la calle Boedo al 1600. Una de ellas tiene 30, la otra tiene 22, y están buscando a quien le aportaba la ketamina para hacer la droga, que dicen que esta es la droga, es la cocaína rosa. Dice que esta es una cocaína para los ricos, supuestamente. Y que, bueno, están buscando a un tal Nelson, que tendría 45 años, que es el que le acercaba la ketamina como para que las chicas pudieran articular en el armado de lo que es el Tusi, esta cocaína rosa, esta cocaína, dice, que para ricos, que supuestamente comercializaban. por lo menos hasta ahora, periodísticamente, no dicen que vendían en Quilmes, sino que residían en Quilmes o que fueron detenidas en Quilmes. Pero sí confirman las versiones periodísticas, dan cuenta de que abastecían a boliches y a fiestas privadas de Monte Grande y Esteban de Echeverría, que no está tan lejos aquí de la zona. Así que estaba haciendo ese repaso informativo como para ir mencionándolo. En ese contexto, ya que estamos cerrando con los últimos minutos, déjame mencionarte, hoy arranca el Mundial, recordártelo, arranca el Mundial, comienza con un partido en México. En la ciudad lo que hay, una convocatoria de la cervecería en el parque, con el tema este, creo que están convocando periodistas, influencers y demás, y que mañana te vamos a estar contando de qué va esta historia, con motivo del comienzo del Mundial, donde la selección arranca el martes con su debut mundialista. Así que, como para hacer un párrafo sobre esto, y el contexto de no olvidarse, hoy, Día del Vecino, supuestamente un Día del Vecino activo, dice un Día del Vecino ciudadano, como para hacer una mención, ¿no?, con respecto a la figura que en su momento, ¿te acordás cuando surgieron los partidos vecinales? ¿Te acordás aquellos partidos vecinales que supuestamente estuvieron emparentados con viejos intendentes de la época de la dictadura? ¿Te acordás? Acá en Quilmes lo emparentaban ¿con quién? Con Julio Casanelo. Lo emparentaban con él, que supo ser no solo intendente de una etapa de la dictadura, que fue la última, sino también supo ser el presidente del Club Quilmes campeón del 78. Y acordate que ahí de Casanelo y de quienes aparecían a su alrededor surgió el partido Acción Comunal. ¿Te acordás de Acción Comunal? Dabate, Miranda, Pérez, alguno de los concejales que aquel experimento político que lo tuvo a Casanelo a la cabeza dio en Quilmes. Estamos hablando de la década del 90, ¿eh? Nos fuimos muy para allá. Nos fuimos a la década del 90 a partir de lo que es el reconocimiento del Día del Vecino. Ellos se identificaban como vecinos, ¿te acordás? Se hablaba de los vecinos, se identificaban como vecinos, como representantes vecinales. Incluso las malas lenguas cuentan que a Casanelo, quien lo derrota en las urnas, es Aníbal Fernández. Pero muchos dicen que en realidad, si se hubieran abierto las urnas y se hubiera hecho un riguroso conteo, Casanelo se hubiera quedado con el municipio. Esto lo cuentan los propios dirigentes de aquella década del 90, del peronismo, que a Casanelo le faltó la capacidad de los fiscales de defender los votos, porque en aquella ocasión había dado el zarpazo y estuvo muy cerca de oficializarse como intendente, pero que la pericia de los fiscales, del peronismo, un acuerdo con el peronismo, logró finalmente que fuera consagrado intendente Aníbal Fernández, y después con el correr del tiempo hubo un acuerdo con Casanelo que lo transformó en quien terminó siendo después un camarista de las civiles y comerciales. Terminó transformándose Casanelo, que era abogado, no sé, creo que sigue vivo todavía, muy achacado, pero sigue vivo. Terminó transformándose en juez en lo civil y comercial. Su hijo, Casanelo, sigue muy activo en el club, aún hoy. Creo que Fernando Casanelo es representante, no sé si no es de Vindela el representante. ¿Viste el marcador de punta que ahora Gracián lo va a dejar libre? Creo que Vindela es. José, vos no te acordás, ¿no? Si es Vindela, no te acordás. Pero creo que, si yo no me equivoco, Fernando Casanelo, el hijo de Julio, sigue muy vigente dentro del club y me dicen que creo que es representante de Vindela. Creo. Pero bueno, seguramente los muchachos del fútbol lo sabrán más. Pero bueno, no sé, me terminé yendo por la historia todo a partir del Día del Vecino. Porque yo me acuerdo que en aquella época, en la década del 90, que yo también hacía periodismo, el Día del Vecino era ponderado especialmente en aquella época, ¿no? El Día del Vecino, los movimientos vecinales y qué sé yo. Nada, me llevó hasta allá. Un minuto pasaron de las 11 de la mañana. Señores, que tengan una muy buena jornada. Cierre bien el jueves. Si Dios quiere, el viernes lo esperamos 9:30 para que empujemos juntos y cerrar la semana, que se viene el fin de semana largo, ¿eh? Un abrazo grande. Si Dios quiere, mañana nos volvemos a comunicar. Un abrazo grande. Chau, chau.
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0: muchas gracias. Gracias, Perico, felices 30.
1: Gracias.
0: Andrés Ciro Martínez, un aplauso enorme para él. Gracias, México.
2: ¡Atención!

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0: Buen día, buen mediodía para todos. Bienvenidos al aire de la radio, bienvenidos a este jueves 11 de junio de este 2026, día en el que comienza el Mundial de Fútbol que se va a disputar en la triple sede de los Estados Unidos, de México y de Canadá. Hoy comienza el Mundial de Fútbol 2026. Y bueno, se pondrá por estos tiempos la mirada mucho, la atención mucho en lo que significa un campeonato del mundo, mucho más allá de que siempre hay cosas importantes. Por ejemplo, para nosotros en materia deportiva estaremos pegados a un mundial porque es un mundial de fútbol, porque juega la Argentina, pero sin dudas que nuestro foco siempre está en Quilmes, en el fútbol de Quilmes y en todo lo que tiene que ver con el decano del fútbol argentino. Un decano del fútbol argentino que está a 48 horas de jugar un partido muy importante en condición de local. Quilmes recibe a Gimnasia y Tiro de Salta, que tiene 2 puntos más que Quilmes, lo cual le permitiría a Quilmes ganar, realmente le permitiría, sin lugar a dudas, saltar un espacio importante que lo pueda ubicar a Quilmes en un lugar más cercano a lo que pretende. Todo eso siempre pensando en que, como se evaluó el punto en Agropecuario, que no cayó del todo simpático, pero que se evaluó como positivo por la victoria con Atlético de Rafaela, para evaluar como positivo el punto obtenido en San Miguel de Tucumán, hay que ganarle a Gimnasia de Salta, porque de local este campeonato no te permite otro resultado que no sea el de la victoria. Somos ya el aire de la radio, siempre la radio, en el 88.9 del dial. Estamos ahí, como siempre, en cada coche, en cada local, en cada casa, en cada rincón donde hay una radio prendida en esta ciudad a la hora de escuchar deportes. Está encendida FM Sur, la radio, a través del 88.9 del dial. Y también somos las aplicaciones, empezando por la nuestra, la aplicación de FM Sur, donde nos pueden escuchar también con muy buen sonido en la aplicación de FM Sur, y en el resto de las aplicaciones utilizando el buscador que hace que te lleve a FM Sur 88.9 y puedas escucharnos. Y por otro lado también tenemos la otra chance, que es la chance del canal de YouTube. Canal de YouTube de FM Sur 88.9, imagen y sonido HD. Ahí también nos pueden ver y escuchar, para que de alguna manera estén todos sin excusas a la hora de compartir la sintonía con nosotros, ya sea por la tradicional radio, ya sea por la aplicación o ya sea por la barra de YouTube, que se enganchan también a través de este sistema a compartir estas 2 horas del mediodía con nosotros y también la hora de la edición express en el turno tarde. Saludo primero a Gonza, que está en el Estadio Centenario, para dar un pantallazo desde allí, y ya estamos recibiendo también acá en el aire de la radio a Charly Doallo. Gonza, querido, buen mediodía, ¿cómo te va?
1: Turco, ¿cómo estás? ¿Todo bien? Buenas tardes, ¿cómo andan? ¿Todo bien?
0: Todo bien.
1: Bueno, me alegro. Nosotros vamos en la puerta del Estadio Centenario, pero ahí abajo el auto, porque la verdad está lindo en el solcito.
0: ¡Qué lindo está la mañana! Veníamos de... No es el mejor día del mundo, pero veníamos de tantos días tan feos que un poquito de sol, no viento, te hace te parece un día que es una preciosura. ¿Te parece que es el paraíso?
1: La verdad que sí, por eso estoy esperando abajo del auto, en la puerta del Estadio Centenario. Las puertas se van a abrir 12:30 y habrá conferencia de Leandro Gracián. Hay información con respecto al equipo, lógicamente. Hoy Vera pudo trabajar a la par de sus compañeros y el equipo es el mismo que viene de empatar en Tucumán, porque ayer el único cambio que hubo fue el de Ramiro Martínez por Ulises Vera, y ya hoy Ulises Vera está ok. Ayer tenía una leve molestia muscular, en realidad una sobrecarguita.
0: ¿Sobrecarguita?
1: Claro, así me lo dijeron. Una sobrecarguita.
0: Es buena esa, sobrecarguita.
1: Sí.
0: ¿Tenía sobrecarguita, Carlos?
2: ¿Cómo andás, Turco? ¿Todo bien?
0: Hola. ¿Bien?
2: Hola, Gonza, querido. Todo el tiempo.
0: Sobrecarguita.
2: Sí, todo el tiempo. Es impresionante. No, me está costando mucho jugar al fútbol. Estoy entrenando bastante, pero cuando voy a jugar al fútbol, cancha grande, sobrecarguita.
0: Sobrecarguita. Mirá vos, Carlitos también tiene sobrecarguita, Gonza.
1: Yo no juego al fútbol y tengo sobrecarguita.
2: Isquio, gemelo, cuádriceps, siempre una sobrecarguita aparece.
0: Qué bien, ¿eh?
2: Distensión.
0: Sí, no se nombra. Igual no se nombra nunca la otra palabra, ¿no? Ya quedó.
2: Entrenando y jugando al papi fútbol no me pasa nada. Cuando voy a jugar a la cancha grande, siempre algo de eso aparece. Así que bueno, sobrecarguita, pequeña sobrecarga.
0: Sobrecarguita.
2: Muy bien.
1: Ya sin la sobrecarguita trabajó a la par de sus compañeros Ulises Vera y el equipo es el mismo. El equipo es el mismo, si bien no lo podemos dar como totalmente definido, porque resta una práctica, la de mañana, donde Quilmes va a entrenar por la tarde y seguramente ahí va a quedar concentrado para esperar el partido. Bueno, la realidad es que todo parece indicar que hoy se encamina para ser el mismo equipo, repito, más allá de la práctica de mañana, que me parece que va a ser muy importante. Ahora en un ratito habla Gracián. Hay mucha información también, yo no sé qué tienen ustedes con respecto a la reunión multicolor.
2: Y sí, ahí
0: tengo, yo también tengo. Sí. Hay información, Hay información.
1: Sí.
0: Uno de los temas es la venta del predio de Ruta 2.
2: Sí, a mí me dicen tres grandes temas.
1: Tres grandes temas.
2: Venta de predio de Ruta 2, desembarco de Sport Club o la propuesta de...
0: La propuesta.
2: De la construcción de gimnasio en la sede social y en el Estadio Centenario.
0: Sí, señor. Algo que habíamos anticipado nosotros. ¿No?
2: Y reforma del estatuto que contiene varios puntos, ¿no?
0: Sí, sí, sí. Sí.
2: Son las tres cosas.
0: Sí, son los tres temas. No sé si quedó con agenda abierta a un encuentro próximo, pero...
1: Sí, en 15 días habría una reunión similar. Sí. Porque entiendo que los que estaban ahí, entiendo, no, la información que tengo es que los que estaban ahí se llevaron información, como por ejemplo...
0: Para
1: lo que
0: compartir con su gente.
1: Etcétera, para compartir con su gente, y bueno, a partir de eso, en 15 días se ve con qué se avanza y cómo se avanza. En base a lo que ayer, a ver, si queremos hablar de estar de acuerdo, de votación, de mayoría y de minoría, casi que se le dio el ok para que se avance en distintas cuestiones a la comisión directiva en estas tres cuestiones por amplia mayoría, más allá que no fue unánime, sí hubo amplia mayoría, por eso se avanza y en 15 días se volverán a juntar de esta manera representantes de todos los colores para seguir charlando cómo va evolucionando cada tema.
2: Creo que hay también una exposición ante la gente del hockey, como para abrir un poco más el tema. De Ruta 2 me dicen no hay oferta ni precio, pero sí se manifestó el tema de empezar a averiguar y en todo caso si aparece algo conveniente que la comisión directiva tenga la posibilidad de venderlo.
0: Sí.
2: Sí.
1: Perdón, Charlie,
2: sí, dale.
1: Pensé que había finalizado. En realidad lo que me parece que lo que se quiso manifestar ayer es si aparece algo que tal vez nosotros también busquemos para vender el predio de Ruta 2, estamos de acuerdo en vender, y a partir de eso me parece que...
0: Yo creo que no hay otra, yo creo que no hay otra alternativa que si aparece alguien que quiere comprar o alguien a quien se lo puedas vender, que es lo mismo, tenés que accionarlo rápidamente. ¿Por qué? Porque las medidas que tiene ese predio... Para algo importante, es chico. Es chico. Y para otra cuestión puede ser grande. Pero en líneas generales es chico. Entonces, ¿qué digo yo? ¿Te lo querés quedar? Sí. ¿Cuántos años hace que me lo tiene?
2: Y más de 20, 25 años.
0: 25 años. ¿Qué le significó a Quilmes el predio de Ruta 2?
2: Y hoy gastos.
0: ¿Gastos?
1: Gastos.
0: ¿Ingreso alguno? Jamás. No sirve para nada.
1: No.
0: ¿Sirve para algo? Sí. Ahora, la pregunta es, ¿cuánta plata y cuántas necesidades antes de poner plata en el predio de Ruta 2 vos tenés que cumplir acá?
2: Sí.
0: ¿Cuántas prioridades vos tenés antes del predio de Ruta 2?
2: Un montón, pero a mí me da la sensación que por ser un patrimonio, por viste acá en la Argentina, mucho descendiente de Tano, el ladrillo o el lote tienen un valor que va más allá de lo nominal. Digo, en ese contexto, si se vende, para mí tiene que estar muy direccionado el tema de, che, la plata de la venta de Ruta 2 va a ir a este lugar.
0: No tengo, me parece, es decir, excelente.
2: Si es para pagar abril y mayo.
0: No. No. Estamos de acuerdo.
2: Por más justificada que sea la venta, por más que te dé gasto, por más.
0: No, sacarte un activo para pagar sueldo no sirve.
2: Entonces me parece que estaría muy bien que esté direccionado. A mí me hablan de un microestadio, de que el dinero de Ruta 2 podría ser
0: el microestadio que Quilmes quiere construir, la sede que está necesitando.
2: Sí. Y después, bueno, habrá que estar.
1: Creo que se planteó eso, la información que tengo yo.
0: Bueno, me parece brillante. A ver, ¿qué costado afectivo se puede tener de un predio que no es más que un? Porque vamos a suponer que en el predio de Ruta 2 había un chapitero, 20 árboles y una pileta con modalidad de quinta de fin de semana, habilitado para el socio de Quilmes. Podía tener un costado afectivo, vos decías, sí. Yo tengo ganas de llamar a la patrona.
2: Sí, hay 10 familias que van todos los domingos y se comen un asado.
0: Claro, en vez de ir al Secla de Carlito de Oliva City, vamos al predio de Ruta 2. Vamos a tomar unos mates a la tardecita. Vamos a comer un churrasquito. Vamos a la pileta. Soy socio de Quilmes, es mío. Tendría un sentido de pertenencia y habría gente que estaría deseosa de decir, no nos toquen algo que es nuestro, que es de los socios. Pero este es un activo que no ha tenido, es un activo, valga el juego de palabras, que no ha tenido actividad alguna desde que Quilmes lo tiene. Entonces, si lo vas a transformar en algo, la inversión que tenés que hacer es multimillonaria. ¿Te sirve hacer una inversión multimillonaria a 45 kilómetros de la ciudad?
2: No, yo creo que no está el dinero. A partir de ahí no, ni te lo podés plantear.
0: Entonces, a mí me parece que hoy, si Quilmes, coincido plenamente con lo que contó Gonce, con lo que Gonza lo afirmó como información, vos como una mirada, y yo suscribo las dos cosas, la información y la mirada. Me parece bárbaro. El predio de Ruta 2, que hasta durante 25 años es gasto y que no sirve para nada, salvo que venga alguien y te diga, vengo a presentar este proyecto a comisión directiva, sí. Ahí se puede hacer esto, esto y esto.
2: Sí, sí.
0: Con este poquito de plata,
2: una concentración,
0: sí, dos sintéticos. Con esto de plata, lo haces. Bueno, lo evaluamos. Ahora, hasta acá es pagar impuestos, que cada dos por tres tenga alguna intimación del municipio de La Plata, ahí, no sé si La Plata o Bransen, de gasto. No, listo. Pero bueno, sí encuadrarlo en este tema. ¿Se vende? Sí. Esta es la obra con la que...
2: No, yo creo que hoy...
0: Vos decís ladrillo, este es el ladrillo, sí, por ladrillo.
2: Y hoy un gimnasio, el famoso 40 por 20, sí. Quilmes no tiene futsal, no tiene vóley competitivo, la cancha de básquet está ya con sus años. Entonces, el famoso 40 por 20 y con el mayor marco que se le pueda dar en cuanto a que puedan entrar, no sé, 1.000, 1.500, 2.000 personas, 500, no sé, ahí ya después... hasta qué punto estamos hablando de un microestadio, hasta qué punto estamos hablando de un gimnasio cerrado, Pero bueno, el famoso 40 por 20.
0: Cualquiera de los dos se necesita.
2: Sí, obvio, por eso.
0: Y si vos, y vos tenés una ventaja más
2: que,
0: todavía.
2: Que un club como Quilmes no tenga ese 40 por 20 para practicar los deportes más
0: falta.
2: Populares a nivel indoor es llamativo.
0: Pero además, te voy a dar un ejemplo más. Que todo cerraría para bien. Hoy, como hacía mucho tiempo y nunca había pasado, hay una empatía, un feeling, un ida y vuelta, y hay un manejo con las autoridades políticas del municipio como nunca antes había sucedido. Si el municipio hiciste los lazos y te va a entregar, te entregó antes de ayer, el subsidio y te está dando la obra de un salón de usos múltiples
2: en el predio,
0: ya tenés, ahí no tenés que ponerla.
2: No, tal cual.
0: Entonces, vamos por otra obra, sí. Y es la obra de vender esto para ponerla en la sede social. Me parece que cierra como nunca.
2: Sí.
0: Ahora también debe haber que encontrar el comprador, quién es que lo quiere.
2: Sí, y habrá que cotizar obra contra obra. Yo no sé si vale $500,000 el Ruta 2 y $1,000,000 un estadio. No, la verdad que no lo sé.
0: Ahí no lo sé. Yo sé que por medidas, para barrio privado no le alcanzaba, el predio de Ruta 2 y ese tipo de cuestiones, y eso como que siempre le bajaba un poco el valor a una zona que ha sido una de las zonas que más a todo lo que es ese tramo de Abasto rumbo a Bransen ha sido una zona de tierras que se han cotizado mucho más y ha tenido un valor muy alto en los últimos 20 años. En los últimos 20 años, todo lo que es esa zona de las afueras de La Plata, como Abasto y rumbo a Bransen, ahí en Bransen lo tengo a Romo, que tiene un... Romo tiene una casa quinta tremenda,
2: bien,
0: ¿no?
2: Bien, Romo.
0: Romo, sí. No. Romo no es como algunos árbitros de la categoría, pero cae siempre bien parado, ¿viste?
2: Claro.
0: Y Romo tiene ahí la Ponderosa. Es enorme.
2: Muy bien.
0: Tiene la Ponderosa. Entonces, Bransen es una tierra cotizada, ¿eh? Bransen, Abasto, ahí es tierra cotizada para ese tipo de emprendimiento. Pero bueno, habrá que ver las dimensiones si te permiten esto que estoy diciendo yo. Lo cierto y lo concreto, hay que venderlo. Pero esto como la plata de los políticos. ¿Qué te dio la intendenta Eva Mieri? La obra de el Zoom.
2: Del Zoom, sí.
0: Sí. El Zoom tiene que estar y la boleta de cómo hiciste el Zoom, rindiéndolo, tiene que estar.
2: Sí, es un subsidio contra la obra.
0: No,
2: sí,
0: tiene que ser, rendir la no obra. Tiene que ser un mes y medio de domingo y medio mes de recalde.
2: No puede ser.
0: Eso yo quiero con los políticos. Con los políticos yo quiero eso. De los dos lados. Del lado del dirigente deportivo y del lado del dirigente político.
2: Y en este caso lo mismo lo que estamos diciendo.
0: Y esto es lo mismo. Vende un activo, sí. ¿Dónde va? Ahí. No, es para pagar 3 meses de los sueldos. Está mal. Algo estamos haciendo económicamente, estamos haciendo algo mal.
1: La información que manejo yo es que ayer ya se planteó el hecho de si se vende, va destinado al microestadio.
0: Excelente.
2: Muy bien.
0: Y tiene que ser, Gonza, y tiene que tener transparencia eso. El día que se da, tiene que tener la transparencia de decir, vendido por tanto, edificado por tanto. Te permite, te lucís. La gente te lo va a reconocer. Es un tiempo donde va a costar. A esta comisión directiva le está costando ser reconocida por algunas cosas que han hecho. Por unas cuantas cosas que han hecho. ¿Por qué? Porque de fútbol somos y la pelota no entra.
2: Sí.
0: Y no la están pasando bien los dirigentes de Quilmes. Y no la está pasando bien el día a día. Porque no es lo mismo venderle un sponsor con el equipo en torneo reducido que vender un sponsor en la República Argentina en junio del 2026 con el equipo peleando el descenso. Yo creo que aquel déficit cero de Carlos Giulianetti era confiando en que Caneo y los técnicos que habían elegido tuvieran un equipo competitivo a la altura de las circunstancias, que permita que todo fluya, que permita que los sponsors sigan entrando porque iban a querer ser más los que querían estar, pero como el equipo hizo una campaña hasta acá horrible, ¿cómo lo decís un sponsor nuevo? Vení, vení, vení, visualizá lo tuyo,
1: mostrá tu...
0: Claro, ahora lo difícil es sostener lo que tenés, mostrá tu producto con nosotros. ¿Y dónde estás vos? No, estoy anteúltimo con Güemes y con Almagro, y no... No tengo muchas ganas de poner el producto ahí. Igual siempre hay que prestar atención a todo, ¿eh? Porque en esto te podés acertar y te podés equivocar. Yo me acuerdo que también habían trascendido algunos apellidos o algunas posibilidades para la camiseta de Quilmes cuando se le quiso achicar la cantidad de números, cosa que celebramos. Pero el que siempre te abrió una puerta, no te la abrió. Y el banco X no vino.
2: Sí, el argumento que se había dado en su momento era que cuando profundizaron en tratar de articular el contrato, era una, si se quiere, formaba parte del manual de estilo del banco, no poder participar en clubes que estaban concursados, en instituciones concursadas, que ese fue el impedimento. Pero después, bueno, se habían manejado otras alternativas.
0: No aparecieron. Y también me acuerdo que había aparecido que algunos lo... Flybondi.
2: Sí, no.
0: ¿Se acuerdan de Flybondi, no?
3: Sí, pero era un chino Flybondi.
0: Para papá. Cualquier cosa que haga con...
3: Menos mal igual, ¿no?
0: Pero claro, Gonzalo. Pero si venía... Si venía de una misión como la que tuvo el argentino de Quilmes, y lo conocemos en este rubro hace 35 años, estamos hablando, sabemos de qué estamos hablando, ¿no?
3: No, y además a la larga era más lo que te complicaba que lo que te ayudaba.
0: Tal cual. Bueno, tengo un montón de gente que quiere opinar y vamos opinando mientras estamos diciendo esto, que es información.
2: Sí,
0: ¿no?
2: Agrego de lo de ayer, lo del estatuto es más largo para charlar porque hay varios temas, hay un montón de temas, hay un montón de puntos. De lo de Sport Club me dijeron que la propuesta inicial es bastante a favor de la empresa, que seguramente se va a pedir que se pula un poco, pero que quizás es el punto en el que hay más consenso.
0: Mirá.
2: Y Sport Club en el espacio iría a Guido. Cancha 5 de tenis. Va para la concesión. Y ahí se hace el
0: se gimnasio. Reemplaza.
2: Sale la cancha 5.
0: Hay una edificación, hay un cambio.
2: De fachada.
0: Y sí, en la edificación. Sí. El agregado.
2: Sí. Va a la calle con el espacio, parte del espacio donde ahora está la cancha 5. Donde está el gimnasio actual, habría como un anexo para hacer algún tipo de actividad en particular. No sé, ese queda para pilates, ponele.
0: Claro.
2: El gimnasio actual va a seguir teniendo
0: un sub menor.
2: Va a seguir siendo de la concesión, sería de la concesión. Más la del espacio de la cancha 5 de tenis y la calle. Y me hablan de un gimnasio en el Estadio Centenario, pero ahí no tengo el dato si estamos hablando de... La concesión, en el contexto del contrato, arma un gimnasio pro para el plantel profesional, o estamos hablando también de un anexo al público. Eso no lo.
3: Ambas.
0: No, yo tenía ambas.
2: Ah, va al público también.
0: Sí, y que el sector
3: te
0: sería
3: el gimnasio,
0: en las boleterías.
3: Te acomoda el gimnasio para el plantel profesional y lo que.
2: Y abre sede en el estadio.
3: Tiempo sale a la calle, sale a
0: las boleterías.
3: A Vicente López, perdón. En zona de boletería.
2: O sea que claro. Serían, es la apertura de dos sedes.
0: Dos sedes, sí.
2: Quilmes Estadio y Quilmes Sede.
0: Lo que tienen que trabajar mucho, me parece, mira, justo tocamos el tema ayer. Tienen que tratar mucho el área jurídica del club. El tema de los contratos, ¿no? Porque ayer en algún momento hablamos en el turno tarde de que no es... muy bueno el contrato que se terminó firmando con KDI. Y acá ya estamos hablando de algo más importante todavía. Habrá que prestarle un poquito de atención. al tema contractual, ¿no?
1: Sí, yo creo que lo de KDI no tuviste en cuenta, y acá está, si querés marcar una falencia en el contrato, uh-huh. y se la dejaste servida para la trampita, y para mí KDI siempre estuvo en mente hacerte la trampita.
0: Somos el canal de YouTube de FM Sur 88.9, Imagen y Sonido HDMI. Estamos esperando por Leandro Graciani y su conferencia de prensa, su rueda de prensa. Mientras estamos tirando algunos títulos de lo que fue la reunión de agrupaciones ayer con el oficialismo del club, leo algunos mensajes. Buen mediodía, el tema de refuerzo es una incógnita. Cuando se pone la blanquita todo cambia y hay poco que esté a la altura. Saludos a todos los muchachos y a las ratas de YouTube, dice Daniel Bole. ¿Vos le debés algo a la muchachada de YouTube, Gonza?
1: Hoy arranca el sorteo de la Premache.
0: ¡Ah!
1: Hoy arranca el sorteo.
0: ¿Tiene consigna?
1: La que ustedes quieran.
0: ¿Tiene consigna, Carlos, te parece?
2: Sí, sí.
0: ¿Qué consigna ponemos? ¿Tenés, mientras leo mensajes, anda pensando en una?
2: Dale.
0: Flavio, si Colazo la rompe... Si viene un 9 y la rompe, si ganamos el sábado, honestamente, el Mundial me importa muy poco. Mando un abrazo a Cervecero, dice Flavio. Le mandan un abrazo a Flavio, que el otro día no pudo venir a la cancha. Y el sábado me dijo... ¿Qué pasó? ¿La alarma? ¿La alarma de Gonza? Muy bien.
1: Ahí estamos con los ruiditos otra vez. No, ya entré.
0: Ah, bueno.
1: Estoy entrando en este momento y estoy bajando del auto para...
0: Qué buena, qué buen sonido tiene la alarma, ¿eh? Es buena, ¿eh?
1: No es la alarma, es que no me puse el cinturón.
0: Ah, el sensor, muy bien. Y te dice, ¿no lo tenés con la voz de Susi de acá al lado, de ese Gonzalo? ¿No tenés cinturón?
1: No.
0: Lo tenés que, no. Le decía a Susi que te lo grabe, porque sos tan amigo.
2: Pero no es chino.
1: Susi la quiso llevar a la radio y no quiso.
2: No es chino, eso para cuando venga el eléctrico.
0: Cuando compre el eléctrico.
2: Claro.
0: ¿Estás por comprar el eléctrico?
2: Susi viene con el eléctrico. Acá a él le habla Otto.
0: Golza, ¿vas a meter
2: el alemán Otto?
0: ¿Vas a meter un eléctrico?
1: Sí, claro. En el 2050.
0: Está bien.
1: En el 2050 capaz mete un eléctrico. Mira, ya está subiendo la platea de Gracián, ¿eh?
0: Bueno.
1: Ya está subiendo la platea de Gracián. Yo doblo acá la calle interna. En este momento estoy pasando por la puerta del gimnasio. Y ya está Gracián subiendo la platea. Así que ya lo vamos a tener, Alejandro.
0: Bueno.
1: Y arranque.
0: Aprovecho. Nomás, ¿eh? Aprovecho, me interrumpí, estoy leyendo a algunos muchachos que están en el canal de YouTube de FM Sur 88, una imagen y sonido HD, ahí nos pueden ver, ahí nos pueden escuchar. En la producción está Lorenzo Delfino, en la asistencia está David Scagliarini, en la mesa de operaciones está el gran Josecito Amarilla. ¿Cómo venimos, José? ¿Mejor? Estamos 5 ya, 5 puntos, 5. Ezequiel Gofredo, vender Ruta 2 tiene que ser para ponerla toda en el predio. ¿Y dónde entraría el microestadio? La sede tampoco es tan gigante. ¿Sería una locura hacerlo en el estacionamiento del Centenario?
2: No, me dicen que va a la sede.
0: En la sede.
2: Sí.
0: Va en la sede.
2: Donde está hoy la cancha de fútbol y las de pádel.
0: Exacto.
2: Más un poco más de parque.
0: Y un pedacito ahí de parque, sí. La venta del predio por una obra que valorice el club, totalmente de acuerdo, dice Daniel. Nahuel González, vender tierra para pagar sueldo es como comprar comida con la tarjeta de crédito. Muy bueno, Nahuel.
2: Y a veces pasa.
0: Pero no es el ideal.
2: No es está lejos del ideal.
0: Está bien el
2: lejos del ideal.
0: Está bien la descripción que hace.
2: Muy bien.
0: Cristian Rotor, Turco, si la dirigencia la está pasando mal, que se den cuenta que el mayor error, Caneo, y que le pidan la renuncia. La culpa que nos vaya mal tiene nombre y apellido y es Miguel Caneo. Bueno. Caneo no juega hoy. Pero bueno, a mí me parece que conformó el plantel junto con Grelat. Tiene responsabilidad.
1: Una chiquita de afuera. Fuera de lo que estábamos charlando.
2: ¿Qué pasó?
1: Está el colega que el otro día le preguntó por los redondos. Y Gracián salió y dijo, ya estamos con los redondos, ¿no? Con los ricoteros, ya estamos con el...
2: Sí, porque aparte la pregunta fue insólita, porque ni siquiera fue, ¿tenés algo para decir? Un sentir ricotero, capaz que a Leandro le gustaba y estaba bueno que diga algo, Pero el equipo ricotero o no sé, que dijeron cualquier cosa. La pregunta fue increíble.
3: Pero Graciela le salió el pecho.
2: No, aparte, es decir, todos los que forman parte del mundo Quilmes, Graciela incluido, con una tensión, hablando en un momento.
0: Claro, había un clima que se iba para un lado y eres como, no sé, tráeme de postre ensalada rusa.
2: No. Y aparte respondió Gracián y todos volvieron a lo suyo, así como diciendo, listo, ya está.
0: Y acá...
2: Mamá.
0: Bueno.
2: No tenés que agarrar solo.
0: Están muchas indicaciones. ¿Qué pasa, Gonza?
3: Y... Dios, ¿cómo lo explico sin ser parecido?
0: No. No, no te pelees con nadie.
3: ¿Ya está? Listo, ya está.
0: Ya está.
3: No, lo que pasaba era que estaba charlando este colega con Leandro y un poco los gritos, ¿no? Y me ibas en vivo.
0: Claro, claro. No,
3: en vivo. Es decir, Andrecito... Eso, ahí está. Ahí está, ahí viene Leandro, ¿eh? Y bueno. Ahí viene Gracián. Está Leandro ya aquí charlando un poquito de fútbol y está
0: ¡au vivo!
3: La carrera de Leandro
0: ¡au vivo!
3: Cuando era futbolista, ¿eh?
0: Claro.
3: Vamos a tener que arrancar, ¿eh? Porque hace un ratito ya abrieron.
0: Claro.
2: Si están todos, arranquen.
3: ¿Cómo?
2: Si están todos, arranquen, digo.
3: No, falta uno.
2: Bueno.
3: Ahí viene Gracián. Ahí viene, lo tengo al lado, ¿no? Pero digo...
0: Ahí arranca.
3: Ahí arranca, Leandro.
0: Falta el negro Esteban Díaz Romero que diga turco para bancar siempre.
3: Ahí arranca.
4: Bueno, Leandro, nos metemos en este Quilmes. ¿Cómo están? ¿Cómo transitaste esta semana con los jugadores?
5: Estamos muy bien grupalmente. Yo veo, no quiero decir nada, pero lo veo bien al grupo. Todo lo que nos ha pasado a nivel resultado, bueno o malo, nos ha hecho crecer como grupo, y entendiendo que teníamos que mejorar, que crecer, que ajustar algunos detalles, y bueno, lo veo bien al grupo, estoy contento.
4: ¿No
5: lo veo bien?
4: ¿Por miedo a...?
5: No, sí, porque yo me dejo guiar mucho por lo que siento, por lo que veo, yo gestiono mucho el día a día con los futbolistas, más en el vestuario, en lo grupal, y veo futbolistas con muchas ganas, entendiendo que en el lugar que estamos, entendiendo de que no queremos estar ahí, pero con una mirada puesta en lo que viene, y que todo lo que nos pasó nos haya formado el carácter y haya sido aprendizaje a nivel resultado.
3: ¿Entendés que el equipo hoy está pagando un poco retroactivo de lo que fue esa mala racha? Y te digo, esa mala racha pagando retroactivo porque matemáticamente en las últimas tres fechas no estuvo tan mal, consiguió dos empates de visitante y ganar de local. Más allá de lo fundamental del partido del sábado, ¿entendés que también está pasando eso?
5: Sí. Sí, nosotros, yo miro muchos datos, pero no se los transmito a los jugadores, me va dando la identidad mía del equipo y me los quedo para mí. Y uno es que Quilmes, por lo que genera Potá, tiene menos puntos de lo que con dos equipos más de lo que generó. Yo creo que tenemos que estar más arriba, no te digo que tenemos que estar tercero, pero sí en otras posiciones, pero ya está, fue así. No, desde el pasado uno no puede cambiar, por eso que es importante de los resultados que haber aprendido, saber cómo tenemos que jugar cada partido de determinada manera, entender que a Quilmes le juegan de una manera y vos tenés que estar por encima de eso en los esfuerzos, en la mentalidad, en la actitud.
3: ¿Eso está? Digo, ¿ya interpretan qué partido tienen que jugar con cada rival?
5: Al principio fue mermando, y ahora se acomodó. O sea, para mí lo principal. Después vemos qué es lo que proporciona el rival y nuestra idea de juego, pero vos tenés que entender. Me pasaba cuando jugábamos en Boca, con respeto, no me gusta ser autorreferente. Cuando sabíamos que nosotros íbamos a una cancha y no estábamos, para el rival era todo. Y bueno, teníamos que estar por encima de nuestro rendimiento de base, y ni hablar con los esfuerzos. Cuando estás por debajo, y hoy te neutralizas cualquiera te equipara el partido, y en esta categoría donde es todo muy parejo, y bueno, nada, está en disputa el partido.
6: Leandro, la preocupación máxima pasa por cómo está en la tabla el equipo, porque claramente que el día que empiece el partido con Gimnasia y Tiro, la zona del descenso acecha, digo, y eso por ahí es lo preocupante, cómo lo toma el hincha, ¿no? Como cuando mira la tabla y todo eso.
5: Lo comparto, la zona no me preocupa lo de la tabla, ahí estoy en la tabla, no tenemos un plantel para ni para pelear de C ni para estar ahí en circunstancial. Eso sí, comparto, es lo que más nos duele, vernos en la tabla ahí, y eso nos tiene que generar bronca, nos tiene que generar un compromiso mucho mayor del que estamos teniendo cuando hay un compromiso es generalizado, ¿no?
7: Estamos para Rock and Roll y para la tercera, de un visita a los Boca. ¿Este Quilmes está creciendo con huevo, o está creciendo con fuego?
5: Y a mí, yo soy apasionado del juego, me gusta, pero a mí me gusta que el equipo tenga mucha personalidad realizado, ¿no?
7: Estamos para Rock and Roll y para la tercera, de un visita a los Boca. ¿Este Quilmes está creciendo con huevo, o está creciendo con fuego?
5: Y a mí, yo soy apasionado del juego, me gusta, pero a mí me gusta el equipo que tenga mucha personalidad, mucha mentalidad.

0: Portugal se está cumpliendo esa función nuestra. Si bien tiene otra característica, lo que es un volante ofensivo clásico, enganche posicional, pero sí tiene características de un jugador ofensivo, y tratamos de que él, a partir de su fútbol, nos pueda dar línea de pase, verticalidad, tenencia, y bueno, un poco con él lo podemos cumplir. Y nada, me gusta verlo, porque veo que es un chico que ha crecido mucho.
1: Te decía, ¿y de local encontraste una manera de jugar?
0: Nosotros tenemos una manera de jugar bien clara. Un día, si quieren, fuera de esto lo hablamos y se las cuento bien. No quiero alargarme porque pero tenemos una manera bien clara. No, porque para mí la identidad de juego es profunda, es larga. No es que se puede decir que atacamos así y atacamos. No, tenemos diferentes maneras de atacar, tenemos maneras de defender. El juego es global. Atacás, defender, tener o no tener la pelota. Por eso hay para hablar mucho. Pero lo que sí te digo es tener una identidad clara. Clara y entrenamos.
1: ¿La puedes expresar más que de visitante?
0: Lo que te pasa de visitante en la categoría es que a veces el partido te entra a proporcionar que juegues en una altura distinta. No me expliqué por qué les pasa a todos. Y de local no. De local no. Pero no importa. Más allá de hoy, lo que más me gusta es que la altura que está ordenada. Vos lo vas a ver a Quilmes y está ordenada. Pasa toda línea de la pelota, cuando tenemos que defender. No nos agarra mal parado. En las transiciones sabemos que tenemos que defender y correr para atrás, corremos. Está el equipo ordenado y a partir de ahí a los rivales se nos hace difícil crear situaciones de gol. Y bueno, para mí eso es jugar muy bien. Ahora, me encanta atacar, me gusta mucho atacar. Yo soy un jugador ofensivo y quiero que ver a mi equipo que ataque. Bueno, después buscamos distintas maneras de atacar.
1: Leandro, muchas veces el hincha dice mucho pelotazo.
0: Sí.
1: ¿Coincidís? ¿Es una manera de juego tuya? ¿Sentís que no es así, que por ahí tenés que buscar todavía un poco más de juego?
0: A mí me gusta la variabilidad.
1: La variabilidad.
0: Nosotros o atacamos directo o iniciamos. Yo practico en la semana un juego mixto, de acuerdo. Ahora, después de cómo me presiona el rival, me va a generar distintas circunstancias. Si yo mañana viene el Gimnasia y tiro y me espera acá de la mitad de cancha para atrás, y vamos a tener la pelota mucho tiempo. Ahora, si me viene a presionar alto uno contra uno y me empieza a neutralizar la línea de cuatro y los dos volantes míos, y ya tenés otra línea, si no la voy a perder, me van a atacar. Yo lo que no quiero es que sea un equipo mío tonto, que salga de lugares donde no se puede salir y estamos todos viendo. Che, no, ahí es un pase largo, yo le digo una estructura. A los entrelíneas míos, que son Axel y Vera, y hoy juegan Tale y la vez. Bueno, es un salteo de línea y empezar a encontrar terceros hombres. Bueno,
1: ¿y eso lo encontrás con eso de que hace tres partidos que no pierde, por ejemplo?
0: Eso es el juego ofensivo nuestro. Lo vamos encontrando de acuerdo a lo que va pasando en el partido. A veces son los inicios nuestros son dinámicos porque las recuperamos, y a veces a partir de que el rival no espera. Bueno, ese es lo que digo yo, el juego dinámico. Soy claro en eso, y en eso es el juego. Pero a mí me gusta atacar mucho, juego siempre con dos puntas, si no juego con un enganche atrás.
1: Juntar pases es una frase que se utiliza mucho ahora, digo.
0: ¿Es una premisa
1: o entendés que depende de esto, de lo que vos decís? ¿Dónde te espera el rival? ¿Dónde te da la posibilidad de manejar la pelota?
0: Es que yo junto pases para atacar. Yo, cuando entro a juntar pases, ¿qué hace el rival? Me tiene que salir. Y ahí entro a progresar. Yo junto pases para atacar. Lo que no van a ver es que nosotros tengamos la pelota 8 horas del área para ir adelante. No la vamos, no vamos a hacer eso, porque yo quiero ir para adelante. Y nosotros ahí, porque si no, ¿sabes lo difícil que es de 80 metros llegar al arco rival y haciendo pases? Y necesita mucha comprensión del juego de todos los futbolistas. En la categoría, yo al revés, cuando le doy a mi compañero, miren, cuando este equipo quiere hacer un juego exagerando lo posicional, no progresa nunca. Porque cuando llegan a la entrelínea vuelven para atrás. ¿Y para qué te sirve? Pero yo sí tengo una mixtura ahí del juego. Entonces, pero me gusta aparte, ¿eh? Me gusta a mí que el equipo a veces inicie por abajo y a veces salte línea y a partir de ahí cate rebote y que sea así.
1: Leandro, dentro de esta idea de juego vos hablás.
0: Sí.
1: ¿Es mejor tiro cuando te estén en la pelota o cuando tenés que salir a buscarlo? En ese sentido, cuando tienen la pelota es más difícil poder entrar dentro de
0: la
1: idea de juego.
0: Y Tristán no encuentra el gol en el primero y me cedió toda la pelota. Fue bravo competir contra 10 jugadores. Sí, te cuesta mucho. Yo lo que después defensivamente

0: que pasa el rival conmigo. ¿Sabe a cuánto me tienen que atacar cuando mis jugadores pasan línea pelota? Y a los 10, porque fíjense, cuando nosotros perdemos, pasa ya, estamos los 8. Las dos líneas de 4 y los 2. Y es dificilísimo, bueno, tenés que construir mucho, tenés que tener mucha precisión, perfiles, saber, bueno, a nosotros qué me preguntás, yo de local siento que el rival me espera y de visitante me sale a jugar más para par. Es lo que pasa mucho en la categoría.
1: Se habló un poco esta semana de que te habían llamado de Boca, de que estaba este rumor instalado, yo te lo consulté el otro día, ¿no? Y quiero aprovechar ahora para consultártelo también.
0: Bueno, yo laburé en Boca, lo que te puedo decir es que trabajé casi un año y mi imagen dentro del club, por lo que represento en mi trabajo siendo asistente de Hugo Barra, fue muy considerado de parte de la estructura del club y los que toman decisiones. Dejé una buena imagen de cómo trabajé y bueno, nada, eso es lo que te puedo decir. Y tengo relación con la gente del club porque hemos ganado dos campeonatos, vivimos cosas buenas en ese tiempo y la referencia siempre es buena, así que nada, siempre es bueno que a uno siendo joven, este es mi tercer año como entrenador, se hable de posible equipo importante que te quiera después que uno hizo bien su trabajo.
1: ¿Fue llamado?
0: No, a mí no me llamó nadie.
2: Tranquilo con el tema de refuerzos, digo, porque se habla mucho, porque claramente también se habla mucho de la situación económica que está atravesando Quilmes.
0: Sí. Y estamos trabajando toda la estructura del club en tener claridad con lo que va a venir, no con el perfil, en tratar de a la hora de buscar un futbolista que poder acertar, porque en lo que respecta a la gente, nosotros buscamos un perfil de jugador listo. No hay jugadores ahora libres en un armado de plantel donde vos podés ir a buscar y no tienen contrato. Muchísimos que tienen contrato. Otros no los dan, entonces vas a buscar distintos perfiles. Bueno, a partir de eso tratar de poder acertar y que venga a rendir. Y eso lo va de mandar el rendimiento del futbolista. Ahora,
2: ¿económicamente te quieren buscar tranquilo o sabés que tenés cierta restricción?
0: No, por ahora buscar tranquilo, no podemos hacer locura. No podemos pagarle a futbolista sueldos locos, no es la etapa esa. Pero sí dentro de un marco considerable poder acertar en el perfil y en lo que pueda llegar a ganar el jugador. Pero ahí tengo la intención es potenciar el plantel.
3: ¿El perfil de Nicolás Colazo encaja para este Quilmes?
0: Ya Nico lo conozco. Me gusta porque ahora estoy acá en Quilmes y salen. Ahora estoy de este lado y estoy viviendo algo que no es. Salen futbolistas, esto, lo otro. Está bueno porque...
3: ¿Están
0: carpetas? Nada. No, hay muchos jugadores que hemos mirado. Hay muchos jugadores que hemos mirado y trabajado. Y porque ahora se hace eso. Se elige un perfil de jugador y bueno, vamos buscando y en esa búsqueda hay un montón de nombres, pero lo importante ahora es lo de fin de semana y terminar la primera rueda. Es clave para nosotros.
2: Tienes importancia que lo hayas tenido vos, el conocimiento, digo, porque tenés que acortar tiempo, ¿no? En ese mercado de pases.
0: Y siempre yo conozco al futbolista cómo entrena, la mentalidad que tiene, qué me puede aportar, es importante, pero igual cada vez que traigo a alguien que traemos, averiguo mucho su perfil. Entonces, bueno, pero lo importante, estamos trabajando y lo que nos ocupa es estos dos partidos. Nosotros queremos ganar los dos partidos. Este de local es ganarlo, ganar estos tres puntos y el próximo ir a buscar a la cancha colegial y terminar en la tabla donde queremos que
2: los jugadores.
0: Para todos. Y es lo que nos ocupa, es lo único que tengo hoy en la cabeza. En estas dos fechas poder confirmar, ganar, y tranquilo, y hacer un receso y pensar en las próximas 18 fechas.
1: Ahí estaba la palabra, muchachos, de Leandro García.
4: Bien, Gonza, llegó impecable, técnicamente hablando. Interesante, por cierto, como cada vez que hablan Asián, me parece que fue claro también... en el tramo final el tema del mercado de pases. la búsqueda, locuras no, pero búsqueda sí, y el aval para la búsqueda lo tiene, por lo menos esa es la frase un poco que se desprende, ¿no?, como la más importante. Si el entrenador está buscando y sale a buscar, es porque tiene el acompañamiento de la dirigencia para poder hacerlo.
1: Sí, seguro. Lógicamente, sí.
5: Sí, no se exhibió preocupado.
4: No.
5: Este es un momento donde cuando los técnicos, si ven que la cosa no arranca, aprovechan a los medios como para mandar el mensaje.
4: Sí, sí, sí, muy buena, es muy buena, Charlie. Coincido plenamente.
5: Estaba tranquilo.
4: Lo noté tranquilo.
1: Y se buscaba un poco eso, ¿no?
4: Lo noté bien yo, lo escuché bien a Gracián. Y yo lo siento tranquilo. Yo lo siento tranquilo, Gracián. Uh-huh. Después nos podemos...
1: Devuelve esa imagen.
4: Devuelve esa imagen de tranquilidad. Estar tranquilo.
1: Sí.
4: Después vino todo el debate futbolero que siempre sí. Está bueno tenerlo. Y
5: a mí me encantaría tener la charla que propuso, la larga.
4: Sí.
5: Quizá mediáticamente no sea el momento para que el público lo tome con mucho agrado, pero es interesante.
1: Yo creo que el parate le puede dar la posibilidad a Gracián de explayarse un poco más.
5: Quiere
1: ese tipo de cuestiones.
5: Claro, porque...
1: Hoy cuando vamos más allá de los dos partidos, rápidamente él te dice que la prioridad son los próximos dos partidos,
5: sí.
1: ¿No?
5: Pues le gusta mucho explicar, le gusta mucho explicar lo que busca, ¿eh? Y tiene razón que si quiere hacerse entender o quiere que llegue el mensaje completo, es largo, es amplio todo lo que puede tener para decir en cuanto a cómo le gusta jugar y qué es lo que busca. La pregunta del colega, ¿eh?
4: Ah, pues.
5: Qué preguntita metió, ¿eh?
1: ¿Cuál fue?
5: ¿Huevo, huevo, huevo o juego, juego, juego? Le mete el toque con humor, el intertexto cuando pregunta.
1: Sí, yo siempre...
5: Yo creo que le tenemos que dar un mano a mano. Leandro le tiene que dar un mano a mano, que meta 4 o 5 ahí del estilo de él y después va y habla con la gente de Quilmes.
1: Esto no va en desmedro del laburo que se hace, Andresito, etcétera, que está todos los días aquí.
5: No.
1: Es muy difícil también entender que hay algunos periodistas que venimos a laburar todos los días para entregarle un producto a la gente y hay otros muchachos como Iván que viene a buscar reacciones.
5: Claro, tal cual.
1: Porque
5: cuando le preguntó por el enganche y dijo Axel, no sabía si era Axel Rose, Axel Kicillof.
1: Claro,
5: porque pregunta generalidades, se nota que alguien que viene a buscar generalidades, que no está específico en el mundo Quilmes.
1: Reacciones, si vos te pones a repasarlo, lo hacen todas las conferencias de prensa de todos los equipos del fútbol argentino. Lo que pasa es que ahora no hay primera división, Quilmes le queda cerca y bien y va para acá. Suele venir, ha venido mucho tiempo aquí a los entrenamientos de Quilmes. Ahora, hay una realidad. Me parece que ahí también hay que aprender a diferenciar qué se busca, si la palabra del protagonista, analizando un poquito de fútbol, hasta donde se puede, etcétera, o las reacciones, ¿no? Y me parece que...
5: No, y capaz que igual el contexto, a ver, tampoco no quiero caerle, el chico hace, o el hombre hace su trabajo, no sé ni siquiera si es joven o no. Pero bueno, tenemos un contexto muy especializado, sí, acá en el mundo Quilmes.
4: Entonces, específico.
5: Cuando viene alguien de afuera y mete la genérica, se nota mucho, se nota un montón.
4: Es tal cual. ¿Te esperamos por acá, Gonza?
1: Dale.
4: La gente pide por vos con el tema de promesas, ¿eh?
1: Yo lo que prometo lo cumplo.
4: Gonza, buen día, gente, dice Pablo Seglie. Gonza siempre está en deuda.
5: Yo ya no puedo cumplir hazañas que prometí. Este fue un fin de semana donde los comentaristas y los relatores
4: todo
5: metieron
4: todo redondito.
5: Promedio 20 frases de los redondos por transmisión.
4: Todo vamos a hacer lo siguiente. Carlos David Doallo, después de la pausa va a entregar consigna.
5: Muy bien.
4: Lolo, ¿tenés alguna consigna vos?
5: No. ¿Qué tenemos en juego?
4: Prematch, le dice Gonza, ¿no?
5: ¿Es la prematch?
6: Sí, la prematch, la misma que la del otro día, es otra, ¿no? Porque la del otro día se la pasó a buscar el que ganó. Es otra, pero es la misma camiseta.
4: A la vuelta de la pausa. A la vuelta, canal de YouTube, FM Sur 88.9, imagen y sonido HD. Somos el aire de la radio, siempre la radio. Hacemos un alto en el camino con Josecito Amarilla, con Lolo Delfino, con David Scavillerini. Somos FM Sur 88.9, somos el canal de YouTube de FM Sur 88.9, imagen y sonido HD, y estamos en todas las aplicaciones. Un abrazo para Jorgito Márquez, el hombre. Yo el otro día le mandaron un mensaje, estaba preocupado a la gente. Un ratito que lo tuvimos al aire. Un ratito que nos tuvimos al aire y estaban preocupados, pero ya me dijo Jorge que está todo bien, todo solucionado, todo en paz. Señores, 1:00 p.m. en la República Argentina. Pausa y venimos.
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4: ...17.3 la temperatura. Linda temperatura tenemos para este mediodía.
18: Buena, está buena.
4: Entrás así como se te canta. Y encima con el telefonito que ya empezó a hacer ruido.
18: Está mal esto, ¿eh? Esto está mal.
4: No, Ahora despacito.
19: Sí. Yo llego acomodo.
4: Despacito.
19: Yo llego acomodo las cosas. Siempre.
4: No me saqué de temprano.
19: Llego y acomodo las cosas.
4: No me rompas.
19: ¿Estás desacomodado?
4: Estoy bien.
19: ¿Estás desacomodado?
4: No toqué nada.
19: No sabían que venía, no me esperaban.
4: No, no te esperaba.
19: Bueno, vino un ratito. La próxima que no me espera me avisan y encuentro algo para hacer, ¿eh? No.
5: ¿Te querías meter en clima mundial?
19: Claro. No, hoy.
5: Ya desde temprano, pero... empezar a hacer zapping, cómo se prepara todo.
19: ¿Sabes la de cosas que tengo que hacer? Tengo que buscar a Franco al colegio, hay que darle a morfar. Después. Ah, no. Mundial, cuando tenga tiempo, miro a Argentina.
5: O sea, el partido no lo... ¿Para ver el partido? Sí. ¿Se pueden ubicar para ver el partido?
19: ¿El de hoy?
5: Sí, los dos de hoy.
19: Tengo el de hoy y el de las cuatro seguro. El otro sí, tengo mucho sueño.
4: Lolo lo va a relatar. O lo va a comentar. La semana que viene.
19: ¿El de hoy?
5: México, Sudáfrica, 4 de la tarde, 11 de la noche, Corea del Sur.
4: Un abrazo grande al teacher que hoy me recordó. Cualquier cosa que lo consultemos.
19: ¿Corea del Sur con?
4: Porque
5: República Checa.
4: Especialista en la historia de los mundiales, el teacher. Ya hay un México-Sudáfrica que fue el 1-1. Que abrió el Mundial de Sudáfrica.
19: Claro.
4: Fue México 1-1 en Sudáfrica. Un abrazo grande al teacher, un fenómeno. El teacher tiene toda la historia de los mundiales, un fanático y
19: ¿Tiene fibus?
4: Tiene de todo, ¿no?
19: ¿Figuritas tiene?
4: No sé, figuritas.
19: ¿Algunos llenos?
5: Yo de adolescente, hasta del 30 al 86, estaba para ir a Odol Pregunta.
4: Bueno.
5: Después de grande ya me fui.
4: No, el teacher hizo una presentación y todo de la historia de los mundiales. Tiene un trabajo periodístico armado. Sí.
19: Y la presentación era oral. Te cuento que.
4: Bueno, no sé si le habrá dicho, te digo, te cuento. Vueltas de joda. No, no. Igual.
19: Irán y Suecia terminaron cero.
4: Déjame decirte que.
19: Sí.
4: Déjame decir.
5: ¿Vamos con consigna mundial o con consigna cervecera?
19: Hay un gol. Decía, hay un gol, por ejemplo.
4: No, consigna cervecera.
5: ¿Consigna cervecera?
4: Bueno, ¿cuál es?
5: Nos vamos a ir del día a día. Va a ser genérica.
4: ¿Abarca hoy?
5: Sí, nos vamos a ir de Vera o Ramiro Martínez. ¿Qué 9 te gustaría? No. Va a ser más apelando al recuerdo de la gente. Por supuesto, descontando que estamos con todos los oyentes que fueron mucho a la cancha, ¿no? Todos los que nos escuchan fueron mucho a la cancha. La consigna es, no vale, por favor, quiero aclarar esto porque si no se nos va a recortar mucho la respuesta. No vale día de consagración. No vale la vuelta en Madrid, no vale la vuelta en el 2010, no vale Caballito 2003, no vale.
4: No vale.
5: Quitando los días de consagración, no vale Rosario para los más grandes.
4: Claro.
5: No. Día de consagración, no. ¿Cuál fue el día que te fuiste más contento de una cancha? No vale día de ascenso o de campeonato.
19: Pará,
5: ¿cuál fue el día que te fuiste más contento de una cancha?
19: Yo tengo uno, así, porque te iba a hacer una consulta respecto a esto. El gol de Lucas Pérez Godoy, por ejemplo,
5: vale.
19: un partido que para mí
5: me fui contento. A ver, a mí se me así generacionales, el día del gol de Quiñones, me parece que fue un día
19: con los Andes.
5: La gente muy contenta. Total. El 3-1 con Chacarita.
19: Sí, en cancha de Chaca, sí.
5: Ese día creo que ese día estuve, trabajé para la transmisión en la tribuna, la gente se iba.
4: Fue extraordinario.
5: Una fiesta.
19: No ganaste nada, pero el día de la vuelta de Gianpietri en cancha de
5: Chicago. 5-2, sí, los 3 goles del máquina. Gianpietri tiene peso.
19: Muy contenta también.
5: Kung Fu Panda no estaba contento, estaba enojado.
4: ¿Estará escuchando Kung Fu Panda?
19: No sé, pero.
5: Vete mucho Paraguay, ¿eh? Fútbol mucho Paraguay. Pero bueno, sí, puede estar escuchando por YouTube.
4: Me escribió el hincha caracterizado. Apareció. Habló el hincha caracterizado.
19: Sí, Paraguay te consigue.
4: Apareció.
19: Un pioneer. Un estéreo te consigue.
4: Apareció el hincha caracterizado.
5: Mira. ¿Qué dice el hincha caracterizado?
19: Y casi digo algo que.
4: Buen día.
19: Digo que Bruno.
5: Lo llamé, no me atendió. Me llamó, no lo pude atender.
4: Buen día.
19: Sí. Buen día.
4: Tarde últimamente estoy llegando.
19: Sí.
4: Mucho trabajo.
19: En general. Sí.
4: Mucho trabajo.
5: Sí, sí, sí.
4: Mucho trabajo.
5: Está almorzando muy tarde también.
4: Me cuentan.
19: A él le cuentan.
4: Sí. Bien. Que la reunión en la sede de anoche fue muy, muy positiva.
19: Muy bien.
5: Ah, mirá.
4: Punto y aparte. Se decidió que Corbalán no viene.
19: Muy bien.
5: ¿Se habló de fútbol?
19: No, está inventando. ¿Qué va?
4: No sé, el hincha caracterizado me dice eso.
5: ¿Qué tenés para de Corbalán, Gonzalo?
19: No, de Corbalán no puedo decir.
5: Bueno, la consigna es esa entonces, ¿no?
4: Si Gonzalo
5: está
4: corto mugre,
5: ya. ¿La consigna está bien? ¿La consigna quedó así?
19: Sí, el hincha caracterizado dice eso porque él sabe que yo quiero que venga Corbalán. Para mí es un gran esfuerzo y me está chicaneando.
5: Bien.
4: Sí. Sí, sí. Bueno, el otro día un comensal a Carlito le tiró, uno de los comensales de la mesa de los cinco, le habló de Corbalán.
5: Me preguntó.
4: Le preguntó por Corbalán.
5: Me preguntó si me gustaba para secretario técnico. También pinchó.
19: Me juego la bola a quién fue.
5: También pinchó.
19: Si apuesto, no pierdo a quién fue.
4: No, no.
5: Era una mesa de cinco.
4: Bueno.
19: Ayer había, de los 25, me contaron. Había uno que decía...
5: ¿Eran 25?
19: Sí, más o menos. No sé si eran 25 o no.
5: Más o menos.
19: Uno tono. No. No, parecía que era un partido de tenis.
4: No.
5: ¿No estaba de acuerdo con nada de lo que se propuso? ¿No quiere vender Ruta 2 por el microestadio? ¿No quiere el gimnasio? ¿No quiere el cambio de estatuto? Nada.
4: Nada.
19: No.
4: Bueno. Concurso por la pre-match. Sin la obtención de algo. Sin la obtención de algo.
19: Ahí está. No, porque como que patinó en la salida. Sí.
5: No vale día de campeonato.
4: Claro. No vale día de campeonato ni de consagración.
19: Va, todo esto va a tener vuelto, ¿no? Obviamente, pero...
5: Justo. El día... ¿qué
19: no
5: día
19: consagratorio.
5: ¿Qué día te fuiste más contento de una cancha?
4: Ahí está. Lo dijo Charlie. 115-801-7426. Canal de YouTube. Canal de YouTube de FM Sur 88.9 Imagen.
19: Hecha caracterizado me mandó un mensaje que dice cómo te quiero.
4: HD. ¿Te quiere?
19: Sí, me quiere. Yo lo quiero a él. Hay una reciprocidad en el cariño.
4: Hacemos primera tanda de mensajes que todavía no deberían entrar los de concurso, pero arranquemos por ahí, dale.
20: Buen día, muchachos. Fabio de Citibet. Bueno, acá lo que para mí, como hincha experimentado, lo que se tiene que hacer es juntarse en una mesa chica los dirigentes, el presidente, el vice, etcétera, etcétera, Graciani y Caneo, y decirle, muchachos, esta comisión armó un plantel competitivo para estar entre los ocho primeros y estamos un punto del descenso. Así que arréglense con lo que hay, no hay más plata. Se trajo un técnico que también de lo mejor de la categoría, así que arréglense, muchachos, si no les gusta, peguen el portazo. Acá no vamos a traer a nadie y encima tenemos a los juveniles que hicieron una excelente campaña en la tercera. Potencielo con eso. Listo, muchachos. Y nosotros, nuestras aspiraciones, armamos el plantel para estar entre los ocho primeros. Gracias.
21: Buen día, muchachos. Habla Néstor. Bueno, este sábado vamos a darle el apoyo al equipo serio y que sabe lo que quiere de Gracián. Aunque me parece que tienen que poner una pelota de rugby a tus muchachos, porque la revolean para arriba lindo, ¿eh? La joda que lo de arriba ni con la mano la agarran. Bueno, igual vamos a estar ahí presentes en la Indio Gómez. Un abrazo, muchachos.
22: Hola, muchachos, Alberto de Quilmes. Mira, yo la plata del predio no sé cuánto será. Son 600, 700, 800 mil dólares que te puedan llegar a dar. Yo la usaría para por lo menos tratar de achicar el personal de Quilmes, de todo Quilmes, de la sede, de todos lados. Por lo menos tratar de sacar 50 personas o 70 personas, lo que te dé para indemnizar a toda la gente. Por lo menos hasta que estemos en primera y tengamos la opción de nuevo de ser un club grande. Ahora somos un club chico que no puede mantener la estructura que tiene. Y si necesitas un estadio, le pedís el estadio a la municipalidad, el microestadio que lo tiene al pedo, no lo usa nunca. Más si tenés buena relación con ellos. Chao, muchachos, gracias.
23: Buenas tardes, muchachos. Habla Andrés. Lo estoy escuchando a Gracián. Y nada, no sé si es por la altura del campeonato que estamos o qué, pero es infumable ya, ¿eh? Escucharlo, el biribiri que tiene y creerse sus propias mentiras, que la táctica, que si querés venir, que yo después te explico mi estilo de juego. ¿Cuál es el estilo de juego? ¿Patear y tirarse la 9? No entiendo, la verdad que no sé si es la altura del campeonato, qué, pero honestamente ya se va poniendo insoportable. Otra cosa no me sale decir. Un abrazo. Buenas tardes, muchachos. Habla Andrés. Nada, lo estoy escuchando a Gracián y nada, no sé si es por la altura del campeonato que estamos o qué, pero es infumable ya, ¿eh? Escucharlo, el biribiri que tiene y creerse sus propias mentiras, que la táctica, que si querés venir, que yo después te explico mi estilo de juego. ¿Cuál es el estilo de juego? ¿Patear y tirarse la 9? No entiendo, la verdad que no sé si es la altura del campeonato o qué, pero honestamente ya se va poniendo insoportable. Otra cosa no me sale decir. Un abrazo.
4: Gracias por los mensajes, gracias por la sintonía. Todos pueden opinar y también ahora todos pueden participar. Está la pre-match, nombre, últimos tres del documento y el día que te fuiste.
5: Más contento de una cancha. Que no, no, sea, no vale consagración. No vale consagración, ascenso ni campeonato.
4: Ascenso ni campeonato. Bien. Saludos para Nahuel González, que dice: el microestadio sería bueno no solo para las actividades deportivas, sino para eventos musicales y generar ingresos extras. Importante.
5: Hablando de eventos musicales, viene y no te va a gustar.
4: No te va a gustar, viene.
5: En noviembre.
19: Sí.
4: Muy bien.
5: Al estacionamiento.
19: Sí. Tremendo fecha, ¿eh?
5: Buen show, buen show.
4: Tremendo. Buen show, buena fecha.
19: ¿Ah? Sí, buen show.
5: Es para consigna, discutible también. El de todos los que vinieron, ¿qué fue lo más grosso que vino en este último tiempo?
19: Totalmente.
5: O sea, va en gusto, ¿no? Lo de WOS fue grosso, ¿eh?
19: Lo de WOS fue grosso. Don Osvaldo fue grosso, el flaco Sky,
5: claro.
19: Sky es grosso, y no, metió no, mucha no. gente.
5: Babasónicos.
19: Bueno, sí, pero un público totalmente distinto. Y yo fui, creo que a todos los que mencioné. Y Babasónicos no estuvo tan poblado.
4: El negro Esteban Díaz Romero, de verdad.
19: Tan poblado no estuvo, sí. Yeah. Estuvo el Tutti Vice también. No estuvo tan poblado, pero creo que las primeras fechas de Don Osvaldo fueron grosas. Y el flaco Sky en los redondos.
5: Sí. A mí WOS me gustó mucho.
19: No, WOS. WOS, muy WOS bueno. Tremendo. WOS tremendo también. Me gustó mucho, mucho.
4: Cristian Rotor dice: Sport Club en el estadio, se habla sobre Vicente López, donde eran las boleterías viejas en el frente. Sí, ahí.
19: Sí, sí, sí. Correcto. Sí. Ahí.
4: Ahí. Ahí sería.
19: Entre los dos portones. Entre el portón pegado al poli y el ingreso a la platea.
5: Bueno, me dicen que lo de Sport Club, que en un principio era solamente para la sede social, va doble porque, teniendo en cuenta que está el polideportivo, el Estadio Centenario, que el Parque Municipal también tiene un área de deportes, ahora llega la oferta privada. Otra mega cadena va al Parque de la Cervecería.
4: Ah, mira.
5: Por lo cual Sport Club, para competir Quilmes Oeste,
4: le regionaliza...
5: Mete el estadio. O sea que se vienen dos grandes cadenas de gimnasio, una al Parque de la Cervecería, otra al estadio, si es que se aprueba, ¿no?
4: Claro. Muy bien.
19: Pongan panadería, muchachos. Dejen de poner gimnasio. Pongan panadería, parrilla, dejen de poner gimnasio, por favor. Panadería, parrilla, libre.
5: Pasa que
19: diente libre. Vamos. Día
5: estábamos hablando con un amigo, está jugando más 45, al fútbol, ¿no? Que antes del más 45... era veterano en serio.
19: Sí.
5: Ahora no, hay cada uno.
19: Entrenado, sí.
5: Ah. Ahora hay cada uno que te mete 5x5 y que va al kinesiólogo.
19: Sí.
5: Te matan.
4: Yo dirijo a veces Maxi Vázquez. Hay muchachos que están impecables.
5: Sí, sí.
4: Están
5: sí.
4: para jugar la liga. Está más difícil dirigir un Max 35 o un Max 42 que una primera división.
5: Papá tiene todas las mañas.
4: Olvidate.
5: Saben todo.
4: Eso no, si no mete chifle, mamita.
19: Panadería, Cristian, heladería, parrilla.
5: Bodegón.
4: Estás con...
19: Bueno, es necesario un poquito, pero no se puede. No puede haber tres gimnasios en dos manzanas. El centro de Quilmes, yo no sé, ¿cómo hacen para estacionar lo que van al gimnasio ahí en el centro de Quilmes? No se puede estacionar nunca, hay 17 gimnasios en el centro de Quilmes. No sé cómo hacen.
4: No puede doler esto.
19: Vayan una, dos, no tres puede, veces por semana, pero un gimnasio cada dos metros hay.
4: El doctor Julio García. ¿Qué no puede. ¿Puedo leer esto, Julio? No, se va a enojar conmigo.
5: El doctor Julio García va mucho al gimnasio.
19: Y no, pero para, si vas a hablar por Julio García de un protagonista y...
4: Y me dice que está autorizado, me dice, sí, decilo, lo
19: sí,
4: digo
19: sí, no,
4: yo.
19: No, él te va a autorizar, no, sí, él no tiene problema, te va
4: si
19: a autorizar.
4: Si lo ves a Sterling hoy, se entiende por qué hacen falta dos gimnasios.
19: No me gusta.
4: ¿Se ensanchó mucho, Cristian?
5: No sé, por un momento estaba bien.
19: Estuvo muy
4: estaba
19: bien,
4: bárbaro.
5: Y lo vi en una historia. Y lo vi en una historia de Instagram que estaba entrenando. Pero no lo vi como para saber si. Pero
19: aparte, si creo que lo han dicho públicamente. Entrenaron juntos en algún momento.
4: Claro.
19: Entrenaron juntos en
4: algún momento. Sí,
19: porque lo contó Cristian Sterling aquí. Un día que casi se cae, algo por el estilo, estuvieron charlando.
4: Bueno, este Julio me escribe esto, el doctor.
5: En el complejo de los cines. Cuando había gimnasio ahí, ahora no hay más. Repito, ahora pusieron un saltarín donde estaba el gimnasio.
19: Pongan saltarines, no pongan más gimnasio. ¿Cuántos gimnasios quieren en una ciudad, muchachos? Basta.
4: Basta. Al final se venderá el predio de Ruta 2 y nadie me dirá porque nunca se hizo nada allí.
19: Porque ahí se necesita una inversión de $2 millones.
4: Claro.
19: Un millón y medio. Dos
5: Nunca
19: millones de dólares.
5: La plata para desarrollar.
19: Esa plata no está. Porque ni siquiera se puede plantear, hoy en día, ni siquiera podés plantear, queda lejos.
5: No.
19: No. Boca, River, Ezeiza. Racing se van Ezeiza. A Ezeiza. Racing todavía no, lo está terminando, sí, pero sí. Digo...
5: Ni
19: no.
5: Tampoco el tema de sentido de pertenencia, no, tiene que estar en la ciudad, nada, eso no importa.
19: Es porque no está el dinero para la inversión inicial.
4: Claro. Juapote, Turco... Para microestadio no hay lugar en la sede. Si haces algo, hacé algo de verdad que pueda ser multifuncional, deporte, recitales, etcétera.
5: No, recitales es otra cosa. Esto, el microestadio, por lo que me cuentan, es un 40 por 20, techado, con capacidad fija para 500 personas y con un espacio donde se pueden sumar tribunas móviles.
4: Claro. Hoy hay mucha tribuna rebatible. Que acá en la Argentina el primero que las trajo fue el que las trajo hace ya 20 años es el Polideportivo Mar del Plata. Tiene un montón de toda la primera línea de platea es todo rebatible.
5: Eso me lo dieron como ejemplo.
4: Y después el Down Center de Bahía Blanca sumó también ese tipo de tribunas. Las tiene San Lorenzo donde juega futsal. San Lorenzo amplía la cancha cuando es de básquet, es más chica, cuando es de futsal. Se amplía porque, ¿viste como un acordeón?
5: Sí.
4: Bueno,
5: sí,
4: como un acordeón, se van para adentro y después salen para afuera las plateas. Lo tiene San Lorenzo, lo tiene el Diego Armando Maradona, el Dam Center de Zárate, con las tribunas que le compró al Down Center de Bahía Blanca. Hay mucho de esa tribuna rebatible y mucho en oferta como para munirte de ellas usadas. Estoy ahorrando, pero es cierto, hay mucho dando vueltas. De gente que ha dejado esto de utilizarlo. Un abrazo grande para Alexis de Jesús, le mandamos un abrazo. Saludos, cumplo con los saludos. Néstor Pochito, periodísticamente cae bien Gracián, pero de lo que busca, nosotros los hinchas no vemos nada. La única tenencia que tiene el equipo es cuando la agarra el arquero y con las manos. Mi mundial comienza el sábado a las 5 de la tarde, aguante Kill, me dice el amigo Jorge Draghi de la guarida del acertijo. Ayer la rompió con los vinilos que pasó, Jorgito. Un abrazo grande, Jorgito. Diego Galarza, buenas tardes, me acuerdo un gol de Dante Fernández en la cancha de Tigre a los 40 y pico años de la pelea con Gimnasia de Jujuy. Me acuerdo ese año, festejo mucho, Diego 670. Se festejó
19: todo el torneo un punto, ¿no?
4: Diego 677.
19: Ese torneo, sí.
4: Alexis Jesús iba a poner 3-0 a Boca en la vuelta primera, pero me quedo con el 2-1 a Gimnasia y la permanencia. Me mojé todo, pero la felicidad de ese día no se compara con nada. Saludo. 2-0 fue a Gimnasia.
19: 2-0.
5: Sí.
19: Chino Benítez y Lucas Perego.
4: Olímpico del Chino Benítez. Damián, yo pensaba que para dejar de tener gastos en el predio de Ruta 2, si tuviera la posibilidad de venderlo, y aún no tenemos direccionado qué se va a hacer. Con eso podrían comprar acciones de YPF. Darío Pérez, más feliz me fui el día que mandamos al descenso italiano con un gol sobre la hora de Lucho Massina en la cancha de All Boys. ¿Massina hizo ese día?
19: Sí, no, un martes en cancha de All Boys contra All Boys.
4: No, pero ese el gol de Lucho Massina fue el 3-2. ¿Sí? Control Boys. Claro. Él dice cuando mandamos al descenso All Boys. Me parece que tiene confundido el partido. Tomasina hizo un solo gol, me parece que ese es el 3-2. El otro lo había hecho Castano. El otro lo había hecho Castano. 3-2 el día de semana, martes o miércoles de 3 semanas.
5: Y no recordaba que se había ido al descenso All Boys.
4: No.
5: Tenía como una gran
4: victoria. No, él dice el descenso de italiano, por eso en la cancha de All Boys, pero que se fue al descenso italiano.
5: Bueno,
4: habrá que repasar. Vamos a buscar.
5: ¿Qué recuerdo? ¿Qué es?
19: Sí, una efeméride.
5: Es español, es gallego. Claro.
4: Daniel Bo le dice, ¿y para qué vienes si no te va a gustar?
19: Muy bueno, Daniel.
4: De tu palo. Hola, equipo, podría ser del gasómetro. Gol de Gerlo. 3-2 en la cancha de Banfield, el equipo de Caruso. Me gustó cuando jugamos al Racing y salimos y sellamos el descenso del rojo. Daniel. Juan se apoderó de los pensamientos de la rata. Epa. Dice Nahuel González. Yo recuerdo el 3-0 a Boca con De Felipe, el 2-0 con Gimnasia Caruso. Siempre quedan aquí, me voy contento. Hernán Barrena, por la consigna me acuerdo mucho del equipo de Alfaro, época feliz. El 0-0 en la Bombonera, una fiesta antes, durante y después. El 1-0 en el Bosque con el gol del Tuit.
19: Pará, Chile califica, ¿no? Colo-Colo, sí.
5: Sí, sí, tengo un amigo que me dijo Chile por escándalo.
19: Claro.
5: Estuvo en Chile.
4: Enzo Scarpati. Mesa, me alegro el fin de que se vende al predio Educador. Nunca tuvo sentido seguirlo manteniendo para que no haya nada. El Cabú y Cervecero, buenos días, equipo. Si se vende el predio de Ruta 2 y el club está concursado, dicho dinero ingresa a la masa concursal y el club que no puede disponer del ingresado por la venta. No me parece que sea así, pero...
5: Sí, si fuera así, seguro, quizás hasta se frene, pero claro. Me da la sensación que no lo contempla la dirigencia esa posibilidad.
4: No. Cuando le ganamos a los bolivianos por la Libertadores, por... ser el primer partido, un empate en el descuento al Super Estudiantes de La Plata con el equipo de Donaire, dice Hernán 164. Me parece que el descenso italiano fue el gol de Lalo Colombo de tiro libre sobre la hora en Floresta. Ahí está.
5: No, el de Massina.
4: Ailine Colinas, el gol de Gaspari a Central en Rosario.
5: No vale.
19: No califica. Vale.
4: No califica. No,
5: no, no vale podemos.
4: Día de campeonato
5: o ascenso no vale.
4: O ascenso no vale.
19: No.
4: Pero bueno, es un recuerdo imborrable, ¿no?
19: Negrito Hernán.
4: Sur, 88-9, imágenes.
19: Los goles del pollo y la vuelta a la máquina.
5: Muy bien.
19: Negrito Hernán.
4: Ahí está. Bueno.
19: Saludo, amigo.
4: ¿El equipo va a ir para ese lado?
19: Sí, por ahora sí.
4: Que camine Gonza. Hace bien y ahorra nafta.
5: ¿Cómo? Que camines.
4: Que camines. Que vos querés restaurantes. Etc. Dice, camina. Te va a hacer bien,
5: hagan más
4: te
5: plaza,
4: va
5: hace,
4: pero te va no hacer gimnasio bien y ahorras nafta.
5: Bueno, más plaza, gimnasio no.
4: En el predio hace falta colocar una central transformadora propia para no tener más problemas con los cortes de luz, me dice Jorgito Draghi. Bueno, es importante eso, ¿eh? Jorge de esto sabe mucho. Si vendemos Ruta 2, recontratamos a Bangioni, dice el hincha caracterizado, está en pedo.
19: Bueno,
4: a esta altura está en pedo. Bueno,
19: se le puede haber ocurrido a alguien ayer.
4: ¿El equipo va a ser el equipo?
19: Por ahora sí, hay que esperar mañana. Mañana está la práctica.
4: No, por ahora sí, no.
19: Por ahora sí, queda una práctica.
4: Pero tenés alguna intuición, no, tenés alguna data.
19: No, intuición.
4: Perdí
19: la intuición esta semana.
4: Mirá vos.
19: Sí, perdí la intuición esta semana.
4: ¿Y qué recuperaste algo?
19: No.
4: Nada, o sea.
19: Voy perdiendo, negativo, día a día voy perdiendo cosas.
4: Retrocedés, sí, involucionás.
19: Involuciono.
4: Ah, estás perfecto.
19: Esa es la palabra.
4: Estás en el lugar indicado.
19: Esa es la palabra, sí.
4: Estás en el lugar indicado.
19: Sí.
4: Muy bien.
19: ¿Alguna otra pregunta? No.
4: No, voy para otro lado. Si ya te de la manera que estoy viendo y te estoy escuchando, voy para
5: está
4: otro lado.
5: Está en modo Bielsa respondiendo.
19: ¿De sí. refuerzos hablaron?
4: Hoy no.
5: No.
19: Cambió mucho panorama.
4: Colazo.
5: Viste que Bielsa respondió 6 preguntas Colazo? En 38 segundos.
19: Sí.
4: ¿Cuándo firma Colazo?
19: Qué sé yo. ¿Otra pregunta? Está bastante encaminado, no sé. Gracián se quiere tirar de la platea al campo de juego cuando le empiezan a preguntar por nombres propios.
5: Ah, ¿no le gusta?
19: No, no le gusta.
4: ¿Colazo cuándo firma? No
5: ¿posibilidades sabe. Que firme Colazo? ¿Porcentaje? ¿70%?
19: 70%.
5: 70% de probabilidades de Colazo.
19: No 99, 70%. 70%.
5: detrás de ese 70 de Colazo, ¿hay alguno que tenga por lo menos el 50%? ¿O ya pasamos a nombres que están ahí, y, mirá, que no se avanza?
19: Ayer me llamó un colega de Santa Fe.
5: ¿Por Castro?
19: No. Por Corbalán. Porque ayer rescindió, ayer rescindió su contrato con Unión de Santa Fe. Hoy es jugador libre. Vos me preguntas, ¿está 50%? Te tengo que decir que no. Pero es jugador libre. Por lo de Castro, repito, salvo que Quilmes meta un sprint final, para mí no van a dar los tiempos.
4: De la negociación.
19: Y porque vos,
5: si se vos va a meter otro equipo.
19: No, y además, si vos necesitas que se vaya un futbolista que hoy es considerado en primera o segunda instancia, en este caso en segunda instancia.
4: Yo entendí ayer que, digo esto, entendí porque los escuché, aunque no estuve el mediodía, que vos dijiste, Colazo va por afuera de todo.
19: Sí.
4: Y que los demás son ficha por ficha.
19: Claro.
4: Cada llegada de futbolista es una ficha por ficha. Pero, por ejemplo, si se van Luna y Vindela, como ya están confirmados que no van a ser tenidos en cuenta, y esto le libera dinero de sueldo de Corbalán, de Vindela y de Luna, ¿no pueden ir hacia un Castro? ¿O tiene que, para que venga Castro sí o sí, se tiene que ir uno en ese puesto?
19: No, lo que no sé si
4: eso es lo que a mí no me queda claro.
19: No, no, está bien. Es económica la cuestión. Digo, si se van cuatro jugadores y ninguno es un nueve, pero vos querés traer un nueve y un dos y dan los números, dale, sí, no hay problema. Tienen que dar los números. Tienen que dar los números. Por eso dije lo de Colazo va por fuera, porque económicamente no te cambia el presupuesto mensual.
4: Vos sabés que para, viste, en esto es un quiniseis, ¿no? Quilmes no tiene un Colazo,
19: ¿no?
4: A David no le gusta. David está ofuscado con
5: que venga Colazo.
4: Con Colazo. No le gusta a David. Pero yo creo que Quilmes hoy no tiene un Colazo en el equipo. Estamos hablando de un Colazo en medianos rendimientos.
19: Sí, sí, sí, sí, sí.
4: No estoy esperando el Colazo de la cresta de la ola, ni estoy esperando que esté 6 metros bajo tierra. No viene, sí. Ojo, porque Quilmes no tiene un Colazo hoy en el plantel. Alguien que te administre y te maneje cuestiones futbolísticas, pero alguien que te administre, por ejemplo, la pelota quieta. A mí, por ese lado, lo de Colazo me hace levantar la mano hoy. Y es un tiempo donde mirá que no levanto la mano por muchos, Y que cada vez que uno, cada día que pasa, uno va levantando menos las manos por futbolistas,
5: Respecto del tema Corbalán, Santiago Zurbriggen, que es el director deportivo de Unión de Santa Fe, dijo, charlamos con Claudio y aceptó la propuesta del club. Fue un gran profesional y una gran persona. No tengo dudas de que el día de mañana tendrá las puertas abiertas para volver al club. Pero confirmó el hecho del acuerdo para rescindir contrato. En las próximas horas se firma la salida de Corbalán de Unión de Santa Fe.
4: La invitación será para el futuro en otro, en otro rol, una función, claro. Rol. Quizá el día de mañana Corbalán pueda ser tranquilamente manager en...
5: Bueno, si es que viene Corbalán, o aunque no venga, podemos charlar con Corbalán a ver qué tiene perfilado para su futuro,
4: cuando después deje de jugador.
5: En las próximas horas firma los papeles de la salida. Corbalán jugó 8 temporadas consecutivas en Unión, tremendo. 221 partidos y convirtió 3 goles.
4: Tremendo.
5: Cinta 221 partidos.
4: 221 partidos y cinta de capitán.
5: Que el otro día dijimos, Corbalán tiene 429 partidos jugados en su carrera.
4: Tremenda cifra en estos tiempos.
5: Y cuando se fue de Quilmes ya se quedó en primera división.
4: Sí. Nunca más bajó. Saludo para Fabián, el número uno. Buenas, Luciano. Año 95, ahí está. Como yo me lo acordaba, pero Fabián con más puntillosidad. Año 95, última fecha. En All Gays, bueno, All Boys quiso decir.
0: Italiano versus Quilmes. Gol de Colombo de tiro libre sobre la hora, descenso de ello y Quilmes al octogonal. Ya ahí me acordaba. Yo me lo acordaba tal cual. Pero él con precisión. Que después fue el último partido oficial en Guido y Sarmiento, octogonal Quilmes versus Godoy Cruz. Memoria me pone y recuerda esto. Fabián, el número uno, Fabián Pellegrinelli, un abrazo grande para él. Saludos para Damián Rivero, muchachos. Hay muchos. El empate en la última jugada ante River de la B, que parecía que se comía a los chicos crudos. Saludos. ¿Qué fue? ¿El gol de Telechea?
5: El
0: gol de sí. Tele. Yo dije, me mandé un exabrupto.
5: Fueron dos empates con River en la B.
0: Sí.
5: Esa temporada.
0: Sí. 0-0 en el Monumental.
5: Con el famoso gesto de Caruso.
0: Del pelito de Caruso.
5: Del Chori.
0: Del Chori Domínguez, lo volvió loco. Y acá fue el 1-1. ¿Quién había hecho el gol de River? Cabenagui. Y el gol de Telechea. Ezequiel Gofredo. ¿Se piensa hacer algo con Coronel y con Gursi? Porque no están ni en reserva, pero tampoco afianzados en primera. Es un tema, ¿eh?
5: Sí, no me parece que es un mercado el de intermedio para poder colocar
0: no creo que
5: jugadores
0: pueda.
5: Juveniles. Sí habrá que tomar una decisión, me parece, a fin de año, no solo con ellos dos, sino con tantos otros, en cuanto a si van a permanecer en el plantel profesional o si van a ser prestados. Sí, en el caso de los que tienen contrato vigente.
0: Totalmente de acuerdo.
5: Hablábamos de Facundo Castro y...
0: Con esto vamos a la
5: pausa. Y su salida se va de Colón. Colón busca un 9. Ayer dijimos Bruno Nasta, se sumaron dos nombres más. En la carpeta de Colón están Nasta, Asenjo y un ex compañero de Diego Colotto en Quilmes. Nicolás Venegas, centro delantero de Deportivo Riestra.
0: Mamita.
5: Son los 3-9 que tiene Colón en la carpeta. Nasta, Asenjo, que está en los Andes, buen 9, yo no sé cómo lo sacarían, pero bueno, y Nicolás Venegas, el ex Quilmes y hombre de Deportivo Riestra.
0: Le hacen la tribuna atrás del arco a los Andes, la única que le falta, y le pagan $1,000,000, no sé.
5: ¿Sí?
0: La mitad de campeonato no se lo puede sacar ni en pedo.
5: Colón que...
0: Le prenden fuego a la sede a los Andes.
5: Sí, está muy difícil.
0: Le prenden fuego a la sede a los Andes.
5: Colón que también compite con Central Córdoba de Santiago del Estero y con Gimnasia de Mendoza por Marcelo Egel. El volante de Maipú, uno de los jugadores más importantes.
0: Jugador interesantísimo.
5: Y ahí Maipú está dispuesto a escuchar propuestas. Sí. Más porque hay una puja entre tres equipos. Ahí yo creo que puede...
0: Saca un buen dinero que le sirve para también lo que son las aspiraciones que tiene en este tiempo Maipú, que tampoco está muy claro para si el proyecto es un proyecto superador en algún momento, ¿no?
5: Sí.
0: Con un fútbol mendocino que hoy tiene dos equipos en primera división y dos en la primera B nacional. Sí. Una plaza que tiene cuatro equipos.
5: Sí.
0: Que en un tiempo insospechado, hace una década, cuatro equipos de Mendoza. En el fútbol más grande de la Argentina.
5: Sí, el mercado de pases que abre el 20 y queda abierto hasta el jueves 2 de julio.
0: Pueden participar del fin de semana del sábado 4. Uh-huh. El sábado 4 puede debutar el jugador que vos traigas. Sábado 4. Quilmes es el sábado 4, es el partido de la Granada. Va sábado.
5: Uh-huh. Vamos y el 27 no hay fecha.
0: El sábado 27 y domingo 28 es la que no hay fecha.
5: Sí. El sábado 20 de junio, ya que estaba viendo información de Colón, Colón va con 3.000 entradas para Chaco. Viste que en Chaco no hay un mango. Sí. Y le abren la puerta a los hinchas de Colón 3.000 entradas.
0: Está bien, hay bastante conexión para ir de Santa Fe Capital a Chaco. Hay mucha conexión de micro y también de ruta, no es tan difícil. Está bien, es una buena opción. En Chaco sabés, ¿no? Esto es lo que para los chaqueños.
5: Chaco está liquidado.
0: Está liquidado. Volvió el presidente y un día de esto no se presenta.
5: No, si es lejos, entrega los puntos.
0: Un día de esto no viajan. 11-5-801-746 está la pre-match. Sí, ¿Cómo venís con Gimnasia y Tiro? ¿Venís bien? ¿Tenés equipo? Estás muy consustanciado con el hotel. Te interesa mucho el hotel.
5: Están todos los datos, están todos los detalles.
0: Están todos los detalles. Todos los detalles. Empezó a interiorizarse del mundo hotelero.
5: Uh-huh. Lolo. No querrá ir a tirar cohete, tocar el bombo, para que no descansen bien los muchachos
0: a los muchachos de Gimnasia y Tiro. ¿Vas a ir a pasar la noche a tirar bomba de estruendo?
5: Sería en el obelisco el tema.
0: Ahí en el obelisco. Mirá que esa zona picante, ¿no? Una zona de noche. Hay a distraerlos a los muchachos de Gimnasia y Tiro. ¿Vas a ir a pasar la noche a tirar bomba de estruendo?
5: Sería en el obelisco el tema.
0: Ahí en el obelisco. Mirá que esa zona picante, ¿no? Una zona de noche.
5: Y ahí...

0: Bien completito.
1: Compro pero, dólar, campera de cuero, todos los rubros.
0: Todos los rubros.
1: Todos los rubros.
0: Todos los rubros. Así que bueno,
1: del no sé, Bajo a 9 de Julio por La Valle, Corta Florida, Maipú, todos los vicios.
0: Los sótanos están todos. Los pules. No lo veo, Lolo.
1: No, tranqui.
0: No lo veo ahí.
1: ¿Quieres? ¿Los 36 billares son? El bar La Academia, sí. 36 billares. Eso es más tranqui.
0: Vamos a la pausa mejor. Vamos a hacer un alto ahí. Y vamos a ir a la pausa. Este es el aire de la radio. Este es el 1158017426. El canal de YouTube de FM Sur 88.9, Imagen y Sonido HD. Vamos juntos hasta las 2.
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0: Tramo final de Deportes en FM y con todo está el concurso por la prematch. Dame una tanda de oyentes, Josecito querido, que nos metemos en el final.
1: Hola, soy Ernesto 753. Bueno, el día que me fui más contento de una cancha, pero sin ningún tipo de dudas. Y sí, se darán cuenta que voy a mostrar el DNI. Año 1976, Bombonera, gol del Gallo Rando de tiro libre. Histórico. Ahí toqué el cielo con la mano.
2: Milton 588. El día que me fui más contento de la cancha de Quilmes, hay varios, pero el que más llevo en el alma y en el corazón, cuando le ganamos a Boca bajo la lluvia con los goles del Caute. Ese día fue, lo recuerdo de por vida, si bien hay otros, pero ese, ganarle a Boca con el paseo que le dimos.
3: Muchachos, bueno, habla Manuel 967. Bueno, referente al partido que más me acuerdo, que me dio tanta alegría, fue cuando le ganamos a Boca en cancha de Boca, 1-0, gol de Rando de tiro libre, y estaba el loco Gatti al arco. Yo estaba en la segunda bandeja y es como si lo estuviera viendo. Eso es uno de los goles. Y otro recuerdo es en cancha de Racing, cuando llenamos toda la bandeja de arriba en el 75, con Talleres de Remedio Escalada, creo que era. Otro de los recuerdos, que creo que ganamos 1-0 también en ese partido. Se movía la cancha de Racing. Pero bueno, dos lindos recuerdos. Abrazo.
4: Hola chicos, Flavio 577. Me voy muy al pasado, pero un día que me fui muy contento de Rosario, Argentino de Rosario 0, Quilmes 2, con dos goles le dan y primera fecha del torneo de primera vez, cuando ascendimos. Ese día nos vinimos muy contentos en el Chevalier de Rosario. Abrazo.
5: Hola muchachos, el día que un día que me fui contento de la cancha y también aliviado fue el 1-0 contra Estudiantes, gol de Gauterucho, porque tenía una angustia porque sentía que nos estaban bombeando más, peleando el descenso con Independiente. La pelota no entraba y encima Caute se toma su tiempo para pasar la pelota por abajo de su pierna, enganchar y definir. Hizo el gol Caute y yo me puse a llorar de la emoción que tenía. Ese día me fui aliviado y muy contento de la cancha. Nahuel 982.
6: Buenas tardes, Gustavo 749. No sé si fue el día que me fui más contento, pero un día que me fui alegre y feliz fue una tarde, cancha de Español. Hace muchos, muchos años ya se van a dar cuenta. Cancha de Español, creo que jugábamos contra Italiano. Logré estar atrás del arco, yo era un pibe, y en una de esas el delantero italiano le pega en una salida que estaba Mulet. Le pega al oso y el oso se revolca, ay, ay, ay, ay, que le dolía, y llamaron la atención médica urgente, parecía que se había quebrado, nosotros nos agarramos la cabeza, no, no puede ser. Y en una de esas revolcadas se estaba dando vuelta, para, abre los ojos, nos mira y nos dice, no, no tengo nada, no tengo nada. Y se siguió revolcando a los gritos y venía el refri, todos nos cagamos de risa. Fue una tarde divertida. Gustavo 749.
7: Hola, buen día, habla Jorge 721 y voy a concursar. El mejor día de mi vida en Quilmes fue cuando me nombraron intendente del estadio, y al terminar mi primer día de trabajo fue el día más feliz de mi vida, porque después de tantos años de laburo, laburé casi en tu casa. Un saludo.
8: Buenas Mesa, Enzo 429. El día más contento me fui de la cancha fue cuando le ganamos a Ferro la vuelta en la semifinal de reducido, en el 2021, con el gol de Anselmo, que después de lo de Ferro se fueron todos llorando como nenes de jardín. Ese fue el día más feliz que me fui de la cancha.
9: Gustavo 220. Bueno, gracias a Dios estuve en aquella victoria que recordaban en Chacarita, alguna victoria en Defensa, pero muy feliz salí el día. Mi memoria es frágil, que empatamos con River sobre la hora, gol del gran Miguel Caneo, y si mal no recuerdo, dirigiendo Caruso, completito.
10: Hola Jorge, 388, el día que me fui más contento de la cancha fue en la de Monumental, cuando nos tuvieron que echar tres jugadores para poder empatar el partido. Nos echaron tres jugadores, habían adicionado como cinco minutos, y así todas las gallinas festejaron el empate. Pero con un poquito de bronca porque el Chori Domínguez había gritado el gol.
11: Buenos días para todos, Juan Carlos 308. Y bueno, si es de este campeonato, el día que me fui más contento fue contra Patronato, 3-0, jugando bastante bien. Ojalá tuviéramos partidos así. El próximo, por ejemplo.
12: Hola muchachos, habla Carlos de Quilmes, mis últimos 3-8-50. El día que más contento me fui de la cancha de Quilmes fue cuando le ganamos 3-0 a Boca. Una alegría total. Después, bueno, los ascensos, pero eso no cuenta. Así que ese.
0: Gracias por tanto. Qué lindos recuerdos. Qué lindos recuerdos. Qué linda tanda de recuerdos. Tremendos, ¿eh? Y nos íbamos acordando de más recuerdos. Ese equipo del gol de Caneo que decía en la cancha de River, ese no lo dirigía Caruso, lo dirigía Tocali.
13: Hugo, sí.
0: El del gol de Caneo. Centro de Broggi de tiro libre, era el River de Capa.
13: De Ángel Capa. El gol de River lo hizo Pavone.
0: Sí. Y el gol de Quilmes. Centro de Broggi, de Ariel Broggi.
13: Sí.
0: Gol de Miguel Caneo. Fue la vez que fuimos a Pupitre.
14: Claro.
0: Al Monumental fuimos nosotros, sí, a Pupitre, sí, sí, sí. Y nos decían, el Pupitre no se toca después porque parecía que había traído... El Pupitre había quedado... Si nosotros necesitábamos volver a trabajar como correspondía, en sí, cabina, pero el Pupitre estaba invicto. Y me acuerdo que estaba medio eso de, che, bueno, pero no está tan mal que vayan a Pupitre si está invicto el Pupitre. Pero bueno, no trabajábamos de la mejor manera.
14: No.
0: Nos habían hecho sentir.
14: ¿Y la última vez que fuimos fue el 0-5 del maletín de Caruso o después fuimos una vez
13: no,
14: más?
13: No, hay un partido
14: fuimos
13: más.
14: Una vez más, ¿no?
13: Sí. Diego Lechirola, Pierre Quilmes 5-1.
14: Esa fue la penúltima.
13: El día de... Dirigí Alfredo.
0: ¿No fue el día que fuimos dos veces? Que se inundó el Monumental.
13: No, es verdad.
0: Y Rapalini lo suspende. Sí, y vamos al día siguiente.
13: Que dirige interinamente Leo Lemos.
0: Sí. Que fue a mí me parece que fue esa la última vez que fuimos, ¿no?
13: Sí, derrotados 2-0, ahí me acordé. Tienes razón.
0: Fuimos un día y tuvimos que ir al día siguiente porque literalmente era un río el Monumental.
13: Sí, me acuerdo.
0: Yo creo que esa fue la última vez que fuimos al Monumental.
13: Sí, es esa.
0: Con Quilmes, ¿no? Bueno, gracias a todos, ¿eh?
14: Sí,
0: gracias.
14: Yo después fui con los Guns N' Roses.
0: Yo fui varias veces a ver a la selección.
13: Yo fui a ver a la selección y a ver a Duki. A campo.
14: Fui a ver a Duki.
13: Yo fui a ver a Duki. A campo.
14: A Duki lo fui a ver
13: también. Y un Argentina-Uruguay, ¿no? La era Scaloni.
14: Y a Los Piojos fui a ver. A Los Piojos también. En el último tiempo, ¿no?
0: Muy bien. Bueno, ¿qué hay de Gimnasia y Tiro de Salta, Lorenzo? Además de que está en el Hotel Conte.
13: En el Conte, sí. Tiene citación para mañana a las 19 en la concentración en el hotel, frente a la Avenida 9 de Julio.
0: ¿Vienen en micro o en avión?
13: En avión.
0: En avión.
13: En avión.
0: Muy bien. Como corresponde, ¿no?
13: Sí.
0: ¿Llega mañana?
13: Para las 17. No tengo el horario del vuelo, pero me dijeron que para las 17 ya va a estar acá.
14: Y sale a las 15. A las 15.
13: Van a entrenar, van a almorzar y van a partir para la ciudad de Buenos Aires. Tengo equipo. Un solo cambio, ¿no? No hay mucho obligado. La quinta tarjeta amarilla de Fabricio Rojas. El equipo hoy...
14: Rojas es uno de los delanteros.
13: Sí. Bien. Pero lo reemplazan con un volante.
14: Bien.
13: Y cambia el esquema automáticamente porque este volante se mete en la mitad de la cancha y va a formar parte de la contención. Cosentino del arco. Juan Galeto, digo el nombre para no...
0: ¿Para quién juega Galeto?
13: Y yo dije el nombre.
14: Y ahora...
0: Ya, ahora sí.
14: Ya
0: ¿no?
14: está, está liberada.
0: El año pasado en el relato se metió.
14: Sí, el año pasado era duda.
0: Era duda, ¿eh? ¿Quién juega Galeto?
13: Manuel Guanini y el ex Quilmes Gaby Díaz y Lautaro Montoya de marcador de punta.
14: Dijiste
13: por izquierda.
14: Dijiste que llega a 17.40.
13: Sí.
14: 15.35.
13: Bueno.
14: Vuelo de aerolínea 15.35.
13: Ahí está. El doble 5, Jonás Aguirre, que no jugó como titular el último partido y se mete por Fabricio Rojas. Modifica el esquema porque fue 4-4-2 con Bildan. Claro. 4-2-3-1 me lo dieron.
14: Está bien.
13: No sé si
14: sí, cierra, se va a respetar ese. Cierra, cierra.
13: Jonás Aguirre, que es un lateral volante, un carrilero, pero que lo pone como una contención junto a Franco Civetti. Por derecha, Thiago Banega.
14: Ah, Jonás va por el centro.
13: Sí.
14: No, no por izquierda.
13: No, no, no. Por derecha, Thiago Banega. Por izquierda, el ex Quilmes. Juan Ignacio Capano.
14: Por izquierda, Juani.
13: Y de enlace, el flaco Nicolás Rinaldi.
0: Un abrazo grande a Alejo Capano. Lo tengo, mandó saludos.
14: Saludos para Alejo.
0: Retribuí, pero me los mandó en la transmisión por el Día del Periodista. Un abrazo.
14: Sí, siempre muy correcto, Alejo. Un saludo muy grande.
13: Y de punta, Lautaro Gordillo, que es uno de los goleadores del torneo. Un solo cambio, Aguirre por Rojas y el cambio de esquema también. Pasa de 4-4-2 a 4-2-3-1. Este es el equipo que se perfila, no, sin muchas sorpresas. Y solamente con un cambio obligado.
0: Muy bien. Nos vamos a estar reencontrando a las 7 de la tarde.
14: Ya con un partido del Mundial jugado.
0: Que sí. Será el de México y Sudáfrica. A las 4 de la tarde el partido va. ¿A qué hora arranca la apertura? ¿La apertura mexicana?
14: No, ni idea. Ah. Ni idea.
13: A las 2, ¿no? A 2 y media, 3 de la tarde.
14: Llegamos y ya. Ahora vas a tu casa y ya está. Ya está todo el circo armado.
0: Arranca el circo de la apertura.
14: Canta Shakira, ¿no? Entre otros.
13: Sí, sí. Y mañana hay dos aperturas más, que son la de Canadá y Estados Unidos.
0: Exactamente.
13: Pero mañana Estados Unidos vamos a tener que, todos, ¿no? Los hinchas de Quilmes, vamos a tener que estar alentando por Gustavo Alfaro, porque Estados Unidos juega con Paraguay.
0: Sí, claro.
13: Así que bancarlo a Gustavo.
0: El profesor.
13: Sí, señor.
0: Gustavo Julio. Nos vamos. Están invitados para las 7 de la tarde. Tendremos una linda edición de Deportes en FM. En el aire de FM Sur, llegando al tramo final de la semana, mañana viernes. Habrá. Ah, también mañana vamos a tener platea, seguramente para el domingo, para el sábado. Todo eso será en la edición de mañana, en las ediciones de mañana viernes. Para el sábado, quedar invitados para que a partir de las 3 de la tarde seamos el fútbol por la radio, el fútbol por FM Sur, con todo el equipo completo. Con Charlie, con Gonza, con Lolo, con David, con José, con el negro Esteban Díaz Romero, con Augusto, con Adolfo, con Gonza, con todos seremos Quilmes, Gimnasia y Tiro de Salta en el fútbol por la radio, con la que llevas a la cancha, la que vas escuchando en el auto, en el aire de FM Sur 88.9, imagen y sonido HD para aquellos que nos miran por el canal de YouTube y nos escuchan. La invitación está hecha para las 7 de la tarde. Buena tarde para todos, ¿eh? Que arranque todo bien el Mundial. Si no vemos alguna parte, cuéntenos. Pero a las 7.
14: ¿Hay peligro de siesta? Viendo...
0: No, antes.
14: Antes,
0: ¿no? Sí, una horita.
14: ¿No cabeceas viendo México Sur?
0: No.
14: Bien.
13: Voy a apostar por República Checa Corea a la noche.
14: ¿A la noche?
13: Sí.
0: ¿A qué hora ves?
14: A las 11.
13: A las 11.
14: A las 11.
13: ¿Hasta las 12 lo miro?
0: Un rato puedo mirar.
14: Sí. Lindo. Lindo. Al principio que al principio los primeros
0: pero no no todo. No por la nocturnidad, no, porque yo esa hora
14: no es el partido, bueno, por ejemplo,
0: el partido
14: está, Paraguay Estados Unidos está buenísimo.
13: Mañana a las 10,
0: claro, otra cosa.
14: Eso es para pedir una pizza.
0: O sea, es otra cosa.
14: O sea, estamos hablando
13: y Australia Turquía también mañana, pero a la 1 de la mañana. Más complicado.
14: No, ese no.
0: No estoy. Aparte mañana tengo que pasar que el sábado tengo transmisión.
14: No, con ese no estoy.
0: Lolo, ojo, porque el sábado venís.
13: No.
0: Todo torombolo.
14: ¿Tenés que hacer algún laburo, Lolo, del Mundial, algo?
13: Tenemos práctica de relato la semana que viene, Portugal, República Democrática del Congo.
14: Pero ahora no lo tenés que ver con cuaderno, no hay que anotar nada,
13: no.
14: Lo ves tranquilo.
13: Yo tuve una charla con el mago Oscar Garré, en un programa que tuvimos.
14: Qué grande el mago.
13: Está muy bien, se fue muy, muy contento.
14: Qué grande.
13: Por una descripción que le hicimos, pero bueno, está muy bien.
14: No lo quería nadie antes de 1986.
0: Lo llevó el doctor.
14: Y está la famosa historia de la camiseta 13.
0: Sí.
14: Que Bilardo no se la quería dar a nadie. Quería preguntar en FIFA si se podía poner la 23, porque eran 22 las listas. Y Garré le dijo, dámelo a mí, Carlos, qué mala suerte puedo tener. Y fue campeón del mundo con la 13.
0: Campeón del mundo con la 13. Parte también de la histórica defensa de Ferro.
14: Lateral
0: de
14: izquierdo de Ferro. Sí, sí. Es que era Agonil,
0: Cooper, Marquesini y Garré. Antes Roquia.
14: No, con Baricio el arco.
0: Primero con Baricio, después con Basigalup. Arregui, Roquia, Cañete, Croco, Juárez.
14: ¿Y Márcico ya estaba, no?
0: Y Márcico alternaba ahí. Un año fue Márcico, el otro eran Croco, Juárez.
14: Después apareció Nuremberg.
0: Después apareció Nuremberg. Y lo trajimos nosotros. Deja, ¿te acordás de Nuremberg? Chau, chau, chau, chau.
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0: Ese es el horario que tenemos previsto para que concluya este humilde programa denominado Por la Tarde. Estamos aquí en FM Sur de Quilmes. ¿Cómo andan? ¿Qué dice? Arrancó el Mundial. No sabía que Shakira tenía una hermana más joven. ¿Qué se hizo Shakira en la cara? No le pasan los años a Shakira, ¿no? Y estaba con mi hermano y me dice, ¿quién es el que está cantando con Shakira? Parece un monstruo, tenía unos bucles de esos, ¿viste? Rastafaris. Parecía el de una película que no recuerdo cuál es, pero de ciencia ficción. Bueno, arrancó el Mundial, señoras y señores. Esto es Por la Tarde, estamos aquí en FM Sur de Quilmes. Me pongo muy contento. Les voy a adelantar. Buenas tardes, don Lautaro Ruiz, ¿cómo le va?
1: Coba, querido negro.
0: Lo agarré.
1: ¿Todo bien?
0: Empecé por usted hoy. Empecé por usted, cómo se te caga la risa.
1: Está patán ahí de fondo.
0: Sí, patán de fondo. Buenas tardes, señor operador. El señor Walter González, a cargo de las cámaras también, en la operación técnica, musicalización. Hace de todo el señor Walter. Tengo que pedirle algo, Walter. Un link.
2: Sí, bienvenidas.
0: Bienvenidos y bienvenidas. A ver, no le adivino la voz. ¿Me lo pasas de nuevo por sí?
2: Bienvenidos, bienvenidas.
0: No le saco el tono de voz.
3: Saludos a todos ahí, los trabajadores de la radio, a quienes te acompañan ahí y a los oyentes.
0: Me puedo poner de pie. Buenas tardes, Néstor, ¿cómo le va? Saludo eterno siempre a Néstor Carlos Kirchner, expresidente de la Nación. Máximo. Pensé que era Néstor, perdón. Igual a vos, ¿viste? Max, ¿el de adelante quién era el primero? No lo tengo. Te juro que no lo saco. No sé. No logro determinar quién es. Che, qué parecida a la voz. Bueno, mirá que descubro yo, ¿no? Que Máximo Kirchner tiene la voz parecida al padre. Pero qué confusión, ¿eh? Bueno,
1: qué difícil,
0: ¿eh? Está bien, no le des bolas a mi capricho, Walter. Mi nombre es Esteban Díaz Romero, ¿eh? Tenga muy buenas tardes. Sí, chicos, tengo que contarle algo, si a ustedes también, ¿eh? ¿Hablaste con nuestro amigo canadiense, Lauti? ¿Tomó hacer producción
1: mandé,
0: al aire? Sí, ¿te contestó?
1: Pero no me contestó todavía.
0: Todavía no, bueno. Vamos a tener un corresponsal por ahora, en el Mundial 2026. Eso me puso contento. Vamos a tener, un contacto telefónico, siempre y cuando sea el horario adecuado, ¿no? Recordá que en Estados Unidos creo que son 4 horas de diferencia, 3 horas.
1: Depende del lugar.
0: Depende del lugar, claro, porque Estados Unidos es amplio y tiene varios usos horarios.
1: Por eso viste que hay varios partidos que son a las 12 de la noche y a la 1 de la mañana.
0: Uy, qué tarde.
1: Igual son justamente los partidos menos convocantes.
0: Sí.
1: Así que por suerte, bien, de una manera...
0: México está jugando
1: este
0: ahora.
1: Sí, te iba a decir.
0: Y no se puede ver si no garpás.
1: Se puede ver, en realidad.
0: Que Telefe, ¿no?
1: Date vuelta.
0: Es antitelevisivo, pero antiimagen, pero no importa. Tenemos que darnos vuelta para ver. Ahí está
1: México.
0: Sudáfrica. 0-0. Bien.
1: No nos sabes, no motiva a nadie.
0: No está escuchando nadie a nosotros, ¿no? Está todo el mundo mirando esta porquería. ¿No? ¿Qué dice?
1: Esperemos que no.
0: ¿Qué sé yo? No, alguien debe haber escuchando, seguramente.
1: Algún delirante tiene que estar escuchando, debe querer informarse.
0: Igual nos vamos a enterar. 11-58-01-7426, como usted ya sabe, nuestro querido número de WhatsApp. Allí nos puede dejar un mensaje escrito, un mensaje de voz, siempre y cuando mis queridos compañeros me lo recuerden, pues yo soy un colgado. Lo mismo que a través de nuestro canal de YouTube, @fmsur88.9, allí nos dejas algún mensaje. Y te lo vamos a estar leyendo como siempre. Y vamos a opinar también sobre tu mensaje. Porque somos así nomás.
1: Opinamos todo.
0: Acabo de tomar café. La cafeína me
1: con
0: está
1: razón.
0: Pegando. Claro, vengo vivo. No, me puso contento esa noticia. Y hay posibilidad también. Ahí estábamos mirando el partido. ¿Se puede poner esto? No, sacalo que nos van a levantar a la mierda.
1: No.
0: Saque eso de ahí. Acá no se puede poner eso.
1: Hay que aprender esas cosas, ¿eh?
0: Mirá que sí, no. Saca. No,
1: Pipo,
0: no
1: bromas.
0: Perdón, a los señores que están escuchando la radio, el señor operador pone así el partido de golpe, claro, porque si no YouTube 7 segundos, ¡pac! ¿Sabes qué quilombo que te hace? No se puede poner esa cosa por los derechos. ¡No! Ahí sí, bueno, pero no, sacalo. No, por las dudas, sacalo.
1: ¿Ah, se puede hacer esto o no?
0: Sí, se puede, porque si está, ¿por qué? Porque vos producís sobre eso. El curro está, ¿viste que dan vuelta a la imagen? Si vos das vuelta a la imagen, vos interveniste eso, no es lo mismo. ¿Por qué? Porque está dado vuelta.
1: ¿Ahí?
0: No, ahí vos intervenís y chiquito. Pones un wiper ahí chiquitito, una imagen, una ventanita.
1: Habría que ver cuánto se puede achicar.
0: Claro.
1: ¿Y cuánto se puede agrandar?
0: No, no, eso lo desconozco. Yo sé que si son 7 segundos te lo levantan y te cierran el canal y todas esas cuestiones, porque por los derechos. Es así. No, hay que respetar los derechos.
1: Nos van a cortar.
0: Para algo hay, esto es un negocio y se van a caer los, se va a caer la pelota. Es lo que hacen.
1: Se van de la cancha.
0: No me hagas reír. Bueno, empezó el mundial. Sigue el quilombo Adorni. $500,000.
1: Mirá,
0: ¿cómo
1: negro,
0: hace para ganar $300,000 del tipo? Yo cuando dijo invertí $200,000, gané 300,000.
1: No, pero madre, ¿vos escuchaste cómo encontró los $200,000?
0: No, no, no, eso no, no lo escuché.
1: Se murió el padre.
0: Ah, una herencia. No, lo encontró en la casa.
1: Estaba revisando la casa del padre.
0: Qué mentira.
1: Y encontró $200,000. O sea, $200,000. ¿Sabés lo que es encontrar? ¿Cuántos billetes son de $100?
0: O sea, cada fajo tiene $10,000, sí.
1: Cada fajo de $10,000, no, o sea,
0: $100,
1: billetes
0: mil,
1: de 100.
0: Billetes de 100.
1: 10 billetes 10 son 1,000.
0: Claro.
1: 100 son
0: 10,000.
1: O sea, $200,000.
0: Sí, ¿cuántos son? 200, no, 100, 10, 20, 10, 20, 20 fajos de
1: 200 20 billetes
0: fajos
1: de 100.
0: Claro, 20
1: más
0: fajos. Sí, qué sé yo.
1: No, no, malo las cuentas.
0: Yo soy muy malo
1: en matemáticas.
0: 2,000 billetes de 100.
1: O sea, es una cantidad grande. ¿Dónde lo encontró? Que tenía un cofre el padre.
0: El padre ya está muerto.
1: Igual lo más gracioso de esto es que agarró los $200,000 que encontró y los jugó como si fuera un apostador.
0: Porque él dijo que mostró un papel. Ahí. Si acá tengo yo el papel, dijo.
1: ¿Qué era? Se puede trazar igual. Sí. Cuando vos haces estas operaciones de Bitcoin y de criptomoneda,
0: queda todo registrado. Ahí todo queda registrado.
1: Queda registrado. Sí, esto lo hizo realmente en 2014, como dice él.
0: Sí, sí, sí. Bueno, tiene un especialista en eso, ¿no? Sí. Eso sí sé que. Lo había escuchado eso por una persona que sabe mucho de eso, que queda todo registrado. No hay forma de que vos blanquees plata de que no venga de otro lado. O sea, todos los movimientos están registrados. Pero con la frescura que dice. Sí, tenía $200,000 y se me puse a escolasear con lo bitecó en eso y gané $300,000 y tengo 500. Y no lo declaré, bueno, porque yo ahorré en negro, dijo. Bueno, en negro no es. A ver, yo me enteré una cosa hoy. Cuando se votó esta ley, ¿no? A la que se quiere amparar, Amparito, ¿viste que hay una foto antes de antes y de ahora de los? No, no lo voy a poner. ¿O sí? De ellos dos. Antes de que se tuneen.
1: De los dientes de.
0: Sí, los dientes de ella, de su esposa, con el mayor de los respetos lo digo, y con la calvicie de él.
1: No, a ver, que tenga los dientes torcidos.
0: Sí, no. Pero no. A lo que voy, cómo la plata te. Bueno, te
1: son
0: hace
1: muy
0: eso.
1: Caros los.
0: Sí, las vale. Sí. Un implante vale más de $1,000,000. Valía.
1: Ah, bueno.
0: Un implante. Valía más de $1,000,000.
1: Pero el tipo, perdón, no sé si se entiende. Agarró $200,000. Y bueno, los apostó en una criptomoneda.
0: Y
1: o sea,
0: podés ganar o podés perder.
1: Pero, a ver, vos no sos economista.
0: No,
1: pero
0: yo no.
1: Sabés lo siguiente.
0: Sí.
1: Cuando vos invertís, no podés tener todo en una sola.
0: No, apuesta. No, en varias.
1: Salvo que tengas poca plata.
0: Como la
1: y compras dólares.
0: Claro, pero el que tiene plata, que tiene mucha plata, no hace. Apuesta, tal vez apueste al dólar o apueste a algún metal precioso, la bolsa. Estas cosas que las billeteras virtuales que te dan un interés que es interesante, si vos tenés mucha guita, metés, hay que ver hasta qué tope, ¿no? Pues nunca hice eso, sí. Digo, pero te deja un interés que es bastante interesante, digo, a ver qué tope, pero si tenés mucha guita, ¿qué te importa vos si agarrás, no sé, 10 millones de pesos y te dejan invertirlo, lo metés ahí, al mes lo sacás y tenés un interés que es por arriba de la inflación, por lo menos no perdés la plata, bueno. Eso lo hacemos nosotros, que no tenemos 10 millones de pesos, ¿no? Pero la gente que tiene mucha plata apuesta a otra cosa, apuesta a esto. Pero bien, como vos decís, no solamente a uno, sino a varios.
1: Es la conducta de un adicto bueno, al juego, básicamente.
0: Sí, bueno, y la señora, bueno, y así estamos, señora. Lo que me había enterado es que cuando se votó esta ley, el senador, creo que era, o diputado, creo que senador Lustó, pidió que no se incluyan a los funcionarios públicos. ¿Qué votó? No sé si el Senado o el de los diputados. ¿Qué votó?
1: ¿Lustó?
0: No. ¿Qué votaron? La propuesta era del senador o diputado. Creo que senador en esa época. ¿Lustó?
1: ¿Y qué votó?
0: No. Él propone eso. ¿Qué votó la Cámara?
1: Y me imagino que les debe haber importado poco y nada.
0: Sí, negativo.
1: Negativo.
0: Y sí. O sea, ¿viste?
1: Apoyaron esta ley, además, de inocencia fiscal. Y están metidos Sturzenegger,
0: ¿sí?
1: Toto Caputo no está en ningún lado, o sea, no blanquea la plata.
0: No, Toto Caputo no tiene la guita acá. Toto Caputo no. ¿Vos te crees que él va a traer la plata acá?
1: Para, Luis Gasulla también está
0: incluido. Sí, ese también.
1: Ayudantes de Majul.
0: Sí. Ahora falta
1: Silvia
0: que.
1: Silvia Martínez también, que está con Majul. Claro. Está metida ahí.
0: Están todos metidos ahí. Claro, total, ya está listo. Ya está, esto está hecho para eso.
1: La esposa de Adorni pidió entrar.
0: Claro. Y bueno.
1: Lo que pasa es que han quedado muy expuestos.
0: Bueno.
1: Pero han quedado expuestos con su gente. Porque todos sabíamos que es un trucho este muchacho.
0: Sí, bueno.
1: Lo importante creo que es.
0: Ustedes, los que votaron esto. O sea, tanto que hablaban de la casta. Son peor que la casta estos muchachos. Bueno, y no escalemos para arriba.
1: Son
0: unos
1: pungas de.
0: Sí, no, de punga no tiene. No, estos son pungas internacionales. Lanza, como le dicen los chilenos. ¿Sabes qué le dicen lanza, no?
1: Ah, mira.
0: Sí, a ver, tengo un mensaje acá. Dice Fernando Lastra Gundín. Hola, muchachos. Es re fácil hacer 300.000 verdes en bitcoins. Ustedes, porque son lentos.
1: Hay que ser más rápido.
0: Sí, hay que ser más rápido, Fernando. Igual es. No sé. ¿En cuánto tiempo lo habrá hecho, no? En tan poco tiempo, digo.
1: Que habrá supuestamente hecho, creo que fue entre 2014 y 2018, si no recuerdo mal.
0: 4 años.
1: Y ahí habría sacado la plata.
0: Pero en 4 años, no, vos no haces, es más de 100 y pico, ¿cuánto? No, yo soy muy malo en matemáticas, pero sé que es más de un 100%.
1: ¿Sabés que repasaba Alejandro Berkovich en el programa que tiene Radio Combo?
0: Sí, que es un economista, ¿no?
1: Que cuando Adorni puso la plata... Sí. El Bitcoin en un momento tuvo una caída
0: que dejó el precio
1: a menos de la mitad.
0: Sí, dice,
1: tiene que haber tenido muchas agallas para dejar la plata después de eso, porque lo que pasó es que el Bitcoin después rebotó.
0: Otra vez rebotó y volvió a subir.
1: Y subió todo.
0: Me acuerdo.
1: Imagínate, pones 200 mil dólares. ¿Sabes cuántos son 200? No, yo no puedo creer. Y bueno, bajó su precio y el tipo, no sé, tuvo tanta suerte de encontrarse 200 mil dólares y tanta suerte.
0: ¿Vos porque no crees en la suerte de mi amigo Adorni, loco?
1: Yo se ve que no soy tan afortunado como Manuel Adorni, entonces lo envidio, claramente bueno, por eso estoy
0: vos porque esto. Vos estás celoso de mi amigo Adorni.
1: Está diciendo la verdad, claramente, seguramente, ¿no?
0: Sí, que le daba mejor la pelada.
1: ¿A Manuel?
0: Sí.
1: No.
0: A mí me gustaba la pelada.
1: Espantoso.
0: Señoras y señores.
1: Con esa cara va todo mal.
0: Bienvenidos al País de la Maravilla. Mientras tanto vamos a estar 30 días atrás de una pelota. Nosotros también nos plegamos a ellos. Sean bienvenidos. ¿Y qué cree? ¿Qué cree que hagamos?
1: Desgraciadamente estamos.
0: ¿Qué carajo cree que hagamos? Títulos aquí en Por la Tarde, señoras y señores.
1: Bueno, voy a empezar. Voy a pedirle una ayudita al querido Walter.
0: Un ayudín.
1: Si podemos empezar por el número 2. El 1 lo dejamos para después.
0: El tú.
1: Porque mandé mal el orden. Tenemos a Manuel Adorni hablando con José del Río.
0: ¿Con
1: explicando.
0: Quién?
1: José del Río es el
0: periodista. Ah, el señor periodista de La Nación Nazi.
1: Que es uno de. No sé si es jefe de acción.
0: Me gusta ese muchacho.
1: José del Río.
0: Sí, me gusta como periodista. No estoy lejos del pensamiento de él, pero me gusta como labura.
1: Sí, bastante sobrio.
0: Sí, bastante sobrio.
1: Hablar,
0: sí, me gusta su. Es verdad. Sobriedad al hablar.
1: Él está en La Nación Más y no sé si es director en el diario, director de reacción o algo por el estilo. Pero bueno, lo vamos a estar escuchando. Estuvo hablando con Adorni. También es economista.
0: Sí, es economista.
1: Y esto decía tu amigo Manuel Adorni.
4: El tuyo. Mi primer dinero, por así decirlo, lo hago cuando fallece mi papá en el 2002, que el dinero que me encontré que nos encontramos con mi hermano en el departamento. Después, en el 2000, seguimos trabajando. Después yo en el medio conozco a mi mujer, digo, nos casamos, seguimos trabajando, unificamos los ahorros. Después, en el 2013, yo empiezo a incursionar en el mundo del Bitcoin. Después, en el 2014, empiezo efectivamente a invertir fuerte en Bitcoin. Eran otras 13 años atrás, ¿no? De hecho, en aquel momento mi mujer no estaba muy de acuerdo, era algo medio abstracto en su momento. Entre 2014 y 2018, efectivamente, ganamos bastante dinero con esta inversión. Después, en el medio, yo soy papá.
5: ¿Cuánto ganó?
4: Mira, ahí yo más o menos teníamos, reconstruyendo la historia con mi mujer, invertimos aproximadamente unos 200 mil dólares y ganamos aproximadamente unos 300 mil dólares.
5: ¿Y por qué no lo declararon?
4: Déjame que te termino de contar. No, no lo declaramos porque la manera de escaparte de la política, era de la vieja política, antes era ahorrando en negro. Digo, esto lo sabe el 99% de los argentinos que tuvieron la, como te contaba al principio, como te decía al principio, que tuvieron la suerte de poder tener un ahorro. Digo, esto es, no se me hubiese nunca ocurrido ahorrar en blanco menos aún en aquellos años.
1: No se me hubiera ocurrido nunca ahorrar en blanco.
0: Fue sincero. Che, vean la sinceridad de este señor, por favor. No lo ataquen como si fuesen hienas hambrientas hacia una víctima, hacia un pequeño venado que está herido y que se lo quiere comer.
1: Lamentable.
0: ¿Qué es eso?
1: Sí. Bueno, tenemos comentarios sobre
0: este
1: tema.
0: Sí, escuchamos.
1: Al Cipri.
0: Por favor.
1: No solo se puede seguir el camino de las inversiones, sino también hay que tener en cuenta que como funcionario debe presentar declaración jurada donde se compromete en decir la verdad. Ese es uno de los comentarios.
0: Y nada más que la verdad.
1: Y hay un par de comentarios más, estos ya con un poco menos de información y más opinión. Es un sinvergüenza y nos toma a todos por idiotas, y el último tiene que ir preso. Pero bueno, la declaración jurada, a ver, si vos omitís que tenés $200,000, tengo mucho entendido que si lo tenés en inversiones de algo, estamos cometiendo una suerte de delito. No soy contador, pero algo raro. Además dijo que le había mostrado a Milei...
0: ¿Qué le mostró? ¿La foto del arma?
1: Digamos, un poco lo que era la declaración. Y Milei dijo que sí, que él le había mostrado la declaración.
0: Sí.
1: Milei dijo que le había mostrado todo. Uh-huh. A Adorni, que le había mostrado todos sus papeles, básicamente, que estaba todo bien. Y Adorni después dijo que Milei confió ciegamente en él. O sea, ¿entendés lo que te estoy diciendo, no?
0: El tipo
1: le dijo cualquier cosa. Dicen cualquier cosa, uno de otro. Es como que no alinearon el relato... Ni para mentir.
0: No, bueno, los 2 millones de las 2 millones de pobres, eso es la diferencia. ¿Dónde está? Yo estoy esperando que alguien me aclare. ¿Dónde están esas 2 millones de personas pobres? Están en las estratosferas. Sí, perdón.
1: No sé dónde están.
0: A ver.
1: Pero bueno.
0: Este es el uno.
1: Este es el número dos.
0: El dos, pero sería el uno.
1: El uno, sí.
0: Es uno que se autopercibe dos, o que un quilombo voy a hacer. Sí, perdón, no hablo más. Vale.
1: Es el dos que se autopercibe uno. El uno que se autopercibe.
0: Culpa del café.
1: Bueno, ahora vamos a escuchar, si voy a volver al orden habitual, al querido Walter, le pido disculpas nuevamente.
0: Sí, señor.
1: A Máximo Kirchner, hablando un poco.
0: Yo me lo confundí con Néstor.
1: Te lo confundiste con Néstor, es verdad.
0: Igual a vos,
1: pero vamos a escuchar ahora sobre lo que es la unidad, porque el gato silvestre agarra a Máximo y le dice: Máximo, no se peleen más, amigo. Bueno, lo que le diría cualquier persona que piense que el peronismo es una buena opción para dirigir el país, en este caso.
0: Para enfrentar al actual
1: gobierno,
0: exacto.
1: Y Máximo, mirá lo que nos responde. Esto pasaba ayer.
5: Vos sabés lo que mayor pide la gente. Unidad.
6: Bien.
5: Por favor, unidad. Bien. Todos los días nosotros, radio acá, vos sabés que hacemos también mucho con eso, pero digo, el diagnóstico está. ¿Cómo se sale?
6: Porque... Bueno, depende de qué gente te cruces. A mí otra vez me piden no vuelvan a hacer o que no nos vuelva a pasar lo que nos pasó durante el gobierno del Frente de Todos, donde Cristina constantemente le marcó al entonces presidente Alberto Fernández cuestiones de la economía. No es que esperó que tuviera el gobierno su final para decir acá te equivocaste o no. Constantemente marcó en la situación económica la expresidenta que había que corregir el rumbo. Y sin embargo... Se decidió de otra manera desde la presidencia, se decidió no escucharla a Cristina, se tomaron las decisiones que se fueron tomando, que tiene casi como corolario lo que es el acuerdo con el Fondo Monetario, y la posterior partida de Martín Guzmán. Yo esto lo aclaro no para ir a revolver el pasado y esto, porque si no, muchas veces se terminan generando halos donde nos dicen que nosotros no queremos la unidad, o nos ponen a nosotros como agentes divisores. Y no es así. Y la verdad que la propia sociedad, Gustavo, la propia sociedad cuando...
5: Eso será el trabajo de hacer, de debatir ahora, digo. Por eso pregunto cómo se debate, bueno, cómo se arma un proyecto donde, obviamente, se contemplen
6: nosotros
5: también
6: siempre
5: otras cuestiones, también, ¿no?
6: Nosotros siempre hemos hecho tanto por la unidad, tanto, que en el 2019 la propia expresidenta Cristina Fernández de Kirchner se dio un lugar que le era natural... que era la primer candidata a presidenta, o sea, ella de candidata a presidenta, para que todos pudiéramos entender que había que ganar el macrismo. Y algunos entendieron que era hora de ir por Cristina y no de hacer un buen gobierno, no es mi culpa.
1: Siga lento, Máximo. Casi termina mal la cosa. Pero bueno,
0: no le gustó.
1: Bueno, Negro, y ahora vamos a escuchar a Martín Lustó hablando de la situación de Adorni. Según él, mirá, tiene una hipótesis y es que debe haber estado todo este tiempo buscando a alguien que tenga una billetera virtual y un historial de haber ganado esa plata para pedirle su código, porque...
0: Eso, claro, hay que ver si tiene nombre o no, ¿no? Porque es por un código.
1: La billetera virtual
0: no tiene un nombre, ¿no?
1: O sea, se
0: sí, por un
1: no
0: número.
1: No me acuerdo si tiene... Sí. Son como palabras mezcladas ahí. Ajá. Y después tiene una contraseña también, aleatoria. Sí, no, perdón, la billetera puede tener un nombre, no sé, conejo o naranja.
0: Ajá.
1: Y entonces no tiene tu nombre, lo cual hace que, obviamente, las criptomonedas sean un espacio muy provechoso para lavar plata oscura. Y también hay una contraseña que, bueno, son palabras, ¿viste? No sé, tubo, caja, computadora. Así. Entonces, lo que cuenta Lustó es esto, ¿no? Que si eso está descentralizado, nadie puede saber de quién es. Es verdad también, puede haber rastreado por la web algún tipo de billetera que tenga cierta cantidad de ganancia, ver el año y decir esto coincide,
0: claro, con, lo coincide con lo que tengo yo.
1: Pues es posible. Una forma inteligente de hacerlo, porque es todo muy impreciso.
0: Sí, y el tiempo. ¿No? Porque si ahora se acuerda lo de la billetera virtual, porque no lo dijo antes, ¿no? Cuando las papas estaban calientes. Yo reitero, ¿no? Ahora viene el Mundial, no nos vamos a olvidar de este tema, espero que se siga investigando, ¿no? Y que este señor, bueno, ya está casi cubierto, ¿no?
1: Sí.
0: Pero deberes de funcionario público, no se los puede, digo. Está omitiendo algo. Y está omitiendo algo. Vos sos un funcionario público, no podés omitir 500 mil dólares
1: por ley, supuestamente.
0: Si se acoge a esa ley, bueno, pero no es ético, muchachos. A ver, estamos pidiendo ética, nada más, lo único que pedimos. Mira, nada más están, que eso.
1: Lo están investigando por enriquecimiento ilícito. Bueno, yo no sé en qué va a terminar.
0: No sé en qué va a terminar todo esto, porque el tipo se va a coger a una ley que va contra otra ley, porque es enriquecimiento ilícito. Si yo. De repente, yo estoy acá un día, me tomo el 263, el 281 para ir a mi casa, y de repente me vengo con una camioneta que vale 70 mil dólares, y en vez de vivir en Amuedo y donde vivo, me voy a vivir en un barrio cerrado acá en Berazategui o acá en Quilmes, de la noche a la mañana, y vos vas a decir, ¿dónde sacó la plata este tipo?
1: Déjame decirte algo, en el medio... pidió el préstamo a la jubilada.
0: Claro, y el préstamo... era una cuestión de amigos, dijo. Ay, me hiciste acordar. Ayer dijo que era una cuestión de amigos el préstamo de la jubilada.
1: Y la cuestión de...
0: Yo quiero tener esos amigos, y no los amigos piojosos que tengo. Carancho.
1: Me encantaría
0: los
1: ser
0: quiero
1: amigo
0: a mis amigos. No, los quiero mucho a mis amigos. Me importa que tengan plata o no, son mis amigos.
1: Pero bueno, pará, lo escuchamos a Lustó y seguimos.
0: Dale.
1: Porque yo me estoy...
0: Sí, perdón.
7: Con mucha... Esto es una hipótesis que tengo, ¿no? Con mucha vinculación con el mundo cripto, debe haber estado todo este tiempo buscando a alguien que tenga una billetera y un track record de haber ganado esa plata, y le dice, pásame tu código, la seed phrase. Y si eso está en un exchange descentralizado, nadie puede saber si era de Adorni o de algún amigo de Novelli o de lo que sea.
8: O sea, tu hipótesis es que estuvo buscando a alguien que tenga una billetera dentro del complejo del entramado de blockchain que más o menos coincida con la guita que necesitaba blanquear.
7: Esa es mi hipótesis. Entonces él va y dice ahora, esto es lo que yo tenía. Vas a la causa penal y ya no es más enriquecimiento ilícito, ¿sí? Y si él se presenta después en inocencia fiscal... si él dice esto, yo lo gané en el 2024, hago mi rectificatoria, como acaba de hacer, y si él entra en inocencia fiscal y ARCA no se la impugna, entonces queda liberado por un lado del delito fiscal de evasión y por otro lado del delito de enriquecimiento ilícito.
1: Bueno,
0: es todo tan turbio, esto todo tan turbio, ¿no? Uno porque no entiende esto de la virtualidad. Yo la verdad, discúlpeme, ¿no? Que estaba pensando esto, ¿no? Yo sé que el Bitcoin es algo electrónico, algo que no existe en realidad, ¿no? Físicamente, a eso me refiero. No es palpable, no es este control remoto, no es un billete de 1,000 pesos.
1: Bueno,
0: ¿no?
1: es como el dinero que uno tiene en el home banking.
0: Claro, por ejemplo. Ahora, sé que hay unas máquinas que se llaman sembradoras,
1: sí,
0: ¿no? Que consumen mucha energía, que necesitan mucha frío, agua. Mucha agua, etcétera, etcétera, etcétera. Pregunto yo, se apagan esas máquinas, ¿qué carajo pasa con los bitcoins? Hay un colapso energético, ¿qué pasa? ¿Se acaba el mundo?
1: Bueno, en realidad queda sin moverse y queda sin generar más.
0: Pero, y eso
1: de
0: que.
1: Esos pedacitos
0: claro.
1: De... O de Bitcoin o de criptomoneda, en realidad.
0: Sí, sí, ese es lo mismo. El Bitcoin fue el primer, ¿no?
1: Claro, como el peso.
0: A mí una vez me dijeron, alguien que sabe de esto, que los que hicieron mucha guita fueron los primeros que invirtieron en esto, ¿no? Que compraron a un bajo precio y luego, como vos decías, el Bitcoin cuando apareció tuvo un valor alto, después tuvo una baja, creo que estaba cerca de los 10.000, algo así, no sé, $10.000, sí. Porque esto va por un Bitcoin que es un pedacito, en realidad vos lo que estás comprando es un pedacito de algo.
1: Vos compras un pedacito, minar sí. Hace que vos vayas claro. Como haciendo que caiga un poquito claro. Y llevarte más a tu billetera, entonces vos tenés 0.1, 0.01.
0: Qué quilombo.
1: Y es todo así hasta que tenés, no sé, un Bitcoin.
0: Bueno, hay que puede ser asesor financiero el amigo Badorni.
1: Sí, no sé si después de esto sí. Lo
0: va a... Ah, tenemos que ir a la... Actualizame el Mundial, por favor, porque hubo gol.
1: Mirá, hay un gol. Va ganando tu equipo favorito, México, sí. Querido México, negro. México.
0: México, sí, sí, sí.
1: México, México. Va ganando con gol de Julián Quiñones.
0: Sí.
1: Desde el minuto 9 de este primer tiempo, primer gol del Mundial, derrota a Sudáfrica, en este caso
0: sí.
1: Uno de los anfitriones de esta Copa del Mundo. Así que, sí, por ahora, buen debut para el equipo mexicano.
0: Muy bien, señoras y señores, algunos de los títulos tenemos más, pero tenemos que respetar porque tenemos que ir a la tanda. A la vuelta lo recibimos al señor Jorge Márquez, que viene con otro capítulo de Historia de Quilmes, en este caso recordando a una hermosa modelo, militante, actriz, recientemente fallecida. Me refiero a la señora Chunchuna Villafañe. Que en paz descanse. Tanda, por favor, gracias.

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0: Seguimos aquí en Por la Tarde en FM Sur, 16:35 minutos la hora. Sigue ganando México.
1: México.
0: Va a ser México. Che, viste, dividen en cuatro tiempos. Ya se parece al fútbol norteamericano esto y las apuestas. Hay que apostar, hay que apostar, hay que apostar, hay que apostar. ¿Quién gana? ¿Quién saca? ¿Quién hace esto? Basta de apostar. Dejen de gastar la plata en tonteras. Por favor, se los pido. Señoras y señores, nos ponemos serios. Vamos a presentar al señor Jorge Márquez, que viene con otro capítulo de Historias de Quilmes. Hoy recordando a una compañera peronista.
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0: Señor Jorge Márquez, tenga usted muy buenas tardes. ¿Cómo anda, Jorge?
3: Bien, un gusto estar con ustedes. Hola, Igualmente. Lauti. Saludamos a Guati.
1: ¿Cómo anda, Jorge?
3: Bien.
1: ¿Todo bien?
3: Sí. Están de remera.
0: Estamos de remera. Porque está lindo el día, me gusta. No, yo igual tengo campera acá. Yo tengo.
3: Él está con manga de camisas. Hace 40 grados.
0: Ya, ya está en calor.
1: Está con mucho.
0: Elba Villafañe es su verdadero nombre. Recién me entero.
3: Sí.
0: Yo toda mi vida pensé. No, ¿sabes qué? Mirá, ahora es que. Mirá, después de 60. Y pico de años, 40 y pico de años, 50 años, me entero que Chunchuna Villafañe se llamaba Elba Villafañe.
3: Sí, así es, porque el otro día vos me dijiste, falleció San Filippo y Chunchuna,
0: sí, y Chunchuna
3: día,
0: el mismo día.
3: El 4 de junio fue.
0: Sí, sí, sí, sí.
3: ¿Y qué tienen en común los dos que Exacto. vinieron en el avión con Perón?
0: Con el general motor, Perón,
3: ¿no?
0: Sí.
3: Cuando Perón volvió a la Argentina, volvió con 154 personas.
0: 154 viajaron.
3: ¿No?
0: Sí.
3: Y bueno, y justamente ese día fallecieron dos de
0: Qué
3: los
0: casualidad,
3: testimonios
0: ¿no? Sí, sí, viviente, ¿no?
3: De este siglo, ¿no?
0: Creo que la única que queda en vida es Marilina Ross.
3: Y es probable.
0: Creo, sí, es creo probable. No equivocarme, ojalá que tenga mucha vida, digo, si hay alguna otra persona también que pero no recuerdo que haya otra. Claro, van pasando los años, porque esto ha pasado ya unos cuantos años, ¿no? 1974,
3: ¿no?
0: Cuatro, claro.
3: 1974. El último fue el 74.
0: El día del paraguas, famoso la foto del paraguas.
3: El paraguas es de noviembre.
0: De noviembre,
3: claro.
1: Ah, hay mucha confusión con esa foto.
0: Claro.
1: No es la primera
0: que es verdad. Yo pensaba que era ese.
3: No, pará. El de, tenés razón.
0: No, el de paraguas fue con el Rucci.
3: El segundo es, claro, el segundo es el de Seiza.
0: Sí, el de ¿no? Seiza. Después lo que sucedió allí, es verdad.
3: Claro.
0: Sí, sí, sí.
3: Porque. Sí, tenés razón, es el del paraguas. Porque Perón, en realidad la idea era que lo acompañaran tantas personas como que de personalidades como para que nadie atentara contra
0: claro.
3: él, ¿no?
0: Sí, sí, sí.
3: Sí, es el día del paraguas de Rucci con. Estaba Abal Medina.
0: Abal Medina, ¿no? Sí, sí, sí, sí. Y bueno, los notables que uno recuerda, bueno, que recientemente fallecido los dos, tanto el Nene Sanfilippo, que es jugador, ¿no?
3: El goleador máximo de San Lorenzo.
0: Siempre él lo decía, recuerdo que se lo dijo a Maradona, o sea. A ver, yo no sé si él había creado un personaje que era la antítesis de Maradona, pero él se lo demostraba, por ejemplo, con eso, ¿no? Yo he sido goleador del fútbol argentino, goleador de no sé qué, se decía. Siempre le retrucaba a Maradona, recuerdo.
1: Mucha
0: ¿no?
1: mala onda, boludo.
3: Tuvo mucho mala onda con Goico, ¿no?
0: También, con Goicochea.
3: Que le dijo
0: que
3: se había comido los goles.
0: Sí, vos, nene, le decía, vos, nene. Y Goico, me acuerdo Goico que estaba cabeza gacha. Y se le sentía, viste, que estaba enojado y
3: estaba
0: que se lo quería se lo quería comer crudo con tenedor y cuchillo, más o menos.
3: Sí, estaba totalmente entregado, mucha mala onda. Y después, ¿te acordás que tuvo también un 2.0 de la mala onda que decía garrote, garrote, garrote?
0: Sí, garrote, garrote.
3: Él era, ¿no?
0: Está en el corte
1: de eso.
0: Está en el corte de Bendita.
1: Que no me acuerdo quién escuché que dice, el de garrote, garrote, garrote.
0: Claro.
1: Sí, una persona. Hablé con alguien que no sabe de fútbol,
0: pero que
1: lo conocía por eso. Claro.
3: Trascendió por esa frase.
0: Por
3: horrible,
0: ese meme, claro. Un meme,
3: tres palabras horribles. Sí.
1: Además, garrote, garrote, garrote. Nada, el tipo tirando esa, como diciendo, hay que matarlos a todos.
3: Sí.
0: Claro, pero no, el contexto no era ese, sino el contexto era sexual.
3: Una cosa, una cosa de
0: está cortado eso. ¿Ves cómo ves cómo vos sacás una frase? Porque ese tiene un contexto sexual. No, tiene un contexto sexual que habla de los jugadores y el sexo. Y un garrote, garrote, garrote.
3: Sí.
0: Esa es la frase. Entonces está extraída de ahí y tomala como
3: aplicada
0: vos quieras.
3: Aplicada a la seguridad.
0: Claro, por ejemplo.
3: Aplicada a la seguridad.
0: Por ejemplo,
3: ¿no?
0: Podría ser la frase de no le quiero adherir a Bullrich.
1: Perdón,
0: ¿no?
1: Originalmente surgió por el tema este y después se transformó en un spot de campaña referido a la inseguridad.
3: Sí, porque me parece que no fue candidato.
1: Sí, pues fue precandidato a diputado.
0: Ah, sí, sí, claro.
1: Por el Frente Renovador Federal.
0: Fue, o sea, Frente Renovador Federal, que era el partido de Massa, ¿no?
1: 2017, sí.
0: Sí, el partido de Massa.
1: Y pedía mano dura.
0: Sí, él era mano dura.
3: Era mano dura, claro. Sí, y bueno,
0: derecha peronista, ¿no?
3: Bueno, sí. Pero ahí justamente fue ese vuelo que nos rectificamos con la fecha, fue año 73. Venían, bueno, público muy heterogéneo, ¿no? En el, digamos, integrante de ese vuelo muy pensamiento heterogéneo. Sí. ¿Qué es lo que es el peronismo también en algún punto, ¿no?
0: ¿Cómo habrá sido la invitación, ¿no? ¿Cómo habrá sido la elección de esas personas, ¿no?
3: Si eran personalidades que en ese momento movían el amperímetro popularmente.
0: Claro, vendrían a ser los influencers de ahora. Claro, más o menos, ¿no?
3: Claro, y acá vamos a la figura de Chunchuna, que ¿por qué? Porque Chunchuna venía de una familia, vamos a decir, acomodada.
0: Sí.
3: Era arquitecta.
0: Sí, arquitecta, exacto.
3: Pero tenía una, era modelo, ¿no? Sí, estuvo en más de 200 publicidades.
0: Sí. Tenía una voz muy sensual.
3: Muy sensual. Sí, y era, bueno, siempre aparecía en la revista Gente.
0: Sí, y Siete Días.
3: Siete Días, la
0: revista de la época,
3: modelo,
0: ¿no?
3: Del canon de belleza.
0: Sí.
3: Y ella tenía una faceta militante.
0: Claro.
3: Ella militaba con Mujica.
0: Sí.
3: Con el padre Mujica. Y
0: Estuvo en el vuelo también el padre Mujica.
3: Claro.
0: Acá tengo la lista.
3: Ahí está.
0: Sí, sí, sí.
3: Entonces, Mujica la lleva a la Villa 31 a militar, bueno. Y Chunchuna viene a Quilmes con Mujica. Por eso cruzaba la historia.
0: Claro, por eso siempre nosotros...
3: Venía a Los Álamos.
0: Estuvo en Los Álamos.
3: En Los Álamos venía Mujica con... Bueno, venía Norman Brisky, venía Víctor Laplace, venía gente del, vamos a decir, jet set vernáculo, comprometido con ideas peronistas, a, bueno, acompañar la tarea de Mujica. En ese caso, en Los Álamos era... Los Álamos tenía muy, muy mala fama inicialmente. Creo que habían hablado con García, que era de Crónica, y a partir de eso hicieron el nexo para... Porque había salido una nota en Crónica muy despectiva, y empiezan a visitar este,
0: el barrio
3: Peleta,
0: de
3: Los
0: Álamos. Sí, sí, sí.
3: Entonces, nada, recordarla, porque aparte hay... en estos días que falleció, bueno, surgió el recuerdo de la historia oficial, la gran película del año 85, ¿no? De Puenzo, la película que contaba, narraba los últimos tiempos de la dictadura y con en una familia donde Alterio era el protagonista, Norma Leandro, la mujer, contaban el tema de la apropiación de los
0: ilegal
3: hijos,
0: de,
3: ¿no? En este caso de, creo que se llama Alicia era Norma Leandro, ¿no?
0: Sí.
3: Y creo que era Ana el rol de Chunchuna Villafañe. Que Chunchuna era justamente la vamos a decir, la esclarecida ideológica, porque venía de ser, haber estado exiliada, que estuvo exiliada,
0: sí,
3: ¿no? Estuvo
0: sí,
3: exiliada
0: sí.
3: Porque era la pareja de Pino Solanas.
0: Claro.
3: Y se, bueno, habían estado exiliados. Pero en la película hace un rol de una exiliada que tiene, bueno, justamente discute con Alterio, que era la figura del cómplice de la dictadura, ¿no? Era un empresario exitoso que negaba justamente que el tema de la apropiación de su propia hija, etcétera, ¿no?
0: Sí, sí.
3: Una gran película que, bueno, recordemos, fue reconocida con el Oscar, ¿no?
0: Sí, totalmente.
3: Mejor película extranjera.
0: Sí, sí, sí.
1: Primer Oscar que ganamos.
3: Exactamente.
1: Y después el segundo, El secreto de sus ojos.
3: El secreto de sus ojos.
0: El secreto de sus ojos.
3: Pero bueno, en su momento esta fue una película muy esclarecedora de lo que pasaba. Bueno, ya aparecían las madres. Fue filmada en los últimos días de la dictadura, ¿no? Y en un resumen desde una familia, cómo, bueno, se vincula con todas las miserias de lo que pasaba en esos tiempos.
1: ¿Qué simboliza esa familia? Como la clase media trabajadora que no estaba, no quiero decir politizada, porque todos estamos politizados, sino partidizada o interesada en la política.
3: No, no, porque Alterio
1: era parte
3: cómplice,
1: de
3: era un empresario exitoso.
1: Ah, era un empresario.
3: Exactamente.
1: Ah, tenés razón.
3: Que conocía lo que pasaba, y Norma Leandro es como que no conocía o no se quería dar cuenta. Y en la película está ese trayecto, ese juego de empezar a darse cuenta, indagar sobre el origen de su hija, qué pasaba, bueno, el contacto con las madres. Era una profesora ella, una profesora que en una escuela...
1: Me acuerdo de las escenas que está ahí, con la escuelita, secundaria, con los pibes que tienen, no sé...
3: Está Patricio Contreras, que era también profesor, y los pibes eran... Los pibes, marca algo que en realidad por ahí es un poco falaz eso, porque marca como que los pibes estaban muy politizados, y en realidad en la época de la dictadura era muy difícil estar politizado, porque en las escuelas no te dejaban.
0: No.
3: Más allá de la ignorancia nuestra como estudiantes.
1: ¿No te dejaban? ¿Qué significa?
0: Y estaba prohibido.
3: No se estimulaba el pensamiento crítico.
1: Claro, pero por ejemplo, en el... ustedes me están hablando de colegios que no son en la Ciudad de Buenos Aires, o el otro también de...
0: El Pellegrini.
1: Mm. O sea... ¿En general o en esos colegios tampoco?
3: No, yo creo que era en general.
0: No, era en general. Los centros de estudiantes estaban cerrados.
3: El militar era, claro, era vasto.
0: No. Había gente también metida espiándote, porque las universidades y los colegios secundarios eran, a ver, caldo de cultivo en el buen sentido de la incipiente aparición de los jóvenes en la política, ¿no?
1: O sea, del 76 al 83...
0: Y casi no había actividad política. Tal vez sí, a ver, espiándote, porque las universidades y los colegios secundarios eran, a ver, caldo de cultivo en el buen sentido de la incipiente aparición de los jóvenes en la política, ¿no?
1: O sea, del 76 al 83...
0: Y casi no había actividad política. Tal vez sí, a ver...
1: juvenil.

0: a pensar críticamente, lo que había era una de las cosas primarias que hicieron, el golpe fue cambiar las materias.
1: Sí.
0: La
1: Yo
0: materia
1: me acuerdo, era
0: de...
1: ERSA, estudio de la realidad social argentina, que era lo que era instrucción cívica, fue cambiando el
0: Claro,
1: nombre.
0: instrucción cívica pasa a
1: Claro,
0: ser ERSA,
1: sí.
0: que nada, otros
1: Claro.
0: contenidos,
1: Otro contenido
0: otro...
1: totalmente distinto, ¿no?
2: Y una pregunta clave, al golpe de esa época, o sea, la dictadura cívico-militar y todo, ¿se la llamaba gobierno de facto? ¿Había alguna forma que no esté en los libros o
0: No, era
2: en esa época?
0: presidente.
2: Ah, era el presidente
1: Sí,
2: directamente. Sí,
1: Videla
0: Videla es
1: presidente,
0: presidente. Y
1: Videla
0: cuando
1: presidente.
2: se repasaba cómo llegó a ser presidente, ¿qué se usaba? ¿Qué término se usaba? ¿O no había algo tan...
0: No, porque él era, en el caso concreto de Videla, la Junta
1: Claro,
0: lo
1: en la Junta
0: define.
1: era lo que
0: Ah,
1: lo
0: la Junta.
1: elegía. Siempre
0: Porque...
1: era, comúnmente, siempre era un integrante del ejército.
2: Y la palabra
1: Claro, siempre ha sido.
2: dictadura no se
1: No,
2: usaba
1: no, no, no,
2: directamente.
1: dictadura la
0: No, pues
1: usaba.
0: sería
1: Se usaban,
0: autorreconocerse
1: sí.
0: de dictadores, no.
1: Claro.
2: Claro, pero digo, entre... Perdón, les pregunto más que nada en términos personales esto,
0: Sí.
2: ¿no? Entre sus conocidos y todo, se decía que había sido un gobierno elegido por la Junta y nada más. En general, o
0: Sí, en general la
2: en...
0: gente escapaba de hablar de política, me parece,
2: Claro.
0: salvo hogares muy
1: Sí.
0: particulares, muy
2: O sea, en
0: politizados.
2: sus casas, por ejemplo, no se tocaba mucho el tema.
1: Y muy poco,
0: No, se
1: no,
0: hablaba muy poco,
1: no. Sí, se hablaba muy
0: había
1: poco.
0: temor.
1: Sí, había.
2: Claro, y sí.
1: Encontré, perdón, encontré otra
0: Había
1: sobreviviente,
0: temor.
1: del vuelo. Encontré otra
0: Ah, mirá.
1: sobreviviente, Nilda Garré.
0: Ah, el otro día
2: Ah,
0: habíamos
2: Nilda,
0: dicho, la
1: 78 años.
0: mencionamos y no
1: Sí,
0: la
1: sí, sí, sí.
0: comprobamos.
1: Estaba
0: Claro.
1: repasando los nombres que vinieron, ¿eh?
0: Sí. Ah, claro, sí. Y en ese
1: Sí.
0: momento, por eso te digo,
1: Sí,
0: eran
1: sí. El
0: influencers.
1: doctor Bellici.
0: Sí, eran influencers de...
1: Sí.
0: Vino Cachazú ahí
1: Ca
0: también.
1: eh, Oscar Cachazú, sí. Juana Larrauri, cantante de tango, dirigente histórica
0: Claro.
1: del peronismo, por ejemplo, femenino, ¿no?
0: Que era... En ese momento no sé si vivía en Spelletta.
1: Leopoldo Frenkel, dirigente de la Juventud Peronista.
0: Sí.
1: Benito Yamí, recuerde usted,
0: Sí.
1: diplomático, cónsul, embajador de Suecia, Suiza, Irán. También fue ministro del Interior del tercer gobierno de... Murió en el año 97, mirá. María Esther de Sobrino, dirigente del peronismo femenino, también viajaron, entre otros, Otto Calache, Máximo Castillo, Néstor Carrasco, el economista Eduardo Setti, Bruno Porta, que era el peluquero de Isabel Perón,
0: Sí.
1: Valentín Yrigoyen, un ex militar dirigente del peronismo histórico, el teniente coronel retirado Horacio Farmache, Silvia Roth, actriz,
0: Sí.
1: la madre de... ¿Cómo se llamaba este muchacho que estaba? Ariel Roth, cantante
0: Sí,
1: también.
0: la
1: La
0: madre
1: madre de, claro, Silvina Roth,
0: de
1: actriz y cantante, dirigente del peronismo femenino. Rodolfo de Saper Vázquez, José Muñoz Aspiri, Aníbal de Marco, sería luego ministro de Acción Social de Isabel. Alfon Rusch, Alberto Alfon Rusch, del Partido Conservador Popular,
0: Sí.
1: aliado en el 72 del peronismo. Manuel de Anchorena, estanciero y político, que sería designado como embajador en Gran Bretaña en el 30 y en el 74. Florencio Carranza, del gremio mercantil. Jesús Porto, el Encuentro Nacional de los Argentinos. Lena, me
0: Sí.
1: recuerda, en el 72. Héctor Pietragaglia,
0: El padre
1: Pietragaglia,
0: del actual
1: sí. Del actual,
0: funcionario.
1: ¿no? Ángel Federico Robledo, ministro de varias carteras. También fue asesor de Menem y de... Menem también viajó en el avión, ¿eh?
0: Carlos.
1: Sí, Carlos Menem, sí. ¿Quién más? Eloy
0: Carlos,
1: Camus.
0: el hombre corcho, el hombre que
1: Sí,
0: siempre estaba
1: siempre él estaba
0: flotando.
1: presente. Pedro Maratea, actor, y Roberto Pettinato, que había sido director de
0: El
1: los
0: padre,
1: institutos penales.
0: claro,
1: Mirá vos,
0: penitenciaría, el
1: el
0: padre
1: padre
0: de
1: de
0: Pettinato.
1: Pettinato viajó. Celestino Marini, del PJ Santa Fe de Cine. Bueno, y después los conocidos, ¿no? Que recién nombramos, dirigentes muy importantes, de todos los ámbitos. No sabía que Nilda Garré había venido. Es decir, hasta que yo sé, Jorge
0: Que fue
1: Tayana,
0: diputada,
1: fue diputada,
0: ¿no?
1: Eduardo Luis Dalde, murió en el 2012,
0: Digo, fue diputada en esa década,
1: en
0: pero
1: esa
0: después
1: década,
0: fue
1: claro.
0: ministro.
1: Hugo del Carril, murió en el
0: Sí.
1: 89, ¿no? López Rega, bueno. Marta Lynch, escritora, se suicidó en el 1985. Rodolfo Ortega Peña, José Rodríguez, dirigente de SMATA, muerto en el 2009. Arturo Ponce Bedoya, comodoro retirado. Fatigati, Ernesto Fatigati, general división del general
0: Fatigati
1: Fatigati.
0: era el
1: Sí.
0: personaje de Capusotto.
1: Se opuso a la
0: Fatigati
1: Libertadora.
0: era el jugador de Capusotto que lo echaban
1: Que lo
0: siempre por no
1: echaban.
0: festejar goles.
1: Luis Longhi, que fue apoderado del PJ. Saturnino Funes, dirigente peronista. Santiago Mele. Ludovico Cavia, secretario parlamentario de la Cámara, Pedro Bonanni, abogado y contador, ministro de Hacienda del segundo gobierno de Perón, José Gianola, secretario general del Movimiento Justicialista, Antonio Benítez, abogado, ¿quién más? Alberto.

0: Roca Mora, primer diputado del primer gobierno de Perón. Jorge Bernaza integró el movimiento de sacerdotes del tercer mundo, cercano al padre Mujica, que hablamos de él. Deolindo Vittel, claro, vice, Vittel, candidato a vicepresidente junto con Luder.
1: Luder Vittel, claro.
0: Qué cara, mirá qué cara. Este era, mirá. Los dos tenían una cara de amargos, pobre. Tanto Vittel, me acuerdo la fórmula, Vittel, Oscar Videgain, gobernador de la provincia de Buenos Aires, entre José María Kestiñera de Dios, Oscar Alonso, cantante de tangos, animó varias fiestas para el general.
2: Mirá vos. Perdón, compañero. Oscar Videgain, yo sé que quizá la respuesta no la tenemos tan fácil, pero ¿es algo de Pedro Videgain? No.
0: No sabría decir.
2: Porque viste el Pedro Videgain en el Estadio San Lorenzo, por eso.
0: No sabría decir. Miguel de Bojetich, coronel croata, era custodio de Perón.
1: Custodio.
0: Mirá el nene acá, en su plena juventud, José de San Filipo, y la bella Chunchuna. Mirá si no era hermosa esta señora. Qué linda mujer que era Chunchuna Villalbaín.
1: Sí, claro.
0: Hermosa, la verdad. Tenía muy lindos ojos. A mí me gustaba mucho la voz que tenía ella. Juan Carlos Llené vino con él, Cachazú, que lo nombramos recién, Humberto Martiarena, Obregón Cano, fue junto al dirigente gremial Atilio López, uno de los líderes del lanzamiento popular conocido como el Cordobazo, Pedro Cámpora, sobrino de Héctor J. Cámpora, jovencito, Rogelio Coria, el padre de Mujica también, por supuesto. Casildo Herrera, otro dirigente, ¿no? Secretario General de Textiles,
2: gran nombre,
0: y condujo a la CGT también. Vicente Solano Lima, caudillo conservador,
1: Casildo
0: dirigente
1: Herrera
0: del partido.
1: Fue de Yo me borro.
0: Y claro, Yo me borro. Yo Casildo, me borro. Sí, Casildo. Jorge Conti.
1: Por eso te digo, una lista muy heterogénea esa.
0: Mirá vos los periodistas que cubrieron esto. Jorge Conti, de Canal 11,
1: sí.
0: Fue condenado por la asociación ilícita por haber integrado desde cargos formales del grupo terrorista AAA. Y Sergio Villarruel, el cordobés.
1: Sí.
0: También estuvo Leonardo Fabio, por supuesto. Emilio Miñones. Bueno, ya tenemos una lista, no vamos a decir los ciento y pico, pero algunos de ellos conocidos y otros no, que bueno, que vinieron con el avión.
1: Sí, una lista, lista
0: muy heterogénea, ¿no?
1: Tenías de todo y,
0: sí.
1: Y bueno.
0: Lo que se habrá hablado en ese. ¿Quién se sentó al lado de Perón?
1: Y aparte de esa cosa de
0: sería,
1: Hugo,
0: ¿no?
1: Cantame la marcha. ¿No?
0: Hugo, no le va a decir que no. ¿Te imaginas en el avión cantando? No, con la voz de Hugo, la voz original de la marcha peronista.
2: Seguro se debe haber cantado.
0: ¿Quién se habrá sentado al lado de Perón? Yo calculo que Isabelita.
1: Y habrán rotado, deben haber rotado.
0: Yo calculo que Isabelita.
1: Deben haber rotado.
2: Deben haber rosqueado.
0: Pero todo el mundo, ¿no? Qué rosca que haber subido ese avión.
2: Qué insoportable igual, porque digo, no podés.
1: No tenía escapatoria, pero.
2: No tenía escapatoria.
1: Tenía que escuchar a.
2: Estaba obligado a escuchar a todos. Sí. ¿Sabes que me agregan por este lado? Que también está la escena esta que está Héctor Alterio con Hugo Arana. Viste que son los hermanos.
1: Sí.
2: Héctor Alterio, como decías, es el empresario, que apropiador de una niña.
1: Claro, es el apropiador.
2: Y Hugo Arana, que es el trabajador argentino.
1: Claro.
2: Derrotado, como muchos de los
1: víctima
2: que...
1: Víctima de las políticas económicas de la dictadura.
2: De la apertura.
1: Claro, hay varias escenas que están buenísimas. Hay una donde... Chunchuna discute con una supuesta ex amiga. Hay una que es muy fuerte, que Chunchuna, bueno, si mal no recuerdo, discute con Alterio, y Alterio le dice algo así como tendríamos que haberlos matado a todos ustedes, zurdo, con otras palabras, y Chunchuna le dice algo así como, bueno, casi lo hicieron.
2: Claro.
1: Sí, digamos, hay cosas metafóricas y hay cosas que son muy, muy directas, ¿no? Sí, lo del hermano Aranda. Bueno, grandes actores que nada, con grandes papeles, ¿no?
0: Sí.
1: Es una película maravillosa.
2: Una película maravillosa.
0: Es una película para verla de vez en cuando.
2: Me lo pasaba justo Dana, que siempre
1: sí,
2: hablamos.
1: Sí, es una película maravillosa.
2: Y también esto que es como una parte, es como un escape de esa película hacia Plata Dulce, puedes hacer.
0: Claro.
2: ¿Viste? Agarras esa escena y decís, tú pasas para ahí, que también habla de la parte económica.
1: Ah, claro. Bueno, esta sería más.
2: Esta es más
1: trágica, porque habla
2: sobre otra parte de la dictadura.
1: La otra más en tono de comedia, sí, tragicomedia, ¿no? La Plata Dulce, que también es una película maravillosa.
2: Igual te digo, bueno, lo hemos hablado siempre, el objetivo, la base de la dictadura en cuanto a su objetivo es la destrucción económica del país, y para eso las herramientas que tuvo fue, la herramienta que tuvo en mayor preponderancia fue la eliminación de la resistencia.
1: Sí.
2: A llevar adelante ese plan. Por eso es como que se deja de lado la parte económica de lo que fue el horror de la dictadura, porque bueno, era lo que querían los grandes empresarios del país, que Argentina quede diezmado y que ellos puedan ganar.
0: Sí, el empresario nunca pierde.
1: Sí, en realidad está bueno eso. Sí. Es terrible, pero...
2: Es terrible, pero viste...
1: Sí, acá observación sobre lo que decís. ¿Dónde se planta el cine y los intelectuales? En el lugar correcto, digamos, en Argentina. Porque no hubo películas a favor de la dictadura. Esto hay que decirlo. Sí, eso también hay que decirlo. El cine y el arte, el arte en general y el cine y la música, todo se planta en el lado luminoso de la población, claro. En el lado de la no opresión. Eso está buenísimo decirlo. Claro. Viste que por ahí en otros países... Hay
2: un aparato.
1: Sí, sí, hay.
0: Yo creo que sería muy polémico que si a alguien se le ocurre hacer una película y es mal, le regalo el título, ¿no? La otra historia, ya está, listo, ya está.
1: Claro.
0: Si quieren lo usan, ¿no?
1: Sí, pero
0: sería
1: pero
0: muy
1: no
0: polémico.
1: Pasó. Porque,
0: claro, no pasó, no creo que pase tampoco.
1: No pasó ni va a pasar, ¿no?
2: No.
1: Así como hoy tenés algunos trasnochados que son negacionistas, ponele, que eso hay que decirlo. O sea, tantos años después aparece un grupo de miserables a reivindicar algunas cosas que son. No tienen posibilidades argumentativas ni nada razonables para considerarlas. Pero bueno, digo, tenías intelectuales franquistas, tenías intelectuales... En todos los países siempre había algún... Algunos no, había muchos. Pero en el caso de la dictadura, lo que pasa muy rápidamente y nada, una bendición también de nuestros artistas, es que se plantan en un lugar muy claro con respecto a esto, con una estética muy particular, porque el cine de los, podemos decir, de democracia está buenísimo. Todo, sí. O sea, Plata Dulce, sí, ¿no? Sí, sí. Todo el fenómeno de Olivera, Aristarain, bueno, mismo Puenzo.
0: Se hablaba que era
2: en
0: como,
2: Retirada, una gran película de siempre.
1: En Retirada es la que te gusta a vos.
2: Que está Sofovich y
1: Rani.
2: No, Rani.
1: Rani que hace de malo, que hace siempre de malo.
0: Siempre de malo. Sí. Rani del malo.
1: Habría que buscar una película que
0: Rani
1: hace Rani, de
0: yo
1: bueno.
0: Yo no recuerdo. No recuerdo
1: que
0: una película
1: de,
0: que Rani...
1: De hace de cocinero.
0: Que no se mande una puteada.
1: Sí.
0: Es más puteador que yo era. Sí. Está vivo, ¿no? No recuerdo si está vivo.
1: Sí,
0: pero sí,
1: Rodolfo
0: está vivo.
1: No, perdón, la vez pasada salió en un reel cocinando.
0: Sí, cocina muy bien. Cocina, dicen que cocina. Como Tano, basta. Bueno, yo quiero que me invite a comer.
2: Igual todos los que hacen de villano en películas y en series generalmente son grandes personas. No sé por qué, pero justo coincide eso.
1: Sí, y muchas veces son grandes actores porque tenés que hacer de antagonista, de fuste, a veces con ideas absurdas.
2: Suelen ser
1: absurdas,
2: los más progresistas de los actores y los más nobles, ¿viste? Desde que tienen buenos actos, son justamente los villanos. No sé... No, es como los comediantes que generalmente tienen vidas medio trágicas.
0: Sí,
1: sí, que son muy amargos. Son amargos, ¿no? Sí. Comediantes son muy amargos.
0: Sí, yo he conocido dos o tres que la verdad.
2: ¿Flecha para abajo?
0: ¡Poh! Solete,
1: sí, o contate un chiste y te sacan
0: cagando, ¿no? No, pero no de eso, sino, viste. Hemos hablado en otros ámbitos y la verdad digo, y esto es esto. Cada uno es cada uno. Jorge, gracias.
1: Se pasó volando.
0: Se pasó volando. Muchas gracias, como siempre. Cerramos esto, querido Walter. Muchas gracias, adelante.
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7: Cuatro minutos la hora, seguimos aquí en Por la Tarde en FM Sur de Quilmes. Hasta las 17:30 vamos a estar acompañándolo como lo hacemos todos los días de lunes a viernes. 15 grados, 3 décimas la temperatura actual. Hay algo de neblina, che. Visibilidad 7 kilómetros, ¿no? Reducida justamente por lo que decía. 81 el porcentaje de la humedad, 1016.2 hectopascales la presión. Viento sopla del sector noreste a 8 kilómetros en la hora para lo que resta de esta jornada. El pronóstico indica cielo algo nublado, para la noche lo mismo. Hubo sol, bienvenido sol, te extrañamos. Mañana,
8: ¿qué adivinas?
7: Neblina, che.
8: No,
7: yo que tengo que ir a La Plata, hay que tener precaución en la autopista cuando se irá a La Plata. Cielo parcialmente nublado, una mínima de 5, una máxima de 17 grados para la jornada de mañana. Es un placer para nosotros presentar. Hacía mucho tiempo que no hablábamos con él, que no nos venía a visitar. Me refiero al señor Esteban Ruiz Díaz. Que es de la Cooperativa Cultural Huacaya de Itatí, aquí en nuestro querido Quilmes. Tocayo, ¿cómo anda usted?
9: Bien,
7: se
9: bien.
7: Ha cortado el pelo, ¿no?
9: Sí. Lo tengo más ordenado.
7: Más ordenado, lo, sí, veo, sí, como, lo veo distinto.
9: Sí, sí, intentando ordenar como el peronismo, o sea, reorganizándose.
7: La reorganización.
9: Sí, sí, como ahí, buscando ese orden, ¿no? Bueno.
7: Sí, hacía sí. Rato que no nos vimos.
9: Hace este rato, tema. Sí, la verdad que cambiar de laburo, el contexto. Bueno, estamos todos un poco muy abocados a lo cotidiano, a la familia, sí. ¿Viste? A lo personal. Lamentablemente es también lo que nos empuja la realidad a la que estamos siendo sometidos, no solo en contexto país, sino mundial, sí, ¿no? En donde pareciera que solo el sentido de la vida es trabajar, producir.
7: Sí, producir. Y en el ámbito cultural, estábamos charlando, y cuando le preguntaba, le digo, para presentarlo, en proceso de la creación de la cooperativa, ¿cómo está este tema de la creación? Ya se está creada, digo, la cooperativa cultural. ¿O estás en ese proceso, está mejor dicho?
9: Estamos en ese proceso. La verdad que para nosotros el concepto de cooperativa es mucho más que una cuestión burocrática o administrativa, si bien eso le da una forma mucho más fuerte y formal a lo que uno hace, e institucional. Creemos que el cooperativismo consiste en cuestiones justamente culturales, ¿no? En claro. cómo... trabaja uno cotidianamente con sus compañeros, con qué lógicas, con qué horizonte, con qué formato. Así que nada, elegimos ese formato porque creemos que es lo que nos representa también, ¿no? Más allá de las individualidades, que también son importantes, el trabajo colectivo tiene un fruto más más de un impacto más duradero y más fuerte para las comunidades, ¿no? Claro. En nuestro caso, Villitatí, o ni siquiera Villitatí, porque Villitatí es muy grande y la realidad es que nosotros no podemos abarcar todo lo que tenga que ver el territorio, sí. pero sí, hablando de comunidad, podemos referirnos a nuestros compañeros, claro. a quienes participan en nuestro espacio, en nuestra organización, y a las infancias que transitan nuestro espacio. Y ahí es donde se pregona principalmente, ¿no? Este, como esta frase de primero adentro la familia, sí, sí, ¿no? Sí.
7: Claro,
9: siempre
7: y después,
9: uno, porque es fácil, digamos, levantar una bandera y llegar a casa y entrar y la puerta para adentro ser otra cosa.
7: Claro.
9: Entonces creo que laburar el cooperativismo en principio se trata de eso, ¿no?
8: Claro. Y Tevi, perdón que te interrumpa, sí. pero... ¿Podés contarnos, para quien no sabe, qué es Huacaya?
9: Sí, Huacaya es, es una cooperativa cultural, de trabajo cultural, donde nos abocamos específicamente a trabajar lo que tiene que ver con la producción de contenidos artísticos, culturales y simbólicos para el barrio, ¿no? Porque entendemos que todo lo que tenga que ver con el arte y la cultura es trascendental a lo material, digamos, ¿no? Impacta en el espíritu, en el autoestima o en la forma de ver de los vecinos, o vuelvo a lo mismo, ¿no? Nosotros no venimos, o por lo menos yo en esta ocasión no vengo en representación de Villitatí, claro. sino de un espacio pequeño que tiene una lógica, ¿no? Un sentido de trabajo. Y es eso, nosotros producimos, tratamos de, justo con un compañero abajo mencionábamos una palabra, esto de tensionar, ¿no? Los sentidos. Rancière un poco decía reconfigurar los sentidos, ¿no? Hoy hay muchos sentidos comunes que se reproducen en la sociedad, que pregonan mucho el individualismo o enfocarse mucho en lo material, como si las necesidades solo pasaran por lo biológico, ¿no? Y entendemos que hay otras necesidades que tienen que ver con los sentidos.
8: Claro, yo estaba pensando, una pregunta que te harían con ese criterio, es decir, ah, mirá vos, ¿y les pagan por esto? Este es lo primero.
9: Claro,
8: que surge
9: sí, sí. Lamentablemente el trabajo cultural es un trabajo bastante invisibilizado, bastante...
8: Que para dicho sea de paso debería pagarles.
9: Claro, sí.
8: Para comer, sirve también la comida.
9: Bueno,
8: el dinero.
9: Bueno, ahí hay una cuestión histórica, ¿no? En cómo la sociedad y el Estado entienden la cultura, ¿no? Y un poco creo que la reflexión de hoy he pasado un poco por ahí. Digamos, ¿quién crea la cultura? ¿Quién la impulsa? ¿Quién la mueve, no? Y siempre es el pueblo, pero quien la reconoce y la legitima en muchas ocasiones es el Estado. Es el Estado quien puede formalizar, puede institucionalizar, puede, digamos, reconocer tu acción, en este caso en un territorio. Pero bueno, es ahí toda una lucha cultural justamente ahí. De primero hay que lograr que la sociedad pueda acompañarte en esa lucha, ¿no?
7: Claro.
9: En donde nosotros buscamos salarios para nuestros compañeros, compañeras que trabajan todos los días para la educación de los pequeños que transitan nuestro espacio, que son un montón. en donde...
7: ¿Cuántos chicos van?
9: Y mirá, aproximadamente son 20, sí. Que ya es un montón, digamos, que 20
8: pibes, un montón, 20, sí.
9: 20 pibes y pibas de infancias y adolescencias del barrio que quieran hacer teatro, que vayan a un espacio y estén, digamos, enmarcados en saber que van a un espacio a aprender teatro, ¿no? A patear una pelota... que claro. Está buenísimo, sí, ¿no? Sí, pero digo, pero, no, claro, van a aprender teatro y eso implica no solo el teatro como una técnica, sí. Sino como una disciplina, sino como una forma de vida también, ¿no? Porque los compañeros preparan materias donde los chicos puedan trabajar el autoestima, claro. Puedan trabajar su realidad, puedan comprender su identidad, es algo que, bueno, en este último tiempo... nos generó, nos movilizó bastante internamente de pensar quiénes somos, ¿no? Y qué transmitimos nosotras a esas infancias en el barrio, porque hoy la realidad es que pareciera como una batalla que había avanzado bastante, se retrocedió bastante la mirada que se tiene sobre los territorios.
7: Se nota mucho eso, Esteban, digo, vos que estás en el día a día en Itatí, digo. Yo voy a Itatí, no digo sí. que no, pero no convivo todos los días en Itatí. Claro. Yo voy, veo una parte de la realidad, me retiro y me vuelvo a mi zona de confort, es decir, no estoy sí. todo el día. ¿Se nota mucho esto, lo que recién señalabas?
9: Y lo que pasa es que hoy nosotros tenemos, como siempre, ¿no? Históricamente los medios de comunicación crean esos sentidos que después se reproducen en estigmas, en estereotipos, sí, sí. En la exclusión, ¿no? de determinados espacios, de habitar, o de simplemente señalar a alguien porque encaja con esos cánones que la televisión o las redes claro. te muestran, ¿no? Pero no solo eso, hoy tenemos un aparato quizás estatal, inclusive que ¿no? A sí, través sí. de distintos mecanismos políticos, discursivos, instalan ideas sobre la gente de los barrios, entonces eso es difícil de contrarrestar.
7: Sí. Y ya creo que pasa más de los barrios, ¿no? Hablábamos esta semana de mi amigo, ay, me muerdo para no decir, mi amigo Jorge Macri, que quiere hacer el paredón, ¿no?
8: Ya no es solamente con un barrio, ¿no? Sino directamente con, una publicación ayer de Twitter sí. que decía que iban a hacer un muro. ¿Ah? La tengo que buscar porque la tenía acá.
7: El señor Jorge Macri quiere hacer un muro porque dice que el 75% o algo así del delito que se produce en la Ciudad Autónoma de Buenos Aires viene del conurbano bonaerense.
9: Bueno, eso
7: ¿no?
9: es...
7: Por ejemplo, sí. ¿viste? Ya no es un barrio, sino es todo el conurbano. Ya
9: yo le puedo decir claro. que el 90% de los laburantes
7: claro, que era
9: vamos
7: lo,
9: acá,
7: era lo que nos respondieron,
9: zona
7: ¿no?
9: sur, ¿no?
7: Yo ayer mirá, decía un poco en broma, te limpiamos perdón, la mugre.
8: La sí, tengo acá la imagen. Sí. Es un muro contra la barbarie de Kicillof, quiere hacer.
7: Claro, contra la barbarie, sí.
8: Acá lo tenés.
7: Ahí está.
8: No sí. sé si lo estoy mostrando acá.
7: Sí.
8: Es impresentable. Yo creo que ya.
7: Pero yo te juro que me acuerdo de Radio Bangkok, un tipo, un llamado, ¿no? Que siempre te lo digo, que el tipo quería alambrar toda la capital, justamente por eso.
8: Yo no tengo
7: era
8: nada.
7: Una joda. Te estoy hablando de los años 80. Yo escuchaba eso y decía: este tipo está loco. Y ahora resulta que es realidad, o sea...
8: La cancha Independiente la tengo acá en Avellaneda, así que por mí que alambre, yo me quedo
7: acá. En cualquier momento vamos a tener que utilizar un pasaporte para ir a...
9: Claro.
7: Bueno, yo creo que siga jodiendo, yo voy a agarrar a mi diputado y le voy a decir, muchachos, yo quiero que no traigan más la basura acá. Listo, claro. que se arreglen ellos con la basura. A ver qué carajo hacen con la basura, dónde se la meten.
9: Bueno, eso es parte también de los discursos, ¿no? Que construyen sentidos sobre otros. En esta ocasión, o en este caso, mejor dicho, la idea del conurbano, ¿no? Uh-huh. Pero bueno, nosotros como artistas tomamos eso y lo transformamos con distintos mecanismos de artísticos, ¿no? Yo me reía, por ejemplo, me acuerdo que decían antes de la selección el Congo Urbano. Y yo me reía, ¿viste? El Congo Urbano. Digo, ¿qué puedo hacer con ese término? ¿Viste? En vez de ofenderme, bueno, lo voy a tomar y me voy a reír y voy a buscar la forma de redoblar ese sentido. Y digamos, muchas veces la ironía es una herramienta, no sé, sí. Chaplin la utilizaba mucho, sí, ¿no? Sí, Chaplin sí, es sí. un artista muy reconocido y él utilizaba esa ironía sí. como crítica al claro. sistema, ¿no? Entonces, porque hoy también hay que, digamos, estamos en un contexto donde uno dice se posiciona ideológicamente o argumenta, digamos, sus prácticas o sus ideas y ya te posicionan de un lado.
7: Claro,
9: vos sos tal, te dice. Vos sos tal o sos tal o sos tal. Entonces creo que tiene que ver también con que hay mucho más que dos bandos. Digamos, eso es una idea instalada del poder también para enfrentarnos unos a otros, ¿no? Pero volviendo al punto, nosotros nos enfocamos específicamente sin perder de radar, digamos, lo que pasa en el país, porque se refleja. Obvio. Vos me preguntabas que cómo veo el barrio, y la realidad es que yo voy a hablar en este caso de Itatí, no sé los barrios en general, pero Itatí tiene un escudo muy fuerte que tiene que ver con justamente el cooperativismo, un grupo de organizaciones muy grandes.
8: Hay un sentido de comunidad claro, arraigado ahí, ¿sentís?
9: Y que está así a contracultura, digamos, a contra de lo que se pregona, digamos, porque no estamos exentos de lo que pasa en la sociedad. Hay compañeros que siguen laburando cotidianamente, desde su rol, desde la educación, desde preparar un plato de multiplicar los panes, ¿no? De esto de la lógica de Jesús, ¿no? De multiplicar los panes. Bueno, eso lo hacen los compañeros, las compañeras. Y nosotros, bueno, el lugar que nos toca es el darle la posibilidad a las infancias o los jóvenes del barrio que puedan tener el acceso a la producción cultural y que puedan canalizar toda esa cuestión que muchas veces te angustia o pareciera que te encierra en un lugar de frustración, de violencia, en donde pareciera que la única salida es lastimando al otro o autolastimándote. Y yo creo que el arte te permite como canalizar, viste, de otra forma. Muchas veces no es tan pasiva, tan tranquila, digamos. A veces es irrumpir, es entrar en el territorio, hacer una intervención que donde vos implique todo tu cuerpo y que te miren de reojo, que se rían de vos. Se ponen en juego un montón de cosas, pero hay que tensionar, hay que generar esta reconfiguración de los sentidos, ¿no? Que pregonamos los artistas. Así que la verdad que Huacaya, bueno, yo les quería contar también, el otro día tuvimos una instancia con un programa de la provincia que se llama Voces Adolescentes, en donde participaron más de 2.000 jóvenes yendo a un espacio a mostrar lo que hacen, ¿no? Obviamente había como fin un presupuesto para los ganadores, pero creo que más allá de eso, que los pibes salgan de su barrio, vayan a otro, encontrarse con otro.
7: Que intercambien, que muestren lo que hacen también, digo, es
9: claro,
7: importante eso,
9: ¿viste? Esa posibilidad se la damos quienes nos organizamos y queremos que los pibes puedan comprender que la identidad no es solo lo que pasa en nuestro barrio y lo que nos quieren hacer creer. No es solo Villa Itatí, yo no soy solamente villero o de Villa Itatí. Yo soy una persona que tiene derecho a acceder a distintos espacios, a distintas formaciones, a distintas estancias, donde no muchas veces son cómodas, muchas veces son incómodas, angustiantes, ¿no? Ansiedad, porque vas con un montón te encontrás con un montón de gente que no ves cotidianamente,
7: ¿no?
9: Todos
7: los días, sí.
9: Pero eso se pone en práctica también, eso se pone en práctica. Totalmente. Yo también muchas veces, cuando de pequeño empezaba a salir del barrio, me mareaba en el bondi, me agarraba ansiedad, o volvía, o dejaba el club, me iba hasta el club, me acuerdo de jugar en Arsenal, y por miedo a cruzar, salir del barrio, a veces decía que iba a entrenar y en realidad no iba, me quedaba en la casa de un amigo y...
8: Ah, ¿te daba miedo salir del barrio?
9: Sí,
8: o te
9: viste,
8: daba como era esa cosa de perderse, ¿no?
9: Claro, viste, el desconocer, el ver mucha gente. También pasa eso, ¿no? Yo era pequeño y me iba a entrenar en un mundo de adultos.
8: Claro.
9: En donde vos ves, si sos así pequeño, cuando sos pequeño todo es enorme.
7: Claro.
9: Y me iba a entrenar con el botinero y miraba a toda la gente adulta, ¿viste? Y encima antes el Tren Roca era bien del, ¿viste? Popular. Entonces cada uno venía, cansado, otro tomándose una birrita. Claro. Siempre gente laburante, la mayoría, obviamente. Pero había de todo. para un niño exponerse a eso es fuerte, ¿viste? Claro. Así que nosotros por eso, de cada vez que lo proponemos a los pibes y pibas de Huacaya salir, los acompañamos.
7: Estamos con Esteban Ruiz Díaz de la Cooperativa Cultural Huacaya de Itatí, ¿no? Estamos hablando un poco de, bueno, cómo está el barrio, cómo está culturalmente. ¿En qué están laburando ahora, Esteban? Aparte, por supuesto, con una contención muy grande, porque no solamente lo cultural, sino también la contención. Estoy viendo mucho eso, digo, yo ando mucho por barrios populares de la provincia de Buenos Aires, estoy orgulloso de mis barrios populares, uno anda laburando, y se ve, viste, que hay mucha solidaridad en estos momentos que están siendo duros, por supuesto, para muchos argentinos, y también para aquellos que menos tienen, ¿no? Esto es una cosa indudable, sabemos que la cuestión económica golpea mucho, gente que se está quedando sin laburo lamentablemente, y son los que siempre pagan el pato, los que menos tienen, lamentablemente, ¿no? Aquel que es rico, bueno, no comerá caviar de beluga, pero comerá otro tipo de caviar, o tomará otro tipo de champán, ¿no? Uh-huh. Pero aquel que para la olla todos los días, cada vez se le va complicando más. Y se ve esto, lo que vos señalabas, no como un como que el barrio se cierra, no, al contrario, el barrio se cierra, pero para darle solidaridad a sus propios vecinos, cosa a veces que en otros barrios, o en un mismo departamento, vos no sabés quién vive arriba, quién vive abajo, quién vive enfrente, ¿no?
9: Claro.
7: Y sin embargo tenés todo el confort. No estoy hablando mal contra esa gente, digo, es otra forma de ser de la sociedad en
9: de
7: sí, ¿no?
9: La sociedad,
7: de sentir lo mismo que está sintiendo tu par, el que ves todos los días, tu vecino, tu amigo, tu compadre, tu pariente.
9: Totalmente.
7: Y es otro tipo de solidaridad. Y eso yo lo estoy viendo últimamente en muchos barrios populares.
9: Sí, la realidad es que, por lo menos a mí como comunicador, como artista, como escritor y como gestor cultural, es un contexto que te pide, o por lo menos yo lo siento así, reflexionar, ¿viste? No caer en la dinámica de lo que ocurre, digamos, general, ¿no? Uh-huh. En lo general, digamos, hoy hay una dinámica muy de redes sociales, muy todo efímero, todo muy...
8: ¿Y en el mano a mano también sentís eso?
9: Sí, ¿viste? Ah. Sí, cuesta que nos... ahora estamos... Yo estoy utilizando este espacio, o este espacio virtual como para compartir, pero sí, cuesta, digamos, salir de la dinámica de la tecnología, porque pareciera que hoy los vínculos pasan por ahí, ¿viste? Nosotros estamos transitando por una etapa donde estamos pensando y buscándole el sentido a lo que hacemos, no hacer por hacer, porque la realidad también es que nos pide concentrar la fuerza, ser ordenados, no impulsivos, planificar, organizar, priorizar, digamos, ¿no? Hoy en día Huacaya prioriza a las infancias, al grupo de pequeños y pequeñas que está haciendo la escuela de teatro, porque para nosotros ya eso implica, tiene un valor enorme, un valor zarpado, porque no solo, vuelvo a lo mismo, no solo aprenden la disciplina o el arte del teatro, sino a convivir en comunidad, a crear comunidades, ¿no?
8: Y es algo sano también, ¿viste? Sí.
9: Es como sano.
8: Encausa la energía para...
9: Sí, porque ahí hablamos de identidad, esto de que muchas veces, no sé, el otro día pintó un tema re interesante, que uno de los peques tiró un comentario que me parece que un puntapié muy muy interesante para poder pensar con ellos, esto de la villa es muy pobre, ¿no? Y pensábamos, ¿en qué sentido es pobre? Sí, estructuralmente, materialmente, falta un montón. Particularmente Itatí está avanzando mucho en lo que es la urbanización.
7: Pero falta todavía.
9: Sin embargo, el hacinamiento se refleja. En una casa viven 8 chicos, 5...
7: Es una realidad eso.
9: Sí, hoy con
7: un terreno tenés 3 familias. Eso, claro. Eso se vive, es palpable, yo lo veo, ¿no? En un terreno tenés 3 familias, son 15 personas mínimo.
9: Sí, totalmente.
7: Y tenés que darle una solución a esas 15 personas.
8: Y se tienen que ir al baño, uno tiene que bañar. En el día a día es...
9: Claro, o si tienen un celular para divertirse un rato, lo tienen que compartir.
7: Es un rato cada uno.
9: Es un rato cada uno. Entonces, yo creo que hoy que los pibes vengan a la escuela de teatro y sostengan un aprendizaje o también un horizonte, para ellos es un horizonte, implica todo este trabajo introspectivo en donde hay que pensar la identidad, digamos, y Itatí es solo una cuestión material, digamos, o también hay un montón de cuestiones simbólicas que nos representan, digamos, ¿no? Uh-huh. Que tiene que ver con el trabajo colectivo, con la creatividad. Yo uh-huh. me acuerdo un texto de Bakhtin, donde él habla del carnaval, ¿no? Uh-huh. Y yo me acuerdo que había escrito una poesía, o parte de una poesía, que decía: el baile es de los de abajo, uh-huh. ¿no? En donde nosotros aprendemos a bailar, digamos, nuestra propia canción, aprendemos a bailar nuestra propia música, ¿no? Con nuestra propia cotidianidad. Mm. Y eso ya tiene un valor enorme, porque si solamente no cayéramos en las necesidades materiales, sí. y seríamos personas que quizás andaríamos con la cabeza gacha todos los días, sin embargo nos saludamos con una sonrisa, te recibimos con una sonrisa, el vecino te va a recibir con un asado cuando no tiene ni para comer, ¿viste? Entonces, testigo, compañeros que por primera vez fueron al barrio y al otro día ellos lo estaban invitando a comer, ¿entendés? Claro. Y se creó un momento en donde compartimos algo y se respeta al sí. otro, por más que venga de donde venga. Entonces, esos son los valores que también tienen que aprender a ver nuestras infancias e inclusive nuestros propios vecinos. Mm. Porque muchas veces caemos en esta idea de que viene un extraño con una cámara, porque sí, tiene que ver con una cuestión cultural también, donde alguien viene con una cámara, es todo espectacular, y con un micrófono, y te dice, te lleva para el lado donde te termina empujando para el lugar para donde vos digas cómo es vivir en la villa claro. más peligrosa del país.
8: Ah, con los videos de YouTube.
9: Claro, ¿no? Cómo es vivir en la villa más pobre de la Argentina, y vos vas respondiendo y va armando toda una idea, claro. y el vecino responde también y va interiorizando eso y va creyendo que su realidad es esa, ¿no? La claro. que el otro quiere mostrar.
7: La que el otro quiere mostrar.
9: Entonces, nosotros desde Huacaya invitamos a reflexionar sobre eso. ¿Somos solamente villeros? ¿Somos solamente personas, un cúmulo de gente pobre con necesidades? Mm. ¿O somos personas, seres humanos, con una cultura, con una visión del mundo particular, contextual, local? Y a través de eso también tenemos nosotros. Yo crecí en Villa Itatí, mi hermano, mi hermana, y pudimos impulsar un espacio de trabajo cultural, donde transitaron un montón de vecinos. Entonces, yo creo que se puede, digamos, que no es solo lo material, no es una limitación.
7: Te tengo que hacer un stop porque nos estamos quedando sí. sin tiempo, Esteban. Te agradecemos, como siempre, ¿no? Esteban Ruiz Díaz, de la Cooperativa Cultural Huacaya del barrio Itatí. Gracias, en serio, Esteban, por
9: este
7: un ratito para reflexionar, y seguramente lo vamos a seguir haciendo. Estuvo en la operación técnica, puesta en el aire la musicalización, y a cargo de las cámaras, como siempre, y aguantándome a mí, el señor Walter González. Muchas gracias, querido compañero. Epa, mire que después van a hablar mal, maestro.
8: Va a ser raro.
7: Somos grandes ya. Bueno, pero después lo hacemos así en privado. Lautaro Rico con nosotros. Gracias, Lauti.
8: Placer.
7: Nos vemos, amigos. Mi nombre es Esteban Díaz Romero. Gracias. El agradecimiento a Esteban Ruiz Díaz aquí con nosotros.
9: Gracias.
7: También para el querido Jorge Márquez, que hoy hablamos de Chunchuna Villafañe. Qué linda mujer, por Dios. Ya viene Nunca es Tarde con el señor Rubén del Bon, con la señorita Mara López y la señorita Paola Martínez. Tengo que leerlo porque nunca me acuerdo. A las 19 sí llegan los muchachos de deportes en FM con todas las novedades del Quilmes Atlético Club. Y a las 20, periodismo en jaque con el señor Matías Scott. Esto ha sido todo, señoras y señores. 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Hasta mañana.

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0: tardes, acá de la República de Quilmes y para el mundo, arrancamos nuestro programa que se llama...
1: Nunca es tarde.
0: Acá junto a mis compañeras, Mara López a la derecha. ¿Cómo estás, Mara?
1: Muy bien. Hoy la verdad que el día se me hizo corto. Excelente. Hubiese necesitado más horas.
0: Pidámosle al tiempo más horas.
1: Por favor, viste que dicen que aparte se está cortando el día.
0: ¿Sí?
1: En vez de 24 tenemos 16 según un estudio, ¿eh? Con bueno. Razón decimos que la vida se nos pasa así tan rápido.
0: Vamos
1: así
0: a hacer
1: que bueno, párenme porque hoy vengo acelerada.
0: Vamos a hacer un reclamo.
1: Acelerada y enchufada.
0: Y a mi izquierda, la licenciada Paola Martínez. ¿Cómo estás, Paulita?
2: ¿Cómo estás, Rubén?
0: Pero muy bien, acá retornando a la radio, que el martes no pudimos estar al aire por cuestiones de trabajo en algunos casos. Así que arrancando esta semana, nosotros el día jueves, con todo, con muchas novedades. La verdad que fue un día muy fuerte, espectacular. Y la verdad que la cobertura que hicieron ustedes el martes, yo hago un pequeño adelanto, fue tremenda. Después vamos a contar bien al público de qué se trata. Pero bueno, este programa no lo hacemos solo, lo hacemos de la mano de quien más sabe del señor en la operación técnica, el señor Walter González. ¿Cómo está, Walter?
1: Muy bien, nos dice.
0: Bueno,
2: bien.
0: Besitos.
1: Sí. Besito en la frente.
0: Vamos a aclarar esto porque hay un juego atrás. Nosotros estábamos después de por la tarde ahí junto a la autora Ruiz y el negrito Esteban Díaz Romero, y bueno, ahí se tiraban besos ahí con el...
1: Ah.
0: Así que no me voy a meter en eso, no quiero tener problemas, no. Ningún tipo de conflicto. Así que bueno, arrancamos con todo, y hoy es un día muy especial, realmente. Día muy especial, esperado después de 4 años, un poco menos, porque esta vez el último mundial se atrasó unos meses. Pero bueno, hoy arrancamos el mundo.
2: ¡Vamos, señores! ¡Vamos, Argentina! ¡Vamos, que se viene la próxima!
0: Se viene la próxima. Y hoy arrancamos en... Este mundial va a ser bastante particular porque por primera vez se juegan 3 países distintos. Se juegan 3 países. En México, Estados Unidos y Canadá. La última experiencia que hubo parecida fue la de Japón-Corea, Corea del Sur.
1: Es verdad.
0: Pero bueno, pero este caso va a ser raro, diferente. Bueno, y el Mundial arrancó en el día de hoy en la Ciudad de México, con el anfitrión, con México jugando contra Sudáfrica, que termina ganando el anfitrión casualmente 1-0, así que este Mundial arrancó con todo, y el martes, la selección argentina, el martes 22 a las 22 horas,
1: bueno.
0: Argentina
1: arranca.
0: Yo por
1: cábala no digo nada, por cábala no aliento nada, así
0: ¿no?
1: Calladita, no.
2: Hoy vamos a estar hablando, hoy se viene sorteo y vamos a estar hablando de las cábalas.
1: Claro, bueno, cábalas. Yo ya les conté la mía.
0: No, está bien. Sí, ya sé. Yo la verdad que yo tenía cábalas para el Mundial pasado, pero no me dio resultado. Les cuento por qué. Yo en general me juntaba con amigos, vi el primer partido con amigos. Cuando vi el segundo, no, me agarra COVID. Así que tuve que estar aislado.
1: El primero lo perdimos.
0: El peor encima. Claro.
1: Menos mal, era mufa.
0: Entonces dije, después, pero bueno, quise romper con ese efecto maligno que me estaba dando esa reunión. Cambié de lugar y ahí empezó a ganar Argentina.
1: Claro,
0: así que ahora voy a volver a la casa de Roberto a ver con unos amigos. Así que
2: qué bueno que es el martes a las 22, ¿no? Después
0: claro.
2: De Nunca es Tarde, ahí
0: obvio.
2: Juntada.
0: Nosotros damos acá el inicio, vamos a dar una charla de cómo se está desarrollando, porque en estos días es muy dinámico el tema, son muchos países lo que integran, la verdad que un campeonato muy largo. Son 48 selecciones en 12
1: grupos. Claro, porque dura más de un mes, no dura
0: más de un mes
1: esta vez.
0: Así que es
1: y tenés
0: extra
1: razón, 3 años y medio. Porque fue en diciembre, estamos en junio.
0: Tres años y medio
1: pasaron nada más.
0: Por eso digo, se me hizo rápido. Yo
1: claro.
0: Pensé que era como decía Mara, que el día dura menos.
1: Sí.
0: Por ir a eso.
1: Bueno, voy a traer eso para charlarlo un día de estos. Después ya les voy a contar porque es muy interesante. Lástima que perdí el reel donde lo desarrollaban. Pero voy a investigar.
0: Bueno.
1: Como buena... periodista no soy, pero sí curiosa.
0: Curiosa y comunicadora en todo lo que tiene que ver con todo lo astrológico, uh-huh. El tarot y todas las investigaciones que tengan que ver justamente con lo espiritual y con lo sobrenatural también, ¿eh?
1: Sí, total.
0: Cábalas también. Así
1: por
0: que,
1: supuesto.
0: Y Paola Martínez me mira con mucha seriedad. Yo digo así, ¿eh? Hoy es un martes, un jueves muy especial, estoy con el martes yo. Bueno.
1: Rubén, ¿estás
2: bien? No, lo que pasa que, claro, fue un martes muy especial. La verdad que venimos de una semana muy importante. La verdad que Bueno, seguramente lo vas a desarrollar el tema, el fallecimiento de el Indio Solari, que sí. La verdad que la zona sur se vistió de fiesta, se vistió de fiesta más allá de despedir a este grande, a este artista que trajo multitudes. Veíamos en Domínico la gente que venía de Rosario, que venía de todas partes de nuestro país, de Mar del Plata. Y la verdad que Domínico, que hace unos domingos atrás fue escenario del sándwich más grande del mundo, de la mano del Tano, hoy con otra experiencia y con miles de seguidores que venían a despedir a este hombre que, un poeta de la música lo podemos describir, uh-huh. ¿Verdad? En mis años de juventud, en la secundaria, y si estaría Lucho Llaman acá, diría, bueno, los viajes de egresados era Ataque 77 o Los Redonditos de Ricota,
0: claro,
2: ¿cierto?
0: Sí, sí, sí, que estaban en breve de frente, así
2: y,
0: un poco.
2: Y cuántas canciones en la cancha también se dedicaban a este hombre que hizo poesía de la música.
0: Sí, hizo historia y atravesó generaciones.
1: Eso te iba a decir,
0: atravesó,
1: ¿no?
0: generaciones donde en tus últimos tiempos vos podías ir a un recital del Indio y encontrabas al nieto, al padre y al abuelo, y disfrutaban de la música de igual manera. Así que eso también, la verdad que fue... Y también tenemos que decir, hablando justamente sobre el funeral de él acá en Domínico, digo acá porque estaba muy cerca,
2: claro.
0: Zona Sur, en Capital Federal no se pudo hacer porque el gobierno tanto de CABA, el señor Jorge Macri, como el presidente de la Nación, Milei, no quisieron que se hicieran en Capital Federal, como se decía antes, en CABA, ni la utilización del Congreso Nacional para poner a alguien que realmente se lo merecía, porque pensaban que se iban a llenar, no sé, de personas que iban a hacer quilombo, ¿viste? La verdad, el intendente de Ferraresi, la verdad que tuvo un gesto y un visionario, porque organizó, la verdad, que un funeral que fue excelente, multitudinario. Hubo miles y miles y miles de personas, más de 1 millón de personas que vinieron, con colas que llegaban desde el Parque Domínico, quienes conocen, estamos hablando de más de 30 cuadras, hasta prácticamente llegando, pasando el Puente Viejo, entonces llegando prácticamente a CABA, Ciudad de Buenos Aires. Así que la verdad, y se organizó sin ningún tipo de inconvenientes. Así que cuando hay organización, y también es una demostración para aquellos que creen que lo popular no tiene que tener lugar, que esta fue la mejor demostración. Lo popular tiene la Ciudad de Buenos Aires. Así que la verdad, y se organizó sin ningún tipo de inconvenientes. Así que cuando hay organización, y también es una demostración para aquellos que creen que lo popular no tiene que tener lugar, que esta fue la mejor demostración. Lo popular tiene lugar donde se lo...

0: Durante esta semana me imaginé que justamente uno de sus análisis iba a estar dedicado al Indio Solari y tenemos un video para compartir, ¿verdad?
1: Para compartir, vamos a darle, pedimos a nuestro compañero, le damos tiempo cuando nos avisa.
0: Claro, por supuesto.
1: Bueno, ahí.
2: ¿Qué explica la psicología cuando busca entender por qué el Indio Solari fue tan importante? Las personas no solo escuchan música, también buscan pertenencia, identidad y sentido. El Indio logró algo muy difícil. Mientras otros artistas construían un público, él forjó una comunidad. Sus letras nunca daban todas las respuestas. Estaban llenas de símbolos, metáforas y preguntas. Y eso es muy interesante desde la psicología, porque las personas suelen sentirse identificadas con aquello que no les da todas las respuestas, sino que les deja espacio para construir su propio significado. Las canciones del Indio te invitan a encontrar algo propio dentro de ellas. Sus recitales eran mucho más que espectáculos. Fueron experiencias colectivas donde miles de personas compartían emociones, recuerdos y una forma de ver la vida. Cuando un artista te ayuda a entenderte a vos mismo, trasciende la música.
1: Bueno, y así escuchábamos el análisis de Ana Virisky, quien es una psicóloga, quien está haciendo nos hace alguna propuesta que tiene que ver con la música, analizando desde un lugar de la psicología y lo que representan los ídolos populares para nosotros, y en este caso algo tan cercano como justamente hablábamos recién del Indio Solari. Analizaba qué es lo que representa en la gente, por qué motivo las personas lo siguen, qué esperan de él, y qué es la música, qué es la poesía, cómo se conjuga. Y la verdad que, bueno, Ani analizó de una forma espectacular. Así que, muy bien. Nosotros vamos a pedirle, ya que estamos, si podemos, un poquitito del tema del cual estaba analizando recién Ana Virisky, el tema del Indio Solari.

0: así escuchábamos Los Redonditos de Ricota con la voz del Indio Solar inconfundible que marcó toda una época con temas que son clásicos de la música nacional y que han atravesado más de 30 años. Así que es uno de los temas viejos, antiguos, clásicos, que nunca van a pasar de moda y ahora mucho menos. Bueno, contanos, vamos a cambiar un poquito de tema, rotundamente de tema.
1: Cambiamos de tema porque, bueno, ayer fue miércoles, el martes estuvimos con Mara en la presentación del desfile de alta costura de Roberto Piazza con el nombre Sofisticación. La verdad que lo estuvimos viviendo muy de cerca, estuvimos dentro del backstage de lo que fue este evento a beneficio de la Fundación contra el Abuso Infantil. La verdad que, bueno, ahora vamos a ver la nota que hicimos. Participaron más de 55 modelos mostrando más de 200 diseños donde el lujo y el glamour fueron los protagonistas. Invitados especiales, Mara, estuvo Mirtha Legrand,
2: también estuvo Iripino,
1: Mariano Martínez,
2: bueno. Jimena Latorre, que, bueno, la reconozco porque también la deben reconocer, sí. Gran astróloga, suele estar en los medios de comunicación.
1: Después, me regaló una carta.
2: Sí, cierto. Sí.
0: Bueno, y vamos a hablar, ahí estaba una estrella máxima, dos estrellas había del sur, que eran Mara López,
2: bueno,
0: que estaban ahí también. Aplausos, y Paola Martínez, que la vi con unos brillos, chicas, la verdad. Felicitaciones.
1: Gracias, gracias. Estuvimos desde muy tempranito, fuimos citadas a las 16 horas para cubrir todo lo que era el backstage. La verdad que tenemos que decir que fue el único medio que pudo cubrir desde adentro todo lo que fue la organización. Estuvimos en el ensayo. La verdad que, bueno, todo. Estaba Walter, su pareja, que estuvo ensayando con las modelos. Bueno, hubo dos tenor que, la verdad, divinos en un momento del evento, cantaron ópera en italiano. Y la verdad que ese momento también fue hermoso. Como decíamos, estuvo la participación de Mirtha Legrand, la pudimos ver, ella entró justamente por el pasillo donde estuvimos, donde se desarrollaba el backstage, no, ella tuvo su lugar y, bueno, pasó por delante nuestro, muy simpática, le dieron un momento especial en donde ella agradeció, contó que en un momento había tenido con Roberto
0: unas diferencias.
1: Hubo una pelea por muchos años.
0: Y tuvieron un distanciamiento de muchos años.
1: Exactamente, sí, sí. Por algo que
2: y
1: dijo
2: se disculpó
1: ella
2: públicamente, bueno, diciendo que estaba sumamente arrepentida de eso que había dicho. La verdad que no recuerdo sus dichos, pero evidentemente algo que pudo haberle dolido y ofendido.
0: Sí, fue algo,
2: sobre todo
0: algo bastante ofensivo en aquel momento. Pero bueno, eso habla bien de los dos.
1: De los dos.
0: Ella que pidió disculpas y él que las aceptó y que se amigaron. Y aparte, realmente,
2: podés estar de acuerdo o no con ella, pero la verdad que el espíritu con casi 100 años es
0: tremendo.
1: No, divina. Ella se levantó, saludó al público, besito para cada uno, muy al estilo de Mirtha, ¿no? Besito al público. Y dijo, señores, mañana me tengo que levantar temprano para grabar, pero hoy estoy aquí de pie acompañando la fundación y a mi amigo el señor Roberto Piazza. Así que se ganó el aplauso de todos, te podrás imaginar. Y bueno, después otra protagonista del evento que también se llevó las cámaras fue la senadora nacional Patricia Bullrich, quien fue nombrada en ese momento madrina de la Fundación y de la Ley Piazza, que especialmente Patricia Bullrich está ahora llevando a cabo para que, bueno, esa ley pueda salir. Así que también se llevó el aplauso de la gente y, bueno, fue nombrada en ese momento madrina de la fundación.
0: Sí, son muy amigos desde hace muchísimos años, se conocen y aparte me parece que también siempre él hace esas devoluciones con la gente que quiere y me parece muy generoso también él, Roberto Piazza, la verdad es una persona muy generosa.
1: Muy generosa, bueno, cantó también, se dio el...
0: ¿Algunos tanguitos?
1: No, en este caso no, en varias notas le preguntaron a él si en este caso iba a ser tango, pero no, el nombre del desfile que eligió para este año, celebrando sus 51 años de la moda, fue Sofisticación, y estuvo relacionado todo el tiempo a a ópera, a música italiana, y él cantó dos temas en italiano, que la verdad lo hizo muy lindo. Y bueno, nos dio una nota que, si les parece, acá con mi compañera vamos a compartir esa nota en exclusivo y especial, porque para todo lo que fue prensa, hicieron una rueda de prensa en donde los periodistas le preguntaban, pero para nosotros tuvo la diferencia de hacer una nota solo para Nunca es Tarde.
3: Roberto, llegó el día, certificación, y acá estás en todo, en la previa, charlando, poniendo siempre tu corazón y todo este brillo de lo que va a ser. Contanos un poquito de lo que se va a encontrar la gente ahora, en un ratito nada más.
4: Bueno, yo preparándome todavía, me falta maquillarme, me falta de todo, pero bueno, y las chicas ya están maquillándose, se están peinando, están planchando todos los 220 vestidos de una colección llamada Sofisticación, que creo que es una de las más suntuosas, por lo menos, no sé si más linda, pero suntuosas de mi vida, en este señor tango maravilloso, a beneficio de la Fundación contra el Abuso Infantil, y se van a encontrar con una colección realmente majestuosa. 56 mannequins, creo, si mal no recuerdo, bailarinas, cantantes líricas del Colón, un lujo tremendo, tremendo y maravilloso, con la presencia de la señora Patricia Burrich, que es la madrina de la Fundación contra el Abuso Infantil, con las nuevas leyes Piazza contra el Abuso Infantil, Mirta, que viene en Alegrán, que ya confirmó, ya está todo ubicado, y un montón de figuras, celebrities, como se le dice ahora, siempre se le dijo celebrities en realidad, que la verdad no sé quiénes vienen, pero se lo dejé en manos de Fernando Maldonado, que maneja la prensa, pero sé que vienen varios conocidos, y ya hay mucha gente que compró entrada. Llegué, ¿te parece? Porque ya había cola, ya había fila, pero recién a las 7 empiezan a dar sala. Creo que ya empezaron, por la música creo que ya abrieron la puerta. Acaban de dar sala, exacto. Con la música me di cuenta.
3: Roberto, te escuchaba en otro medio decir, tiré toda la carne al asador para esta producción y bueno, en este momento país, con un despliegue como el que vamos a ver en un ratito.
4: La verdad que sí, porque podría haberme quedado tranquilito sin arriesgar nada, pero después de todo lo que pasó con la pandemia, que la pandemia pasó, pero para mí fue ayer, y todo lo que venimos arrastrando, y un país que un día está para la derecha, un día para la izquierda, un día para arriba, un día para abajo, es como que dije, vamos a hacer un espectáculo que sea el más lindo del año y vamos a hacer algo que sea realmente deslumbrante. Y como me tiré todo encima y tiré, mi traje es un sobrio, y dije, bueno, vamos a hacer algo que sea realmente deslumbrante. Y sobre todo por el tema de la fundación, que largamos las nuevas leyes, ¿no? Que ya fueron presentadas hace un año. Ya está, la primera y segunda está. La tercera la presenté antes de la pandemia. Todavía no salió. Burrich la sacó, la remontó, y hace un año que la pusieron en tapete, pero hasta que no se terminan de pelear los diputados y los senadores que hacen eso nada más, entonces es como que hoy voy a meter un poco de púa públicamente.
3: Tus 51 años de la moda, ¿qué número, no?
4: Mucho tiempo, mucho. Demasiado. Estaba mirando ayer videos que me hace ver Walter, y yo detesto ver videos de antiguos y los odio. Quiero ver hoy y el de mañana. El de ayer ya me parece como que no quiero ver. Pero sí, muchas cosas. Mucha experiencia, muchas cosas vividas, demasiados recuerdos. Cosas lindas, obviamente. Cosas malas siempre hay, pero bueno, las cosas malas, yo creo que las cosas lindas tapan las cosas malas, pero en mi profesión siempre fueron cosas muy copadas, ¿viste? Así que aquí estoy, ya en septiembre viajo otra vez, me voy a Madrid un mes entero, después vuelvo, tengo otras cosas que hacer acá también, muy importantes, y ya para Navidad me voy otra vez a Europa 3 meses.
3: ¿Cómo te queremos? Como cada alumno recién hablaba de vos y se emociona. Y la verdad que me gustaría que te lleves eso, porque con cada alumno que pudimos hacer una nota recién, habla de vos y se le enciende la mirada, los ojos, y además te hablan de todo el camino que se le abrió a partir de estudiar en los institutos de Roberto Piazza.
4: Bueno, esa fue la idea. Hace 30 años que fundé el primer instituto Piazza, Roberto Piazza, de diseño de alta costura. y modista modelista y manequén y demás, y hoy somos, llegamos a tener 30 escuelas, después bajó por la pandemia y demás, ahora llegamos a 20 de nuevo en todo el país. Y la verdad que bien, contento, no hay grandes problemas, los chicos están muy contentos. La mayoría son mujeres, pero hay hombres también, obvio. Pero están contentas y bueno, verás que hay un grupo humano maravilloso.
3: Te queremos, Roberto, todo lo mejor.
4: Gracias, chicas. Un beso. Chao.

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0: Y seguimos acá charlando. La verdad que felicitarlos públicamente por el trabajo que hicieron. Otro día en la cobertura de este espectáculo de nivel nacional e internacional. Y aparte, escúchame, si estuvo Mirtha Legrand ahí y ustedes, que eran las tres divas, la verdad que el espectáculo no mucho brillo, espectacular, como siempre. Cada uno de los eventos que organiza Roberto Piazza, siempre lo que tiene que ver con moda y colorido y espectáculo, la verdad que hay que sacarse el sombrero siempre. Están súper bien organizados. Yo he ido a varios desfiles en algunos momentos de nuestra vida y siempre muy, muy bueno, la verdad. Así que después, ya cuando se le pase un poco y se calme,
1: claro,
0: después de todo eso, lo vamos a llamar para que él nos dé su opinión de cómo lo vivió. Porque generalmente cuando están organizando, sí, claro, están a full. Así que bueno,
1: y queremos también enviar un saludo a Leticia y a Soledad, quienes son las directoras de los institutos de Roberto Piazza, de Lanús y Lomas, que fuimos convocadas por ellas, más allá de la amistad que hoy tenemos o nos une a Roberto y a Walter, su pareja. Pero bueno, parte del backstage y todo lo que pudimos vivir desde adentro fue acompañando el trabajo que ellos hicieron, que fue maravilloso. La verdad que los alumnos y los egresados haciendo las prácticas profesionales en un evento de tal magnitud.
0: Ahora, qué responsabilidad, ¿no? Qué nervios, me imagino, para las chicas y los chicos que por primera vez se mostraban en público grande, aparte, justamente, pero a...
1: Ahora, ¿sabés qué? No sé vos qué percibiste, Mara, pero el clima era totalmente festivo.
2: Total.
1: Y a pesar
2: de... Eso mismo
1: de,
2: te iba a decir.
1: A pesar de lo que del estrés que implica la organización de un evento, nosotros hemos organizado varios
2: un
1: eventos
2: clima
1: y
2: armonioso
1: se corre,
2: se
1: exactamente,
2: vivía. Un clima armonioso.
1: Y era,
2: no escuchabas gritos.
1: Exacto.
2: Todo el mundo cooperaba, colaboraba entre sí.
0: Eso es porque hay organización.
1: Exactamente.
2: Total.
1: Exactamente.
0: Y hay equipo.
2: Exactamente.
0: Cuando hay equipo pasa eso.
2: Hay equipo, organización, y también creo yo que tiene mucho que ver el factor humano. Personas que realmente aman lo que hacen y están contenidos dentro de un lugar que también sabe acompañarlos, ¿no?
0: Y me parece
2: para
0: que
2: cada uno, bueno.
0: Claro, cuando hablamos de equipo hablamos también de que se encuentra gente que está haciendo lo que le gusta.
2: Uh-huh.
0: Entonces, con responsabilidad puede estar corriendo de un lado a otro, pero realmente hacen lo que le gustan y eso es pasión. Y la verdad, ahí se notó por lo que estuve viendo las imágenes. La verdad que estuvo espectacular. No vi nada de grietas, así que estuvo muy, muy bueno. Muy bueno, aparte en el final, cuando miré con ese escenario móvil que giraba.
1: Sí.
0: No, la verdad. Y aparte muy, muy... Tuvo un final muy argentino y eso estuvo realmente muy bueno.
1: Muy dinámico, y cuando un evento brilla, más allá que, por supuesto, todas las presentaciones de Roberto Piazza son impecables, es porque, como decimos, detrás hay sostén, hay uh-huh. apoyo, hay muchísima gente trabajando. Si hablamos que fueron 55 modelos y más de 200 vestidos los que desfilaron, y bueno, en el detrás de escena deberían haber fácil más de 100 personas trabajando, entre peluqueros, maquilladores,
2: vestuaristas,
1: uh-huh. Modistas cosiendo a último momento. No, la verdad que impecable. Y como decíamos, la mayoría son egresados de los institutos que están hoy trabajando con él, ¿no? El director de maquillaje, la directora de costura. O sea, había personas, una de las chicas que dentro de poco lo vamos a ver, porque vamos a tener un segmento relacionado a lo que es Piazza. Bueno, ella contaba que empezó a los 13 años acá estudiando en Quilmes.
0: ¿En Quilmes?
1: Sí, en Quilmes. Ella le gustaba todo lo que era modelaje. Hizo la carrera de modelaje y después la llamaron para ser profesora de los institutos. Y yo le preguntaba en una de las notas, bueno, ¿y qué te abrió haber estudiado en los institutos de Roberto Piazza? Y ella decía, bueno, me abrió las puertas a el mundo, por supuesto, del modelaje, de la alta costura, de lo que es la publicidad, y hoy ser parte de los docentes de los institutos. Ella está en Lanús o en Lomas, no recuerdo. Pero nosotras con Mara, la verdad que la veíamos desfiló uno de los vestidos de alta costura, y era un placer ver cómo ella llevó ese vestido, ¿no? Y ella decía en la nota, bueno, hoy mis alumnas me vienen a ver, y los padres y demás, y bueno, y para ellas que también hoy están haciendo esa práctica, imagínense lo que representa.
0: Mira, la verdad, impresionante. Aparte, cuántas generaciones de personas que han transitado las escuelas de Roberto Piazza hoy están trabajando, muchas lejos, muchas en Europa y otras en el resto del país, porque es Roberto Piazza, no nos olvidemos, es internacional, pero también acá en el interior del país tiene escuelas, entonces también hay, no necesitan venir a Buenos Aires como en otros momentos. Así que las escuelas se han acercado en el interior del país a las diferentes ciudades importantes. Así que eso está muy bueno, la verdad.
2: Nosotras que tuvimos la oportunidad de estar detrás de escena, ¿no?, en los preparativos, bueno, ahí recién creo que uno puede dimensionar el porqué del éxito, ¿no? Claro. Porque el resultado que él tiene en cada uno de sus desfiles. Y era lo que decíamos, un trabajo organizado, un trabajo en equipo, armonioso, bien hecho. Así que, bueno, la verdad que chapó.
1: 100%.
0: Súper profesional.
1: Sí,
0: super profesional.
1: Y además el porqué, ¿no? Porque todo lo recaudado, o sea, ahí la velada, la gente de Señor Tango ofrecía los distintos menús en cuanto a la cena y todo lo recaudado en cuanto a lo que se vendía y demás era para la fundación. E incluso cuando vos llegabas había unos CD de Roberto Piazza que estaban a la venta, que valían 100.000 pesos, y la gente podía adquirirlo, y la verdad que era lindo poder ver cómo iba bajando ese stock de CD que de la gente que iba, se acercaba y compraba
2: y
1: ese material.
0: Exactamente. Porque era una forma también de la gente que tenía la posibilidad de hacer esa adquisición, de una forma de ayudar a la fundación. Y yo creo que es la forma, me parece que no los expone tanto, van, compran y listo, y de esa manera están colaborando, porque la ley de Roberto Piazza tiene que ver, bueno, con la ley de en aquel momento fundamentalmente el abuso infantil, que en aquel momento todavía, cuando él lo hizo las denuncias, no se conocía tanto, la gente se ocultaba, la sociedad ocultaba un poco este tipo de problemática social que se vivió, se vive y se va a seguir viviendo, pero bueno, por lo menos hoy tiene más visibilidad, se denuncia más, y también están muchísimas gentes condenadas gracias también a esta ley.
1: Exacto. Bueno, compañeros, les quiero contar que se viene un fin de semana largo y, como ustedes saben, tenemos distintas propuestas en nuestro programa. Hoy yo quiero hacer un saludo que me imagino que ustedes se van a acoplar, porque hoy, 11 de junio, está celebrando su cumpleaños Fabio, más conocido como El Tano. Así que, de parte de Nunca Es Tarde, lo vamos a saludar y a mandarle un feliz cumpleaños al Tano.
0: Feliz cumpleaños, Tano, la verdad. Un gran saludo. Y si estás escuchando, te llega algo, llamanos.
1: Exacto.
0: No,
1: exacto.
0: Pero la verdad, un placer siempre. Estar ahí en su parrilla, aparte después de ese acontecimiento tan importante que rompió todos los récords a nivel mundial con el sándwich más largo del mundo. Así que la verdad que para nosotros estar siempre conectado con él es un placer.
1: Le mandamos un beso grande y, bueno, y por supuesto también una posibilidad para aquellos que están pensando qué hacer este fin de semana largo. Se viene sábado, domingo y lunes, señores, para descansar y para pensar en algún lugar cercano, en esto que nosotros denominamos turismo rural. Saludamos al Tano, que está cumpliendo años, y una posibilidad es, acá en Wilde, ir a Parrilla El Tano, que en conmemoración de su cumpleaños, él lo celebra con una promoción para todos los que van ahora, hoy, jueves, viernes, sábado y domingo, con una promo en efectivo de 40.000 pesos, solo en efectivo, y por supuesto con la atención que nos tiene acostumbrada siempre Fabio de Parrilla El Tano. 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
0: hay más,
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0: Y para ir catando también.
1: Y para ir catando. 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Y me llamó la atención este lugar porque tiene una propuesta totalmente diferencial que les paso a contar. 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Ofrece en este ámbito pileta climatizada.
0: Bueno.
1: 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Tienen tirolesas para los chicos, juegos para niños y esta posibilidad de almorzar y tener para disfrutar de una pileta climatizada que se habilita antes y después del almuerzo.
0: Qué bueno.
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1: 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Tenemos un video para ver que presenta esta nota.

0: me olvido. ¿No? Tenemos la...
1: Bueno, nosotros seguimos charlando acá, debatiendo cuándo íbamos a este lugar hermoso. Que me encantó, Paola, ¿viste? Te pasaste, la verdad. Qué propuesta muy buena.
0: Distintas propuestas para este fin de semana largo. La verdad que la gente dice, bueno, viene un fin de semana largo, ¿qué hacemos? Aparte, bueno, no tenemos una meteoróloga acá, pero se dice que el sábado va a ser un poquito lluvioso, pero después, domingo y lunes, sale el sol con unos días como hoy. Vieron que hoy la gente estaba en remera en la calle. Volvió como ese calorcito y esperemos
2: Apareció el solcito, aunque sea de ratos, ¿no?
1: El renovador, el sol renovador que necesitábamos tanto, la verdad. Veníamos
2: para sacar la ropa también.
1: Sí, para todo, para la vida cotidiana.
0: Vitamina E, claro, sí, llega el sol y es vitamina E.
1: Sí, la verdad que es tan necesario. Bueno, yo te iba a decir también que nosotros tenemos hoy una tarde muy activa con cuanto a notas, pero hay algo de lo cual no podemos prescindir jamás, que es a nuestra compañera Mara López, con la magia de las cartas, quien nos va a sorprender seguramente, como lo hace todos los días que estamos acá al aire.
0: Yo te cuento que Mara se fue con las cartas a
2: uno nunca sabe.
0: Al evento de Roberto Piazza.
2: Si hay un imprevisto, si hay una situación, nunca sabe.
0: Sí,
2: ¿no? Entonces, bueno, yo siempre voy acompañada de mi mazo.
1: Sí, ¿te acordás? Fuimos en esa cena al Tano, llevo las cartas.
0: Y cuando fuimos a La Plata también.
1: Claro, tienes razón,
2: Siempre las llevo conmigo, casi siempre, ¿no? Bueno, ya deben escuchar el ruidito. Acá estoy mezclando el mazo. Vamos a hacer lo que la gente está esperando.
0: Muy bien.
2: Sí, que es una lectura. Ya prometí que el martes, hoy es jueves, estoy un poco perdida. Como el martes fuimos, bueno, a cubrir el evento del desfile de Roberto Piazza, no estuvimos presentes, obviamente, haciendo el programa acá en piso. Y estoy perdida con los días. Así que el martes próximo vamos a hablar sobre esta situación de que los días son más cortos. ¿Y por qué motivo? Porque hay, en realidad, una justificación científica para eso. Así que ya lo vamos a ver. Mitad y mitad. Científico y bueno.
0: Y nos quedó pendiente un tema también muy especial que vas a desarrollar.
1: Sí.
2: Sí, también, ¿no? Bueno, se me vienen acumulando los temas.
1: Los temas, sí.
2: Así que ya lo vamos a desarrollar también, es verdad. Ahora
0: sexo
2: recordé.
0: Sexo a la distancia era. Yo
2: no,
0: te lo hago recordar.
2: En realidad era... En realidad, habíamos dicho relaciones, ¿no? Vínculos a distancia. A ver si estos son posibles y demás.
1: Sí, pero nosotros fuimos un poquito más allá y dijimos sexo.
2: Sí, el sexting.
0: El sexting.
2: Sí, claro, que viene a colación de estas relaciones a distancia. Sí, sí, así que también, pero bueno, abordado desde el tarot.
0: Claramente.
2: Siempre con seriedad y con responsabilidad. Pero vamos a abordarlo desde ese lugar. Así que aquí estamos. Opción 1, 2 o 3. Hoy voy a dejar así. No voy a sacar cartas y voy a sacar las tres primeras cartas.
0: Yo voy con el 2 hoy.
2: Si necesito, voy a sacar.
0: Walter, la 3.
2: Bueno.
1: Gonzalo, no sé qué.
2: Vamos a ver quienes están en casa, quienes nos están escuchando. También pueden participar, ¿eh? Hoy no dimos el número de teléfono, así que voy a aprovechar a darlo. 1158-017426. Para dejar un mensajito y también pueden hacer una consulta.
1: Anímense, manden un mensaje.
2: Dejan un mensajito de voz. No necesitan salir al aire. Lo pueden expresar ahí en el mensaje. Y hacer una pregunta puntual, dando nada más que el nombre de pila, ¿sí?
1: Perfecto.
2: Y ahí respondemos. Bueno, opción 1. Vamos a ver. Para aquellos que han elegido el primer... Ay, se pone... Por favor, Rubén.
1: Ay, se tuvo el corazón.
2: Sí. Por favor. Bueno, porque quería usar el fondo del mazo también, ¿eh? La carta del mundo, en primer lugar. Y esto habla de cierre de ciclos, cierre de etapas, ¿sí? También está hablando de distancias geográficas. Esto puede ser que esté hablando de situaciones que han alcanzado de manera natural, el culmin del proceso, ¿no? De terminar ahí como de cerrar algo. Y a lo mejor ahora tampoco se encuentra demasiado el camino a seguir, ¿eh? Hay cierta situación que pudo haberse cerrado por faltas de incentivos. Es como, che, me falta esa sal, ¿no? Esa cosita de que no sé para dónde ir o qué hacer. Bueno, ahí creo que con la carta de la justicia que aparece en esta lectura de tres cartas en último lugar, está diciendo, despreocúpate, que las cosas se van a acomodar solas. Exactamente.
1: Bien.
2: Se va a dar esa conclusión en el momento que deba ser, encontrando el camino para que las cosas resulten. Acá veo viajes, con el caballero de bastos en el fondo del mazo, de la opción número uno, está hablando de movimientos. Así que para pasar un poquito en limpio, rapidito de esta primera opción.
1: Viajecito.
2: Yo creo que vienen situaciones donde se está cerrando una etapa, donde hay ciclos que se están culminando, situaciones que ya se tenían que cerrar porque eso no estaba dando la plenitud y la satisfacción esperada. Bien. ¿Sí? Entonces ahí llega la justicia para decir, ¿sabes qué?
1: Hasta acá
2: esto llegaste. No, esto no era lo que lo que merecías.
1: No es por ahí.
2: No era por ahí. De alguna manera era, vos mereces más. Entonces, la carta de la justicia ahí está dando ese veredicto final. Vamos a la opción número dos. A ver qué es lo que nos dicen las cartas. Bueno, ¿cómo viene saliendo la carta del loco? ¿Cuánta energía juvenil? ¿Cuánta energía infantil hay acá? Ganas de disfrutar, ganas de nuevas experiencias, ganas de alguna manera también liberarnos de condicionamientos, de ataduras, dar esos saltos de fe, no tener miedo al porvenir, ¿no? A lo que vendrá. Hay que animarse y a veces también necesitamos entrar en contacto con la energía de nuestro niño o niña interior. ¿Por qué? Y porque cuando nos volvemos adultos, nos volvemos más amargados. ¿Sí? Entonces nos olvidamos del disfrute de la vida, de lo que podemos disfrutar, de lo que podemos hacer y conseguir, sobre todo.
1: Menos racional y
2: exactamente.
1: Disfrutar un poco más.
2: Y ahí hay dos sotas y un arcano mayor, que es el arcano mayor del loco, que nos están diciendo, bueno, disfruta. Fíjense qué energía, ¿no? La energía del disfrute. Bueno, así que opción dos,
0: a disfrutar más. Muy bien.
2: Vamos a ver el fondo del mazo. ¿Qué les dije? A disfrutar más, opción 2. Ahí está. El 3 de copas está hablando de reuniones, de celebraciones, de poder encontrarnos con amigos, con gente nueva que nos renueva un poco la energía.
1: Ya arrancó el martes.
2: Exactamente. Bueno, vamos con la opción número 3. A ver qué dice. Bueno, ya me gusta esto.
0: A ver, Walter.
2: Excelente. La rueda de la fortuna está mostrando cambios. Cambios que vienen por destino, Y también, obviamente, que esa rueda, mientras gira, nos obliga a adaptarnos a esos cambios. Así que, atención, porque muchas veces traen esos cambios, esas vueltas, traen la necesidad de adaptación, pero también cierta inestabilidad que nos puede hacer un poquito desistir, ¿sí? De continuar adelante. Así que no hay que
1: No hay que desistir,
2: sí, y no hay que dejar de intentar. Eso era lo que quería decir, bueno. ¿No? Fíjense que el 10 de copas habla de la plenitud, ¿sí? En cuanto a nivel emocional, sobre todo, a conseguir un lugar donde nosotros nos sentimos bien. Y ahí apareció la emperatriz que habla de abundancia. A mí me parece que muchos de ustedes están pensando ya en sentar cabeza. En poder formar una familia para muchos, tener una proyección en cuanto a, bueno, a un camino de vida en común con alguien, ¿sí? A un proyecto en común. Así que ya les digo que para la opción 3 vienen cambios. Para aquellos que no tienen interés de formar una familia, esto está diciendo, me voy a sentir bien como estoy, me voy a sentir en plenitud y también gozando de la abundancia y de las posibilidades de generar nuevos recursos y nuevo trabajo.
1: Muy bien. Excelente, como siempre, Mara López, la magia de las cartas. Vamos brevemente a cumplir con nuestras obligaciones y después seguimos haciéndote compañía en esto que se llama
0: Nunca es tarde.
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0: Acá volvemos, se nos hace muy corto el programa del día de hoy. Tenemos muchas propuestas y la verdad que hoy es un día de mucho trabajo. La producción estuvo a full y en este caso nuestra compañera viajera Paula Martínez tiene sorpresas, como siempre.
1: Sorpresas con lindos invitados y seguimos pensando en este fin de semana y además con este aire tan festivo porque se viene el Mundial, ya lo estamos viviendo, ya estamos vivenciando, ya arrancó y la gente ya está empezando a pensar en el martes, en esa juntada, en familia, en amigos, en la picada, que no puede faltar.
0: Clásico,
1: porque, ¿no?
0: Clásico.
1: Las papas fritas.
0: La cerveza.
1: Las cervezas. Y también habíamos dicho hoy que cada uno seguramente tiene su ritual, ¿no es cierto? 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Emiliano? Bienvenido a Nunca es Tarde.
2: Hola, amigos de Nunca es Tarde FM Sur, ¿cómo están, amigos de las redes sociales? ¿Todo bien?
0: ¿Cómo estás, Emiliano?
1: Ya preparándote, Emiliano, con la camiseta.
0: Ya estás en modo.
2: Estamos palpitando.
0: Modo mundial.
2: Con todo el partido de Argentina, ¿eh? Vamos a Argentina todavía.
0: Vamos, sí. Vos sabés que ya se empiezan a ver, ¿viste? Claro, ya empezaron hace unos días el tema de las banderas por todos lados, camisetas. Sí, es impresionante como la gente está vistiendo. Y hoy, que estuvo medio con el calorcito, ya había mucha gente, vi, en la calle con camisetas de Argentina. Ya se empezó
2: hoy
0: a vivir
2: todo
0: el clima.
2: Mundo con camiseta.
0: Sí.
2: Todo el mundo con camiseta de Argentina, están todos. Está, la verdad que el Mundial trae alegría a la gente. Impresionante. La gente está alegre, está contenta, compra contenta, gasta contenta la gente con el Mundial. Espectacular.
1: 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Contanos cómo se están preparando.
2: Mirá, estamos con todo este sábado, explotamos acá, ¿eh? 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
1: Pero qué lindo. Y además con sorteos, Emiliano.
2: Sorteamos camisetas. Sorteamos camisetas. Vamos a sortear camisetas y vamos a sortear una pata de jamón crudo. Mirá.
3: Qué dilema, ¿eh? No
0: quiero participar.
3: Qué dilema. No sé qué me quiero. Si la camiseta o el queso.
0: Se apagó la cámara,
1: Emiliano. Sí, se puso tan contento por la pata que yo quería mostrar.
0: Yo me quedé con la pata de.
1: A ver, Emi.
0: Con
1: sí.
0: El jamón crudo.
2: Claro. A ver si volvemos.
1: Volvamos, que estábamos ahí entusiasmados de ver la pata de jamón crudo, las camisetas que va a sortear, las gorras, esta invitación de pizza party de la mano de Mora Eventos.
2: Ahora sí, ¿eh?
1: Ahí te vemos.
0: Ahí
1: ahora
0: te
1: sí.
0: Recuperamos.
2: Ahora, qué alegría. Escuchá, mira, vamos a sortear una pata de jamón. Mira que te voy a mostrar. Vení.
1: Les mandamos un beso a todo el equipo del Imperio.
2: Gracias, saludos, chicos.
1: Y a toda la gente que está ahí comprando. Les mandamos un beso grande.
0: Un beso a todos.
1: Acá desde
2: el amigo acá, bombero voluntario de Quilmes.
3: Que nos escuchen, ¿eh?
2: De primera, ¿eh?
0: Un abrazo, bombero.
1: Un abrazo.
0: Señor bombero.
4: 2 kilos.
2: Muy bien, mirá. Vamos a sortear una pata de jamón con el portapata, el cuchillo, un cuchillo tramontina espectacular para cortar de la casona.
1: ¡Qué maravilla, ¿sí? Emiliano!
2: Así que le metemos con todo este sábado.
1: Este sábado va a ser una fiesta. Miren qué linda propuesta para... Justamente, se viene el fin de semana y decís, ¿por qué no? 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
0: Bueno, por suerte empieza el martes, la selección argentina juega el
2: menos
0: 17.
2: Mal.
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2: La verdad, la gente que no es fiel nos compra todo el año. 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
1: Bueno, Emiliano, y también vamos a hacer sorteos, que nos quedó pendiente de la nota anterior, así que vamos a estar sorteando en el día de hoy 5 vouchers que nos había ofrecido Emiliano, así que para los que se comuniquen, ¿sabes qué? Quiero que nos cuenten, que nos dejen un mensajito por WhatsApp, me quiero ganar el voucher para ir a buscar seguramente la picada, bueno, lo que nos va a ofrecer la gente amiga del Imperio del Queso, y también vamos a seguir hablando de las cábalas y de este mundial que ya todos tenemos puesto la camiseta.
2: Te cuento una cábala que es buenísima. Te digo cuál fue mi cábala en el mundial pasado. Se van a reír, pero fue... ¿La puedo contar?
0: Claro.
2: Bueno, el año pasado arrancaba el partido. Era verano, me tiré la pileta. ¿Te acuerdas del mundial pasado?
0: Sí, sí.
2: Cuando me estaba cambiando, metí un gol a la Argentina al primer minuto. ¿Se acuerdan de eso?
1: Sí.
0: También, sí.
2: Y quedé en toalla sentado en la silla tomando Fernet con la picada. Pero ahora hace frío.
1: Ahora, claro, va a estar difícil.
2: Va a estar difícil este año seguir con la cábala.
0: O sea, no, cambia de cábala.
3: O que se consiga una pileta climatizada.
2: Claro. O una pileta climatizada, claro, olvídate.
1: Total. Claro, claro.
2: Muy bien.
1: Bueno, Emiliano, te agradecemos por estar ahí del otro lado, por darnos esta alegría, por ofrecernos las picadas campeonas que vamos a ir a buscar y por supuesto, por ofrecerle a tu público este sábado 13 de junio este hermoso evento de Pizza Party y de los sorteos, porque va a haber la pata, va a haber camisetas, va a haber gorro, va a ser una fiesta y allí estaremos con las cámaras de Nunca es Tarde para cubrir este hermoso evento.
2: Va a estar buenísimo, los esperamos, chicos, muchísimas gracias. Como siempre.
3: Gracias a vos, como
1: gracias
3: siempre.
1: A vos, gracias a vos y un beso a todo el equipo del Imperio del Queso, porque detrás tuyo tenés un equipazo, que la verdad que cada vez que uno va lo atienden divino.
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1: Un beso grande, Emiliano.
0: Un beso grande.
2: Gracias. Chau, chau.
3: Chau, abrazo.
1: Bueno, y así pasaba Emiliano del Imperio del Queso.
0: ¡Qué buena propuesta!
1: ¡Qué lindas cosas tenemos acá en nuestra ciudad para ir a disfrutar, para hacer estas actividades gratuitas que la verdad que nos alegran, ¿cierto?
0: Obviamente, aparte ya el sábado ya tenemos a primera hora tenemos esta propuesta. Estar a las 11 de la mañana en el lugar, cubriendo un evento, en nuestro caso, y compartiendo alguna picadita ahí con alguna cerveza tirada, y mirando cómo la gente se cola y disfruta de estos buenos momentos, donde alguien que le fue bien durante esos 6 años, quiere homenajear a su público de esta manera. La verdad, me parece fabuloso.
1: Celebramos este evento y este aniversario de los 6 años, y también tenemos como propuesta, vos estuviste allí.
0: Ah, hay más, ¿eh?
1: Sí, vos estuviste allí, y estoy hablando del evento en conmemoración al padre Farinello. Me gustaría que nos cuentes un poquito, que también ahora se va a estar de aniversario de los 6 años. Y también tenemos como propuesta, vos estuviste allí.
0: Ah, hay más, ¿eh?
1: Sí, vos estuviste allí, y estoy hablando del evento en conmemoración al padre Farinello. Me gustaría que nos cuentes un poquito, que también ahora se va a estar desarrollando.

0: viernes tuvimos la suerte de encontrarnos ahí con nuestra compañera Mara López cubriendo, porque bueno, Paola Martínez no fue, pero con aviso. Y la verdad que estuvo espectacular desde que llegamos. Fue una verdadera fiesta donde la música fue el elemento convocante, pero donde también Galleguillo tiene una magia que sobrevuela el escenario, donde con toda esa energía atraviesa el folclore y genera unos sonidos que van más allá del folclore, porque tiene unos sonidos variados que le fue agregando instrumentos para que suene distinto, y la verdad, con un sonido también como para bailar. La gente bailaba en los pasillos del teatro. Yo me imagino, ya lo he visto, ¿no?, en otros, en festivales donde la gente participa, es muy participativa esa música de carnaval, donde la gente, la verdad que lo disfrutó tanto. Bueno, esta es lo que viví, ¿no? 2 horas que pasaron volando. Sí. Se cantó todo con algunos invitados, y estuvo ahí cantando con él también como invitado Bruno Arias. Y después tuvo nuestro amigo también cantando con él, subió a cantar un tema, nuestro amigo Manu Ríos de Parrilla Manu. La verdad, cantó como los dioses, hicieron ahí un dúo espectacular, la verdad.
1: Fue una fiesta.
0: Bueno, mandamos nuestros saludos
1: un saludo muy grande,
0: a Sergio, que seguramente nos va a ver esto.
1: Y agradecerles muchísimo. Sí. Bueno, la calidez creo que fue excelente, fue especial, un evento maravilloso.
0: Disfrutamos, la verdad es que llegamos hasta que nos fuimos, y bueno, también quiero agradecer por la invitación a Silvana, su esposa, y también que es protagonista de cada uno de los shows, porque obviamente es parte organizadora de estos eventos y productora, y la verdad que le mandamos un abrazo. Después, cuando seguramente nos va a escuchar, le vamos a mandarle el material, así que nos va a escuchar, ahora estarán en La Rioja. Y así que le mandamos un saludo a la distancia. Gente realmente entrañable, muy buena gente. El caso de Sergio, que es la verdad que una celebridad, una de las personas que está entre los 5 grandes cantantes de folclore que tienen convocatoria en todo el país. Uh-huh. Y que haya tenido la gentileza de venir a compartir el otro día con nosotros acá el martes de la semana pasada, la verdad que fue un placer.
1: Tuvimos
0: un placer.
1: Apenas una muestra, tenemos que ir al Festival de la Chaya, ¿no? En algún momento.
0: En algún momento, tenemos que algo pendiente, hacer, claro. Nos quedamos con las ganas de ir al Festival de la Chaya en La Rioja, provincia hermosa que por ahí no está dentro del círculo
2: turístico,
0: que lamentablemente con lugares hermosísimos. Así que es un lugar pendiente. Ya vamos a ver
1: cubrir
0: de qué manera organizamos y vamos a cubrir
1: a
0: ese
1: cubrir
0: evento.
1: A cubrir ese evento, en febrero.
0: En febrero.
1: Tenemos que esperar un poquito, nos falta tanto.
2: Ya vamos a empezar a hablar ahí con la Secretaría de Turismo, sí, para ir a cubrir. Bueno, y yo hablaba de la Fundación Farinelo, que organiza este festival solidario bajo el lema Recordando a Luis, que se va a dar este viernes 12 de junio a las 20 horas en el Teatro Municipal de Quilmes, para homenajear el legado social de su fundador mediante la recolección de donaciones de alimentos. El evento tendrá lugar en la sala oficial ubicada sobre la calle Mitre 721 de la zona céntrica del distrito. La entrada al espectáculo consistirá en la entrega de alimentos que la institución destinará de forma directa a la Casa del Niño, que funciona bajo su órbita. Así que si querés ayudar, este viernes tenés también este evento solidario.
0: Bueno, un evento solidario que ya tiene muchos años, que la Fundación Farinelo empezó hace mucho, de la cual fui partícipe en unos cuantos. Y la verdad que siempre es una fiesta porque muchos músicos de primer nivel se suman a este evento.
2: Julio Lacarra, en este caso.
0: Julio Lacarra va a estar acá, un amigo de la casa, un amigo personal, también un cantante trascendente, alguien que Quilmes por ahí, yo digo, sí, lo homenajearon, es persona, es ciudadano ilustre, pero la verdad que se merece mucho más porque es una persona que es reconocida a nivel internacional y bueno, la verdad que para nosotros es un orgullo tenerlo como amigo también de la casa y amigo del programa. Bueno, van a estar, sí, muchos músicos invitados, pero fundamentalmente es el clima y el porqué. Porque la verdad que estuve el día viernes en la inauguración justamente de la Casa Farinelo, de la inauguración del nuevo estudio de radio que tienen, es radio streaming, como nosotros acá, ahí en la calle Echeverría, y a una cuadrita de Mitre, que la verdad que es un lugar bárbaro, que es el lugar donde funcionó parte de la administrativa en el momento de la fundación. donde vivió Luis Farinello y el cual

0: tuve la suerte de ser muy buen amigo de él y de haber compartido muchos momentos muy lindos. Y la verdad que el otro día fue por invitación de, porque hicieron una asociación, hago un poquito extensivo esto, ¿no? A Diego Indique, que es el presidente de la Asociación de clubes de barrios, que estuvo la otra vuelta con nosotros acá, Diego Indique. Bueno, él me invitó a la inauguración porque hicieron un convenio justamente con la Fundación Farinelo para hacerse cargo de la radio, porque ya, y también mandamos un saludo a María Rosa, quien es la presidenta de la Fundación, una persona también entrañable que trabaja mucho. Así que quería hacer esa acotación, así que estuvimos charlando con ellos, de por ahí para más adelante hacer algún otro evento también que tenga que ver con Luis Farinelo, porque la verdad que la gente que dona y que lleva algo sabe que tienen buen destino, porque siempre su fundación no ha hecho cosas súper positivas y nunca ha tenido nada raro. Así que eso es más que importante.
1: Muy bien. Bueno, y también seguimos con recorridas. También quiero comentar que el sábado 20 y domingo 21 de junio, desde las 12 horas en Carlos Kem, volverá a ser epicentro de lo que va a ser la Fiesta del Sol, un evento que reúne cultura y gastronomía. Este evento es con entrada libre y gratuita, contará con músicos en vivo, feria de artesanos, patio gastronómicos y el show de las palmeras. Así que, queridos amigos, seguramente iremos a cubrir ese evento
0: también,
1: los tres,
0: también.
1: Para poder disfrutar de lo que es Carlos Kem. Estamos invitados por Oveja Negra a ir, así que estaremos en la Fiesta del Sol y este ritual que es muy lindo, que ellos llaman, les voy a contar, además de lo artístico, uno de los momentos más esperados es la ceremonia de Inti Raymi, esperados, en donde vos depositás tu deseo y ahí se quema.
0: Muy bien, el tiempo es tirano de vos. Frase nunca dicha. Así que nosotros nos acaba el tiempo. Acá está Deportes en FM. Ya está todo el equipo completo. Así que nosotros nos despedimos hasta el martes que viene. Un fin de semana largo. Así que será hasta el martes que viene, Pablo Martínez.
1: Será hasta el martes próximo. Desearles a todos que tengan un hermoso fin de semana largo.
0: Mara López, hasta el
2: próximo. Buen fin de semana. Hasta el martes.
0: Hasta el martes que viene. Esto ha sido todo. Nuestro programa se llama
2: Nunca es tarde.
1: Nunca es tarde.

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0: Turno tarde de Deportes en FM. Turno tarde hasta la hora 20 en el aire de la radio en el 88.9 del dial. Le damos la bienvenida a todos los que nos escuchan, como siempre, en el aire de FM Sur. Por supuesto que también la bienvenida a aquellos que están en las aplicaciones, empezando por la nuestra, la de FM Sur, y empezando también por darles la bienvenida a los amigos, a la barra de YouTube, de el canal de YouTube de FM Sur, 88.9, imagen y sonido HD. Ahí nos pueden encontrar, ahí nos pueden conocer, los que no nos conocen, creo que ya somos figuritas repetidas, y allí pueden ver y escuchar la edición de Deportes en FM en el canal de YouTube de FM Sur 88.9. Chat en vivo y en el 115-801-7426. ¿Por qué digo esto? Porque hoy estamos en día jueves, y tanto hoy como mañana vamos a tener a disposición para compartir con nuestra gente, cuando no hay derrotas en el medio, así parece por este tiempo, una pre-match, en este caso, una camiseta pre-match de Quilmes. Y la pregunta que hacemos, o la consigna, es algo así como: ¿cuál fue el momento de alegría que te recordás, o que recordás, de haberte ido de una cancha de viendo a Quilmes sin ser un campeonato o un ascenso? Sin ser un campeonato y un ascenso, ¿cuál fue el día que te fuiste, o uno de los días que más recordás, o que te fuiste más contento de una cancha cuando fuiste a ver a Quilmes? ¿Cómo estás?
1: El 2-2 en cancha de River también, ¿no? ¿2-2 fue? No, 1-1. ¿El gol de Caneo?
0: 1-1.
1: Centro
0: 1-1.
1: De Broggi.
0: Hoy lo dijo un oyente y cerramos casi la primera edición con eso.
2: 2-2 fueron los tres expulsados.
0: Claro.
1: Ah, pero ese no me fui contento.
2: No.
0: El del 1-1.
1: ¿Vas a tomar vos?
0: Con el gol de Caneo, fue centro de Ariel Broggi.
1: Y entraban para el segundo palo Garnier y Caneo,
0: y
1: llegó
0: Caneo.
1: Los dos estaban pintados.
0: Claro. Y a eso agregale que fue la victoria del pupitre. Que fuimos al Monumental al pupitre. Y bueno, y eso fue, sin dudas, un condimento más que tuvo la transmisión, la particularidad de esa transmisión de Quilmes y River en el Estadio Monumental. Bueno, ¿cómo andan? ¿Vieron la apertura del Mundial?
1: Sí, ¿viste que nadie nombró el partido con Defensores de Belgrano en cancha de Defensores de Belgrano?
0: Pero hubo poquito, todavía recién empezamos.
1: El gol de Hugo Torres.
0: Sí.
1: Para mí ese partido fue súper importante.
0: Fue muy importante.
1: Pero fue después importante, ¿no?
0: Es un partido de olfato. La gente olfateó.
1: La de gente que fue seguida a la cancha de Defensores.
0: Fue mucha gente. Y además parece más, porque con 5.000, que no llegaba a ese número, pero con 5.000, la cancha de Defensores la reventás.
2: No, la explotaba todo el costado. Toda la gente, claro,
0: te da, una escenografía,
1: sí,
0: que vos decís, es tremendo.
2: Sí, y aparte no esperábamos tanta gente.
0: No esperábamos.
2: Sorprendió, se decidieron todos a ir.
0: Ese es el famoso
1: la vieron.
0: Costado del olfato al que hacemos referencia, ¿no? Como que la gente lo olfateó. Y bueno, y terminó siendo lo que fue. Pero viste, lo de las alegrías que no tienen que ver con campeonatos o con campeonatos o ascensos en cancha, son muy particulares. Puede ser alguna de local. A mí me parece que nosotros hay cambio de generaciones, y por ahí nosotros tenemos más cosas de visitante, cosas que tienen que ver con heroicas, y me parece que ahí es donde aparece el costado de la edad nuestra, donde el visitante lo hemos compartido permanentemente, hemos convivido con el visitante permanentemente, y hay una generación que no.
1: No, claro. Claro, no, totalmente. Ahí está el tema. Por eso muchos, los que tenemos más de 40, vamos a recordar partidos de visitante más que nada. Los que tenemos más de 40, para mí vamos a recordar más partidos de visitante que de local. El de Lucas Pérez Godoy me parece que es un común denominador,
0: sí,
1: ¿no? Pero después hay partidos. Bueno, alguien nombraba hoy también el de San Lorenzo. el gol de Gerlo y el 1-0 con sí. Beto Acosta recaliente, porque con Gorosito recaliente, ¿se acuerdan de ese partido? Sí, bueno, sí.
0: Bueno, también ese día, también en esa cancha, el gol de Mandarino significó un montón de cosas.
1: Sí.
0: Porque ya había hecho Quilmes un golazo con Cauterucho, y después vino el gol de Mandarino a los 49 del segundo tiempo, con todo lo que eso implica. Cuando iba a Quilmes, o cuando hubo un equipo como Quilmes, y iba a un lugar, como en ese momento por ahí era el nuevo gasómetro. También en ese rubro los tiempos han cambiado. Bueno, ¿les gustó la apertura mundial?
2: ¿El partido o la fiesta?
0: Las dos cosas.
2: La apertura. No, la fiesta no vi tanto.
1: Fue tranqui, ¿no? Igual, no fue tan larga, viste, tan tedioso.
0: Sin mucha firulete. Me pareció en ese sentido.
1: Sí, me pareció más piola en ese sentido.
0: Como no soy tan fanático de las mega aperturas y ese tipo de cuestiones maratónicas.
1: No, a mí tampoco.
0: Me parece
1: ¿viste?
0: Que
1: 17 shows.
0: Que embolan, que van embolando y que la gente va para otra cosa.
2: Maná hizo cantar todo el estadio, ¿no?
0: Sí.
2: Tremendo.
0: Sí.
2: Como ningún otro. Después todo lo que vinieron atrás.
0: Sí, bueno.
2: Ya era todo más global.
0: Y es como salir atrás de una gran figura, ¿no?
2: No, aparte muy locales, ¿no?
1: Claro.
2: Muy locales. Entonces, forma parte de la idiosincrasia del pueblo mexicano, las canciones de Maná. Entonces. Se cantó a los gritos y después el resto tenía que ver más con canciones que son nuevas, que se hicieron para el Mundial. Muy bonita Shakira, muy
0: bonita.
2: No, pues
0: es que yo de movida no la había
2: reconocido.
0: No la había reconocido.
2: Es una piba.
0: Es la hija de Shakira.
2: Terrible.
0: La hija de Shakira, dije.
1: No lo vi.
0: Sí, no, la hija de Shakira.
1: No vimos eso, ¿no?
0: No, muy bien.
1: No, vimos partido, ¿no?
0: Y después apareció Sampaio. Apareció el arbitraje sudamericano.
1: César Sampaio.
2: Sí.
0: Sampaio dirigió como para que le digan ¿cuándo tengo nominación para el próximo partido? No gusta. ¿Tiene pasillo o ventanilla?
1: Sacó roja de todo, ¿no?
2: Tres excusas.
1: Full eso,
0: sí, ¿no? Pero mal. Mal. Lo que lo tonguearon a los sudafricanos. Lo localista que fue. Sampaio dirigió como dirige acá la Copa Libertadores el día que el River Boca en la cancha de Boca, el Boca de Alfaro, estornudaba sí, y cobraba sí, fau sí, para Boca, ¿se
1: sí,
0: acuerdan?
1: Sí.
0: Fue histórico. Tevez, caía Tevez cada 30 segundos y cobraba fau para Boca. Sampaio, que fue el momento emblemático en que el fútbol argentino en los partidos internacionales entre dos equipos nacionales, era una de las caídas del arbitraje argentino. Esa fue una conquista que se perdió. Empezó a pitarse con árbitros de afuera. Y lo trajeron a Sampaio. Y Sampaio ese día salieron 0-0. Pero todavía se recuerda las cosas que le dijo Gallardo, aún con el partido terminado y habiendo clasificado River y habiendo pasado por lo que había sido de localista y de desastroso el arbitraje de Sampaio. Bueno, lo que hoy fue de localista y de malo el arbitraje de Sampaio, increíble. Increíble. Si hay verdaderamente gente que sabe algo, entiende algo de arbitraje y se hacen las cosas como se tienen que hacer, es para decirle pasillo o
1: un partido.
0: No. A este nivel, a ver.
1: Son muy duros.
0: No, yo te digo como es en este nivel.
1: Puede haber errores.
0: No.
1: Puede haber errores. Nunca te equivocaste dirigiendo.
0: No, pero vos no entendés lo que es a nivel.
1: ¿Cómo vos no entendés?
0: No, vos no entendés, ¿no? lo que es a nivel internacional las burradas. ¿Te cuestan?
1: Sí, está bien.
0: ¿Te cuestan?
1: Bueno, está bien. Es amigo, César.
0: ¿Amigo de quién?
1: De la FIFA. Che, hablando de FIFA. Hoy estuve charlando un ratito a la tarde con el doctor Gustavo Ramírez.
2: Ah, muy bien.
1: Todavía no venció el plazo, ¿eh? Todavía no venció
0: de la calera.
1: Claro, porque una cosa es cuando se comunica y otra cosa es cuando se efectúa legalmente, etcétera. Faltan algunos días para que la calera pueda apelar.
0: ¿Y inhibido todavía?
1: Sí, la inhibición, eso sí se debe levantar. Ya se hizo, ya se presentó todo, eso sí se debe levantar. Sigue figurando inhibido, pero eso se va a levantar. Pero hay un tema. Si la calera no apela, se termina.
0: Sí.
1: Se termina todo.
2: Claro.
1: Me contaron que puede haber una estrategia. Lo charlé con Gustavo Ramírez. Del lado de Quilmes.
0: de pedir un resarcimiento, claro, de todo lo que Quilmes tuvo que gastar por culpa de algo que nunca se entendió bien.
1: Totalmente.
2: No quedarse con la finalización del tema, sino pedir
1: de mínima recuperar los 30.000 euros que gastó
2: en apelar.
1: En la última apelación, que hubo un cambio de estrategia ahí, ¿no? Me parece que desde el costado del Quilmes Atlético Club, y esto lo recontra celebro, hay un comunicado cuando se da la información que habla, lógicamente, de todos los que trabajaron durante tantos años para poder solucionar el tema. Desde el año pasado hasta hoy hubo un cambio de estrategia y ese cambio de estrategia llegó a este final. A mí lo que me dicen, más allá de eso, es que Quilmes podría ir en busca de mínima cubrir los gastos.
0: Un resarcimiento.
1: Claro.
0: No me parece ilógico. Porque, en definitiva, lo que pasa es que a Quilmes lo que le termina dando la FIFA es la derecha con lo que Quilmes se defendió desde el primer día.
1: Sí.
0: Independientemente de algún cambio en la estrategia, de ir de manera conjunta con la AFA, que significó mucho,
1: sí,
0: Quilmes se defendió con las mismas herramientas y el mismo argumento con el que se defendió cuando empezó el concurso preventivo y La Calera no se presentó, que es el paraguas protector, que lo nombramos siempre de esa manera.
1: Sí,
0: de Diana,
1: pero en el medio hubo un quiebre que fue la no respuesta.
0: Está bien.
1: Ese quiebre fue lo que reaviva la cuestión y lo que lo sienta en el banquillo de los acusados de mínima Quilmes. Uh-huh. El que da vuelta a la situación. Ahora, ¿por qué da vuelta a la situación? Porque Quilmes estaba diciendo, yo no puedo pagar, estoy convocado. Yo no puedo pagar, estoy convocado. Yo no puedo. La Calera dice que vos podés pagar y vos no le contestás durante 2 o 3 meses, o los últimos 2 o 3 meses, no se los contestás. Y ahí La Galera dice, si no me contesta porque puede pagar. ¿Se entiende? Uh-huh. Pero digo, esto ya lo han explicado gente que sabe, ¿no? Pero digo, eso quiebra, da vuelta la situación, y bueno, pues el cambio de estrategia termina dejando con este final. Que todavía, vale aclarar, no ha finalizado, porque hay tiempo todavía, claro, para que apele La Calera.
2: Conclusión, todavía no está informado oficialmente, pero la situación es la que se instaló ya hace un par de semanas.
1: Sí,
2: que
1: sí, sí.
2: El TAF falló a favor de Quilmes, sí, que La Calera todavía tiene tiempo para apelar, y en cualquier momento se debe hacer oficial también el levantamiento de la inhibición.
1: Claro, Quilmes figura inhibido, como dijo el turco, porque tiene 2 inhibiciones. La primera no está más. Y la segunda sí, pero la segunda inhibición es por el mismo motivo que la primera.
0: Correcto.
1: Entonces, si te levantaron la primera, te levantan la segunda.
0: Correcto.
1: Seguramente lleve un tiempo, ¿no? Pero por eso todavía figura inhibido aquí.
2: Bien. ¿Y vendrá algún jugador del exterior? Porque de todos los que nombramos, en el exterior está Postel.
0: Sí.
2: El marcador central ex Deportivo Madryn, que está en Ecuador. Está Bruno Pérez. Bruno Pérez se fue al exterior o sigue en... No, se había ido a Grecia.
1: Sí, estaba en Grecia.
2: Pérez. Se había ido a Grecia. Y después el resto no.
1: No, por lo menos los que tenemos nosotros.
2: Corbalán está aquí, Colazo está acá, Alejandro Gutiérrez está acá, Castro está acá.
1: Lolo tiene información de Castro. Vení, Lolo. Lolo tiene información de Castro porque estuvo trabajando hoy, ¿eh?
0: Uh-huh. Ojo. Muy bien.
1: Hoy estuvo trabajando Lolo, Turgo.
2: Facundo
1: eso,
2: Castro, que no es tenido en cuenta en Colón, el ex delantero de Quilmes, de Nueva Chicago, no es tenido en cuenta en Colón, tiene cláusula de salida.
1: Uy, como se le fue la mano con la patilla, ¿no?
2: Es cuestión de
1: no estaba tan arreglar
2: el salario para cerrar con Castro, Quilmes o cualquier club.
3: Buenas tardes, ¿cómo andan?
0: ¿Cómo estamos, Lorenzo?
3: ¿Qué tal? Buenas tardes.
1: Se le fue la mano con la patilla, ¿no? No estaba tan arriba.
3: No, me lo corté. No está mal, mijo.
1: No, está mal. Pero yo te dije que está mal. Yo te estoy diciendo.
3: Fuera de aire me dijiste que está mal.
1: Sí, pero te estoy cuidando el aire. No tenés que contar eso. Para mí es un desastre, pero al aire te estaba cuidando.
3: ¿Estás haciendo prode de Charlie Carr?
2: No, me estaba fijando qué había puesto en el prode y puse 2-1. Y la verdad que ahora pensando, ¿cómo me pude imaginar que Sudáfrica podía hacer un gol?
1: Pará. El arquero de México, en el primer tiempo, estaba más inseguro que...
2: No sabes, porque ¿no? Últimamente estoy apostando mucho a ganar alguna cosita, porque si no, no...
1: Vaya, igual eso no es solución para nada.
2: Y bueno, pero bueno.
0: Sacar un
2: ya
0: plus.
2: Estamos como tirando monotazos ahogados. Y sabía que le había puesto 2-1 en dos pro. Hay un pro de la aplicación donde uno paga 50 palitos.
4: Yo lo hice.
1: Y arrancaste 2-0, ¿habías puesto?
4: No me fijé.
2: Y en el del club también puse. En el del club, en los dos puse 2-1. Y en el cuando iban 2-0, faltaban 10 minutos y llaman al VAR. Y la pelota había estado en el área de México.
0: Dijiste, estaba.
2: Digo, no, listo. No, resulta que un sudafricano había pegado una piña, quedaron con 9 menos y iban a hacer un gol. Después hubo esa la jugada de la expulsión del jugador mexicano que le cortan ahí con FAU, un tiro libre. Pero ¿viste lo que hicieron con el tiro libre? Nosotros nos quejamos de la pelota
0: parada
2: de
0: Quilmes. No.
2: ¿Viste lo que hicieron con el tiro libre?
0: No, increíble.
1: Son espectaculares.
2: Así que bueno, puse 2-1 México. ¿Cómo voy a pensar que Sudáfrica puede hacer un gol? No lo puedo creer.
0: Increíble.
4: La aplicación para pagar puse 2-1 también. Yeah. Pero sumé 3 puntos.
2: Bien.
4: Pero vamos a lo importante porque para algo vine, ¿no?
1: Es mi pregunta, ¿no? ¿Para qué?
4: ¿Para qué?
1: Es mi pregunta.
4: Hubo un segundo llamado por Facundo Castro.
1: Un tercer llamado.
4: ¿Tercer llamado?
1: Claro.
4: Yo tengo 2.
1: No, está bien. El inicial. Hubo uno en el medio que le bajó el precio inicial. O sea, hubo un llamado que te dijo, quiero 2 millones de dólares. Y al segundo llamado bajó a 500 lucas. ¿No? Estoy exagerando.
0: Ah, más fácil, 2 docenas de facturas.
1: No, pasan los años y no puedo con esto.
2: Bueno, entonces, Lolo.
4: En definitiva, la dirigencia de Quilmes va a elevar la primera propuesta por Facundo Castro.
2: Bien.
4: En las próximas horas.
2: Bien. Ya una oferta formal. Que esto es
0: con la de facturas, vos.
2: Es con el representante del jugador. Ya Colón no juega en esto.
4: No, correcto.
2: Se va de Colón, recibe.
4: Hay afinidad entre la representación de Facundo Castro y la dirigencia de Quilmes. Bien, Gonza. Porque la representación de Facundo Castro tiene los servicios de Joaquín Canadel.
2: Ah, mira.
4: Así que ya hay un vínculo ahí.
2: Bien. Bueno.
0: Se acerca Castro, sí. Sería.
1: No, sí. Paren.
0: Pará.
1: Bueno, está bien. Sí.
2: No,
1: sí.
2: ¿Sabes qué me parece?
1: ¿Están buscando el título?
2: ¿Sabes qué me parece que puede romper lo de Castro para mí? Que algún equipo que lo quiera.
1: Le dé la de Colón.
2: Sea fuerte en lo económico. Claro. y que termine eligiendo la mejor propuesta económica.
4: Tiene 5 ofertas más de la categoría.
2: Sí, claro. Sí, es un jugador en la categoría requerido.
1: Y va a tener 10.
0: Chacarita no le puede pagar más que vos.
2: No le puede pagar.
0: Cerca.
1: Chicago.
0: Chicago puede.
1: Y pero lo aman en Chicago. Va a ser ídolo.
0: En Chicago pueden hacer el esfuerzo.
2: Chicago es ídolo. Y después tiene que ver mucho con la economía de cada club, con cómo esté la situación política y que digan, no sé, porque Chicago y Chacarita capaz que pueden pensar, che, consigamos 70, 80 palos para traer 4 refuerzos, porque si no, se nos va a complicar.
0: Sí, claro.
2: Y capaz que ahí en un revoleo la consiguen, la ponen 4-5. No, nunca sabés, digo, si uno de esos equipos, de los 5 que hoy quiera Castro, se decide, capaz que te puede romper con el tema económico. Y después habrá que ver si solo cuenta lo económico para Castro. O capaz que...
0: Hoy me llamó hablando de
2: delantero. ¿Algún mango más? ¿Algún mango menos?
1: Sí, igual en Chicago, vos ayer lo planteaste muy bien. Quilmes tiene. Castro tiene una cosita con Quilmes, sí. Pero me parece más fuerte con Chicago.
2: Sí. Castro no está, sí. Castro no está salvado. No se salvó jugando al fútbol, pero es un chico de una situación acomodada desde pequeño. Sí. Es de San Miguel del Monte, sí. Hizo juvenil en Racing. No, yo creo que no se va a fijar en 500 lucas, un palo, dos palos. No. Va a jugar donde tenga ganas.
0: Sí. En ese rubro, y esto es independientemente de qué dirigencia esté de turno, Quilmes tiene un plus. El mundo Quilmes, la vidriera Quilmes, el estadio, sí. El vestuario, las instalaciones.
2: Sí, comparto.
0: Independientemente de cuando tuvo el meinerismo, a Calelo, a Sterli, a Magadán y ahora a Cocho Giulianetti.
2: No, comparto totalmente.
0: Hay un plus que siempre juega a favor de Quilmes. Hoy lo charlaba con un amigo y me contaba.
1: Jorge Eso lo hace el más grande de la categoría, sí, para mí también. Claro. ¿No? Y el hecho de venir a jugar al más grande de la categoría, y sobre todo los jugadores que jugaron en Quilmes, que pasaron por Quilmes, tienen real dimensión, porque muchos te pueden contar, pero los jugadores que pasaron por Quilmes tienen real dimensión de lo que es Quilmes.
0: Bueno, me contaba, mira, hace un rato charlaba por otras cuestiones con Jorge Barbieri de Mendoza, nuestro amigo relator de allí, manda saludos para los muchachos, para ustedes. Mira, eso que estamos diciendo, de eso se lo dijo a él en confianza, comiendo un asado en la casa, tenía una muy buena relación, Caroso Raggio, que en paz descanse. Caroso Raggio le dijo, Jorge, en dimensión pequeña, jugar en Quilmes es jugar en el Real Madrid. Y yo jugué en Newell's, Yo jugué en el Super Newell's. Pero entrar a la cancha de Quilmes, claro, y vivir el mundo Quilmes, mirá Caroso Raggio lo que dijo en Mendoza.
1: ¿Y hace cuánto tiempo?
0: ¿Cuánto tiempo? Y se lo dijo, pero no se lo dijo al Turco Llaman, a Carlos Doallo, Gonzalo Figueroa, a alguien del mundo Quilmes. Se lo dijo al relator mendocino más popular, y le dijo, jugar en Quilmes es jugar como en el Real Madrid.
1: Sí.
0: Entrar a la cancha de Quilmes, entrar al club, el aura que se respira ahí, todo lo que es el mundo Quilmes, es como estar en el Real Madrid.
1: Sí,
0: y
1: cierto.
0: Mirá que yo fui parte del multi... del multi Newell's, del Newell's más importante, y que vengo de una cuna que no es una cuna cualquiera.
1: No. Pero vos sabés que encima fue en otra época. Porque nosotros hoy lo he charlado mucho con amigos. Quilmes siempre fue un club convocante. Pero no el club convocante que es hoy.
0: No, hoy es más convocante.
1: ¿Qué quiero decir con esto? Los clubes convocaban menos, en general.
0: Sí.
1: Yo la otra vez estaba hablando con un amigo, que me lo crucé en el predio del Cine Lora, que íbamos, nos conocíamos ir a la cancha, no íbamos juntos a la cancha, nos conocíamos ir a la popular, y hoy ya somos viejos, padres, ¿no? Llevamos a nuestros pibes a jugar al predio, etcétera. Nos quedábamos charlando un rato, y decía, nosotros íbamos visitante antes, a veces 3.000, a veces 1.500, a veces 500, pero nos saludábamos entre todos y todos sabíamos los nombres, todos, claro, a ese nivel.
0: Claro.
1: Sabíamos los nombres todos, y por eso yo hoy te cruzo acá.
2: Visitante mucho más.
1: Claro, y por eso yo te cruzo acá y que ese onza y que un pibe que no registra. ¿Qué quiero decir con esto? No registra cuánto tiempo hace que labura en FM Sur, no registra nada, me conoce la popular, listo, y no consume medio, no nada. Y me decía, no, la verdad. Nosotros antes nos conocíamos entre todos, sobre todo de visitante, ¿no? Hoy por hoy, esto no pasa, primero porque no hay visitantes, pero de local, también nos conocíamos entre todos y sabía quién tenía bronca con quién, y quién esto y quién lo otro. Hoy, hay un montón de gente que voy a la cancha y no conozco, y generaciones nuevas, y pibes y pibas. Dice, se hizo mucho más masivo el fútbol en general, me parece. Vos siempre marcás y yo comparto con eso. La pandemia me parece fundamental. Pero hoy el piso de Quilmes es 10.000 personas.
0: Sí.
1: Y antes tal vez era el techo y en las finales.
0: Sí, sí, sí.
1: ¿No? Entonces, Caroso Raggio hace mención a ese Quilmes. Imagínate hoy.
0: Tal cual. También otra cosa que charlaba con Jorge, esto de los técnicos, ¿no? Me acordé de vos y de tu pregunta, y de lo que fue el año por completo. Sacó del plantel, corrió del plantel, no lo va a tener en cuenta. Darío Franco, al grandote Ferreira, al 9 de 1,90 m,
1: sí,
0: de Gimnasia de Mendoza, ex colegiales, que sí. Gimnasia de Mendoza lo compró en $300.000. Franco ya le aclaró que no lo va a tener en cuenta.
2: No le gustan los 9.
0: No, quiere 9. Y en la nota ayer con Jorge, discutió una discusión futbolera, pero correcta. No, a mí ese tipo de jugadores no quiero 9.
1: Yo entiendo que no.
0: No quiere 9.
1: En tu armado no quieras tener un 9. Ahora ya Chara, los que tenés, ya está pasado de rosca.
0: No va a tener oportunidades. Increíble, ¿no? Bueno, repaso un par de mensajes.
1: Perdón, Frank, esta pregunta no la tendría que hacer al aire, pero... Y no va en desmedro, es una pregunta en serio. Franco no ganó nada, ¿no?
0: No.
1: No ascendió, no.
0: No. Siempre estuvo cerca, como Rosario.
1: Pero tiene...
0: Pero nunca estuvo. Luciano, ayúdame. Me fui contento una tarde de la cancha de los Andes que Merlo atajó un penal. Ayúdame, ¿qué año? Uy, Mostaza Merlo, ¿en qué año pudo haber sido?
1: No, Mostaza Merlo no.
0: Sí, le decían...
1: Ah, Mostaza le decían.
0: Por Mostaza le decían. Ah, porque era Merlo le decían Mostaza.
1: Sí, sí, el arquero Rulo.
0: No, era el sobrenombre, pero
1: claro, era un
0: Merlo y le decían Mostaza. Y tengo que acordarme en qué año fue Mostaza.
1: Tengo un buzo de Merlo.
0: Guido y Sarmiento. Mostaza Merlo, sí. Guido y Sarmiento.
1: Sí.
0: Mostaza Merlo, Guido y Sarmiento. Martín Cabral, buenas tardes, Turco. Charlie Rata. Ya participé, pero una alegría en Guido. Un partido ganado al rojo con un terrible golazo del paraguayito Peralta. Claro, dos de Peralta.
1: Ah,
0: uno no, dos.
1: Claro, tatú.
0: Sí, yo estaba en el alambrado de la lateral. Y de ahí al lado vino la Ubol y le pegó tatú Peralta.
1: Sí, sí.
0: A Islas le hizo el gol.
2: Claro.
0: Un taponazo. Tremendo. Tatú Peralta, que había venido con Ábalos, que era horrible. Y Tatú Peralta tuvo esos 15 minutos de gloria, hizo ese golazo.
1: Y la de la Pera también.
0: ¿Sí?
1: La de la Pera también, son cosas que quedan en hincha de Quilmes.
0: Quedan en hincha de Quilmes. Así que Tatú Peralta, un abrazo grande. Ese partido estaba en la cancha, yo estaba sobre la
1: tenía un gran collar Tatú Peralta.
0: Sí.
1: ¿Se acuerdan que jugaba con un collar? ¿Lo
0: sí.
1: tenés?
0: Sí.
1: Jugaba con un collar tipo playero.
0: Tipo playero, ¿no? Tipo amaderado.
2: Se había golpeado el partido con San Lorenzo.
1: Claro, se murió.
0: Claro.
2: Con el paredón. Darío Franco, campeón de la Copa Chile con la U de Chile. Tras vencer 2-1 en la Universidad Católica, encerrada definición.
0: No corre, Carlitos.
2: Es como la Copa Argentina.
0: No corre.
2: Sí, Saba, campeón de la Copa Argentina, no con corre, Patronato.
0: No corre.
2: Vos contás ligas y...
0: No cuenta. Chile no.
1: No cuenta Chile.
0: Chile no cuenta Chile.
2: Bien.
0: Chile no cuenta.
2: Bueno, perdón.
0: Con todo respeto.
1: No.
0: No,
1: nah, Chile está bien.
0: Rodrigo Spadavecchia, buenas tardes y saludos para toda la mesa. Soy Rodrigo 097. Me fui muy contento de la cancha de Boca cuando reventamos las dos bandejas y le cantamos todo el partido a los Bostas. Hermoso
2: tremendo,
0: recuerdo.
2: Tremendo.
1: Ese día me lo acaba de marcar.
0: ¿Qué teacher Martín... salió ese día? Sí, 0-0. Sí, sí,
1: sí. Martín Cotón me lo dijo.
2: Y el mito es que el tiro de Benítez fue que la empalmó de sobrepique, pegó en el travesaño tres veces en la línea. Y el chino le pegó medio lejos, claro, rozó y se fue. Estaba todo controlado, sí. Pero el mito fue el tiro del chino Benítez en el travesaño.
0: Estábamos en una cabina con el gordo en ese partido, estábamos cerca del arco donde pateó. Pero bueno, fue una de las poquitas aproximaciones, ¿no? Pero bueno, fue un partido.
2: No, lo cerró muy bien, Gustavo.
0: Muy
2: bien,
0: muy cerrado. O sea, tampoco le llegaron, no. Tampoco lo peloteaban a Quilmes. Dirigió Gustavo Bassi ese partido. Siempre lo recuerdo porque días previo había firmado su contrato para dirigir Primera División y le dieron rapidito un partido donde tenía que portarse bien.
1: Claro.
0: El Gustavo Básico hoy es manda más. Gabriel Gorosito dice, hola muchachos, lindo momento cuando llenábamos las dos bandejas a la cancha de Boca. El empate que dice Gonza en River también estuve y recuerdo hermoso, yo ya de chico sin poder moverme en Guido y Sarmiento con mi papá contra el central de Sof, campeón. Claro, ¿qué fue? ¿En el 86 el central de Sof?
2: Sí, el Negro Palma.
0: El Negro Palma. Qué lindo recuerdo.
2: Central sale campeón de...
0: ¿De la B Nacional?
2: De la B Nacional. ¿Ya era B Nacional? No, era primera B, ¿no?
0: No, era B Nacional.
2: Está ahí el límite.
0: Parece que sí.
2: Y bueno, asciende y después va a primera y sale campeón de primera.
0: Sí. Lo que no me acordaba si era Sof o Pedro Marchetta. Ahí se me hizo la laguna.
2: Para mí era Don Ángel.
0: Era Don Ángel, ¿no?
2: Sí.
0: Fernando Lastrabudín. Buenas, muchachos. Que alguien hable con Adorni. Así levante la inhibición y de paso compra jugadores. Tiene plata, Adorni. Tenía 506 mil gringas. Es grande, no sabíamos. Un oyente dijo...
1: Hay que pedirle permiso a las señoras que le... A las de la casa, ¿no?
0: Claro,
1: para ver si habilitan el dinero también, claro. No sé cómo.
2: Si prestan,
1: si claro. Para el 9, claro. Si en realidad hay que ir a buscar a la señora, no hay que ir a buscar a Adorni.
2: Hay que ver, no, Adorni tiene la del Bitcoin y después si la jubilada tiene para el 9.
0: Claro.
2: Si aporta para el 9.
0: Un oyente dijo que el día que se fue feliz de la cancha fue con Italiano, en español. Perdimos 4-0. Bueno, por ahí tenía...
2: En todos los 90 minutos.
0: Ese día saliendo de la cancha venía caminando a la par nuestra Diego Torres, el cantante, dice Hernán Barrera.
2: No, pero después aclaramos que fue el día del gol de tiro libre de Lalo Colombo, ¿no?
1: Claro.
2: Un 1-0.
0: Sí, que terminamos yendo para otro lado, sí. Hay un partido en la cancha de Español con Italiano, que es el partido famoso, después Quilmes termina ascendiendo, que es el famoso partido que Quilmes de movida empieza perdiendo 3-0 y empezó el murmullo en la tribuna del histórico no quieren ascender. Viste, claro. Que cada vez que Quilmes arrimaba algo y se ensuciaba la definición,
1: sí,
0: el mito histórico que se transformaba en mito urbano, no quieren ascender.
1: Todavía sigue existiendo. El otro día en Tucumán hablábamos con un tachero y el tachero le digo, no, lo que pasa es que a San Martín se le escapó ese torneo que sacó, hizo 54.000 puntos y perdió la final. La entregó, me dice.
0: La entregó.
1: No la perdió, no, la entregó. No,
0: no, no quería ascender.
1: Casi lo matan a todos, como no quiere ascender.
0: Es tremendo, como hay mitos urbanos que quedan, ¿no?
1: Y sigue existiendo, ¿no? Sí, sí, cuando sí, cuando sí, la sí. diferencia abismal ya de mínima de dinero es increíble, ¿no? Ajá. Y bueno, sigue existiendo.
0: Damián Esquilache dice: hola muchachos, me fui contento cuando le ganamos a Boca de local en el Centenario y cuando nos hablamos del descenso con el gol de Lucas Pérez Godoy a Gimnasia La Plata. Un abrazo, Damián. Rubén Rabonese: hola muchachos, soy Rubén, 978, el 3-3 con los Andes, el gol de Caneo en el Monumental cuando nos hacían ole, ole,
1: el de Capa,
0: y nos fuimos cantando ole, ole,
1: el
0: River de Capa era,
1: sí, que pateó la botellita, todo
0: bien. Gonzalo Medina: mi recuerdo más feliz es en el Centenario, fue al inicio del partido Quilmes Gimnasia de Mendoza, que terminó suspendido porque ese día fui con mi mujer y con mis hijos, después todo se esfumó. Ah, es bastante reciente. Un abrazo grande. 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Francisco Perlingieri: buenas, el partido más feliz de la semi del 98 con Aldo Civi. Ahí conocí el Centenario con mi viejo, que no iba desde el 82 a la cancha. Cuando lo vi sobre el paravalancha, me prometí ir por siempre. Postdata: no nos digan mufa por el resultado. Jeje, abrazo. No.
1: Ah.
0: Nico, que es alemán: me fui feliz bajo la lluvia en el Quilmes 2 Boca 0. Es el gol de Gerlo, ¿no?
1: Claro.
0: Gustavo Barraza: hola Turco.
1: Me mandaste a la cancha de Chicago.
0: Yo no.
1: Bueno.
0: No, las designaciones, yo no hacía las designaciones.
1: Mandaste a la cancha de Chicago, tuve, no, Luisito se tuvo que quedar esperándome en el Renault 9 no, no, y traerme esa, volando no para
0: esa,
1: llegar
0: esa
1: a...
0: Esa nominación, contame las que me tocan. Yo no hice esa nominación.
1: La cancha de Chicago, el zurdo.
0: La hizo el zurdo.
1: El zurdo, sí, me mandó a la cancha de Chicago.
0: Chicago Rafaela.
1: Chicago Rafaela, conexión. ¿Conexión de qué, zurdo? Volví a Boca, a la cancha de Quilmes, con todo lo que significaba. Quilmes en primera, pum, pum, anda. Zurdo, soy hincha de Quilmes.
0: Bueno. Profesionalismo.
1: Profesionalismo. El otro día me mató el zurdo.
0: Hola.
1: Ojo el tren. Ya hablé con el zurdo. Por eso está, no pasa nada. Estoy jodiendo. Estoy
0: no
1: jodiendo.
0: Es un día puntual.
2: No pasa nada.
0: Los días más felices eran cuando me iba con mi viejo a la cancha de pibe. Ya no lo tengo más. Era feliz y no lo sabía, pero el día puntual sería el 2-0 con Boca. Gustavo 876. Alemán, bueno, Nico dice, mayo más precisamente, goles de Paco Gerlo y uno en contra para Boca, jugaba Caneo. Ese partido de Tatú Peralta lo ganó Quilmes 2-0 al Rojo, claro,
1: sí,
0: claro, dice Marcelo. Para mí el 3-0 contra Boca en el Centenario, dice Carlitos Oliva City. Qué horrible México-Sudáfrica, agrega. Ezequiel Gofredo: yo soy de la generación sin visitantes, tengo un lindo recuerdo, Control Boys de local, gol de JJ Morales,
1: ah, que se
0: tras
1: equivoca,
0: un
1: cambiazo.
0: Error
1: de Cambiazo, el arquero de All Boys.
0: De Cambiazo,
1: sí. Está filmado desde la tribuna All Boys ese, y se hizo bastante viral, no lo podían creer.
0: Era B Nacional y sí, subió, ganó todo con el Patón Bausa con Palma, reventada la cancha. Nicolás Wendheim: Adheim, el 1-0 a Platense en el 91, 8 años tenía y pensé que no nos, que no nos salvábamos. Salvamos. Claro.
2: Oscar, se fue de punta a punta.
0: Oscar, sí. Pereló, el tiro libre de Benítez ya no solo pegó varias veces en el travesaño, sino que la leyenda urbana dice hasta que había entrado.
2: El tiro de Benítez, ¿no? El tiro libre. Lo que pasa es que pegó en el travesaño, pero pegó en el, no fue un mal tiro, pero pegó en el travesaño.
0: En el techo del travesaño.
2: Claro, alto y se va para, y va para arriba.
0: Fernando Sanari: buenas tardes, Turco, Charlie, Gonza. Nosotros nos fuimos felices de Racing, no por el partido, sino por la gran fiesta que metimos. Fue una multitud, temblaba la cancha emocionante.
2: Eso, ¿puedo hablar o del 0-4?
1: No, Leones.
2: Que dijimos, Leones heridos.
0: Sí.
2: que fue tremendo el aliento, o de la final.
0: No, yo creo que fue la
2: convocatoria
0: final,
2: fue impresionante.
1: Claro, debe ser la final.
0: Flavio Nasip, chicos, por casualidad, Adorno le puede dar, no le puede dar, si no le puede dar, que le pida a Florencia. Ah, está bien, otra que podría darle este dinero aquí
2: de
0: Florencia.
2: ¿De
1: qué Florencia?
0: No, Florencia Kirchner, que tenía en la casa, en la casita, en la ¿cómo se llama? La caja de seguridad, tenía algunos dólares guardados. Ah. Martín Cabral, ese día en la cancha de Español no había ido para atrás Juárez, el cincuello. Ya están los mitos,
1: ¿eh? Están los mitos.
0: Otro momento feliz fue el 4-1 Almirante de visitante con el equipo de Blasosos y Ruffini. Canal de YouTube con mucha gente. Turco 4-0 de italiano en españoles, como dijiste. Pensábamos que se habían vendido. A la fecha siguiente ganamos a los santiagueños y la siguiente llenamos el Banfield 2-2. Y bueno, y después vino el ascenso. Claro, estaba el mito que esa tarde había ido para atrás. Porque Quilmes. 15 tengo ahí. Bueno, ya voy. Es más, hoy un oyente me llamó del mediodía, que uno del mediodía no había salido. Estaba enojadísimo con Lolo.
1: Enojadísimo. También estoy enojadísimo con Lolo.
0: Enojadísimo con Lolo. Le dije, bueno, pará. Cuando llego a la tarde le tiro las orejas. Y ahora con el.
1: Y ahora se las descubrió encima.
0: Ahora se las descubrió un poquito más. qué lindo.
1: Y hay que escuchar a Gracián.
0: Y hay que escuchar a Gracián.
1: Y no dije nada del entrenamiento.
0: Bueno, aceleremos entonces.
1: Y vos sos el que está volviendo.
0: Dame 10.
5: Buenas tardes, equipo. Martín 739 de Don Bosco. Hoy no los pude escuchar. Y estaba viendo el tema de lo que estaban hablando, y creo que también es el gol de Caneo, esa noche que nos gritaba no, ole, y nos tenían repodrido con el ole, y esa noche le digo a mi tío, loco, se nos tiene que dar una vez se nos tiene que dar, y vino el gol de Caneo, y nos fuimos todos gritando ole, ole, a los hijos de su hermana de las gallinas. Esa fue una noche inolvidable, la verdad que el gol de Caneo contra River 1-1 fue fabulósico.
6: Hola muchachos, estoy escuchando y bueno, quiero participar por la consigna Alejandro 408 y el gol de Gerlo en San Lorenzo, ahí que tuvieron que abrir la tribuna de San Lorenzo para agrandarla, porque la cantidad de gente que había llevado Quilmes, ese, y volví más atrás, me acuerdo, yo era chico, un gol de Carabín, no sé si a Douglas Hain de Pergamino, casi de la mitad de la cancha, de un tiro libre.
7: Hola gente, ¿qué tal? Buenas tardes. Hoy vi la apertura del Mundial y la verdad bastante deplorable. Para un Mundial, la verdad, yo esperaba otra calidad, viste, algo mejor. Pero la verdad que, ¿cómo es? Balbi entró con un auto de cartón que se le desarmaba todo, agarraba el volante porque no. Era un desastre la apertura. La verdad, bastante, bastante mediocre. Para un Mundial se esperaba algo un poco mejor, me parece. Gracias, gente. ¿Se sabe algo de algún refuerzo?
8: Hola, Claudio 155, para mí, en los años 90, cuando jugaba Dante Gol Fernández, qué lindo, ¿no? Qué lindo equipo que teníamos. ¿Cómo salíamos cuando jugaba los goles que hacía ese chabón, loco? No, era muy feliz en esa época, muy feliz. Lástima que no lo pudimos consagrar, pero teníamos un equipazo, y más con él.
9: Buenas tardes, radio, ¿cómo andan? Omar de Solano, 324, el día más feliz en un día normal fue en el viejo Estadio Centenario, el primer día que llevé a mi hijo a la cancha. Le dije a la mamá que me iba a la feria, lo vestí y me fui a la cancha. No tenía un año todavía, todo vestido de Quilmes, hermoso, y era época que no había celular, pero me acuerdo que se sacaban fotos y muchos me pidieron sacar una foto con el nene, vestido de Quilmes.
10: Hola, buenas tardes, muchachos. Fernando 137, el Pato. Yo, la verdad que va a ser medio contrariado lo que voy a decir, pero yo con mis hijos nos fuimos muy, muy felices de haberle explotado la cancha Racing. Explotado. Cómo temblaba esa cancha. Cómo temblaba. Nos hacía saltar. Yo con 110 kilos saltaba. Me hacían saltar. Cada salto pegaba, el corazón se me explotaba. No se nos dio, pero me vine contento por lo que somos como hinchas. Le explotamos la cancha Racing. Fue una cosa inolvidable, inolvidable. Y además no me olvido porque de ahí nos vinimos todos con enfermos, todos con el tema de la pandemia. todos contagiados de COVID.
11: Hola chicos de la radio, Jorge 532. Bueno, dentro de todo es reciente, aunque ya hace 10 años o más, fue lo de Ferro. Lo de Ferro con Gustavo Alfaro. Qué equipo, qué huevos. Y dentro de todo se veía fútbol, lo que no tenemos hoy. Es lo más reciente, la verdad. Y ya estamos por cumplir 11 años, creo, ¿no? Que lo tiró. Bueno, ese fue el día.
12: Hola, Turco, Charlie, Gonzalo, Martín, de Quilmes Oeste, 227. Uno de los partidos que me fui más contento de la cancha fue el 3-3 con los Andes, con el gol de Quiñones, que veníamos perdiendo 3-1. Ese día me fui muy, muy feliz. Y después recuerdo un Quilmes Gimnasia, un miércoles a la tarde que ganamos 1-0 con gol de Gerlo también. Que nada, estábamos prendidos ahí en el campeonato de primera. Y bueno, unos recuerdos y una felicidad que no sé si estamos en el tiempo próximo a repetirla. Pero ojalá que vengan tiempos mejores. Un saludo grande para todos.
13: Hola, buenas tardes. ¿Cómo está, Lolo? ¿Todo bien? Nada, acá te respondiendo la consigna. El día que más contento salí, creo que fue un día que la llevé a mi sobrina más chica, ¿viste? De una manera le transmití ese amor y nada. Ahora ya de grande, 19 años, va por todas las canchas, ¿viste? Y me acompaña a todos lados. Quizá ese día fue el más contento, el más alegre. El día que salí con más alegría de la cancha. Bueno, saludo acá de parte de Cachete. Dejo mis últimos tres del DNI 173. Les saludo.
0: Gracias a todos los que están ahí, que se engancharon con la consigna. Saludos para Carlitos Unta. Hola, Turco. El gol de Carabine, media cancha, Dula High, fue victoria cervecera 3-1 en Guido y Sarmiento.
2: Recordemos que no valen días de consagración. No, claro, lo de Caballito no va.
1: Dijo Caballito, Canchefer,
2: Rosario no va. No. Días de ascenso de campeonato, no.
0: No.
2: Porque si no, íbamos a quedar todo en 3-4
0: fechas.
1: No, los que tienen una gran ventaja, que no sé si hay muchos que participaron, son los del 75.
0: Claro.
1: Que no se consiguió el objetivo, pero que dicen que el equipo era una maravilla.
0: Bueno,
1: ¿no?
0: El objetivo se consiguió.
1: No,
0: se
1: pero dio. Digo, más allá pero del partido final, el último partido final, digo, dicen que hay partidos que fueron maravillosos, ¿no? Yo no lo viví, lógicamente, pero...
0: Mi viejo fanático de la discusión eterna de... los que son más del equipo del 75 que del 78.
1: Bueno,
0: más allá de lo que
1: claro.
0: Significa el Mundial, el campeonato del 78.
1: Sí. Bueno. Pero dicen que ese equipo era Galera y Bastón,
0: sí.
1: ¿No? Que jugaba mucho.
0: Un equipo interesantísimo. Fui a ese partido, fuerte abrazo, año 88-89. Un abrazo para Fabián también, que se me recuerda.
1: Fabi, sí, claro.
0: No me mandes emoji de que no te leo porque te... No puedo, no tengo la velocidad a veces para leerte de pensativo o enojado. El gol lo hizo uno Tatu Peralta y el otro lo hizo Calu de penal. Muy bien, gracias Fabio por el mensaje. No me pongas carita de pensando porque...
2: Demandante, tóxico.
0: Claro, demandante. Cagándome a pedo, afloja un poquito, flaco. Qué lindo, un fenómeno, Fabián. Le mando un abrazo hablando a usted.
2: ¿Por qué no me contestaste? ¿Si me leíste?
0: ¡Claro! ¿Viste? ¿No viste el tilde? ¿Viste? Con el tilde es tremendo. Bueno, tengo que hacer tanda. Tengo Gracián. ¿Y hay algo más de mercado?
1: Hay mercado. Lolo vino con la información
0: de Castro, ya la
2: vamos por partes. Centrales todavía corren Corbalán, Postel y...
0: Alejandro Gutiérrez.
2: ¿Y Alejandro Gutiérrez?
1: Sí.
2: Son los tres nombres que aparecieron y que están de alguna manera reconocidos, ¿no?
1: Sí.
2: Más fácil, más difícil, de alguna manera están reconocidos. Se habló de Bruno Pérez, el ex jugador de Madryn, sí, que está en Grecia. Bueno, se instaló lo de Facundo Castro. Lo de Colazo, que parece estar cerca. ¿Estamos bien ahí? ¿Qué nos falta, Lolo?
1: No,
2: los tres centrales, Colazo.
1: No,
2: Facundo Castro. ¿Quién? Y Junior Arias, otro delantero.
1: Sí, pero yo pregunté por Junior Arias directamente a Gracián y me dijo, no es prioridad.
2: Bien, van por Castro. La prioridad es Castro, ¿no? Está claro que el 9 que buscan es Castro.
0: Bueno.
2: Y por ahí viene, ¿no? Es un central, un volante izquierdo y un 9, y después si hay espacio
0: volante
2: para...
0: volante de salida.
2: Para algún volante de salida.
0: Volante de salida.
1: ¿Querés un volante de salida?
0: Sí.
1: ¿Y cuántas conseguís? No hay plata.
0: Pará, Milei, vos.
1: ¿Cómo que Milei? No hay. Vos querés traer, no hay.
0: Milei.
1: Se tienen que ir. Para traer se tienen que ir.
0: Bueno, ¿para qué está los dirigentes y el manager? ¿Para
1: bueno,
0: qué?
1: ¿No? Bien.
2: Y recordemos para los que no escucharon el mediodía, en un resumen de 2 minutos, que ayer hubo...
0: Un volante de salida.
2: Vos querés...
0: Un volante de salida.
2: La querés gastar.
0: Tú. El equipo saca la pelota como un cocoliche. Un volante de salida.
1: Un volante de salida si saltea línea el equipo.
0: Pues por eso. El que empieza a dejar de saltear todas las líneas.
2: Los tres macro temas que se charlaron ayer en la reunión con referentes de agrupaciones... la oferta de Sport Club para realizar 2 sedes de gimnasio en Quilmes, uno en la sede social, ocupando la cancha 5 de tenis y el frente de la calle Guido, otro en el Estadio Centenario, en el sector de boleterías. Y esto incluiría que la construcción de un gimnasio de última generación para el plantel profesional dentro del Estadio Centenario.
0: Correcto.
2: La posible venta de Ruta 2, aunque no hay oferta en el sector de boleterías. Y esto incluiría que la construcción de un gimnasio de última generación para el plantel profesional dentro del Estadio Central.
0: Correcto.
2: La posible venta de Ruta 2, aunque no hay ofertas.
1: En realidad

0: otro estadio que me dijeron que sería un 40 por 20 para futsal, para vóley, claro, para handball.
1: 40 por 20, digamos, la gente, la superficie.
0: La superficie para jugar.
1: La mínima para poder jugar.
0: Tal cual. 500 personas fijas, 500 asientos, más un espacio para tribunas móviles.
1: Tremendo.
0: Esa es la idea. Y después la reforma de estatuto, que tiene varios puntos. Hay que charlarlo, hay que ir charlándolo punto a punto.
1: Vamos a ver si
0: hay
1: mañana,
0: varias cuestiones.
1: O en el transcurso de la próxima semana, charlamos un poquito de ese tema con algún protagonista, sí, ¿no?
0: Yo creo que lo más notable de la reforma de estatuto, lo más destacado, es que es una reforma que habilitaría el ingreso de un fideicomiso, que habilitaría a vender
1: algunos activos,
0: parte del patrimonio, como por ejemplo ese Ruta 2. También en la reforma del estatuto quedaría habilitado el club para emprender una cuestión que está pendiente hace muchos años, que no se termina de ejecutar, que es algún formato en cuanto a lo educativo.
1: Hace mucho que se quiere tener el Instituto Quilmes.
0: Sí, en la reforma del estatuto quedaría habilitado la comisión directiva para emprender algún proyecto educativo. Creo, se corre la edad para ser vitalicio, hay un montón de cosas.
2: Sí, hay un montón.
1: Vamos a hacer un punteo, sí, mañana.
2: Lo de las firmas también.
0: Claro, dejan de estar dejan de necesitar las agrupaciones validarse, y lo que sí habrá que hacer es juntar una cantidad de avales para presentarse a elecciones.
2: Claro,
1: tal cual. Tenemos que hacer la pausa. Somos el aire de la radio. Vamos y venimos rapidito, dale.
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2: ¿Lo puedo contar al aire?
1: ¿Cómo?
2: ¿Lo puedo contar al aire?
1: No.
2: ¿Por?
1: Deja un poco. Descansa un poquito. Saludos para...

0: Nicolás, déjame tirar otra nomás. En el 91, no tiene que ver con la consigna, pero 2-4 contra Español y el lío que se armó. ¿Se acuerda? Un lío con Español. A mí ahí me recordaron, Luciano, lo de Merlo, que le atajó el penal, fue al Vichy Fuertes, año 95, Quilmes 1, en Lomas, Pucho Castro el gol de Quilmes. Al Lomas, a los Andes, jugaba el Vichy Fuertes en ese... los Andes en el Gallardón y Mostaza Merlo atajó el penal para Quilmes. El gol lo hizo para Quilmes Fernando Castro, el Pucho Castro.
1: Pucho.
0: Para lo que somos de esa generación o que lo vimos jugar. Bueno, pueden seguir mañana también en el canal de YouTube y en el 115-801-7426. Por otro, que tengo que escuchar a Gracián.
1: Sí, escuchar a Gracián, yo sí. ¿Cómo?
0: ¿Pongo a Gracián? ¿No llegamos? Bueno, ok.
1: Mañana al mediodía lo podemos escuchar.
0: Lo podemos volver a escuchar.
1: Quilmes no entrena mañana a la mañana, entrena a la tarde. Mañana al mediodía podemos escuchar ahí una cosita de Gracián.
2: Estaba,
1: ¿no?,
2: tranquilo, Gracián.
1: Sí.
2: No, no, no lo vi. Hoy lo charlábamos al mediodía.
0: Ah, hoy viene viene periodismo en jaque. Ah,
2: generalmente okay. Es un lugar para... Es un momento donde si algún técnico ve que viene lento el tema de los refuerzos o está un poquito impaciente, aprovecha una ronda de prensa para tirar.
0: No.
2: No, está.
0: Lo
2: no,
0: único
2: no,
0: que sí marcó el terreno.
1: Al contrario, medio que bancó.
0: Sí,
1: ¿no?
0: Sí. Lo que también bancó es que van a venir.
2: Sí, sí, sí, sí.
0: Y cuando le dijo, ¿y qué tipo de refuerzos? Dijo, ninguna locura. No. Nada loco, dijo. Pero por otro lado, dijo...
1: No vamos a hacer locuras. Pero refuerzos van a venir.
0: Claro.
2: El no hay plata, ¿qué sería? ¿Para el cuarto? Hoy el no hay plata es para el cuarto.
1: Yo creo que Gracián sabe que más de tres no van a venir. Con toda la furia.
2: A mí me da la sensación que es un momento donde le dicen, pensá en tres. No piensa en cuatro, pensá en tres. Y si los consiguen sobre
1: no.
2: el final.
1: Para mí a Gracián le dijeron pensá en dos y en base a lo que se vaya pensá en tres o en cuatro. ¿Se entiende?
2: Piloto.
1: ¿Están derrochones ustedes? ¿Qué pasó?
0: No.
1: Loto, ¿qué pasó? No.
0: Pará.
1: Veo que están sobrados. Están sobrados.
0: Pará,
1: están sobrados, Charlie.
0: Pará, Gonza, tiene que ser consecuente.
1: No,
0: tiene que ser consecuente.
1: ¿Con qué?
0: Con el lugar de la tabla que estás, papá.
1: No, y vos traes cuatro refuerzos y te van a salvar.
2: No, yo digo que lo que se haga hay que salir a explicarlo.
0: No tengas dudas.
2: Si vos vas a traer dos en lugar de cuatro, tenés que decir, traigo dos por esto y por esto.
1: Pero pará, Gracián dijo, cuando vino, a los 10 días que vino, dijo que tenían una cantidad de herramientas.
0: Pero eso es lo que dijo. Eso que dijo lo vas a comparar con la realidad. La realidad es que el equipo no va para atrás ni para adelante, ni en pedo, no anda. Le pones diésel, no anda. Le pones especial, no anda. Le pones premio, no anda. Le pones infeña, no anda, boludo. ¿Qué querés?
1: ¿Y con qué va a andar?
0: Y tenés que buscar para qué anda.
1: ¿Pero es un problema combustible o es un problema motor?
2: Cambia
0: de las cuatro bielas.
1: Y bueno, entonces no es combustible.
0: Cambia de las cuatro válvulas.
2: Gracián en confianza tiene mucho.
1: Se me volvieron mayoristas.
2: Tiene bastante para apuntar.
0: No, vos te volviste mileísta.
1: Se me volvieron mayoristas. Ahora quiere traer.
0: Ahora,
1: no quiere traer.
0: Ahora empezó con el no hay plata. Dale,
1: por favor.
0: Me tengo que ir porque ya viene
2: Diego, el cartonero, le decía, ¿no?
0: Cartonero
2: Diego,
0: Figueroa. Cartonero. Chao, mañana con el cartonero Figueroa volvemos. Chao.
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Yo he estado mucho tiempo en el tipo de actividades que yo hago, es un grupo de rock y de alguna manera considerado subterráneo, aunque de lo único que se trata es una producción independiente. Ha estado mucho tiempo en lugares como este, en sótanos, y aquí se da cuenta uno por qué es útil proteger el estado de ánimo de la gente. Yo le diría a la gente, a la señora que pueda estar viendo esto, que cuide su estado de ánimo, porque las ratas se ríen de nosotros. Yo lo que he sido a través de mi vida, reconociendo ámbitos que son fastos para que mi estado de ánimo sea protegido, sea defendido, no sea humillado, no sea vilipendiado. Eso desgraciadamente me ha ocurrido en los subterráneos, me ha ocurrido en toda esa información que mutiló y separó como bastarda, como inútil y hasta como pecaminosa, las instituciones, la lectura oficial, que ha ido dejando desde los podestas malditos, todo eso que ha ido dejando de lado como inútil y que le ha convencido a la gente. La gente cree que la vida es el noticiero de ayer, no nos engañemos. Vos vas a un trabajo compartiendo un almuerzo de trabajo con la gente y la vida, lo que le pasó ayer a esa persona, lo que te transmite, lo que te llega de su vida, es el noticiero de ayer, ni siquiera el noticiero de mañana. La vida para mí no es una cosa que se deba proteger entre algodones. El algodón está haciendo daño a esa vida. La vida tiene que estar expuesta a la vida. Desgraciadamente, claro, entiendo de que en este caos que hay se corre peligro. Pero bueno, yo también aprendí en esta cultura de que parte de vivir, y casi una cosa fundamental, es el riesgo de vivir. La vida es decidir estar vivo, es decidir no estar tan solo, como que la muerte aparezca como una pulsión de mayor importancia. Y esas cosas nunca me han pasado en las instituciones. En las instituciones ya se sabía, la historia del rock es eso. Es decir, comienza de la primera factura donde todavía los jóvenes creían en los años 50 que el papel picado era posible, que la tecnología iba a solucionar todo, hasta que ven la primera factura que es de tipo ética en sus padres. Sí, tenemos 3 coches, está todo bien, pero papá y mamá no son felices. Y después empieza de ahí la desconfianza de que el papel picado no va a alcanzar para tapar toda esta mierda. Y paulatinamente ha dado todo eso hasta el día de hoy. Entonces de eso se trata de encontrar la vida de una vez por todas. Creo que la especie nuestra tiene derecho a eso, aunque el neocórtex indique lo contrario, ¿no?

0: Acá estamos al aire, esto es Periodismo en Jaque, soy Matías Scott, el programa que va los jueves después de la muchachada de deportes en FM, que el señor Yaman, Gonzalo Figueroa, que también lo hacen e informan la vida deportiva del Quilmes Atlético Club, argentino de Quilmes también, ¿por qué no? En una semana caracterizada por algunas cuestiones, la de hoy específicamente es el arranque del Mundial 2026, de eso vamos a estar hablando en la segunda parte. Un Mundial que se juega extrañamente para mí en tres sedes, o sea, ni en una ni en dos, en tres sedes. El Mundial comenzó entonces en el Estadio Azteca, donde México, de local, le ganó 2-0 a Sudáfrica. Pero bueno, entre el jueves, que nos fuimos, y hoy pasaron cosas trascendentes. Una de ellas fue la muerte, la desaparición física del indio Solari, de Carlos Solari, con lo que eso representa para el rock argentino, para el rock nacional, y para toda también una simbología, ¿no? Una cuestión simbólica. Y pensaba el otro día, mientras escuchaba algunos comentarios, que me daba mucha pena, porque me parece que bueno, son momentos donde la mediocridad abunda, y abunda, y digo, en los medios de comunicación, ¿no? Porque realmente lo que representa un funeral que popular, que se terminó haciendo en el conurbano, en Avellaneda, y bajo también la negativa de las autoridades de la Ciudad de Buenos Aires, que presentaron argumentos, la verdad que bastante poco serios en cuanto a la seguridad, y esa idea que fue quedando, ¿no? De los fans de los Redonditos de Ricota, los que fueron, participaron y estuvieron en cientos, tal vez, o no tantas, pero en una y otra vez en muchas misas. Pero digo, esa idea de una horda de personas que van a venir, una horda que precisamente no tiene que ver tanto con las personas, pero esa idea que no van a venir y se llevan toda la ciudad puesta y van a romper las vidrieras, ¿no? El Congreso de la Nación, imposible. Digo, una figura que para mí, esto tal vez sería subjetivo, pero después lo muestra la realidad concreta, que un artista a la medida, yo digo, de Mercedes Sosa, de Leonardo Fabio, de Atahualpa Yupanqui, de Charly García. Digo, Charly todavía está vivo, pero creo que el indio jugaba en ese equipo, ¿no? Me parece, de grandes personalidades de la cultura argentina. Y qué mejor que el Congreso de la Nación para despedir a una gran personalidad, porque alguien que representa a la cultura nacional representa también lo argentino, representa ¿por qué no al país como una bandera, ¿no? Como diciendo, bueno, Argentina es Borges, es Cortázar, es Atahualpa Yupanqui, es Piazzolla, y por supuesto era el indio Solari. Bien, y vamos a estar hablando también de este tema en la segunda hora con el querido Javier Plazaola, que estuvo ahí presenciando en Avellaneda ese gran acontecimiento. Felicitaciones a la gente de Avellaneda, a Ferralesi, bueno, también al gobernador de la provincia de Buenos Aires, creo que, bueno, también estuvo Máximo Kirchner, ¿no? Pero creo que se juntaron voluntades y la verdad que salió todo excelente. Bien, y en la primera hora no me quiero olvidar que tenemos un invitado, yo creo, a la altura, alguien que le vamos a sacar mucho jugo. Y para eso el que me vino a acompañar, como siempre digo, docente, escritor, aunque él todavía me parece le esquiva la palabra, pero un estudioso también de la literatura, docente de escuelas públicas y privadas, está acá con el mate, que vino bien, bien. Yo siempre me olvido el mate. ¿Te acordás que en otro programa tomaba cerveza? Pero en este preferimos mate. Está Julián Berengel con nosotros. Buenas noches, Julián.
1: Buenas noches, Mati. Muy, muy buena introducción sobre el Indio para recordarlo, hacer un balance de todo esto. Claro, ese otro programa creo que éramos más jóvenes, entonces había cerveza, ahora hemos pasado al mate. Sí, claro, me quedé pensando en lo que decías de los nombres, los apodos, títulos que a uno le ponen. Para mí escritor te tiene que decir, ¿viste? Cuando están las biografías que dice es bueno. Poeta, escritor, es como que... es como cuando alguien dice, yo soy muy buen amigo. Eso lo tienen que decir tus amigos, ¿viste?
0: Es muy buena la
1: referencia. Pero bueno, sí, uno lo intenta, uno intenta escribir de a poquito.
0: Bien, pero... sí, a ver, volviendo a lo que pasó, bueno, el viernes cerca. Qué loco, porque hay una canción que se llama Fly.
1: Sí, 9-5-6,
0: ¿no?
1: Estaba corriendo el mito, ¿viste? Eso que decían que había fallecido a las 9 de la mañana. Pero yo creo que después lo desmintieron, que decían que no, que había sido más temprano. Pero bueno, es como claro, dicen, el hijo
0: creer, ¿viste? El día 5 del 6.
1: Eso sí, era 5 del 6. Sí.
0: Loquísimo. Pero bueno, más allá del mito. Vos sabés que yo estaba, nunca me imaginé que iba a saber, a conocer del amor del Indio Solari adentro de una escuela. Claro. Y me pasó que estaba trabajando y los chicos de primer año vienen y me dicen, profe, falleció el Indio. Y como había un grupito que se reía, yo le dije, no jodan con eso. Y ahí enseguida hubo una diagonal y me pasó lo mismo que con Diego.
1: Claro.
0: Que cuando yo estaba trabajando... me acuerdo en pandemia por Zoom y me empieza a llegar y yo digo no está internado, no, pero no falleció, viste, ese descreimiento,
1: claro, sí,
0: que
1: sí.
0: Alguien que te llega tanto, un ídolo, no puede fallecer. Vos, Julián, ¿cómo te enteraste?
1: A mí me pasó igual, pero del otro extremo del aula, digamos, de los más grandes. Estaban dando clase en sexto año.
0: Mirá.
1: Y también estaban todavía medio dormidos, viste, que era temprano, y uno dice de la nada, falleció el Indio, dice, así como que había un silencio y lo dice, y un par dicen, sí, posta, puede, seguro, fíjate, qué sé yo. Yo le digo, bueno, chequeado, lo podemos corroborar, vamos a ver algún medio, qué sé yo. Y claro, vimos que estaban los principales portales publicándolo, de los medios así grandes, digamos, que uno diría, supuestamente no deberían comerse la curva, y
0: claro.
1: Ahí fue cuando dijimos, y quedamos impactados, viste. Después me pasó que al toque era recreo, y había... pibes más chiquitos, viste, pibas de también del otro sexto año que estaban como muy impactadas, llorando, viste, como recuperándose del llanto.
0: Mirá.
1: Y ahí es cuando dimensionás ese alcance que es transgeneracional, viste, que le pegó por todos lados.
0: Sí, y mira, uno a esto, ¿no? Que yo venía pensando también en la introducción, decir eso que vos traes al pie, muy bien, que yo la verdad cuando fui a ver, porque Los Redondos por ahí me agarraron en una época que era un poco más chico, claro. También escuchaba otros palos, yo Los Redondos llegué un poco después. Y vos sabés que cuando fui a ver Los Fundamentalistas a Varadero en diciembre, o sea, no el año pasado, sino el anterior, que tocaron en Varadero, tocaron en diciembre, me acuerdo, para el fin de semana ese largo del 7, el 8, el famoso Día de la Virgen. Y a mí lo que me impactó, que fue lo que terminé escribiendo un poquito en Instagram, es que en un mundo donde está todo segmentado, sí, donde hay, viste, esta música, bueno, esto, viste, tenés la cajita que va más o menos acá, esto va más o menos por acá, esto es música para la gente entre 30 y 40 y pico, esta...
1: música para pastillas.
0: Música para pastillas también hay, ¿por qué no? Y en un mundo tan segmentado y tan fragmentado las audiencias, pasó algo que para mí... de haber pasado con los Beatles, claro. ¿Me entendés? Que vos decís, veía en Varadero y desde chicos de 15 años que se sabían todas las canciones de Los Redondos, pero las de Un Bayón para el Ojo Idiota, que estamos hablando,
1: claro,
0: de 30 y pico años para atrás.
1: No habían ni nacido.
0: Claro, que no habían ni nacido. Gente de 30 y pico a gente de 55, 60, que son, claro, los que tenían 20 años, que iban a ver, claro, Los Redondos. ¿Me entendés? De arranque.
1: Claro, los testigos de los sótanos, ¿viste? Claro.
0: Claro,
1: sí.
0: Los que iban, tal vez, estuvieron en sótanos y los que también fueron, qué sé yo, a, bueno, también los que tienen 50, que por ahí fueron a Racing, a Huracán, aquellos años 90, y digo, esto, o sea, lo logran muy pocos, ¿no? Eso de ser transgeneracional, viste, atravesar generaciones e impactar, y por otro lado, esa masividad que después se expresó en el funeral, ¿no? Claro. Y también, si, por otro lado, viste, si esto hablando del indio, pero digo, si abro la cancha para otro lado, el nivel de prejuicio, ¿no? De,
1: sí,
0: de decir, este, no, no, no, ¿cómo, viste, cómo vamos a hacer el cómo vamos a organizar el funeral acá? O sea, que no había condiciones de seguridad, digo, la ciudad de Buenos Aires, me parece, que es la ciudad más rica del país, y que esto lo digo yo, pero un, bueno, hoy es jueves, los miércoles, lo vi por, a ver, lo viví, no me lo contaron, fui a cubrir yo marchas de jubilados, donde hay un dispositivo feroz de mucha tropa riendo en la calle, ¿no? Hay
1: muecas rotas cromadas. Claro, es que creo que hay varias cosas ahí, ¿no? Como que un artista de verdad trasciende, eso que vos decís, de las generaciones. Y después que sí, es una cuestión de voluntad política y de prejuicio ideológico, porque en realidad, si vos ves, no solo la capacidad del dispositivo de seguridad, si se quiere usar para bien, acá, por ejemplo, provincia, y entiendo que también los bomberos voluntarios allá del municipio de Avellaneda, activaron todo lo que serían los bomberos, que fue, me parece, fue simbólicamente muy fuerte esta cuestión de contener, pero que no haya de repente fierros ahí en la, en el principio de la fila, en las vallas y demás. Digo, son las fuerzas de seguridad, pero como me parece que simbólicamente eso fue muy poderoso, de hecho quedó esa foto simbólica que estuvo dando vueltas, simbólica, no como sintética, quiero decir, no como que sintetizaba todo, que parecía la tapa de octubre, viste, como el, la pueblada así, con las banderas rojas, muy lindo.
0: Tremendo.
1: Pero me parece que sí, que lugares había de sobra, hubo también después un tironeo, una especie de pulseada que llegó medio tarde, viste, que Virginia, la viuda del indio, no quería saber nada porque creo que Adorni estaba llamando a Figuera diciéndole, bueno, ahora podemos poner Tecnópolis. Y bueno, ya ahí directamente creo que ni les atendieron. Pero bueno, para mí hablar de ellos es, es
0: sí,
1: perder
0: sí,
1: el tiempo
0: tal cual,
1: al huevo. Así que habría que, no sé, pensar y hablar del indio. Pero no lo digo de cortamambo, sino porque supongo que es lo que nos convoca, viste, como el indio y el legado que nos deja. Y también un poco qué pasa cuando, cuando se van estos gigantes, viste, que uno se lo pone a pensar, pasó con el Diego, que yo siento, me queda la sensación de que cuando se van es cuando más están, por más cursi o hippie que pueda sonar, porque pienso cómo ahora que pasó lo del indio, cuando pasó mismo lo del Diego, empiezan a circular historias que tal vez eran historias muy íntimas de gente que compartió con ellos, registros diferentes, viste, fotos, videos, más de la intimidad, no violando la intimidad, sino de repente decir, bueno, el tipo también era esto. Y me parece que es eso que pasa con los artistas que decía, viste, como que empiezan a sacar datos a la luz. Y dicho esto, de paso,
0: diga,
1: traje algunos textos después para ver, cuando tengamos ahí un momentito.
0: Bien, bien, bien.
1: Estuve ahí chusmeando lo que es escenas del delito americano, del, de la novela, que él era como una novela que se iba deglutiendo a sí misma, seguía creciendo, así que decidió sacar unos pedacitos en el 2017, me parece. Y después estuve viendo bastante en a ir al archivo este histórico de Revistas Argentinas. Estuve chumeando bastante entrevistas, textos que publicó en Fin de Siglo, viste, en Cerdos y Peces, todas revistas ochentosas, y la verdad que uno lo tiene en cuenta por las letras, pero gran, gran escritor el indio. Digo, si hubiera hecho solo literatura, libros, nada, hubiera sido también un gran artista, digo, si solo se hubiera dedicado a eso. Así que hay un par de cositas ahí para ver.
0: Mirá, se podría haber dedicado a la escritura también tranquilamente, ¿no?
1: Yo creo que sí, de hecho, me parece que él, como poeta, viste que hay veces que se discute, bueno, si una letra de una canción se la banca sola, digamos, y se sostiene sin la música. Y me parece que en el caso del indio, más allá de lo coyuntural, lo contextual, sí, cuando vos decís, bueno, está escribiendo sobre, por ejemplo, no sé, la represión de la cana en los 90 y cómo te lo dice el tipo, que lo dice de una manera diferente, pero me parece que más allá del contexto, como poesía funciona, viste, cuando tomás una obra literaria, la sacás de su eje, de sus coordenadas históricas, geográficas, y funciona como palabra, hay algo de eso, me parece, que se vuelve como más, más poderoso a medida que pasa el tiempo, incluso.
0: Bien, el que habla es Julián Berenguer, 2025, pueden Puede mandar, ¿eh? Un audio, 11-5801-7426, 11-5801-7426. Ahora, después de la musiquita, vamos a ver qué están escribiendo. Y se viene el invitado que me parece que tenemos para preguntar un montón, ¿no? Sí, es alguien que vamos a aprovechar. Para mí, bueno, de esos invitados que la verdad que a uno le disparan un montón de cuestiones y curiosidades, porque digo, estaba leyendo algo de la biografía y digo, alguien que trabajó con Polosecchi, que vamos a mostrar en una foto de una entrevista que él hace, que estaba también José Luis Cabeza,
1: sí,
0: por ejemplo, de fotógrafo, alguien que desarrolló el periodismo de investigación. Estamos hablando de Ricardo Rajendorfer, que también conoció al indio Enrique Sims,
1: sí,
0: en esa hermosa aventura que eran los primeros 80 y mediados también. Bueno, qué loco que este ciclo empezó, el primer programa, hablando de Enrique Sims,
1: es verdad,
0: la revista Cerdos y Peces, y que disparó que el programa después estemos más o menos dándole vuelta al asunto.
1: Y te digo más, mira, un paréntesis ahí.
0: Diga,
1: la otra vuelta me di cuenta que los dos fallecieron a los 77 años. No me quiero poner en numerólogo, viste que hay gente del mambo de la numerología, pero viste que siempre dicen el 7, el número de la suerte, todo ese mambo. Pero nada, me llamó la atención esto de los 77 años.
0: Es verdad, ¿eh? El número, sí. Sí, sí.
1: Aparte el número capicúa.
0: Número capicúa para la numerología. Yo soy lerdo para, ya que estamos para jugarle a la quiniela, pero
1: bueno,
0: también estaba.
1: Si alguien sabe, ahí nos puede comentar, claro, en el chat. Si alguien sabe qué es el 77 en la quiniela o qué significa de repente.
0: ¿Qué significa?
1: Mira, hay algo, perdón, que me acabo de dar cuenta. Los dos murieron 77. 7 más 7, 14, que es el borracho. Que a Sims les quedaba.
0: Bien,
1: al indio
0: ¿no?
1: No sé.
0: Bien, estamos acá con Julián. Estamos mateando, esto es Periodismo en Jaque, y siempre decimos que mientras sucede este programa, vos seguro te estás acomodando en tu casa, estás volviendo por ahí del laburo, o seguro ya llegaste y, qué sé yo, te estás tomando unos mates, tal vez, estás abriendo algo para una copita de algo antes de comer. El jueves, que es un día para mí como que anticipa ya el viernes, y como por lo menos los que trabajan hasta el viernes, que también hay mucha gente que no, hay que decirlo, que sigue la cosa, sigue la rueda, pero los que trabajan hasta el viernes es como que anticipa, es como el principio de lo que se viene, que es el fin de semana. Y no quería dejar pasar, que hablábamos del indio, Walti, te mandé ahí una fotito al WhatsApp de la radio. Si crees que en realidad es como más que una foto, es el screenshot o el recorte de una imagen, revista Cerdos y Peces, por ahí ahí vamos a ver si la vamos teniendo, el gran, ahí está, mirá, sí. El nada más y nada menos, esto tiene como un reportaje hace 40 años donde el indio hace, repito, 4 décadas atrás decía, los psicópatas serán los hombres del siglo XXI, ¿no? Los que nos van a gobernar, por ejemplo, Julián, sí. Los que ocupan cargos y ocuparán cargos decisivos, y estaba bueno porque él lo ampliaba, el indio. Si vos, después salió como un extracto,
1: sí,
0: de la nota, y que él lo ampliaba no solo al poder político, sino al gerente de una empresa, al, ¿por qué no?, director de una escuela, y todos los que ocuparan cargos de poder, bueno,
1: ¿vos sabés que
0: tenían, nos psicopateaban?
1: Qué interesante que trajiste esta nota, porque justo estuve, esto que te contaba, estuve releyendo textos del indio, entrevistas que le hicieron a Redondo, entrevistas a él, pero también textos que escribió él. Y de esa nota en particular, yo seleccioné una cita que me pareció un delirio, porque literalmente 4 décadas redondas, hablando de redondos, atrás, y el tipo me parece que se adelanta. Yo leí este fragmento y dije, no puede ser, boludo, porque el tipo está hablando, para mí, esto, bueno, lo voy a leer primero y después lo digo, porque si no va a sonar a que los estoy predisponiendo a mi interpretación. Pero él dice lo siguiente, ¿no? Dice, está por acá, dice, le pregunta a Sims, ¿no? Le dice, ¿cuál es tu concepto de la ciencia desde ese punto de vista? Que le está hablando, perdón, traigo la cita anterior. El fragmento anterior, él dice, la mafia es el sistema, el dueño del imperio, las corporaciones que gobiernan y que gobiernan el mundo a través de la tecnocracia, dice él. Ahí Sims le pregunta, ¿no? ¿Cuál es tu concepto de la ciencia desde ese punto de vista? Y él dice, 1986, la religión oficial hoy día son la tecnología y la ciencia. Los científicos son empleados de fundaciones manejadas por la mafia y sus inventos serán utilizados por el poder para sus propios fines. La apuesta religiosa más grande que propone este orden sistémico es la supuesta aventura del hombre en el espacio. Este no es un plan nuestro, de la humanidad, es un plan de las corporaciones. El hombre no va al espacio, va a la mafia. Yo leo esto y digo, él está hablando para mí, no sé si de ellos puntualmente, pero del mundo que se venía. Pensemos 1986, lo que fue la crisis en Chernobyl, digo, ese mundo que estaba como en crisis nuclear, acá, por ejemplo, la postdictadura, pero la amenaza nuclear. Pero para mí ahí está hablando, sin saber que estaba hablando eso, de Peter Thiel, de Jeff Bezos, de Elon Musk, esta cosa de decir, bueno, los tecnócratas van a diseñar la lógica del mundo. Peter Thiel está en una movida así como de llevar una especie de cruzada, de poner la técnica sobre el humano, decir, bueno, la IA va a resolver todos los problemas sociales, la idea de la renta básica universal, digo, da para largo, pero pensar cómo el tipo estaba leyendo, y se me ocurría metafóricamente otro día, cómo esto de los lentes de sol con los que él andaba, era como una manera de tener la mirada ahí cubierta de lo que podía ver, de lo que venía más adelante, ¿viste? El artista como profeta. Y pensaba en esto porque también en la novela, esta novela que era muy extensa y que terminó recortando, eligiendo fragmentos para publicar el libro este ilustrado, hay unos personajes justamente a partir de sus sueños se puede ver el futuro, pensar cómo va a ser el futuro del siglo XXI, XXII, pareciera que es bastante distópico, un mundo todo geopolíticamente reestructurado, hay imperios que cayeron, imperios que surgieron, pero me parece que hay algo de como de la visión, ¿viste? La capacidad de ver más allá de lo que estaba a su alrededor o del horizonte posible, creo que eso es algo que resume bastante al indio. Y por eso creo que le habló a tantos de una manera que a veces la calificaba como críptica, pero que sin embargo lo entendíamos todos.
0: El que le pone punto final a este bloque 1 de Julián Berengel, vamos un poquito de musiquita, Guati, que tenemos a los fundamentalistas. Después lo leemos y se viene el invitado, quédense. Gran noche hasta las 22. Esto es Periodismo en Jaque. Dale.

0: suena El que la seca la llena, Los Fundamentalistas, el disco de Los Fundamentalistas, bien dicho. Estábamos en El Ruiseñor, El Amor, ese disco era, ¿no? Del 2018, que tenía muy buenas canciones. Después lo chequeamos, pero seguro es ese disco. No me acuerdo exactamente el nombre, pero Los Fundamentalistas 2018. Y bien, veníamos pensando al Indio, veníamos también pensando el 7 de junio, que fue el Día del Periodista.
1: Totalmente.
0: Con todo lo que eso significa. Y lo tenemos, ¿no? Al invitado de línea, qué grande. Guati es un maestro, ¿eh? La magia en radio hace de todo. Che, antes que nada, saludamos a McTayer, que dice muy buenas noches, gente, llegando a laburar. Saludos. Muy bien. Saludamos, che, la gente que labura. La Regional 4 de Esmeralda, Quilmes Oeste, la gente de servicio, luego que se la juega. Saludamos también a Fernando Landi. Pero vamos con el invitado del día de la fecha, digo, Ricardo Rajendorfer, periodista de investigación. Libros, bueno, unos cuantos, pero Meneses, un policial. La secta del gatillo, historia sucia de la policía bonaerense. Los doblados, las infiltraciones del batallón 601 en la guerrilla argentina. Bueno, co-guionista también de el film El Bonaerense. Hizo una biografía no autorizada de Patricia Bullrich. Patricia, de la lucha armada a la seguridad. ¿Qué más? Bueno, trabajó nada más y nada menos que con Fabián Polosecchi, con José Luis Cabeza. Estamos comunicados, Ricardo Rajendorfer. Ricardo, ¿cómo estás? Buenas noches. Matías y Julián desde FM Sur te saludan.
2: ¿Qué tal? Si podés levantar un poco el volumen, te agradecería.
0: Ah, dale, sí, podemos, a ver si te levantamos el retorno. ¿Escuchás mejor ahora?
2: Ahora está, perfecto.
0: Ricardo, primero vos sabés que te estaba revisando un poquito amplia trayectoria, pero digo, naciste en La Paz, tus viejos son de ahí, estabas ahí.
2: No, ¿cómo fue? Mis padres austríacos emigraron a Bolivia siendo chicos, huyendo del nazismo con sus respectivas familias, se conocieron ahí y bueno, allí hicieron un día el amor y yo fui producto de esas circunstancias.
0: Mirá, y después recalaste, perdóname, después recalás, o sea, vas creciendo obviamente y recalás en México.
2: Sí, durante la dictadura, o sea, en Bolivia después a los 2 años, no me acuerdo de nada.
0: Ah, está bien.
2: Y volví muchos años después por una nota, viví toda mi vida en Argentina, o sea, soy argentino. Y pero tengo la nacionalidad boliviana y tengo también un pasaporte austríaco. Y durante la dictadura viví en México.
0: Mirá, y me quedé con algo. ¿Pisaste Austria? ¿Conoces Austria?
2: Estuve 3 o 4 días, pero para mí estar en Austria fue como, qué sé yo, estar en Ucrania, o sea, un sitio totalmente ajeno a mí.
0: Mirá, bien, y ¿cómo arrancas, Ricardo, con el tema de la investigación, periodismo policial? ¿Cómo arrancas por ahí, digamos?
2: Mira, con el periodismo empecé de casualidad. Empecé en México y en un determinado momento buscaba laburo. Y mi laburo estaba orientado no a una actividad específica, sino en donde hubiera un argentino laburando, lo cual facilitaría mi ingreso a este laburo. Así recalé en la revista Interview, que era la edición mexicana de la famosa revista española Interview, donde laburaba Carlos Ulanowski, y bueno, a la semana publiqué mi primera nota, y desde ese momento no paré. Así empecé a hacer periodismo. Mi vuelco hacia el periodismo policial se da unos años después, ya en Buenos Aires, cuando comienzo a trabajar, o cuando trabajaba, mejor dicho, tanto en la revista El Porteño como en la revista Cerdos y Peces, que primero fue un suplemento del Porteño, después fue una revista que salía editada por la misma editorial junto al Porteño, y finalmente fue una revista independiente. En ambos medios yo empecé a hacer mis primeras notas policiales.
0: Bien, el que habla es Ricardo Rajendorfer, y después, claro, se me abren, ¿no?, preguntas para el lado de Cerdos y Peces, pero antes que nada, y antes de también darle la palabra a mi compañero Julián, no, te quería preguntar acerca, bueno, el Día del Periodista, y ¿cómo ves el periodismo hoy? En estos términos te lo pregunto, porque viste que hoy se amplió el ámbito del periodismo en términos que hay muchos comunicadores, ahora también se sale por streaming. Entonces, ¿cómo vas viendo eso, esa novedad? ¿Aporta o no aporta? ¿Te parece que es muy diferente el ámbito de hoy del periodismo con el que arrancaste vos? Obviamente por la tecnología sí, pero ¿cómo lo ves vos? Contame algo de eso.
2: Mira, el periodismo siempre, desde sus orígenes, fue una actividad cuyas herramientas iban cambiando de forma a medida en que uno las iba usando. Desde luego que la aparición de las nuevas tecnologías, de las tecnologías de última data, como la aparición también de las redes sociales, o como Berlinguer las llama, las redes antisociales, tienen también incidencia sobre eso, ¿no? Pero junto con, ponele, la desaparición aún no definitiva del papel, porque aún se editan medios en papel, pero digamos, hay toda una serie de circunstancias que hacen o que convierten la noticia en una exposición mucho más breve, mucho más concreta y mucho menos analítica, yo diría. Junto con el hecho de que, y esto es una mirada muy subjetiva, que nunca, como en otras épocas, como que nunca, a diferencia de otras épocas, hubo periodistas tan, yo diría, comprometidos con los poderes de turno.
0: Qué lindo tema que sacó, ¿eh? Julián, diga.
1: Buenas noches, Ricardo, antes que nada. Acá Julián Berenguel, un gusto saludarte de nuevo. Yo voy a hacer un viraje del periodismo, que para mí es un tema del que podríamos estar hablando horas, pero voy a hacer un viraje más de agenda de los últimos días para pensar en el indio un poco, que leí tu nota el otro día que me gustó muchísimo, la nota ahí en revista Zoom, pero te quería preguntar, como para pensarlo más charlado, ¿qué perdemos con el indio?
2: Mira, es difícil contestar eso, ¿no? Es difícil contestar eso porque es difícil, es complejo y es necesario que nos demos cuenta o que reflexionemos acerca de lo que hemos ganado con el indio en todos estos años, ¿no? Y en ese sentido, desde luego que la muerte de un cantante rock que generara movilizaciones tan, pero tan masivas como las del otro día, bueno, en eso subyace un fenómeno, en eso subyace no solo un carisma, en eso no solo subyace una excelencia artística, que desde luego también debe ser analizado. Pero de algún modo, el indio, junto con los Redondos primero, después en su etapa solista junto a sus cachorros, los fundamentalistas del aire acondicionado, era, digamos, un tipo que logró a través de sus letras el milagro de comunicarse de una manera personalizada con cada uno de sus oyentes, ¿no? Por un lado, vamos a reconocer que, salvo excepciones muy precisas, digamos, el rock no se ha distinguido por la poética de sus letras, salvo en algunas ocasiones, repito, muy precisas. Sí, por su música, desde luego, ¿no? Y la mayoría de la gente escucha rock o le gusta el rock por la música más que por sus letras. No sucedía lo mismo con Los Redondos, puesto que, además de que su música era excelente y que era una fruto de la creación que el Indio realizaba junto con Sky Bellinson y luego con otros virtuosos del pentagrama, su letra de algún modo tenía una magia que es conveniente analizar, porque más allá de la belleza de sus estrofas, más allá de la originalidad de las mismas, tenían una especie esas letras tenían una especie de discurso críptico y preciso que, repito, lograba comunicarse, lograba entablar un diálogo con cada uno de sus oyentes. En ese sentido, yo pienso que, como lo puse en la nota que leíste de la revista Zoom, que el Indio estaba de algún modo influenciado por los poetas beatniks de la década del 60, que escribían imágenes, el Indio escribía imágenes que cada oyente luego cada oyente luego acomodaba dentro de su propia cabeza, ¿no? Y con respecto a la pregunta que me hiciste, si esto fue una gran pérdida, que los oyentes, cada oyente luego acomodaba dentro de su propia cabeza, ¿no? Y con respecto a la pregunta que me hiciste, si esto fue una gran pérdida o si la muerte del Indio

0: que pasa es que, digamos, a partir del viernes pasado, toda esta inmensa masa de gente que no solamente estuvo, la que estuvo, digamos, en diferentes sitios del país, desde Plaza de Mayo, las zonas céntricas más masivas de las grandes ciudades, todos sus arrabales, y aún cerca de su domicilio en Parque Leloir, junto con las personas que no se movilizaron, pero que crecieron y se alimentaron con los temas del indio y dialogaron con él a través de esa vía, a partir del viernes pasado, se enfrentan a, yo diría, de darse cuenta que están dando sus primeros pasos en un mundo sin él. Sí.
1: El que habla es Ricardo Rangendorfer, Julián.
2: No, qué excelente respuesta, la verdad que nos quedamos sin palabras. Yo tengo una pregunta, en realidad son dos preguntas breves, podemos hacer un doblete.
1: No, hay tiempo, esto es tiempo de radio.
2: Hacemos un doblete. Aunque una que me había quedado flotando en el aire con la lectura de la nota era esto de los momentos que compartían una vez terminados esos primeros shows de Los Redondos, quizás en lugares más, decíamos, hoy hablábamos de sótanos, ¿no? Estos primeros recitales más del under, de la bohemia, se podría decir a veces. ¿Cómo era ese indio abajo del escenario, ¿no? El indio con el que uno compartía la conversación en la mesa de un bar, en la mesa de algún centro cultural.
0: Sí, mi relación con ellos más o menos la cuento en esa nota. Al indio lo trae, no, lo presenta una...
1: Ahí se nos pierde un poco, estamos hablando con Ricardo Rangendorfer.
0: Ahí está. El indio lo nombra en una letra, lo nombra por su apodo, el Negro Cañón. En la masacre del Puticlub hay una frase que dice: vuelan los dientes del Negro Cañón, etcétera, etcétera, etcétera. Se lo presenta a Simpson, el británico, y a partir de ahí empezamos a ir a los recitales cuando actuaban en teatros chicos, como el Margarita Ciru, teatro ante un público de 300 personas. Y esas presentaciones derivaban en largas sobremesas entre nosotros y el indio, Paul y Sky, que se extendían hasta el amanecer, yo diría, ¿no? Y con respecto a la pregunta específica que me haces, sí, era un tipo muy divertido, era un tipo muy ocurrente y era un tipo terriblemente lúcido. Por ejemplo, también lo menciono en la nota, Osvaldo Baigorria exhumó un reportaje que le hacen en las Cerdos y Peces, en la cual el indio planteaba en 1988 que los psicópatas van a ser los hombres del siglo XXI. Y ahí plantea, de una manera, con una gran elocuencia, con una gran percepción y, repito, con una gran lucidez, cómo los psicópatas, en ese momento, a partir de ese momento, que parecía maravilloso, pero en el cual comenzaba el menemismo, a través del cual se derrumbaba el muro de Berlín, etcétera, etcétera, etcétera, que en el siglo XXI, faltando aún muchos años, los psicópatas van a ser los grandes estadistas del mundo, cuando desde luego él no tenía noticias de que en 1900, en el año 2025, existirían sujetos como Javier Milei o Donald Trump.
2: Sí, de alguna manera, parafraseando una canción de Los Redondos, el indio, más que noticias de ayer, tenía noticias de mañana.
0: Exactamente, sus ideas. Exactamente.
2: Tenía exactamente algo de eso.

0: Exactamente, y se podría decir que el futuro es chotudo.
1: Claro, y es esto que pasa con los poetas, ¿no? Me acordaba de César Vallejo, ese poema que dice el traje que vestí mañana, esta cosa de ver el presente distorsionado y ahí se empieza a colar un poco una imagen del futuro.
0: Exacto, exacto, cosa que quien lo dice jamás tiene la certeza de tener razón, porque esa razón o la certeza de tener razón recién surgirá muchos años después. Entonces, ningún poeta, ningún visionario sabe si realmente es un visionario o un delirante, ¿no? Aunque hay muchos delirantes y muchos idiotas que se creen visionarios, lamentablemente.
2: Jugosa charla con Ricardo Rajendorfer, periodista de investigación. Vos sabés, Ricardo, que estuve buscando una foto y ahí, mira, justo aparece, estamos también saliendo por YouTube, y vos entrevistaste al jefe de policía, Pedro Krocic, jefe de la bonaerense, y hay una foto, si no me equivoco, la sacó José Luis Cabeza. Es una foto tremenda.
0: La sacó José Luis Cabeza, es cierto, porque yo en esa época laburaba en la revista Noticias con Carlos Dutil, con el cual escribimos La Bonaerense, ¿no?
2: Claro.
0: Y la nota La Bonaerense, o mejor dicho, la semilla de ese libro, es una nota que nosotros hicimos en el año 1996, creo, 97, que se llamó Maldita Policía.
2: Muy bueno.
0: Que se armó un quilombo bárbaro porque renunció Piotti, que era el ministro de Seguridad, Klotschik. Armó un quilombo bárbaro y nosotros decidimos escribir el libro debido a eso. Y efectivamente, la foto que vos mencionás es un contrapicado del rostro de Klotschik, o sea, un contrapicado es una foto tomada de arriba hacia abajo, desde un lugar elevado a un objeto, o en este caso un rostro, que está abajo, ¿no? Que es una foto maravillosa.
2: Tremenda.
0: Te voy a contar una pequeña anécdota.
2: Sí, cómo no, dale.
0: Y para hacerla, Cabeza, José Luis, le pidió permiso a Klotschik para pararse en su escritorio para sacar esa foto. Y Klotschik de mala gana se lo dio. Cuando salimos de ahí, Cabezas nos dice, una de las grandes satisfacciones que te da este laburo es poder pisarles el escritorio a estos hijos de puta.
2: Qué, qué grande. Hermosa, hermosa anécdota. Siguiendo esta línea, ¿no? Que vos decís, con la nota se armó un quilombo bárbaro. ¿Nos faltan periodistas que armen quilombos? Vos decías que es una época de muchos periodistas que hablan desde el poder, digamos, o afiliados casi al poder de turno.
0: Sí, ese es uno de los problemas. Otro de los problemas es que son los protagonistas políticos de la realidad actual. O sea, los protagonistas políticos de la realidad actual son tan, yo diría, pornográficos, pornografía, entiendo por pornografía algo que no tiene velo, son tan pornográficos que no hace falta que un periodista de investigación los desenmascare, se desenmascaran solos, ¿no? Se desenmascaran solos. Adorni, digamos, se desenmascaró solo y en todo caso lo que se puede achacar al periodismo es que no logra sacarle a ese personaje el jugo que realmente tiene. Yo pienso que es un personaje sobre el cual un personaje que merece y que espera su correspondiente autopsia periodística.
1: Que son estos tipos que tienen la cara tan dura que ya su rostro es una máscara. No hay nada más atrás.
0: Sí, pero son los tipos que digamos, hay que profundizar. Hay que profundizar porque, de algún modo, son personajes lombrosianos, ¿no? Lombroso era un criminalista que decía que a un asesino lo podés identificar por la cara, ¿no? A un político lo podés identificar por la dureza de su piel.
2: Acá tenemos una imagen, ¿cómo fue, hablando de políticos argentinos actuales, una política en este caso, cómo fue escribir la biografía no autorizada de Patricia Bullrich?
0: Bueno, no fue una iniciativa mía, sino un ofrecimiento editorial que no pude rechazar, por empezar. Y al principio no me entusiasmó demasiado, porque dedicarle 5 o 6 meses de mi vida a esa mujer no me entusiasmaba demasiado, ¿no? Pero de pronto descubrí que escribiendo su biografía me permitía escribir desde un punto de vista bastante preciso, no menos de 6 décadas, de las últimas 6 décadas de la historia de este país. Y te voy a dar un adelanto.
2: Dale.
0: Este libro fue publicado, la primera edición, todas las ediciones que están ahora en la calle fueron publicadas en 2019, ¿no? Y ahora, en el mes que viene, ahora en julio, va a salir una edición actualizada en la cual se le agregan 3 capítulos que abarcan Patricia Bullrich durante el albertismo y Patricia Bullrich durante la era Milei, hasta el presente.
2: Buenísimo. ¿Va a haber alguna presentación de eso, Ricardo, o no?
0: Supongo que sí, siempre hay, pero vamos. Yo no las organizo, francamente.
2: Nada, muy bien, muy bien. Mes de mi cumpleaños, así que claro. Si se da una presentación.
0: Yo también.
2: Qué grande. Sí, no, pensaba, ¿no? Me quedaba pensando en estos personajes, pero algo antagónico a todos estos personajes despreciables que estamos hablando, digo por los políticos, ¿no? No, una más, no quería dejar de preguntarte. Nosotros somos fan, hemos leído acá con Julián algunas cosas, hemos visto documentales, que posiblemente queremos hacer algo, todavía no sabemos si por Quilmes o Capital Federal. Hablamos, digo, de Fabián Polosecchi, que este año se cumplen 30 años de su suicidio. Valoramos mucho la hora de él. ¿Cómo fue, Ricardo, trabajar con Fabián? Vos, digamos, participaste de los 2 programas que él tuvo, El Visitante y El Otro Lado, ¿no? En Canal 7, en la televisión pública.
0: Participé en las 2 primeras temporadas del Otro Lado, después volví a la gráfica.
2: Mirá.
0: Y laburar con él, o sea, nosotros habíamos laburado juntos y nos habíamos conocido y nos habíamos hecho amigos en el Diario Sur. Diario que dirigía Eduardo Luis Duhalde, ¿no? Era un diario que salió de 1988 a 1991, 92, una cosa así.
2: Perdón, estaba, ¿no? Carlos Polimeni, ¿no? También en ese diario.
0: Estaba Carlos Polimeni también, ¿no? Yo hacía policiales ahí y Polo laburaba en espectáculos. Y nos habíamos hecho bastante amigos. Y un día, digamos, poco tiempo después del cierre, viene y me cuenta su proyecto y además me presenta a sus colaboradores, o mejor dicho, me los presenta, me revela quiénes son, y resulta que todos eran amigos nuestros que paraban en los bares de la Avenida Corrientes, ¿no? Entonces, digamos, fue una especie de aventura que hicimos entre amigos. Yo le conseguía los personajes más difíciles, además de tener cierta incidencia en los guiones, ¿no?
2: Claro.
0: Sí, además de tener incidencia en los guiones. Y fue maravilloso, pero para nosotros fue una especie de juego, fue una especie de juego